Y bueno, queremos mandar saludos hasta la ciudad de San Benito, nuestro hermano Obregón. Quiere mandar saludos para Elizabeth Sandoval, Irma Cantú y Esmeralda Gómez. Y nos pidió este bonito tema de Rabito. Me voy a la montaña cuando son las 7 de la tarde con...

Y bueno, con este siguiente tema de Antonio de Jesús, Sublime Amor, bueno, mandamos este saludo para nuestro hermano Everardo Rendón hasta la ciudad de Edinburgh. Y bueno, él quiere mandar saludos para su esposa Silvia López, para Matías Ruiz, para Tomás Sánchez, Ramón Pérez y para mi hijo que está aquí con nosotros, Daniel Rivera. Bueno, muchas gracias, hermano Everardo. Y aquí está este bonito tema.

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1: Y bueno, con este siguiente tema, quiero mandar saludos a nuestra hermana Armelinda Treviño desde allá de Villanueva, Camargo, que por ahí nos está escuchando, que todos allí se juntaron los de la ciudad. Bueno, gracias por escuchar Radio Vida. Bendiciones, hermano. Y dice que están regando las matas. Ok, bueno, ahí están escuchando Radio Vida. Bendiciones, hermana Armelinda Treviño. Y aquí va este tema.

Así quedó este bonito tema con el grupo ASAP, Milagros. 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Continuamos con más música. Por aquí se comunicó nuestra hermana Lupita de la ciudad de Far y nos pide este bonito tema de inspiración cristiana, fe.

Y bueno, quiero mandar saludos hasta la ciudad de Río Grande City, nuestro hermano Bernardino Treviño, que por ahí nos está escuchando. Y bueno, él quiere mandar saludos para el hermano de la R, Matías Ruiz, para Ricardo Morín, Alejo Morales, Homero Treviño, y bueno, para su servidor. Gracias, hermano. Bendiciones, hermano Treviño, hasta la ciudad de Río Grande City. Este tema, El Ciego, con el grupo Jordan.

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Y bueno, también queremos mandar saludos para nuestra hermana María Zavala de la ciudad de Harlingen. Bueno, quiere mandar saludos para su hermana José García de Matamoros, que siempre escucha la, la estación de Radio Vida. Y nos pide este bonito tema de los cadetes de Cristo, tu mejor decisión.

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2: Y bueno, ya son las 8 de la noche. Queremos mandar saludos para nuestra hermana Martina López de la ciudad de FAR, que nos pide un tema de Estela Sánchez. Vamos, por aquí le vamos a poner este tema, ojalá y sea de su agrado.

Y bueno, son las 8:12 de la noche y queremos mandarle un saludo a nuestra hermana Isabel Ibarra desde la feria. Y este hermoso canto, Camino Angosto de Tú Eres Mi Salvador.

Y bueno, son las 8:15 de la noche y a continuación queremos mandarle un saludo a nuestro hermano Obregón de San Benito. Y bueno, él quiere mandarle un saludo a Esmeralda Gómez, Irma Cantú y Isabel Saldobar. Isabel Saldobar, este canto, Amor Verdadero.

Así escuchamos al grupo Judá con el tema de Amor Verdadero, saludando a su hermano Obregón de la ciudad de San Benito, que manda saludos para Elizabeth Sandoval, Irma Cantú

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1: Qué bueno, queremos dar saludos para el hermano reverendo Eliud Alcalá, que por ahí nos está escuchando en la ciudad de Brownsville, Texas. Bueno, y manda saludos para varias personas, para Héctor Javier Flores, el reverendo Pedro Medina, el reverendo Hilario Juárez, para Ramoncito Pérez, Matías Ruiz, el reverendo Javier González, Alfonso Peña, el reverendo Asael Medina, y para también para nuestra compañera Cintia, que precisamente hoy estamos cubriendo. Bendiciones, hermano, y aquí está este bonito canto de Ramón Rivera, Canto a mi pastor.

Claro que sí, son las 8:25 de la noche y a continuación queremos mandarle un saludo a nuestro hermano Agustín Vela de la ciudad de Huesla. Un saludo, hermano. Y a continuación él nos pide este canto, Con tu sangre, de Marcos Witt. No le cambie, está en Radio Vida.

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Bendiciones para todos, son las 8:34 de la noche y a continuación queremos mandarle un saludo a nuestro hermano Everardo Rendón hasta la ciudad de Edimburgo. Y bueno, nuestro hermano quiere mandar un saludo para su esposa Silvia López y algunos locutores de aquí de Radio Vida, Tomás Sánchez, Ramón Pérez y Matías Ruiz. Y a continuación con ustedes el canto que ha solicitado nuestro hermano, Divino Compañero.

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Son las 8:45 de la noche. Hoy, primero de agosto, sábado, tenemos una temperatura de 95 grados Fahrenheit. Y bueno, quiero mandar saludos para todos los que están escuchando Radio Vida a esta hora de la noche. Bendiciones, bendiciones. Si usted va manejando y escuchando Radio Vida, maneje con precaución. Recuerde que en casa le esperan. Quiero aprovechar también para mandar un saludo a nuestro hermano Heredia, que por ahí nos está escuchando. Es un fiel radioescucha de Radio Vida. Bendiciones, hermano, bendiciones.

Son las 8:48 de la noche. 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

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A continuación escuchamos este bonito tema de Erickson Alexander, Soy Sano. Amén.

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0: Adelante, Pastor Morales, estamos al aire.
1: Gracias, hermano. Pueblo glorioso del Señor, pueblo que ama la obra de Dios. Hermanos que me escuchan, hasta donde se escuche esta frecuencia, les damos la bienvenida a este ministerio misionero, los levitas. Mis hermanos, únase con nosotros en acuerdo. Levántenos las manos, mis hermanos, en oración, porque el Señor en esta noche va a hacer algo hermoso en cada uno de ustedes que nos escucha. No importa la distancia, vamos a clamar, vamos a creer, vamos a confiar, porque la presencia del Señor está aquí, mis hermanos. Y el clamor que usted tiene en su corazón, la necesidad que tiene, Dios la va a contestar en el nombre de Jesucristo. Y la presencia del Espíritu Santo le va a tocar a usted, le va a fortalecer, le va a sacar adelante, va a aumentar su fe, y usted mirará la gloria de Dios, pueblo de Dios. Crea solamente, dice su palabra, para el que cree, para el que cree, todas las cosas le son posibles. Vamos a orar, pueblo de Dios, únase con nosotros. Padre glorioso, en el bendito y poderoso nombre de Jesucristo le doy gracias. Gracias, Padre, por el gran sacrificio en la cruz, lo que hizo su Hijo Jesucristo. Gracias porque se dio a sí mismo por nosotros, porque nos amó primero desde antes de la fundación del mundo y nos ha trasladado de las tinieblas a la luz admirable. Y yo le doy gracias, Padre, gracias porque no hay, Padre Santo, con qué pagarle. El precio en la cruz, Señor, la agonía, el dolor, los clavos que traspasaron sus manos, sus pies, y la lanza que fue también encajada en su costado. Señor, en este momento, Padre, que el mundo mire, que el mundo crea, que el mundo lo pueda ver espiritualmente, Señor, el gran sacrificio. Padre, en este momento, Señor mío y Padre mío, no merecemos una salvación tan grande. Por eso su palabra dice, Señor, que no descuidemos una salvación tan grande. El precio pagado en la cruz, el precio que usted, Señor Jesucristo, llevó por nosotros, ese precio, Señor, fue precio que fue pagado a precio de sangre. Y en este momento, Padre Celestial, le suplico, Señor mío y Padre mío, en el glorioso nombre de Jesucristo, Señor, que bendiga al pueblo una vez más, el pueblo que está conectado, Señor, hasta donde quiera que se escuche esta frecuencia, Señor. Bendiga a cada lugar, a cada ciudad, Señor, a cada persona, Señor. Hay personas que no conocemos, Señor, pero que son hermanos en Cristo, y un día muy pronto nos vamos a conocer. Muy pronto viene el arrebatamiento, Señor, y estamos creyendo en el arrebatamiento que será en cualquier momento. El tiempo se ha cortado ya, Señor. El tiempo de la gracia, Señor, se está terminando. Y después del tiempo de la gracia, Señor, en el arrebatamiento terminará aquel regalo, Señor, que usted nos está dando de venir voluntariamente. No nos cuesta nada más que humillarnos ante su presencia y darle gracias por lo que usted ha hecho para con nosotros. Y el que no le conoce, que venga y venga y se postre ante su presencia, que clame ante el trono de la gracia para alcanzar gracia y misericordia para el oportuno socorro. Señor, su palabra dice que después del arrebatamiento, Señor, viene la ira de Dios sobre la faz de la tierra. Usted nos viene a librar, Señor, a sacarnos de lo que viene ahorita, Señor, muy pronto viene para sacarnos y para llevarnos con usted. Dice su palabra que los muertos en Cristo resucitarán primero, y enseguida nosotros, los que vivamos, seremos transformados en un cuerpo celestial para recibir al Señor en el aire, y siempre estaremos con el Señor para recibir en el aire, Señor, 7 años. Estaremos en las bodas del Cordero, la novia con el novio, Jesucristo, la novia, la iglesia que ha sido comprada a precio de sangre. 7 años, Padre, y habrá juicio, Señor, pero el juicio será para recibir las recompensas y también para aclarar lo que hicimos con amor, Señor, todo lo que hicimos, Lo que hicimos con amor va a contar, Señor, y lo que no hicimos, lo que hablamos, lo que pensamos también en cuanto a la obra, en cuanto al gran sacrificio y mucho más, Señor, será sacado a la luz, pero serán recompensas también por el trabajo que hemos hecho. Y yo le pregunto, ¿qué está haciendo para el Señor? ¿Qué está haciendo? Hable, testifique, háblele a aquellos que no conocen al Señor para que vengan, porque el tiempo es corto. Después de esos 7 años, dice su palabra, que vendremos de regreso. Y ahí son en la Biblia se cumple que todo ojo le verá. Y vendrá el Rey de Reyes y Señor de Señores. Su palabra nos enseña claramente, Padre, en cuanto a las profecías, las cosas que van a venir, Padre Santo, las cosas que se esperan y las cosas que van a estar aquí en la tierra, Señor. Ahí su palabra se cumplirá, porque todo ojo le verá, Señor. En el arrebatamiento solamente la iglesia va a oír el clarín de la trompeta de Dios. Pero en el arrebatamiento, Señor, iremos para estar con usted para siempre y volveremos juntamente con el Señor para derribar fortalezas en esta tierra, Señor, donde será horrible, Padre Santo, y su pueblo Israel estará rodeado en el Valle Megido, en el Valle de Armagedón, Señor. Las tropas de las naciones estarán en contra de su pueblo. Su pueblo estará guardado en un lugar escondido, Señor, que usted va a permitir. Pero, Señor, clamamos por la paz de Jerusalén. Clamamos, Padre Santo, porque sabemos, Señor, que estamos viviendo tiempos peligrosos y el reloj de Dios es Israel. Nos está hablando las señales. El día y la hora nadie lo sabe, dice su palabra, solamente el Padre. Ni los ángeles lo saben, ni el Hijo lo sabe, solamente el Padre. Pero cuando el Padre diga, suene la trompeta sonará. Y los muertos en Cristo, en la fe en el Señor, los muertos en Cristo resucitarán primero y enseguida vosotros, los que vivamos, seremos transformados en un cuerpo celestial para recibir al Señor en el aire. Padre, gracias, porque sabemos, Padre Santo, que todo esto pasará. Sí, Señor, sabemos que esto ya se aproxima y será horrible, Señor, cuando entre el tiempo de la gran tribulación, de la cual no hubo antes ni habrá jamás. Y mi Padre, a nosotros, esta generación, Padre, nos ha tocado vivir los últimos tiempos. Realmente ya no hay tiempo, Señor. Realmente, Señor, nos queda poco. Pero, Padre, denos esa oportunidad para llevar su palabra a través de las ondas radiales, a través de ir por tierra, a través de volar a un lugar y llevar el mensaje, Señor. Despierte al pueblo, que despierte del sueño, Señor, lo digo con respeto, que despierten del sueño, que no estén dormidos, que testifiquen, que hablen, porque muchos se van a quedar. Y Padre, especialmente por aquellos que son nuestros familiares, que no conocen la palabra o que han rechazado, ora por ellos para que sean quebrantados de una forma que puedan clamar. Y mi Padre, hay un pueblo también sobre la faz de la tierra que todavía no ha doblado rodilla sobre el Baal, sobre este mundo, Señor. Hay un pueblo que está intercediendo. Hay un pueblo que está orando los unos por los otros. Hay un pueblo que le espera. Y le decimos, Señor Jesús, ven pronto. Ven pronto, Señor Jesús. Y mi Señor, yo le doy gracias por ese pueblo que está velando. Gracias, Padre, por ese pueblo que no está dormido. Gracias por ese pueblo que tiene aceite, Señor, en su lámpara. Gracias por ese pueblo, Señor, que tiene esperanza y cree a su palabra. Mi Padre, gracias porque nos has dado las fuerzas hasta aquí. Nos has sacado adelante, Señor. Hemos pasado por fuego, pero el fuego nos ha refinado, Padre Santo, para brillar más para usted. Y no vamos a callar, Señor mío. No vamos a callar porque esta es su voluntad. Su palabra dice que si callamos nosotros, las piedras hablarán. Y mi Padre, ponga fuego en cada persona que está escuchando ahorita. Ponga fuego en su corazón. El deseo, el Padre, el deseo de hablarle a las almas perdidas, especialmente comenzando en su casa. Señor, si alguno quiere ir a las naciones, comience en su propia casa primero. Señor, y usted le va a bendecir. Su palabra dice que si en lo poco no eres fiel, en lo mucho te pondré. Y Padre, esto es en cuanto a la presencia del Espíritu Santo. El que pide, recibe. El que busca, halla. Y al que llama, se le abrirá. Y mi Padre, yo le doy gracias por un pueblo que le espera, que está velando. Padre, clamamos por las autoridades, Señor, que hay sobre la tierra, los presidentes, Señor, en cada nación, en cada lugar, porque hay masas de gente, Señor, que no nos imaginamos ni lo podemos ver en nuestro pensamiento. Hay masas alrededor del globo y muchos no conocen la verdad. Pero, Señor, su palabra está llegando a las naciones vía satélite, Señor. Y sé, Padre Santo, que usted está obrando. Señor, usted viene pronto. Que podamos estar velando y despertar del sueño. Y estar velando, Padre Santo, que tengamos aceite en nuestra lámpara. Señor, le doy gracias, le glorifico, le doy alabanzas y a usted la honra y la gloria. Gracias por el gran sacrificio, Padre mío. Una vez más, gracias por la presencia de su Espíritu Santo que mora en nuestros corazones. Gracias, Señor, porque usted es por nosotros. Y si usted es por nosotros, ¿quién contra vosotros? Dice su palabra. Señor, le exaltamos y le glorificamos, y le exaltamos solamente a usted en el nombre precioso de Jesucristo. Amén, Señor, y amén. Que el Señor de gloria me los bendiga, pueblo de Dios, donde quiera que usted nos esté escuchando sobre la faz de la tierra. Sabemos que por el internet muchas estaciones se conectan. Nos han llamado de Argentina, nos han llamado, mi hermano, de acá del norte de Estados Unidos, nos han llamado del Centro América, nos han llamado mis hermanos de muchos lugares de México, y mucho pueblo nos conoció, nos conoce, y mucho pueblo, en lo cual estamos orando por usted, usted también está orando por nosotros, de acuerdo a la palabra del Señor, que dice que oremos los unos por los otros, que no desmayemos, mis hermanos. Sabemos que las tormentas llegan, sabemos que se mira la situación muy triste a veces, pero ¿sabe qué, mi hermano? Su palabra dice que somos más que vencedores por medio de aquel que venció en la cruz del Calvario, su nombre es Jesucristo. Y usamos las armas, porque las armas de nuestra milicia no son carnales, sino poderosas en Dios para destrucción de fortalezas. Mis hermanos, use las armas, use la palabra de Dios, la espada del Espíritu, mi hermano. Y los demonios tiemblan, y los demonios corren, y los demonios no miran para atrás. Solamente se ve el polvo donde corre, porque así debe de ser, mi hermano. La miseria, el diablo, yo le digo, la miseria ya fue derrotado en la cruz del Calvario. El Señor lo reprenda, ya fue derrotado. Acuérdese que lo que usted le da, eso es lo que va a tomar el ventaja. Si usted le da una pulgada, él va a agarrar un pie. Si usted le da un pie, él va a agarrar, mi hermano, mucho terreno en su vida. Y le quiero decir, mi hermano, no importa las circunstancias, la palabra del Señor nos enseña claramente que las puertas del infierno no prevalecerán contra la iglesia del Señor, y nosotros somos esa iglesia vencedora por el amor que el Señor nos tiene, nos ha librado y nos librará de la ira venidera. Pueblo de Dios, le doy la bienvenida una vez más. Su servidor, Pastor Alejo Morales, Ministerio de los Levitas. Dispense que apenas me estoy presentando, muchos no nos conocen, pero le damos la bienvenida a usted que por primera vez nos está sintonizando. Aquí estamos todos los sábados de 9 a 10 de la noche, todos los sábados. Ya vamos para más de 30 años, mis hermanos, y algunos hermanitos nos dicen: hermano, yo nunca he escuchado este programa. Denle la gloria a Dios. La gloria es para el Señor. Este programa, mi hermano, no depende del hermano Alejo, no depende de mi habilidad, no, mi hermano, es la presencia del Espíritu Santo en nuestras vidas, y le damos la gloria al Señor en el nombre precioso de Jesucristo. Llámenos en este momento, queremos orar por usted, pueblo de Dios. Usted que nos escucha, llámenos para oración. Mire, ahí está el número, te lo voy a dar, es el 956, es la área, 956-968-7777, una vez más, 956-968-7777, o llámenos, ahí está mi hermana Ruth, esperando su llamada, mi hermana Aurora, y también mi hermana Lidia, está en el otro número también, el 956-581-3157. Llámenos, mi hermano, llámenos creyendo, porque en esta noche el Señor tiene algo especial para usted. Marque prontito, porque también, mis hermanos, las líneas se llenarán. Mi hermano, tenemos muchas líneas, pero, hermano, se llenan. Espere, tenga paciencia, porque su turno llegará. Así que si también, verdad, muchos hermanos, mis hermanos, mándenme un frasquito de aceite, se lo mandaremos con mucho amor, hermano, como un regalo del Señor y de parte del ministerio, y úselo de acuerdo al libro de Santiago, capítulo 5, verso 14 y 16. Crea solamente, mis hermanos, y úselo, porque usted, cuando ora, lo aplica con fe creyendo, usted va a ver la gloria de Dios. Tenemos testimonios, muchos testimonios, hermano, que yo no acabaría para decirle de todos estos años, mi hermano, que hemos estado en la radio. Así que le damos la bienvenida una vez más a usted que nos sintoniza todos los sábados de 9 a 10 de la noche. Bienvenida le damos a usted que nos escucha por primera vez, y le decimos a toda la audiencia, bienvenidos todos en general. Así que le damos gracias. Un poquito más, pueblo de Dios. Un poquito más, y el que ha de venir vendrá. La escritura nos enseña ya al final, en el libro de Revelaciones, ¿verdad? Todavía no voy a predicar, apenas estoy comenzando. La palabra nos enseña donde dice, ven, Señor Jesús, ven. Y así debe de ser el clamor en nuestro corazón, mis hermanos, ven, Señor Jesús. Sabemos que estamos pasando por muchas situaciones contrarias. Dígame a mí, la experiencia, lo que yo predico, mis hermanos, son experiencias de lo que yo he pasado para que el nombre de Cristo sea glorificado, y le doy la alabanza, la honra y la gloria por todo al Señor. En estos 3 años, mi hermano, he pasado por fuego, pero gloria a Dios, porque el fuego, mi hermano, nos hace brillar más para el Señor. Así que la alabanza y la gloria sea para el Señor, honra, gloria y honor. Vamos a la bendita palabra del Señor, pero marque al 956-968-7777, llámenos, pida su frasquito de aceite, se lo mandaremos gratuitamente con el correo pagado, mi hermano. Nos ha costado, pero le quiero decir que lo hacemos todo en amor. Y yo le digo esto, mi hermano, con mucho amor. Nunca le pidemos a usted una cantidad, nunca. El Señor me dijo, no pidas. Yo voy a mover el corazón del pueblo. Solamente di la necesidad y yo voy a tocar al pueblo. Y doy gracias a Dios, hermano. Han pasado más de 30 años y el Señor ha hecho grandes cosas a través de este ministerio, pero es el Señor. No es ningún hombre, menos el hermano Alejo Morales. No, mis hermanos, la gloria es para el Señor. Y hermanos, el Señor nos toca, el Señor nos sana, nos ha dado fuerzas para vencer cada día. Y el Señor es el que hace todas las cosas, milagros, señales y prodigios. El derramamiento del Espíritu Santo, mi hermano, viene fuertemente. Ya yo puedo decir y creo con todo mi corazón que es la última llamada. Estamos creyendo y estamos orando. Y vamos a ver lo que la bendita palabra del Señor dice. Vamos allí al Evangelio de San Mateo, capítulo 9, verso 35 al 37. San Mateo, capítulo 9, verso 35 al 37. Le quiero decir, mis hermanos, que en este pasaje el Señor está hablando al pueblo de Israel. Todavía no nacía la iglesia, pueblo de Dios. La iglesia nació en el día de Pentecostés, una de las fiestas que los judíos celebran cada año. Hay otras fiestas también, ¿verdad? Pero en el día de Pentecostés fue cuando se derramó el Espíritu Santo y nació la iglesia. En este tiempo, de lo que le voy a leer ahorita, él vino a buscar lo que se había perdido. Primeramente comenzó por su pueblo. Y por eso le digo, le está hablando a los judíos, al pueblo de Israel en este pasaje. Así dice la bendita palabra del Señor, en el nombre Padre, Hijo y Espíritu Santo. Recorría Jesús todas las aldeas. Todas las aldeas, dice, y enseñaba en las sinagogas de ellos y predicando el evangelio del reino y sanando toda enfermedad y toda dolencia en su pueblo, en el pueblo, ¿verdad? Y al ver las multitudes, dice el Señor, oh, gracias, Padre, tuvo compasión de ellas. Ese es el amor, mi hermano, que yo conozco. Por eso me quebro, mi hermano, porque sé que hay un Dios de misericordia y Padre de toda consolación que envió a su Hijo, vino a buscar lo que se había perdido. Habló al pueblo judío, pero después llamó al apóstol Pablo. Usted conoce el testimonio, las Escrituras lo dicen en el libro de los Hechos, lo que Dios hizo con Pablo, con Saulo de Tarso, era su nombre, pues le cambió el nombre a Pablo, ¿verdad? Dice la bendita palabra, allí en el verso 36, y al ver las multitudes, tuvo compasión de ellas, que estaban, que dice, desamparadas y dispersas como ovejas que no tienen pastor. Mi hermano, había mucho necesidad, mis hermanos, pero por eso vino el Señor a mostrar su amor. Se hizo hombre para venir a habitar entre nosotros, para que veamos su gloria, gloria como el Padre y el unigénito Hijo de Dios. Vino a este mundo, mis hermanos. Vino y nació a través de la Virgen María. Sí, mis hermanos, ella fue escogida porque era una mujer santa a los ojos del Señor, pero no para adorarla, pueblo de Dios, sino usarla como instrumento, en lo cual el ángel se reveló hacia ella, o sea, se mostró para decir el mensaje que venía de parte de Dios.

y llamará su nombre Emmanuel. La palabra Emmanuel, pueblo de Dios, quiere decir Dios con nosotros. Por eso la bendita palabra del Señor habla bien claro ahí que Jesús recorría todas las ciudades y aldeas enseñando en las sinagogas de ellos y predicando el evangelio del reino y sanando toda enfermedad y toda dolencia en el pueblo. Y al ver las multitudes, otra vez les digo, tuvo compasión de ellas, porque estaban dispersas, ¿verdad? Estaban desamparadas y dispersas como ovejas que no tienen pastor. Entonces dijo a sus discípulos, el Señor hablándole a sus discípulos, les dijo: a la verdad, la mies es mucha y los obreros pocos. Rogad pues al Señor de la mies que envíe obreros a su mies. A la verdad, la mies es mucha. Y hermano, hoy en día, si miramos masas y masas de gente, no alcanzamos a imaginarlo, mis hermanos, de todas las ciudades grandísimas que hay sobre la faz de la tierra, sobre cada nación. No nos imaginamos las masas de gentes que hay, mi hermano. Y el Señor está enviando a aquellos que oyen su voz. Todavía les está llamando. Un día me llamó a mí, le digo esto como ejemplo. Un día me llamó a mí también, mi hermano, y fue el pasaje en el cual me llamó el Señor, el llamado del profeta Isaías, cuando dijo: mis ojos han visto la gloria de Dios. En ese momento él tuvo, verdad, miró el santo templo de Dios, o sea, sentado el Señor, sentado, dice, sobre un santuario grande, verdad, grandísimo. Y dice la bendita palabra del Señor que él tembló y tuvo miedo, mi hermano, porque quienes miraban, verdad, la gloria de Dios, podían morir, mis hermanos. El poder de Dios, verdad, estaba enfrente, así como lo tuvo también Moisés. Recuerda cuando Moisés también subió, mis hermanos, a la montaña y recibió los 10 mandamientos. Allí también tembló Moisés, miraba la zarza que ardía y la zarza no se apagaba. Pero el Señor le dijo, le habló el Dios grande, Dios poderoso, le dijo: quítate las sandalias, Moisés, porque el lugar que pisas, santo es. Tembló Moisés, créamelo. Y toda persona, así como el profeta Isaías, también al tener esa visión, pero inmediatamente dice la Biblia, dice, él dijo: yo siendo hombre de labios inmundos, he visto la gloria de Dios, y tembló. Pero voló un serafín y tomó con unas tenazas un carbón encendido y le tocó sus labios, dice la Biblia. Ahí en el capítulo 6, el capítulo 6 de Isaías, ahí lo va a buscar. Esa no me la estoy dejando como tarea para que usted se goce. Va a buscar tesoros grandes que están todavía, mi hermano, en la escritura. Y tocó sus labios con ese carbón encendido y le dijo el serafín: tu culpabilidad ha sido quitada, mi hermano. Y entonces oyó la voz del Señor que decía: ¿a quién enviaremos? ¿Y quién irá por nosotros? Y el profeta dijo: heme aquí, Señor, envíame a mí. Hoy en día, en esta noche, yo le aseguro que Dios va a tocar a muchas personas que quieren trabajar. Algunos están diciendo: yo quiero saber la voluntad de Dios. La voluntad de Dios es que usted testifique. Oiga lo que le digo, y comience en su casa. Si usted quiere ir a las naciones, comience en su casa. Si usted dice: hermano, yo quiero ser grande. No. Usted tiene que comenzar a barrer la iglesia primero. Usted comience a trabajar, se lo digo por experiencia. Yo hablé con mi pastor que tenía, le dije: pastor, yo quiero trabajar, quiero hacer algo más. Tengo el tiempo ahorita, me dieron tiempo de vacaciones pagado, yo quiero trabajar. Pero trabajar ahora aquí en la iglesia, hacer algo, o ir a visitar, o hermano, lo que Dios quiera. Dijo: hermano, véngase mañana, vamos a poner, cambiar luces aquí en la iglesia, hacer trabajito. Le dije: está bien, me gusta. Yo quería hacer algo para el Señor. Barré la iglesia también, yo y mi esposa, mis hermanos, de recién casados. Dios puso carga sobre la iglesia porque nadie quería barrer la iglesia. Había alguien que no se daba de voluntarios, pero nosotros levantamos nuestra mano, nosotros decimos: nosotros queremos servir. El servicio comienza, mi hermano.

A nadie le gusta ir a limpiar los baños, ¿verdad? Todos quieren ser evangelistas luego, ¿verdad? No, comience de abajo. Así lo hace cada siervo de Dios, ha comenzado de abajo. Comience a servir al Señor con todo su corazón. Lo que usted hace, lo hace para el Señor. Pero doy gracias a Dios, porque aquí en este pasaje, mis hermanos, el Señor le dice a la verdad, la mies es mucha, para los obreros son pocos, rogar al Señor de la mies que envíe obreros a su mies. Y le digo, ¿quiere trabajar? Hay trabajo bastante. Oye, mi hermano, algo simple, y lugar donde hay mucha gente, multitudes, ahí está la pulga, mi hermano. En cualquier pulga aquí, ¿verdad? Si usted tiene de otra parte lejos, váyase, testifique, llévese folletitos por allí, para que le regalen. A veces hay lugares que no le dejan que ande dando folletos, ¿verdad? Pero puede rentar un lugar, y usted puede de allí, ¿verdad? Es legal que usted tenga un lugar y esté testificando, hablándoles del Señor. Vaya gente, mi hermano, se van a entregar a Cristo. ¿Quiere trabajar? Comience allí. Y el Señor dice, si en lo poco me eres fiel, en lo mucho te pondré. Así que, pueblo de Dios, vamos más adelante. En el Evangelio de San Mateo, ahí también nos habla el Señor, el capítulo 10, versos 5 y 8. San Mateo, capítulo 10, versos 5 y 8. Y dice la bendita palabra del Señor, ¿verdad? Porque cuando les dijo la verdad, la mies es mucha, los obreros son pocos. De allí llamó a sus discípulos. Ahí los entrenó, ¿verdad? O sea, los llamó por nombre a cada uno de ellos. Y menciona a los 12, ¿verdad? Y dice en San Mateo, capítulo 10, versos 5 y 8, a estos 12 envió Jesús y les dio, ¿qué dice? Instrucciones diciendo, acuérdese que al principio le dije, Jesús le estaba hablando al pueblo de Israel. Por eso les dice lo siguiente, con estos 12 envió Jesús y les dio instrucciones diciendo, por caminos de gentiles no vayas, no vayáis, y en ciudades de samaritanos no entréis. ¿Me entiende, hermano? Los gentiles eran los samaritanos, como nosotros también somos gentiles, ¿verdad? Y también aquellos, mi hermano, aquellas ciudades, ¿verdad? Donde está hablando aquí de gentiles, ¿verdad? Por caminos de gentiles no vayáis, y en ciudades de samaritanos no entres, sino id antes a las ovejas perdidas de la casa de Israel. ¿De dónde? De las casas de Israel. Por eso le digo, le estaba hablando a los judíos. Él vino a hablarle a su pueblo, el pueblo elegido que Dios había escogido desde el principio. El pueblo es el pueblo de Israel, el pueblo de Dios. Así que si usted o escucha por allí, ¿verdad? Por los medios de las ondas radiales, en las noticias también, en la televisión, y usted mira lo que está pasando en Israel, mi hermano, ore mucho. Muchos están enojados, están diciendo, pues, ¿por qué por Irán? ¿Por qué están haciendo esto con Irán, mi hermano? Irán quiere desaparecer del mapa, lo han dicho siempre, desaparecer del mapa a Israel, desde años para atrás. Siempre han tenido problemas, ¿verdad?, con Irán. Es el viejo Persia, que también pelearon con ellos antes también. Y también, mis hermanos, pues, en la casa de Israel, mi hermano, ha pasado por mucho, hablando del judío. ¿Qué hizo Hitler? Mató a miles de judíos, echándolos, mi hermano, en el gas chamber, ¿verdad?, como en el lugar donde había gases, eran como bodegas grandes y les abrían, mi hermano, los gases. Ahí, hermano, estaban desnudos, hombres y mujeres, y niños también. Niñas, todo, mi hermano, y los como algo horrible, mi hermano, les envenenaban el aire, iban cayendo muertos, mi hermano, los ponían una banda, los cargaban en un lugar y luego los enterraban a todos juntos, mi hermano, fue algo horrible lo que hizo, y a través de la historia, antes también sucedió esto, la Inquisición en España por la reina Isabela, que dio órdenes también. Mataron muchos judíos, mi hermano, muchos, y a cuántos más todavía el mundo los odia al pueblo judío. A nosotros nos dio la palabra en Éxodo diciéndole, ¿verdad?, el que te bendijere será bendito,
y el que te maldijere será maldito. Son palabras fuertes de parte de Dios. El que te bendiga será bendito, pero el que te maldiga será maldito. Mi hermano, eso es triste. Y mucho pueblo hoy en día, generaciones nuevas, ya no tienen temor de Dios y están maldiciendo al judío. Están diciendo cosas en contra del judío, ¿verdad? Y están diciendo que las demás naciones están bien, todas están bien y que no hay guerra. Mi hermano, siempre ha habido guerra y va a haber guerra. Pero orad, mis hermanos, por esta nación. Que Dios dé sabiduría al presidente que está ahorita. No me quiero meter en la política, pero quiero decirles nomás que oren por esta nación. Porque esta nación está brillando para el Señor todavía. Esta nación, mi hermano, aunque en 1962, mi hermano, quitaron los 10 mandamientos de las escuelas y están volviendo, mi hermano, esos 10 mandamientos también se le está permitiendo a jóvenes leer la escritura. Y a muchos los castigaban porque estaban leyendo la escritura. Había momento para todo, mi hermano, y al cristiano se le tiene que respetar. Yo le quiero decir, mis hermanos, desde entonces esta nación fue decayendo. Nuevas generaciones nacieron, mis hermanos, el temor de Dios se fue perdiendo. Y por eso le digo, por esta administración de hoy en día que está haciendo volver, mi hermano, dándole derechos al pueblo cristiano. Y diciéndolo públicamente, Dios bendiga a esta nación. Nosotros no vamos a ser comunistas, no vamos a ser socialistas ni comunistas, sino que nosotros creemos en la libertad, en los 10 mandamientos que está mi hermano puesto en la Constitución también. El fundamento de esta nación son los 10 mandamientos, por eso Dios ha bendecido a esta nación grandemente. Y sigue brillando alrededor del mundo, mi hermano. Todo esto que está sucediendo, mi hermano, yo digo, es la última llamada. Por eso le digo, vamos a hablar, vamos a testificar, no vamos a callar. ¿A quién envió el Señor? Él vino más bien a salvar lo que se había perdido, a las ovejas del pueblo de Israel. Pero mi hermano, nosotros tenemos que llevar el mensaje hoy en día, ¿verdad? Después hay mucho más que yo le quiero explicar, mi hermano, pero el Señor les dijo, y yendo, ¿verdad?, diciendo, el reino de los cielos se ha acercado, en el verso 7, y yendo predicar, dice, diciendo, el reino de los cielos se ha acercado. Y sigue la bendita palabra del Señor. Dice la bendita palabra en el verso 8. En el verso 8, allí del Evangelio San Mateo, dice, sanar enfermos. Escucha bien, sanar enfermos, limpiad leprosos. ¿Y qué más? Resucitad muertos. Echad fuera demonios. De gracia recibiste, da de gracia. Mi hermano, todo esto, la iglesia del Señor debe de tener esta autoridad. La iglesia verdadera lo tiene y lo pone en obra, mi hermano. Los demonios tienen que salir. Los demonios, mi hermano, el Señor Jesucristo en la cruz del Calvario, al enemigo le quitó las llaves de la vida, ¿verdad? Le digo esto porque la palabra nos dice que en la cruz del Calvario el enemigo había pensado que lo había matado al Señor Jesucristo. Sí, mi hermano, no lo mató él. Él se dio a sí mismo. Se dio por usted y por mí. Y por eso el Señor nos dice, ¿verdad? Les dijo al pueblo, a los discípulos, sanar enfermos, limpiar leprosos, resucitar muertos, echar fuera demonios. De gracia recibís, de gracia dad. Hay iglesias, denominaciones, mi hermano, lo digo con respeto, pero es la verdad. Están diciendo que los milagros ya pasaron. Mi hermano, ¿y qué de los demonios? Ahorita están invadiendo tierra, mi hermano. ¿Cuántas cosas están siendo, mi hermano, que oyemos? ¿Cuántos abortos en esta nación, mi hermano? Dios lo tiene ahorita. Dios lo tiene ahorita esto en mucho, hermano, estima por aquel niño que está en el vientre de la madre y lo aborta, mi hermano. ¿Qué culpa tiene ese niño? Ante los ojos del Señor, mi hermano, es duro. Puede traer el Señor juicio y quiere traer juicio. Orad, mis hermanos, que el Señor detenga. Todo esto, mi hermano, ha sido detenido, no dándole lugar, pero todavía hay estados que lo están permitiendo, mis hermanos.
Pero mi hermano, tenemos que estar conscientes que lo que es pecado es pecado. ¿Cómo va a quitarle la vida? Que porque todavía no ha nacido, que es un algo allí, ¿verdad? Como dice la palabra Festo, algo así, ¿verdad? Pero quiero decirle que es una vida que ya está latiendo el corazón. Desde el momento que concibió, vino vida a esta madre. Entonces yo le digo, mi hermano, no le puedes quitar la vida, no debes. Hay testimonios grandes de aquellos que iban a ser abortados, mi hermano, pero que sus madres obedecieron. Y ahorita son grandes hombres sobre la faz de la tierra, algunos predicadores, mis hermanos, llevando la palabra del Señor sobre la faz de la tierra. Gracias a Dios que nos llamó también a nosotros, mis hermanos. Somos el pueblo elegido de Dios, comprados por la sangre del Cordero. Mis hermanos, que nos escogió y nos unió a su pueblo. Usted recuerda cuando el apóstol Pablo iba en camino hacia Damasco con cartas de autoridad de parte de los fariseos para ir a arrestar a judíos. El pueblo judío, mi hermano, ha pasado y sigue pasando por mucho fuego, y lo quieren destruir, pero todavía permanece sobre la faz de la tierra, porque este es el pueblo elegido de Dios, en el cual ahora, mis hermanos, la iglesia, hemos sido injertados al pueblo de Dios. Israel es el pueblo natural, pero nosotros somos la iglesia comprada a precio de sangre. Mi hermano, la iglesia es la iglesia, somos la iglesia espiritual. Y yo le digo esto, mi hermano, orar por el pueblo de Israel, por la paz de Jerusalén. Dios puede dar tiempos de refrigerio, Dios puede detener muchas cosas, pero gracias a Dios, mi hermano, por otra parte, doy gracias a Dios porque nos ha rescatado a nosotros. A su servidor lo sacó del bote de la basura, mi hermano. El Señor me rescató de lo peor. Sí, mi hermano, cada creyente tenemos una vida pasada, que andábamos mal. No se avergüence, es la verdad. Pero gracias por la sangre derramada en la cruz. Gracias por la sangre del Cordero que nos escogió. Cuando nos habló, escuchamos su voz. Y mi hermano nos llamó a venir a ser parte de este cuerpo, el cuerpo de Cristo. Mi hermano, fuimos justificados, fuimos limpiados. La bendita palabra dice aquí, ninguna condenación hay para los que están en Cristo Jesús, que no andan conforme a la carne, sino conforme al Espíritu. Mi hermano, la carne, el mundo va atrás de lo que es la carne, el pecado. El pueblo de Dios ya fue perdonado. Usted no se deje llevar con los pensamientos que el enemigo, la acusación que trae en su vida para decirle, tú eras. Lo están diciendo la verdad. Ahí me han dicho, tú eras así, así, así, acusándome. Dije, dilo de vuelta. Tú eras, ya lo dijiste. Ahora, ¿qué me dices? ¿Qué soy ahora? Yo era, pero la sangre de Jesucristo me limpió, me justificó. Y dice la bendita palabra del Señor que en el día que Él me rescató, o que volví al camino del Señor, renové votos. O del día que Dios me rescató, ¿verdad?, del pecado. Dice que Él me limpió con la sangre de su Hijo Jesucristo, y todos los pecados míos, que eran míos, los llevó Jesús en la cruz. Dice el Señor que Él los sepultó en la profunda de la mar, y nunca más se acordó de ellos. Dice, ni se acuerda de ellos. El enemigo viene para acusarte. Tú eras así, tú hiciste esto, tú hiciste aquello. Tú eras. Pero usted dígale, ¿sabes qué miseria? Yo le digo la miseria, Señor lo reprenda. Y yo le digo la miseria, miseria, si de veras me acusas del pasado, pues no tienes nada que decirme porque he sido limpiado de toda culpabilidad. Mas a ti te espera el infierno ardiente para el resto de la eternidad. Así que el falso profeta y el ¿verdad? La persona en la miseria del diablo, el Señor lo reprenda, van a ir al infierno, hermano. Un poquito más, mi hermano, y el que ha de venir vendrá es el Señor Jesucristo. Gracias a Dios, mis hermanos, por la sangre
derramada en la cruz. Esa sangre, mi hermano, que el Señor derramó en la cruz. Así que le quiero decir, no desmaye. El poder de Dios se está manifestando por medio de toda persona que crea a Dios, mi hermano. Su palabra lo dice, que todas las cosas le son posibles por medio de aquellos que creen a Dios. Para el que cree, todas las cosas le son posibles. ¿Y sabe qué, mi hermano? No nomás creer, orar, ayunar. Estas armas, mi hermano, la oración y el ayuno, ¿verdad? Son las armas preciosas, poderosas, unidas. La oración y el ayuno, hermano, a muchos no les gusta que diga la verdad, pero yo le quiero decir la verdad, mi hermano. Como siervo de Dios, Dios me va a llamar a cuenta si no hablo la verdad. Y donde quiera que voy, donde quiera les tengo que hablar, cuando el Señor me dice, abre camino, yo voy a sanar. Mi hermano, mi familia estaba en el espiritismo, y lo digo siempre como testimonio, envueltos en algo horrible, mi hermano. Y el Señor salva al más perdido de todos, de 4 hombres y 3 mujeres, salva al hermano Alejo. Pasé por fuego, pueblo de Dios. Me corrían de mi casa. Me despreciaban. Cuando trabajaba mi hermano, pues allí venía un taquito chiquito y quién sabe qué traería adentro. Yo oraba por eso y yo me decía, ora y bendícelo y cómetelo. Mi hermano, era duro, mi hermano. Se me hacía un nudo en la garganta. Y muchas cosas, ¿verdad? Desprecios, mi hermano, en cantidad. Palabras contrarias aún de mis mismos hermanos. Pero ¿sabe qué, mi hermano? Con esto les digo todo. Las lágrimas Dios las miró, los gemidos Dios los escuchó y respondió. Y llegó el día que cada uno, mi hermano, a su tiempo, recibió al Señor. Mi madre, a los 17 años que pasaron, mi madre recibió al Señor. Y yo le quiero decir, mi padre, el primer día que yo recibía, que volví al camino del Señor, porque en mi niñez yo había venido al Señor, pero me aparté por instrucciones de mi familia, mis padres que me dijeron y me evitaron de que yo no volviera a ese lugar donde me hablaron de Jesucristo. Yo le quiero decir, mi hermano, que no fue fácil, pero el Señor me sacó adelante, y mi padre fue el primero que el Señor me dio para gloria de su santo nombre. Hermanos, fuimos yo y mi esposa y el pastor a visitar a mi padre en el hospital porque estaba enfermito. Y recibió al Señor ahí. Le dije, papá, ¿quieres recibir a Jesús? Y él me dijo, hijo mío, ¿cómo no he de creer? ¿Qué debo de hacer para tener la salvación? Así, mi hermano, humillado. Y recibió al Señor ahí, confesó con su boca, hizo la oración, la repitió. Y mi hermano, con esto le digo, mi padre, llegó el día que el Señor lo recogió. Los doctores decían, vas a salir, va a salir, le vamos a dar un infarto que él tuvo, se paralizó un lado, le vamos a hacer masajes, vamos a hacer tratamientos con él y se va a arreglar. Y me dice, hijo mío, llama a la enfermera para que venga y me saquen en una silla de ruedas porque quiero encaminarte, porque yo iba a volver. Andamos trabajando en el estado de Indiana, entonces vinimos porque mi padre se había enfermado. Yo ya estaba para volver para atrás, dije, va a salir del hospital, le van a hacer terapias y va a estar muy bien. Me dice, no, hijo mío, yo quiero encaminar a mi hijo que me habló del Rey de Reyes y Señor de Señores. Y él dijo, papá, dijo la enfermera, sí, ahorita va con la silla de ruedas, voy con la silla de ruedas, hermano, me encaminó mi padre. Y me dio la bendición. Dijo, arrímate, hijo mío. Me besó la frente, me besó la mano derecha. Dije, no, papá, yo hice lo mismo también. Dijo, ve, dile a todos, hijo mío, quién es Jesús. Eso fue mi padre terrenal. Él estaba tan agradecido. Dice, mi hijo, ayer tuve una visión. O más bien, ese fue el día, mi hermano, que tuvo la visión. En su cuarto, dice, llegó el Señor. El Señor Jesucristo le habló. Tuvo una visión de 2 ángeles grandes adentro del cuarto. Y el Señor,
con dos personajes, uno a la izquierda y otro a la derecha, con barbas largas, grandes, dice. Y conversaban entre ellos mismos y me miraban a mí, dijo mi padre. Dice, y ellos me dijo, y el Señor me habló, el rostro del Señor era pura luz. Pura luz, mijo, me dijo mi padre. Yo oí unos testimonios que el rostro del Señor es pura luz. Mi hermano, en ese momento mi padre dijo, el Señor me habló y me dijo que preparara a mi familia porque el día de mañana a estas horas me iba a recoger. Y mis hermanos, mi padre estaba tan contento porque ya se iba a ir con el Señor. Y dice, hijo mío, por eso te quiero encaminar, por eso me encaminó, por eso me dio la bendición. Y me dijo, hijo mío, si no nos miramos aquí, nos miraremos allá. Le dije, sí, papá, sí. Y no vuelvas al mundo. Le dije, no, padre mío, no por nada, le dije yo. Yo he hecho una decisión en mi corazón para seguir al Señor. Diles a todos, hijo mío, quién es Jesús. Al siguiente día mi madre, suena el teléfono, se oía fuerte, esos teléfonos que se oyen fuerte hasta afuera, ¿verdad? Los más antiguos. Y me habló el Señor, dijo, prepara tu corazón porque tu padre en este momento yo lo he recogido tan mi presencia. Tu madre está en llanto, sonará el teléfono, saldrá tu hermana Francisca y te dirá que vayan pronto al hospital porque tu madre está en llanto y cuando lleguen le darás palabra mía. Y él le digo a mi hermano que estaba enseguida arriba de la pick-up porque estamos cargando unas llantas, dije, prepara tu corazón porque papá ya está en la presencia del Señor. Mi hermano no lo podía entender y decía, no digas eso, no digas, vas a pasar esto. Y le dije todo lo que el Señor me dijo. Cuando suena el teléfono, sale mi hermana, vamos al hospital. Dice, ¿cómo sabes tú esto? Le dije, tú no entiendes ahorita, pero lo entenderás. Y en ese momento, mi hermano, llegamos al hospital, mi madre estaba en llanto, las enfermeras decían, por favor, ayúdenos. Mi hermano, cuando yo llego y abrazo a mi madre, le digo, mujer, no llores. Pero fluyó, hermano, la presencia del Señor y mi madre cayó inmediatamente. Dice, ay, hijo mío, se me quitó todo, se me quitó todo. Y mira, mira tu padre. Mi padre quedó sonriendo, mis hermanos, sus ojos abiertos mirando al cielo, porque ya había preparado a mi madre y le dijo a mi madre, no vayas a hacer laberinto, no vas a hacer ruido cuando me vaya. Van a venir por mí ya cualquier rato. Y le dijo, mujer, mujer, le dijo, ya vienen por mí, ya vienen por mí. Y se sonrió, hermano, y los ojos abiertos. Y nomás movió los pies poquito, dice mi madre, no sufrió nada. No, mi hermano, él había dado todo su corazón al Señor, y el Señor, ese día, el siguiente día, que era ese día, lo recogió, y se lo llevó a su presencia, pero mi padre quedó sonriendo, mis hermanos, y eso fue algo hermoso, mi hermano, para mí, al ver a mi padre sonriendo con sus labios, y diciendo, mujer, ya vienen por mí, sonriendo, hermano, el último respiro en esta tierra, no tenga miedo, el último respiro y el otro va a ser allá, mi hermano, en la eternidad donde vamos a ir los creyentes. Así que no tenga miedo, mis hermanos. La muerte, mi hermano, no tiene la autoridad sobre nosotros. Sí, en lo físico, pero tenemos la vida eterna. Y por eso dice que los muertos en Cristo van a resucitar primero y enseguida vosotros los que vivamos vamos a ser transformados en un cuerpo celestial para recibir al Señor en el aire. Pero por lo pronto le quiero decir, háblele a su familia, háblele a su familia porque el tiempo ya es corto. Creemos que viene muy pronto, mis hermanos, lo dicho por el profeta Joel, que sería el derramamiento del Espíritu en estos postreros tiempos, pueblo de Dios. Y viene esto fuerte, mi hermano, la última cosecha se va a levantar, mi hermano, lo creo con todo mi corazón. Ya no espere para que diga mundo, mi hermano, este mundo no se va a corregir, va de mal en peor. Ahorita China le está dando por debajo ayuda a Irán, ya se descubrió. China va a ser de los que va a estar en la última guerra, Gog y Magog. La China y la Rusia, mi hermano, ya se está poniendo todo el rompecabezas junto. Ya estamos cerca, no se asuste. Usted como cristiano, cristiana, regocíjese, porque la vida eterna no es aquí, mi hermano. Si 70 años son los que Dios nos ha dado más, es un regalo arriba de 70 años.
Así que regocíjese, prepárese, arregle su vida con el Señor. Vamos a orar y le voy a pedir a usted que no tiene al Señor Jesucristo, usted que no lo tiene en su corazón, que le dé su vida. La palabra del Señor dice claramente en Romanos capítulo 8, verso 10, que si confesares con tu boca que Jesús es el Señor y creyeres en tu corazón que Dios le resucitó de los muertos, tendrás salvación. Porque con el corazón se cree para justicia, pero con la boca se confiesa para salvación. Y todo aquel que confesare que Jesús es el Hijo de Dios y que resucitó al tercer día, venció la muerte y está a la diestra del Padre intercediendo por nosotros los creyentes, pueblo de Dios, nuestro abogado es Jesucristo. Pero usted que no tiene a Jesús, abra su corazón, porque entonces le va a costar su cuello en la tribulación si se queda. Yo no quiero que se quede. Ore conmigo y dígale: Señor Jesús, en este momento yo reconozco que soy pecador, que soy pecadora, y en este momento yo me arrepiento y confieso con mi boca que usted es el único salvador. Confieso con mi boca que Dios le envió para salvar lo que se había perdido. Confieso con mi boca y creo con todo mi corazón que usted vino a salvar lo que se había perdido. Y en este momento abro la puerta de mi corazón y le invito a mi vida y haga de mí una nueva criatura. Le recibo como mi Señor y mi Salvador. Límpieme con la sangre que derramó en la cruz. Me humillo y le pido perdón y me entrego a usted. Gracias, Señor Jesús, por salvarme, por darme la salvación. Mis hermanos, que el Señor de gloria me los bendiga. Llegó el tiempo de despedirme por esta semana, pero la próxima semana estaremos aquí, mis hermanos. Dios me los bendiga y estaré orando por usted, su servidor, Pastor Alejo Morales. Dios me los bendiga.

Bueno, así quedó este programa, bonito programa, Los Levitas con el Pastor Alejo Morales. Y bueno, si usted necesita oración, aquí está nuestra hermana en las líneas telefónicas. Márcanos 956-968-7777.

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Son las 10 de la noche con 8 minutos y bueno, les recuerdo que estamos en Saludos y Complacencias. Tenemos media hora para complacer. Si usted quiere escuchar un canto, bueno, pues márquenos al 956-968-7777.

Y bueno, a continuación queremos mandar un saludo para el pastor Daniel Ortiz y el pastor Enrique Martínez. Un saludo de parte del hermano Heredia. Y a continuación este bonito canto de Ramoncito Rivera, de pastor.

Son las 10 de la noche con 18 minutos y bueno, quiero recordarles que en punto de las 10:30 viene el programa Casa de Oración con la pastora Rosy Cuellar, así que no se lo pierda. En punto de las 10:30 de la noche, la pastora Rosy Cuellar, el programa Casa de Oración.

10:20 de la noche. Y bueno, queremos mandar solo saludos hasta Piedras Negras, Coahuila, a nuestro hermano Mauricio Rosales, que por ahí nos está escuchando. Y bueno, nos pide este bonito tema. Ojalá sea de su agrado.

Este bonito canto con Valdemar Quintero, Te Extraño Mamá, también saludando a nuestra hermana Vázquez de la ciudad de Brownsville también, que nos pidió este tema. Y bueno, quiero recordarle que ya en seis minutos más, en punto de las 10:30, viene el siguiente programa con la pastora Rosy Cuellar. Y por aquí le voy a pasar el número de teléfono de mientras que esté nuestra hermana aquí dando su programa. Bueno, usted puede marcar para oración con nuestra hermana Irma Bell. Si usted tiene ahí dónde anotar, bueno, anote este número de teléfono para oración: 956-274-9924, con la hermana Irma Bell. 956-274-9924, mientras esté la pastora Rosy Cuellar en el programa, que ya en 5 minutos más viene este bonito programa con la pastora Rosy Cuellar. Le repito una vez más el número de teléfono para marcar de oración mientras esté la pastora: 956-274-9924. Continuamos con más música. Vamos a escuchar aquí a Pablo Gil, Busco Solo Servirte.

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0: Adelante, Pastora Rosy, estamos al aire.
1: Amén, amén. Dios me los bendiga, pueblo de Dios. Aquí estamos un sabadito más que el Señor nos permite estar aquí de nuevo en este bonito programa. Somos Pueblo Santo Reunido, Ciudad Deseada, Mano Desamparada. Hasta aquí el Señor nos ha guardado para su gloria. A ver, el canto, como escuchamos el canto, ¿cuántos estamos siendo procesados? ¿Cuántos pasamos por el proceso, verdad? Y permanecemos en Él, porque Él es fiel, ¿verdad? Dice que nos casará por procesos, pero Él siempre va a estar con nosotros. Él va a estar ahí, ¿verdad? Siempre dándonos, animándonos, levantándonos, fortaleciéndonos. Gloria a Dios por ello, ¿verdad? Porque Dios es bueno. Está prendido un radio. Retumba aquí. En el nombre, ¿verdad?, poderoso de Cristo Jesús, vamos a hacer la oración de entrada como tenemos de costumbre, ¿verdad? Y ya sabes, tenemos locutor nuevo, ¿eh? Vamos a, ahí que Dios me lo bendiga, vamos a hacer la oración de entrada. Bendito Dios y Padre Celestial, en el nombre poderoso de Jesús de Nazaret, Padre, ejercemos el poder, ejercemos la autoridad que me has dado. De Lucas 19 dice tu palabra, Padre, que me dio potestad de hollar serpientes y de hollar escorpiones sobre toda fuerza del enemigo y nada nos va a dañar. Tu palabra dice en Mateo 18:18 que lo que atar en la tierra lo ata en el cielo y lo que desate lo desata en el cielo. Padre, Jeremías 1:10. Hay palabra también, Padre, que me has dado, Padre, para destruir, para plantar, Padre Santo, en el nombre de Jesucristo de Nazaret, ejerzo el poder alrededor, arriba, abajo, en el nombre poderoso de Jesús, ato principados, potestades, gobernadores de las tinieblas de este siglo, los huestes espirituales de maldad de las regiones celestes, los ciego en el nombre de Jesús, los ato de pies y manos, en el nombre poderoso de Jesús de Nazaret, los reprendo en el nombre de Jesús, reprendo y los enviamos a los abismos. En el nombre poderoso de Jesús, alrededor, arriba y abajo, ato y reprendo todo satanismo, todo satánico. En el nombre de Jesús, ato sus demonios, sus rituales, sus peticiones al diablo, sus hechizos, sus embrujos. En el nombre de Jesús, todo ritual.

0: con sangre animal, sangre humana. En el nombre de Jesús, caídas negras, gatos negros, en el nombre de Jesús, entierros del panteón, tierra de panteón, en el nombre de Jesucristo de Nazaret, en cerámicas, en botes de cristal. En el nombre poderoso de Jesús se los ato y se los destruimos. En el nombre poderoso de Jesús los reprendo, en el nombre de Cristo. Los reprendo y los envío al abismo. En el nombre poderoso de Jesús de Nazaret, ato y reprendo todo santero y santera de la muerte. En el nombre de Jesús le ato sus peticiones, sus altares. Dice el Padre que me ha dado para derribar y me ha dado para destruir. En el nombre de Jesús, destruyendo todo mono fetiche, velación y fotografía. En el nombre poderoso de Jesucristo de Nazaret, tatuas. En el nombre de Jesús, son destruidas ahora. En el nombre poderoso de Jesús, les ato sus demonios. Los reprendo en el nombre de Jesús y se los envío al abismo, al abismo, en el poderoso nombre de Jesucristo de Nazaret. Alrededor, arriba y abajo, ato toda bruja, brujo, hechicero, hechicera, en el nombre de Jesús. Demonios, pitonizos, paleros, calderos, chamanes, budistas, luminatis, en el nombre de Jesús los ato y los reprendo. En el nombre de Jesús los ciego y sello sus bocas. Les ato la lengua en el nombre poderoso de Jesús de Nazaret. Les ato sus demonios, sus peticiones, sus hechizos. En el nombre poderoso de Jesús los ato y los reprendo. Reprendo, reprendo en el poderoso nombre de Jesucristo de Nazaret. Oh, en el nombre poderoso de Jesús ato todo espíritu de religiosidad, toda fortaleza de tráfico, en el nombre poderoso de Jesús, corrupción, injusticias y impiedad, en el nombre de Jesús los ato y los reprendo, en el nombre poderoso de Jesús, y los envío al abismo, al abismo. Ato todo espíritu de racismo, de odio, de persecución, de amenaza, de venganza, en el nombre poderoso de Jesús los ciego, los ato de pies y manos, en el nombre de Jesús, y los enviamos a las profundidades de los abismos. Ato todo espíritu activado para causar accidentes, en el nombre poderoso de Jesús los ciego, desato la lengua y sello sus bocas. Los reprendo en el poderoso nombre de Jesucristo y los enviamos a las profundidades de los abismos. En el nombre poderoso de Jesús, ato todo intento de homicidio, homicidio, en el nombre de Jesús, de suicidio, en el nombre de Jesús, los ciego y los ato y los reprendo. En el nombre de Jesús los reprendo y los envío al abismo, en el nombre poderoso de Jesús de Nazaret. Reprendo, reprendo al espíritu de muerte, lo ato. En el nombre de Jesús, todo dardo de fuego que va a la mente, en el nombre de Jesús del enemigo, lo ato, lo quiebro. En el nombre de Jesús lo reprendo, reprendo y lo enviamos a los abismos, en el nombre poderoso de Jesús de Nazaret. Alrededor, arriba y abajo, en el nombre poderoso de Jesús, en el nombre poderoso de Jesucristo de Nazaret, hago el despliegue del fuego de mi Dios, porque yo sirvo a mi Dios poderoso, que es fuego consumidor con nuestros enemigos. En el nombre poderoso de Jesús hago el despliegue arriba y abajo, alrededor, en el nombre poderoso de Jesucristo de Nazaret. Oh, porque sirvo a un Dios que es fuego consumidor, un fuego que es fuego consumidor, el fuego de mi Dios es fuego consumidor, consumiendo y disipando todo enemigo, Padre, disipando los aires alrededor, arriba, abajo, disipando, Padre Santo, carreteras, caminos, Padre, en el nombre de Jesús, en el nombre de Jesús, todo hueste de maldad sean consumidos por el fuego de mi Dios. En el nombre poderoso de Jesús, disipa, Padre, disipa los aires, disipa, disipa. Y en el nombre de Jesucristo de Nazaret, ahora, Padre, en el nombre de Jesús, en el nombre de Jesús, oramos por tus hijos, Padre. Oramos, Padre Santo, que sea con ellos, Padre. Sea con ellos en las batallas, Padre. Fortalezca, Padre, poderosamente, Padre Santo, y denos victoria tras victoria. Victoria, dele victoria tras victoria en el nombre poderoso de Jesucristo de Nazaret. Oh, en el nombre de Jesús oramos, Padre Santo, ahí donde hay depresión, donde hay tristeza, donde hay dolor, Padre, en el nombre de Jesús, toda opresión diabólica, en el nombre de Jesús, en el nombre de Jesús, reprendemos todo espíritu inmundo, en el nombre de Jesús, lo atamos y lo reprendemos y lo echamos fuera, en el nombre poderoso de Jesús, fuera, en el nombre de Jesucristo de Nazaret, Padre, ahí, Padre, en los centros de detención, Padre Santo, ahí te pido por cada varón, Padre, por cada varona, Padre, en el nombre de Jesús, en el nombre de Jesús, reprendemos, en el nombre de Jesús, todo espíritu, Padre Santo, de presidio, en el nombre de Jesús, que todo lo que ate, Padre, a esas cadenas, Padre Santo, de prisión, sean rotas en el nombre de Jesucristo de Nazaret. Dejen libre a la humanidad, que dejen libre al inmigrante, Padre Santo. En el nombre de Jesús le pido, Padre Celestial, oh Padre Santo, que usted los conforte y conforte su alma, Padre, de cada detenido, Padre, cada detenida, Padre, que están ahí, Padre, pidiendo, Señor, pidiendo misericordia, Padre Santo, que usted, Padre, haga resplandecer su rostro sobre ellas. Tenga misericordia, Padre Santo, que usted les dé gracia y favor delante de los jueces, Padre, en el nombre de Jesús. Sellamos la boca de los fiscales, en el nombre de Jesús de Nazaret, en el nombre de Jesús. Te pido por cada uno y cada uno de ellas, Padre Santo, en el nombre poderoso de Jesús, mi Dios. Allí, Padre, en los hospitales, Padre Santo, también el enfermo sea sanado, Padre, se levante, Padre, cojo, en el nombre de Jesús, el cáncer se seque, en el nombre de Jesús, toda célula cancerosa se secada, en el nombre poderoso de mi Dios, oh Padre Santo, en el nombre de Jesús, mi Dios, oh Padre, reprendemos esa tristeza, Padre, la reprendemos, Padre, oh la ansiedad, mi Dios, la depresión, Señor, en el nombre de Jesús, en el nombre de Jesús, salga fuera de las vidas, fuera, en el nombre poderoso de Jesucristo, Padre, ellas son libres ahora, ellas son libres en el nombre de Jesucristo, Padre, toda opresión y toda enfermedad se va, toda plaga se seca, en el nombre de Jesús, te lo pido, Padre Santo, de igual manera, Padre, te pido, Padre, oh, Padre Santo, se va a traer tu palabra, que me des gracia y me des favor, Padre, que sea, Padre, el poder de tu Santo Espíritu, Padre Santo, en el nombre de Jesús, guiándome a toda verdad, Padre Santo, que sea palabra tuya y no palabra de hombre, Padre. Oh, Señor, en el nombre de Jesús, quita el tapón y el velo, Padre, de los que van a escuchar, Padre Santo, de sus oídos y el velo de sus ojos, el sello de su boca, para que te alaben, Padre, en el nombre de Jesucristo, Padre, de tu espíritu, cuerpo y alma. En el nombre de Jesús, su palabra dice que lo que desate en la tierra, lo desata en el cielo. Que esta palabra entre sus corazones se quede plantada, allí se quede escrita, Padre Santo, y la pongan por obra. En el nombre de Jesucristo de Nazaret se lo pido y le doy gracias, Padre. Ahora, Padre, úsame para tu gloria, Señor. Úsame, Padre. Que almas vengan, Señor, almas se arrepientan, Padre. Que llegue el perdón, Señor. Que llegue, Padre, el amor a los hogares. Que llegue la comunión y la paz, en el nombre de Jesús se lo pido, Padre, y le doy gracias, Padre, porque sé que me ha escuchado, porque su ojo y su oído atento a los justos, Padre, pero su rostro completo está sobre los que hacen el mal. Gracias, mi Dios, gracias, Padre. Vamos a traer la palabra ahí en San Juan Apóstol, vamos a traer en el capítulo 2, en el verso 7, donde dice el nuevo mandamiento, honrando al Padre, al Hijo y al Espíritu Santo, dice así, dice, hermanos, no escribo mandamiento nuevo, sino el mandamiento antiguo, que habéis tenido desde el principio. Este mandamiento antiguo es la palabra que habéis oído desde el principio. Sin embargo, pues escribo un mandamiento nuevo que es verdadero en él y en vosotros. Porque las tinieblas van pasando y la luz verdadera ya alumbra. Gloria a Dios. Gloria a Dios. El que dice que está en la luz y aborrece a su hermano, está todavía en tinieblas. El que ama a su hermano permanece en la luz, y en él no hay tropiezo. Podemos ver, ¿verdad?, la diferencia del 9 y en el 10, ¿verdad? El que dice que está en luz y aborrece a su hermano, está todavía en tinieblas. Y el que ama a su hermano permanece en la luz, y en él no hay tropiezo. Claro que no va a haber tropiezo, porque estamos en los mandamientos, obedeciendo la palabra de Dios. Cristo está en nuestro corazón y somos luz, pasamos de las tinieblas a la luz. Somos luz. Lo grave, meditando hoy en la palabra, Dios me daba esta palabra, ¿verdad? Desde el martes. Y meditando en toda la semana la gravedad y a dónde nos lleva, ¿verdad? El no tener amor, el no convivir, el no, ¿verdad? Lo que él dice, que no amamos a nuestros hermanos, ¿verdad? La gravedad que hay, ¿verdad? De que estamos todavía en tinieblas, dice. El que dice que está en la luz y aborrece a su hermano está todavía en tinieblas, ¿verdad? Por eso el mandamiento, amamos, ¿verdad? El amor es primero, amamos unos a los otros, ¿verdad? A nuestros hermanos, en la sangre, y pues en Cristo, ¿verdad? Más que nada en Cristo también, ¿verdad? Porque pues sabemos que en una familia, pues el amor, hay divisiones también, ¿verdad? Porque el enemigo ha venido a robar, a matar y a destruir. Sabemos que también entre familias hay disgustos, ¿verdad? También hay coraje, también hay rencor. Me he encontrado, ¿verdad?, con estos problemas, ¿verdad?, también que he visto. Y meditando en la palabra, digo, ¿cuál grave es, verdad?, aborrecer al hermano. Si lo aborrecemos, ¿verdad?, o a la hermana, pues quiere decir que todavía estamos en tinieblas. Todavía el amor de Dios, pues no está en nuestros corazones, ¿verdad? Hay que hablar la verdad, o sea, es la verdad, está escrito. El que ama a su hermano permanece en la luz, y en él no hay tropiezo, y no va a haber tropiezo, ¿verdad? Porque el amor de Dios está en nosotros, el amor de Dios, el amor del Padre está en nosotros, y no va a haber tropiezo, porque recordemos que sin Dios, pues no somos nada, no somos nadie, somos tinieblas, somos aquí del mundo. Y entonces podemos ver, ¿verdad?, cuál pues problema nos trae, ¿verdad?, cuando hay tanto egoísmo, rencor, odio, ¿verdad?, y pues no hay como confesarse el lo que no me gusta y decírtelo. A mí no me gusta esto, no me gusta que seas así, pues vamos a tratar de hablar, vamos a tratar de que haga comunión, y más cuando es familia, ¿verdad?, que haga una comunión y confesar lo que nos duele, confesar el por qué causa nos retiramos, ¿verdad?, por qué causa ¿qué es lo que nos dividió? Tratar el asunto, ¿qué es lo que ha dividido? Porque mira lo grave que es, ¿verdad? Permanecer en las tinieblas. Y ahí va el 11, dice el verso 11. Pero el que aborrece a su hermano está en tinieblas, y anda en tinieblas, y no sabe a dónde va, porque las tinieblas le han cegado los ojos. ¿Hasta dónde llega el miserable enemigo, ¿verdad? A cegarte, a cegarnos y encapricharnos, y entra el orgullo y entra aquello, y pues no le hablo por esto, no le hablo por otro, y más que nada es orgullo, y el orgullo es del diablo. El orgullo no viene de Dios, sabemos de quién viene, del enemigo. No le demos lugar al diablo, como dice, no le des lugar al diablo, dice la palabra. Entonces no le demos lugar a que nada de esto venga a nuestras vidas, porque es grave, lo estamos leyendo, ¿verdad? Lo estamos viendo del verso 11. Está duro el verso 11. Pero la explicación, pues se las doy al último. Quiero leerles lo que está escrito. Y dice lo que dice el verso 11, ¿verdad? Que nos ha cegado los ojos, los tinieblas. Y dice el 12, os escribo a vosotros, hijitos, porque vuestro pecado os ha sido perdonado por su nombre, por no, ¿verdad? Por su nombre, por el nombre de Jesús, ¿verdad? Él vino a morir, ¿verdad? Y nos perdonaron. Pero ¿qué hacemos nosotros? Hacemos lo que Dios no nos ha mandado. Os escribo a vosotros, padres, porque conocéis al que es desde el principio. Os escribo a vosotros, jóvenes, porque habéis vencido al maligno. Os escribo a vosotros, hijitos, porque habéis conocido al Padre. Os he escrito a vosotros, padres, porque habéis conocido al que es desde el principio. Os he escrito a vosotros, jóvenes, porque sois fuertes. Y la palabra de Dios permanece en vosotros y habéis vencido al maligno. Cuando la palabra de Dios permanece en nosotros, es para vencer las obras malas, es para vencer la tentación, es para vencer el orgullo, es para vencer la vanagloria, es para vencer el rencor y todo lo que te haga permanecer en las tinieblas. Hay que vencer al enemigo. La palabra de Dios tiene que permanecer en vuestro corazón. Que permanezca en nosotros. Y porque sigue diciendo el 15, dice, no améis más al mundo ni las cosas que están en él. En el mundo. No améis al mundo ni las cosas que están en el mundo. Si alguno ama al mundo, el amor del Padre no está en él. Queremos ver la respuesta, ¿verdad? El amor del Padre sigue hablando. O sea, si amas tú más las cosas del mundo, lo material, lo que ves y haces, lo que Dios no te ha enviado a hacer, que no está entre los mandamientos, y tú por capricho, porque tú quieres hacerlo, las cosas malas, consultar al hechicero, la fornicación, adulterio, el lesbianismo, homosexualismo, todo el pecado que hay en el mundo, si tú lo quieres hacer, estás amando las cosas del mundo y no estás amando a Dios. Él no lo dice, no améis al mundo ni las cosas que están en él, en el mundo. Si alguno ama al mundo, el amor del Padre no está en él. No está en él el amor, ¿verdad? Sino que hay que acercarnos a esas personas con el amor de Dios, hablarles y decirles que están en un camino equivocado. Que se aparten del pecado y que se guarden en santidad para Dios. No es criticarlas, sino hacerles saber que están equivocadamente viviendo la vida aquí, ¿verdad? En este mundo, porque están yéndose, se están dejando llevar por las corrientes de este mundo, por las corrientes del pecado. Hacerles entender e insistirles. Mira, hermana, hermano, estás mal. Mira, con la palabra tú les puedes hablar, tú les puedes enseñar con la palabra, porque está escrito todo, todo está en la palabra, todo, todo, todo lo que es malo y está lo que es bueno, lo correcto, lo que a Dios le agrada. Entonces esto es para hablarles a los perdidos, es para hablarles a los que están en un camino equivocado. Como los que dicen que se quieren ser mujer, están equivocados, hay que hablarles. Se van a perder, porque ahorita está corrompido el mundo, está como Sodoma y Gomorra. Hay que hablarles y decirles que están equivocados, que se arrepientan, que hay un Salvador, que Él es el que los puede transformar y los puede hacer una criatura nueva, que Él es el que puede cambiar su manera de pensar, que Él es el único que puede cambiar ese corazón y para que vayan a una vida eterna. Hablarles que están equivocados, en un camino equivocado, en un consejo equivocado, porque se dejaron llevar por el mundo. Están amando más las cosas del mundo que al Padre, que a Dios. Dice, porque todo lo que hay en el mundo, los deseos de la carne, los deseos de los ojos y la vanagloria de la vida, no proviene del Padre, sino del mundo. Yo por eso a veces exhorto mucho en la vanagloria. Confórmate y dale gracias a Dios por lo que tenemos. Porque tenemos un plato de frijoles, un plato de arroz, una almohada para recostar la cabeza, porque tenemos un carrito, aunque sea viejito, pero es tuyo y te mueve a donde tú vas. Muchos se van sobre lo material con la vanagloria, y a Dios no le agrada la vanagloria, no le agrada a Él. Lo dice aquí, van por la vida, no proviene del Padre, sino del mundo. Todas estas tentaciones de la carne y los deseos de los ojos y la vanagloria de la vida no proviene del Padre, sino del mundo que te estás dejando llevar por las corrientes del mundo, ¿verdad? Hay que hablarles, decirles, ¿para qué quieres una casa de cristal? Si viene lo que viene, pronto nos vamos con Cristo, no sabemos el tiempo ni la hora, pero nos vamos pronto con Él. ¿Y de qué te sirvió los tesoros en la tierra? Hay que hacer los tesoros, pero donde el orín no corrompe. Allá en el cielo con Dios, hacer las obras, hacer obras, porque Él también nos demanda que hagamos obras también buenas. Obras buenas, que ayudemos al prójimo, que seamos justos, que no seamos injustos, que no nos aprovechemos de la viuda, del extranjero, del emigrante. Él nos demanda que seamos buenas personas, justas, justas. Y dice el 17, dice, y el mundo pasa y sus deseos, esto va a pasar, el mundo va a pasar, se va a terminar, dice, pero el que hace la voluntad de Dios permanece para siempre. Recordemos que tenemos que hacer la voluntad de Dios, porque la voluntad de Dios esa permanece. Nos vamos a morir, claro que sí vamos a morir, pero vamos a ir a una vida eterna con Jesús, juntamente con Él, con el Padre. Lo dice la palabra. Así que no améis al mundo ni las cosas que están en él, en el mundo. Si alguno ama al mundo, el amor del Padre no está en él. Porque todo lo que hay en el mundo, los deseos de la carne, los deseos de los ojos y la vanagloria de la vida, no proviene del Padre, sino del mundo. Y el mundo pasa y sus deseos, pero el que hace la voluntad de Dios permanece para siempre. Tratemos de ser obedientes, de hacer la voluntad de Dios para permanecer para siempre, ¿verdad? ¿Qué es lo que Juan, verdad, nos quiere, nos enseña? A los cristianos, porque nos está hablando, a los cristianos, porque somos cristianos y no le hablamos al prójimo, no le hablamos a la misma familia, mucho menos a los vecinos. Tenemos que tratar de demostrar el fruto de Dios, el amor de Dios. Tenemos que tratar que ese amor se refleje, esa luz en nosotros, en los cristianos. No debemos amar las cosas del mundo ni amar al mundo. En cambio, debemos vivir y amar y actuar, que se vea, actuar como Cristo. Los falsos maestros y aquellos que niegan a Jesús son unos mentirosos. Las personas que actúan como Cristo son personas que han nacido de nuevo. Han nacido de nuevo. Ahí se va a ver si en verdad han nacido de nuevo. Las tienes que ser, dice, como Cristo. Juan nos habla de la necesidad del amor de Dios como prueba de que lo conocemos. Nos dice que si lo amamos, nos asemejaremos más a Él, y que nuestro amor por Él debe ser incondicional. El amor a Dios debe de ser sin condición, sin pretextos, sin excusas. Tenemos que asemejarnos a Él, parecernos. Jamás le vamos a llegar ni a los talones, ¿verdad? Pero Él nos lo pide, ¿verdad? Que seamos como Él. Lo dice su palabra. Si amamos, nos asemejaremos más a Él, y que nuestro amor por Él debe ser sin condiciones. A Él no le podemos poner condiciones. Siempre nos excusamos, siempre ponemos condiciones, siempre ponemos el pretexto, no, pues es que pasó esto y esto y esto, que pasó el otro, no, tenemos que buscar y tratar de que ellos, de que también ellos alcancen la salvación de Dios, la salvación del alma, que es lo que más a nosotros buscamos, que se salven, que reciban la salvación del alma, que reciban a Jesús como Señor y Salvador de sus vidas, que reciban a aquel que murió por ellos en la cruz, el mundo y lo que hay en el mundo y lo que permanece en él. Él no dio nada por ti, el único que dio por ti su vida y pagó cruz, muerte de cruz, fue Jesucristo de Nazaret, Nazareno. Él es el único que pagó un precio. A él le debemos respeto, temor, a él le debemos, ¿verdad? Hay que acercarnos con temor y temblor a él, a Cristo. El contexto del verso 11 afirma que quienes dicen estar en la luz, pero odian a su hermano, a sus hermanos, en realidad viven en la oscuridad, mientras que quienes aman permanecen en la luz. Las consecuencias del odio incluyen vivir sin propósito, estar segunda y en última instancia ser marcado como hijo de Satanás. Eso es lo que te lleva al odio, te marca. Lo dice esto va en el contexto. Quienes aman y permanecen en la luz, las consecuencias del odio, fíjate lo que trae la consecuencia del odio, incluyen vivir sin propósito. No hay un propósito en tu vida de cambiar, de avanzar, porque el odio no te va a dejar. Estar cegado y en última instancia ser marcado como hijo de Satanás, ¿verdad? Porque si no está la luz en ti, si hay tiniebla y hay oscuridad en ti, pues ¿en quién crees que permanecemos? ¿En quién crees que está? Siendo marcado por el enemigo. Y no hay que darle lugar al diablo. Hay que cambiar nuestra manera de vivir. Y si no puedes con tu fuerza, porque jamás vamos a poder con nuestras fuerzas, tenemos que pedírselas al Señor. Señor, esta área sí estoy fallando. Esta área ayúdame, porque yo no puedo sola. Yo no puedo con mis fuerzas. Yo quiero que tú me ayudes a amar al prójimo. Yo quiero que tú me ayudes a amar a mi hermana, a mi hermano. Yo quiero que tú me ayudes a hablarles de que hay un Salvador. Su alma. Ayudarlos a que se salven. Que no seamos egoístas. Que el amor de Dios permanezca en nosotros. Y que hay que compartir de ese amor. Compartirles de ese amor. Que vean que hay misericordia. Porque ya cuando Cristo está en tu corazón, tú ya no puedes comerte un taco y no dárselo a su vecino. Tú ya no puedes sentarte a comer y saber que está tu vecino allá, que no puede él hacer su alimento. Hay que llevarles, pero con el amor de Dios. Hay que llevarles una comidita, un platito de comida. Que vean el amor de Dios en ti. Porque si nomás va a estar como el asadón, dame, pues no vas a avanzar. No hay propósitos para ti. No hay cambios para ti, para con Dios. Pues con esta palabra, pueblo de Dios, yo los dejo, amados unos a los otros, como dice la palabra, permanecer en la luz y no en las tinieblas, no en este mundo. Lo que te ofrece el mundo es pasajero, pero Cristo te ofrece una vida eterna. Con esta palabra los dejo, nos vemos la próxima sábado, si Dios nos presta vida, y por ahí que Dios me bendiga al locutor, ¿verdad? Que ahí guarde su salida y su entrada desde ahora y para siempre. Salmo 121:8. Que Dios lo bendiga, hermano.
1: Gracias, pastora, gracias. Y así quedó este bonito programa con la pastora Rosy Cuellar. Y bueno, si usted necesita oración, por aquí le voy a pasar el número de la pastora Rosy para que usted marque y hable con ella para si usted necesita oración. 956-200-4193. 956-200-4193. Es el teléfono de la pastora Rosy Cuellar. Si usted necesita oración, bueno, puede marcarle a ella. Le repito el número de teléfono: 956-200-4193.

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Son las 11 de la noche con 6 minutos. Y bueno, les recuerdo que estamos en Saludos y Complacencias. Tenemos una hora. Si usted quiere escuchar un canto de su agrado, bueno, márquenos al área 956-968-7777 y por aquí le estaremos complaciendo.

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1: Y bueno, con este siguiente tema vamos a mandar saludos para nuestro hermano Everardo, que por ahí nos está escuchando. Gracias, hermano, por escucharnos. Y bueno, él manda saludos para todos los locutores que trabajamos aquí en Radio Vida. Así que reciban un cordial saludo.

Jesús murió, pero al tercer día resucitó. Hoy está sentado a la diestra del Dios Padre, intercediendo por ti y por mí. Hoy Él vive, sí, Él vive, sí.

¿Está escuchando Radio Vida? Son las 11 con 12 minutos de la noche. Todavía sábado, primero de agosto. También quiero saludar a nuestro hermano Matías Ruiz, que por ahí está escuchándonos. Hermano, bendiciones. Muchas gracias. Bendiciones. Compañero de locución. Y aquí está este bonito tema, Mar de Cristal.

un saludo para nuestro hermano Jaime Escamilla hasta la ciudad de Coahuila. Hasta Coahuila, hermano, un saludo. Y bueno, nuestro hermano quiere mandar un saludo a todos los que están en detención, que están escuchando Radio Vida. Y también a todos nosotros los que estamos aquí en el staff de Radio Vida. Muchas gracias, hermano, por su saludo. Y a continuación, este bonito canto que nos ha pedido No Te Voy a Dejar con Leonel Tuches.

Te daré gracias, mi Dios, de todo corazón, te cantaré himnos. Esto lo expresó el salmista David, agradecido por una victoria. Ahora, nosotros también lo hacemos, porque nuevamente Dios nos ha respaldado. Muchas gracias a todos los que participaron. Sin su ayuda, esto no hubiera sido posible. Es por eso que para nosotros es muy importante tomar este tiempo para decirte que Dios te va a recompensar el gran esfuerzo que haces para que este ministerio radial siga adelante. La palabra de Dios dice que el alma generosa será prosperada. Proverbios 11:25. Así que solo espera, porque la bendición de Dios llegará a tu vida. Si tienes alguna duda de cómo cumplir con tu promesa, llámanos al 956-968-7777 o visítanos en el 2720 West Business 83 en West Laco, Texas. Con gusto te atenderemos. Recuerda que poderoso es Dios para hacer que abunde en vosotros toda gracia, a fin de que teniendo siempre en todas las cosas todo lo suficiente, abundéis para toda buena obra. Dios es bueno y para siempre es su misericordia. A nombre de todo el staff de Radio Vida, muchas gracias.

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1: Así es, son las 11:37. Y bueno, les recuerdo que estamos en saludos y complacencias de aquí a las 11, de 11:30 a 12. Así que aproveche, marque ahora 956-968-7777 y por aquí le vamos a estar atendiendo. No le cambie, está escuchando Radio Vida. Así

0: Bendiciones, les habla su servidor Enrique Garza. Agradezco a Dios por esta oportunidad de poder dirigirme a ustedes en estos instantes. Quiero hacer una invitación a todos los consiervos, pastores, evangelistas que nunca han estado en radio. 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Qué bendición estar con los medios de comunicación, de poder transmitir la palabra de Dios a almas que están buscando la paz, buscando algo. Hay un vacío en su ser. Yo creo que el ministro, el pastor, los consiervos, tenemos esa palabra que podemos dar, difundir, compartir con esas personas en necesidad. Jesús en cierta ocasión dice en la escritura que él recorría las ciudades, las aldeas, enseñando en las sinagogas de ellos, predicando el evangelio del reino, sanando toda enfermedad y toda dolencia en el pueblo. Y al ver las multitudes, dice la escritura, que tuvo compasión de ellas, porque estaban desamparadas y dispersas, como ovejas que no tienen pastor. Entonces Jesús dijo a sus discípulos: a la verdad, la mies es mucha, mas los obreros poco. Rogar pues al Señor de la mies que envíe obreros a su mies. Sabe que a través de la radio es un medio de que podemos difundir ese mensaje, llevar esa palabra a esas almas que están sedientas, esas almas que necesitan un toque de parte de Dios. 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Bendiciones.
1: Son las 11 de la noche con 42 minutos. Y bueno, este saludo va hasta la ciudad más bonita, Progreso. Saludando a nuestra hermana Leti Espericueta, que por ahí nos está escuchando. Gracias, hermana, por escucharnos. Gracias por escuchar Radio Vida. Y ella nos pidió este bonito tema de los tremendos Galileos: Me Renovó. ¡Súbale hasta el 9!

0: Claro que sí, a continuación queremos mandar un saludo para nuestra hermana Belia Roncoso, que quiere mandar un saludo a sus hermanos de Reynosa. Un saludo también hasta Reynosa, ¿eh? Hasta Reynosa. Y a continuación ella nos pidió este bonito canto, Un Día a la Vez, en voz de Paulino Bernal.
1: Necesitado.
0: Saludando a nuestra hermana Evelia Troncoso. Claro que sí, claro que sí. Súbele hasta el 100 y no le cambie.

Son las 11:48 ya. En 12 minutos tenemos el siguiente programa, Dios es Amor, con nuestro hermano Ignacio López, así que no se lo pierda en punto de las 12 de la noche. Y bueno, continuamos con nueva música. Queremos saludar a nuestra hermana Laura Maldonado hasta la ciudad de San Carlos, Coahuila. Así que se va este saludo hasta por allá en México. Y bueno, nos pide este bonito tema de Conjunto Embajadores, Solo Déjeme Adorarle.

Ya son las 11:53 minutos de la noche. Y bueno, queremos mandar saludos para nuestra hermana Marta Alcalá de la ciudad de Far. Manda saludos para su esposo Eloy Alcalá. Y bueno, por ahí quiere mandarle un mensaje la hermana Marta a su esposo, que espera su llamada a las 5 de la mañana. Así que, hermano, repórtese a esa hora. Y nos pidió este bonito tema, Me alegro en la tormenta, por el camino angosto.

Ya son las 11:56. Y bueno, les recuerdo que en punto de las 12 viene el siguiente programa con el hermano Ignacio López, Dios es Amor, el programa. Así que no se lo pierda ya en 4 minutos más. Y bueno, aprovecho en despedirme. Gracias por haberme escuchado. Les saludo a su amigo en Cristo, Rey Rivera. Y por aquí también estuvo mi hijo Daniel Rivera. Muchas gracias por escucharnos. Pero no le cambie, siga escuchando Radio Vida. Agradecido estamos. Bendiciones a todos. Cuídense mucho.

Mis amados hermanos, el Señor les bendiga, les saluda el hermano López. Este es el programa Dios es Amor. Y bueno, pues mire, estamos agradecidos con Dios por esta oportunidad que nos da siempre de venir a este lugar a predicar la palabra de Dios. Y mire, antes de comenzar la predicación, bueno, pues me gustaría hacerle la invitación para la iglesia Dios es Amor, que está localizada en Edimburgo, Texas. Esta iglesia Dios es Amor está al norte de la calle Seminari. Después de cruzar la Montecristo, usted va a manejar como una milla y media, y a su mano derecha usted va a estar encontrando el templo Dios es Amor, que está ofreciendo sus servicios los domingos en la escuela dominical por la mañana a las 10 de la mañana, y ya en la tarde a las 6 de la tarde, bueno, el culto evangelístico. Y mire, siempre le vamos a hacer la invitación. Las puertas siempre van a estar abiertas para usted, para toda su familia, para sus amistades que usted quiere invitar. Y ya los martes también tenemos un culto de oración a las 7 de la tarde, para que si usted tiene necesidad de oración y gusta presentar alguna petición, pedir oración por cualquier necesidad, bueno, pues ahí está la oportunidad, los martes a las 7 de la tarde. Y también los cultos departamentales, esto pasa los viernes a las 7 de la tarde. Así que pues la invitación ahí está hecha siempre. Siempre le vamos a invitar al templo Dios es Amor, que está siendo pastoreado por Luis Ramón García, nuestro pastor, y por su hijo Luis también, que Dios bendiga a ellos y a toda la familia pastoral, y a cada hermano también ahí de la iglesia de ese amor. Y por supuesto que Dios bendiga la vida de todos ustedes que están escuchando en estos momentos en cualquier rincón del mundo, ya sea por radio o por vía internet. Que Dios me los bendiga. Y mire, en esta ocasión voy a estar dando lectura en el libro en Hebreos, en el capítulo 1, los versículos 1 y 2. Y yo quiero que usted que está ahí en casa, pues ponga mucha atención lo que dice la escritura ahí en Hebreos capítulo 1, versículos 1 y 2. Mire, dice así la santa y maravillosa palabra de Dios. Dice, Dios, habiendo hablado muchas veces y de muchas maneras en otro tiempo a los padres por los profetas, en estos postreros días nos ha hablado por el Hijo, a quien constituyó heredero de todo y por quien asimismo hizo el universo. Mire, déjeme leerlo una vez más. Y mire, ahí el encabezado dice, Dios ha hablado por medio de su Hijo. Y Dios, dice el versículo 1, Dios habiendo hablado muchas veces y de muchas maneras en otro tiempo a los padres por los profetas, en estos postreros días nos ha hablado por el Hijo, a quien constituyó heredero de todo y por quien asimismo hizo el universo. Bendito Dios, gracias Padre amado por su palabra, gracias Señor por esta oportunidad que me ha dado Señor para hablar a su pueblo, para transmitir el mensaje que usted me ha dado. Padre bendito, me pongo en sus manos en el nombre de Cristo Jesús y le pido que sobre todo su nombre sea altamente glorificado. Miren mis amados hermanos, pues el tema de esta mañana va a ser revelación completa de Dios por medio de Cristo Jesús. Tenemos la revelación completa por medio de Cristo Jesús. Y bueno, como usted ya vio, tomé como fundamento ahí Hebreo, el capítulo 1 y 2. Y pues nosotros debemos de entender, cada uno de nosotros debemos de entender que ya Dios... Escuche, debemos entender que ya Dios nos ha revelado todo, todo, absolutamente todo por medio de su Hijo Jesús. Mire,
Se cuenta que hace algún tiempo un joven estaba desesperado por saber la voluntad de Dios para su vida. Y todas las noches se acostaba temprano, apagaba las luces, se ponía aceite en su frente y le pedía a Dios: háblame en sueños. Háblame en sueños, Dios, muéstrame, revélame qué tengo que hacer. Y una noche soñó que estaba en un barco en medio de una tormenta y que una voz le decía: sigue, sigue el viento, sigue el viento. Se despertó muy emocionado y le contó el sueño a su pastor. Sin meditar, sin pensar en lo que había soñado respecto a seguir al viento. ¿Cómo podía seguir algo que no podía ver? ¿Cómo podría seguir algo que no sabía de dónde viene ni hacia dónde baja exactamente? El viento es inconstante y cambia de dirección sin aviso. Bueno, el pastor con mucho amor le preguntó: ¿has estado leyendo la Biblia? ¿Has estado leyendo la Biblia? El joven le contesta: no, no mucho, pastor. Estoy esperando que Dios me hable directamente a través de sueños. Entonces, el pastor abrió la Biblia en Hebreos 1 y 2 y le dijo: así no son las cosas. Dios ya no nos habla principalmente por sueños como antes. La Biblia dice que en estos últimos días nos ha hablado por medio de su Hijo, a quien designó heredero de todo. Y le siguió diciendo: es como si tuvieras una carta de amor escrita por la persona que más amas, pero en vez de leerla, te pasas las noches soñando con que esa persona te hable, cuando ya te escribió todo lo que él quería que supieras, cuando ya te escribió todo lo que tú necesitabas saber. Y mire, en la actualidad hay muchos cristianos como este joven que quieren dormir para soñar. Quieren comunicación con Dios en sus sueños. ¿Sí? Quieren oír voces, quieren señales. Pero no toman en cuenta que ya Dios nos ha hablado de la mejor manera. Y es por medio de su Hijo Jesús. ¿Sí? Por medio de su Hijo Jesús es que Dios ya nos ha hablado. Y esa revelación completa y final, ¿sabe qué? La tenemos escrita. La tenemos escrita en su palabra. ¿Sí? Mire, en otro tiempo, no podemos pasar por alto esto. En el Antiguo Testamento, allá, en otro tiempo, antes del Nuevo Testamento, Dios se comunicaba regularmente por medio de visiones, por medio de sueños. Allí en Hebreos 1:1 dice la Escritura: Dios, habiendo hablado muchas veces y de muchas maneras en otro tiempo a los padres por los profetas. Sí. En Isaías, el capítulo 6, versículo 1, por ejemplo, nos enseña de la visión que tuvo Isaías. Sí. Dice la escritura ahí en el versículo 1 del capítulo 6: en el año que murió el rey Usías, vi yo al Señor sentado sobre un trono alto y sublime, y sus faldas llenaban el templo. Fue una visión. Y en los siguientes versículos describe su visión de que por encima de Dios había serafines y que cada uno de ellos tenía seis alas. Y que el uno al otro daba voces diciendo: Santo, Santo, Santo Jehová de los ejércitos, toda la tierra está llena de su gloria. Esta fue una visión
una visión grandiosa, majestuosa de Dios que tuvo Isaías. Ahora, en Génesis capítulo 28, los versículos 10 ahí en al 22, lógicamente no los vamos a leer todos, pero Dios le habló a Jacob a través de un sueño. Dice Génesis 28:10, salió pues Jacob de Berseba y fue a Arán, y llegó a un cierto lugar y durmió allí. Y durmió allí, dice la escritura, porque ya el sol se había puesto, y tomó de las piedras de aquel paraje y puso a su cabecera y se acostó en aquel lugar. Y soñó, dice el versículo 12, 28:12, y soñó. Y he aquí una escalera que estaba apoyada en tierra y su extremo tocaba en el cielo. Y he aquí ángeles de Dios que subían y descendían por ella. Y he aquí Jehová estaba en lo alto de ella, el cual dijo: yo soy Jehová, el Dios de Abraham, tu padre, y el Dios de Isaac. La tierra en que estás acostado te la daré a ti y a tu descendencia. Dios le habló a Jacob a través de un sueño. Ahora, la Biblia en Hebreos 1:2 nos dice que Dios nos ha hablado a través de su Hijo Jesús. Dice Hebreos 1:2, en estos postreros días nos ha hablado por el Hijo, a quien constituyó heredero de todo y por quien a sí mismo hizo el universo. Postreros días. Se refiere a estos últimos tiempos, a los tiempos que estamos viviendo. Ahora, hace ya más de 2000 años que estamos en estos postreros días, que son de Jesús hasta hoy. Estos son los postreros días. Todos nosotros estamos en los postreros días, y Dios ahora nos ha hablado por medio de su Hijo Jesús, ¿sí? Y en Jesús, déjeme decirle que en Jesús habita toda la deidad. Jesús es Dios mismo. Jesús es Dios mismo. Mire, Colosenses 2:9 dice la escritura, porque en él habita, refiriéndose a Jesús, dice, porque en él habita corporalmente toda la plenitud de la deidad. Y el versículo 10 dice, y vosotros estáis completos. Vosotros estáis completos en él, que es la cabeza de todo principado y potestad. ¿Qué es lo que Dios nos ha comunicado por medio de su Hijo Jesús? ¿Qué es lo que Dios nos ha comunicado a todos nosotros, a toda la humanidad, por medio de su Hijo Jesús? Déjeme decirle qué es lo que Dios nos ha comunicado por medio de Cristo Jesús a todos nosotros, a usted que me está escuchando, a todos. Dios nos ha comunicado todo lo que Él, nuestro Dios, quiere y quería que supiésemos. Eso es lo que nos ha comunicado a todos nosotros por medio de Cristo Jesús. En Cristo Jesús es todo. En Cristo Jesús hay un todo. En Jesús tenemos todo conocimiento. Tenemos toda revelación, y nos la ha dado Dios por medio de Él, por medio de Cristo Jesús, por medio de su Hijo. Nos ha revelado un todo, y sobre todo, déjeme decirle también que nos ha revelado, su voluntad, ¿sí? Y ya tenemos todo eso aquí, por medio de Cristo Jesús. Déjame decirte una cosa. Te voy a decir algo. No esperes, nunca esperes a ser transportado a los tiempos antiguos para que Dios te
revele algo. Mira, pertenecemos a estos tiempos, a los tiempos de Jesús hasta ahora, ¿sí? Y ya todo ha sido revelado por medio de su Hijo Jesús, te lo digo una y otra vez. Tenemos su palabra escrita, que es la Biblia, en la cual encontramos su voluntad para todo y en todo, por medio de su Hijo Jesús. Cualquier cosa que nosotros necesitamos, cualquier consejo que nosotros podamos necesitar, cualquier cosa que nosotros deseemos saber, la respuesta la tiene Dios y la tenemos nosotros escrita aquí por medio de su palabra. Ahora, ¿cuánto tiempo estás tomando para el estudio de la palabra de Dios? Para que tú te des cuenta cuál es la voluntad, para que tú te des cuenta todo lo que Dios nos ha revelado, para que tú te des cuenta lo que Dios, lo que tú debes de hacer en cuanto a Dios, de tener esa relación, esa comunión, lo que Dios quiere, de cómo tú le puedes agradar a Dios en tu diario vivir. Mira, ¿qué dice Dios mismo de su Hijo Jesús? Él dice, a él oíd. Esto es lo que dice Dios mismo de su Hijo Jesús. A él oíd, a mi Hijo amado. Mateo 17:5 dice, mientras él aún hablaba, dice la escritura que mientras él aún hablaba, una nube de luz los cubrió. Y aquí una voz desde la nube que decía, este es mi Hijo amado, en quien tengo complacencia, a él oíd. Este es mi Hijo amado, a él oíd. Una voz que oyeron los discípulos desde el cielo, ¿sí? Dios mismo diciendo, este es mi Hijo amado, a él oíd. Y mire, esto implica, bueno, pues, oírlo continuamente y con mucha atención y dispuestos a obedecerle siempre. ¿Sabe? Esa misma voz divina que provino del cielo quedó escrita y en la actualidad es para cada uno de nosotros. También, para todo cristiano. Oíd a Jesús. Podemos tener esa comunicación con él por medio de su palabra para conocer primeramente su voluntad. Dios, voy a dormir, háblame. Hey, espere. Quiere que Dios le hable, lea su palabra, lea la Biblia. No espere a dormir para que Dios le hable de sus mandamientos, de su voluntad. No, no. La mejor manera y más efectiva siempre será la oración, la lectura y el estudio de su palabra. Sí. Oración. Y pedirle a Dios que nos hable a través de la escritura. No se puede andar con el cuento de que Dios te habla a través de algún sueño y que deberás de transmitirlo a los demás. Si estás dejando a un lado la voluntad escrita de Dios. Oremos. Y digámosle a Dios, voy a leer, a estudiar tu palabra, háblame a través de ella, quiero conocer tu voluntad. Y déjeme ir un poco más directo a todos ustedes que tienen a papá y a mamá, lean esta escritura en especial ahí de Efesios, los versículos 1 al 3, y díganle a Dios, háblame a través de tu palabra. Mire, vayamos a esa escritura. Rápidamente dice Efesios 6:1. Hijos, obedeced en el Señor a vuestros padres porque esto es justo. Dice el versículo 2. Honra a tu padre y a tu madre, que es el primer mandamiento con promesa. Y dice el versículo 3. Para que te vaya bien y seas de larga vida sobre la tierra.
Dios hablándonos. Así de fácil, así de sencillo, a través de su palabra. Nos habla de la obediencia que los hijos deben de tener a sus padres. Obedeced en el Señor a vuestros padres, porque esto es justo. ¿Sí? Todos aquellos que dependen de papá y mamá todavía, bueno, pues, que dependen todavía de ellos, pues, obedézcanlos. Tal vez digas, yo ya soy mayor de edad, pero déjame decirte que si estás en su casa, hey, y son tus padres, pues les debes absoluta obediencia, ¿sí? Obedece, cuida y respeta a tu padre y a tu madre. Esto es honrarlos. Dice la palabra, honra a tu padre y a tu madre, que es el primer mandamiento con promesa. Obediencia, cuidados y respeto. ¿Por qué? Porque son tus padres y sobre todo porque es la voluntad de Dios. Esto es algo bien importante, tan importante que Dios dio una promesa a todos los que obedezcan. La promesa de parte de Dios está ahí en el versículo 3, para que te vaya bien y seas de larga vida sobre la tierra. Ahora, dos preguntas para ti que me estás escuchando. ¿Quieres que te vaya bien? ¿Para que te vaya bien en todo lo que tú hagas, para que te vaya bien en la vida? ¿Quieres tener larga vida? Siempre está el clamor ahí para con Dios, Señor, dame más vida, quiero ver a mis hijos. Quiero ver a mis hijos crecer, quiero disfrutar a mis nietos, quiero estar más tiempo con mis seres queridos. Para recibir la promesa de parte de Dios solamente se debe de cumplir el mandamiento. Y la promesa es tuya, así de simple, así lo dice la palabra de Dios. Y miren, si seguimos leyendo el verso 4 de Efesios capítulo 6, nos daremos cuenta también de que Dios manda tener una relación muy especial entre familia. ¿Cómo? Bueno, con una relación llena de amor, de tolerancia, pero siempre con disciplina y compartiéndoles la palabra de Dios a los hijos, a nuestros hijos. Dice el versículo 4 del capítulo 6 de Efesios, y vosotros padres, no provoquéis a ira a vuestros hijos, sino criadlos en disciplina y amonestación del Señor. Mantengamos una relación más cercana con Dios por medio de la lectura de la Biblia. Ya no es tiempo de estar dejando solamente que el tiempo pase. No es tiempo ya de dormir, es tiempo de actuar, es tiempo de mantenernos alertas. Sí, es tiempo de mantenernos alertas. Dice ahí la escritura en Romanos 13:11, y esto, conociendo el tiempo que ya es hora de levantarnos del sueño, dice la escritura, porque ahora está más cerca de nosotros nuestra salvación, por cuanto que cuando creímos, dice así la escritura, no es tiempo de dormir, es tiempo de velar. Dice la escritura ahí en Mateo 24:42. Dice, velad, pues, porque no sabéis a qué hora ha de venir vuestro Señor. Sí. Es tiempo de estar velando, de estar alertas, listos para cuando venga el Señor. Y lo podemos hacer llevando una vida agradable siempre a Dios por medio de Cristo Jesús. Que nuestra fe, que nuestra confianza esté siempre puesta en nuestro Señor Jesús. Sí. Así es como vamos a poder llevar y mantener una vida agradable ante nuestro Dios por medio de la fe en Cristo Jesús, por medio de la obediencia a nuestro Señor Jesús, a nuestro Rey, a nuestro Señor. Nuestra salvación está más cerca cada día que pasa. No sabemos el día ni la hora cuando Jesús regrese. Así que lo que nos toca hacer es estar alertas, listos siempre.
Dice la escritura en Mateo 25:13, velad pues, porque no sabéis el día ni la hora en que el Hijo del Hombre ha de venir. Mire, la prioridad más grande de todo ser humano, escuche, la prioridad más grande.

0: mucho más cerca que cuando empezamos a creer en Jesús. Ahora tú que me escuchas, ¿qué podrías decir en cuanto a la salvación de tu alma? ¿Le has pedido perdón a Dios por tus pecados? Hey, tal vez pienses que no has pecado y que no hay necesidad de que tú pidas perdón, pero la Biblia dice ahí en Romanos 3:23 que todos hemos cometido pecado, por cuanto todos pecaron y están destituidos de la gloria de Dios. Y la Biblia también nos enseña que hay un pago por el pecado, pero también nos dice que hay un regalo de parte de Dios por medio de la fe en Cristo Jesús, y ese regalo es la salvación, es la vida eterna. Dice Romanos 6:23, porque la paga del pecado es muerte. Sí, porque la paga del pecado es muerte. Más la dádiva de Dios es vida eterna en Cristo Jesús, nuestro Señor. Vea el gran amor de Dios por toda la humanidad, expresado en toda su plenitud, en que siendo aún pecadores, su Hijo Jesús murió por nosotros en la cruz. Romanos 5:8, mas Dios muestra su amor para con nosotros en que siendo aún pecadores, Cristo murió por nosotros. Lo que nos corresponde a nosotros es solo creer en Jesús, porque dice la escritura ahí en Romanos 10:9, que si confesares con tu boca que Jesús es el Señor y creyeres en tu corazón que Dios le levantó de los muertos, serás salvo. Porque con el corazón se cree para justicia, pero con la boca se confiesa para salvación. ¿Sí? Pues la escritura dice, todo aquel que en él creyere no será avergonzado. Porque no hay diferencia entre judío y griego, pues él mismo que es Señor de todos, es rico para con todos los que le invocan. Porque todo aquel que invocare el nombre del Señor será salvo. Hey, tú que estás escuchando en esta mañana, si no te has arrepentido de tus pecados, pide perdón a Dios. Acepta a Cristo Jesús en tu corazón como tu Señor y único y suficiente Salvador. Miren, se despide de ustedes el hermano López y esperamos que este mensaje haya sido de bendición, y pues vamos a estar ahí unos momentos en el área de teléfonos esperando por usted. Si acaso necesita oración, si quiere comunicar conmigo, pues usted ya sabe los números de la estación. Que el Señor me los bendiga y aquí estaremos la próxima semana. Dios los bendiga.
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2: Así es, querido hermano, llámenos al 956-968-7777 para este espacio de saludos y complacencias. Hasta eso de la 1:15, les estaremos complaciendo.

Son las 12:41, complaciendo a mi hermana María Martínez. Aquí está el canto que me pidió con el grupo Judá, cantando Por Amarme, el grupo Judá, desde la Sultana del Norte.

Escuchamos al grupo Judá cantando Por Amarme. Gracias por acompañarnos. Bendiciones para todos mis hermanos en ambos lados de la frontera. Ya hasta donde está llegando nuestra señal de Radio Vida Internacional. Mandamos el siguiente saludo de parte de la hermana Erika Ochoa, que nos llamó desde Monterrey, Nuevo León, México. Y saludando a los hermanos Fabián, Silverio, Abel, Enrique y Juan, que se encuentran en la ciudad de Raymondville, Texas, y nuestra oración a favor de cada uno de ellos. Nos pidieron esta selección para saludarles, Pilar y Mónica cantando Sabes una cosa.

Escuchábamos a Pilar y Mónica cantando Sabes una cosa, ya son las 12 de la medianoche con 52 minutos. Gracias por acompañarnos, gracias por sus telefonemas al 956-968-7777. Complaciendo a mi hermana Evelia Troncoso, se reporta de la ciudad de Far, Texas, y saludando especialmente a su hermano Ramón Troncoso y a toda la familia. Gracias por acompañarnos y nos pidió, espero que sea el tema que desea escuchar, y saludando a su hermano Ramón Troncoso, de parte de mi hermana Evelia, que se está gozando con los cánticos, con las alabanzas a nuestro Dios. Los milagros de Cristo cantando No me dejes, Señor.

Escuchamos a Los Milagros de Cristo, No Me Dejes, Señor, con Los Milagros de Cristo. Gracias por acompañarnos. 12 de la medianoche con 56 minutos. Avanzamos con la siguiente selección. Saludo a mi hermana María Ramírez allá en la ciudad de Reynosa, que está por allí en casita escuchándonos a esta hora de la noche. Te voy a seguir con José Santos González y complaciendo a mi hermana María Ramírez en la ciudad de Reynosa.

1:07. Le informamos que a la 1:15 usted estará escuchando el programa del hermano Sergio Baquera, Jesucristo es la respuesta, de 1:15 a 1:30 de la mañana. No le cambie, siga con nosotros. Gracias por acompañarnos a esta hora de la noche, en esta madrugada. Bendiciones a aquellos que también nos escuchan vía internet, allí en el www.radiovida.com. Usted también puede recomendarnos con algún amigo, con algún familiar, con algún hermano en Cristo que escuche Radio Vida en cualquier parte del mundo, allí en el www.radiovida.com.

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0: Señor, Dios me lo bendiga. Bienvenidos al programa Jesucristo la Respuesta. Mi nombre es Sergio Baquiera. Señor, te damos gracias por este día precioso que nos das. Te pido, poderoso Dios, que en este día tú bendigas a cada hermano, cada hermana, y que el reto de la palabra pueda tocar su vida de una manera especial y sobrenatural. Te lo pido en el nombre de Jesús. Amén. Hermano, bueno, en este día doy gracias a Dios por esta oportunidad que voy a entrar a sus hogares una vez más. El mensaje de este día, mis hermanos, es un reto a todo cristiano. Se llama la última oportunidad. Así que yo no sé si usted va a aprovechar la última oportunidad que Dios le dé. Esta puede ser la última oportunidad que usted oiga la palabra de Dios. No sabemos cuándo, pero la Biblia sí dice en Isaías 55:6, buscar a Jehová mientras puede ser hallado. Espero que usted en este día haga la decisión de alegrar su vida y encaminarse hacia Dios. Bueno, hermano, estamos contentos con Dios por la oportunidad que nos da de entrar a sus hogares, buscando pastores como mi hermano José de Reno, Nevada, hermano, que nos están apoyando para que este programa en FM siga adelante. Gracias, mi hermano José. Dios le bendiga grandemente. Y espero que, hermano, otros pastores se unan. Si usted ha sido bendecido en su iglesia, en cualquier parte donde nos esté escuchando, especialmente en Estados Unidos, y dice, hermano, yo quiero que este programa siga adelante, por favor, llámeme, hermano, al 806-202-1215. Usted puede mandar una ofrenda directamente a Radio Vida o puede mandarla para acá con nosotros. Hermano, tenemos una deuda, tenemos que pagarla para poder seguir predicando la palabra de Dios. Sé que si está en la voluntad de Dios, se pagará y sobrará, y seguirán apoyando para que sigamos adelante. Le digo, nosotros no mandamos, no vendemos CDs, nosotros no andamos diciendo a la gente, mándeme la ofrenda y luego le mando el USB, ¿no? Nosotros lo mandamos. A consecuencia, más del 90% de personas que les hemos mandado no han mandado ofrenda, pero sabe que nosotros, Dios no nos mandó a levantar ofrenda, nos mandó, hermano, a predicar la palabra, por eso seguimos haciéndolo. Pero a consecuencia de todo eso, pues estamos en esta deuda. Si usted gusta, mi hermano, me llama, yo le digo cuánto se debe. Si hay una persona que dice, hermano, yo quiero pagarle la deuda toda, qué bueno, gloria a Dios, llámeme. 806 es el área, 806-202-1215. Créame que no me gusta perder tiempo pidiendo ofrenda para pagar, pero si no pagamos, pues, hermano, nos corren de aquí, ¿verdad? No, gracias que no nos han corrido, nos van a correr, los hermanos son bien lindos, pero realmente uno tiene que ser responsable también con lo que debe. Así que llámeme al 806-202-1215. Yo le mando el USB, o le mando 10 CDs, o le mando las 6. Le mando lo que usted me pida que le mande, ¿verdad? Pero apóyenos. 806-202-1215. Vamos a la palabra.
1: Que fuéramos para la gloria de su nombre, para la alabanza de su gloria, mi hermano. Entonces, hermano, cada día que pasa, que se nos olvida el propósito a lo cual usted y yo fuimos llamados, entonces estamos, hermano, de una manera peligrosa jugando con nuestras almas día a día. ¿Cuándo será la última oportunidad? No lo sabemos. Platicaba mi esposa en esta mañana acerca de un joven que estuvo en el drama de The Hell House. Yo lo vi la semana pasada, se me hace que el viernes, yo pasé y lo vi, y él estaba tomando parte, hermano, de ese acto que se hace, y es el joven, ¿verdad?, que estaba en la silla eléctrica ahí, hermano, él estaba actuando solamente, que moría. Y el problema es que moría sin Dios ahí. Yo no lo conozco a él, yo nunca lo conocí, no creo haberlo visto. El caso es que en esta semana, hermano, ese joven, en un accidente automovilístico, se mató. Y ahora, ya no hay otra oportunidad para él. ¿Cuándo será el último día, hermano, que Dios dé una oportunidad a nuestra vida? ¿Sabe, hermano, lo precioso de que usted está escuchando este mensaje ahora? Es que este es un tiempo aceptable para tomar esa oportunidad de parte de Dios. El versículo que leímos dice, por lo cual, como dice el Espíritu Santo, si oyeres hoy su voz, no endurezcáis vuestros corazones. Yo creo sinceramente que Dios nos va a hablar en esta noche, hermano, y nos va a retar a que agarremos esta oportunidad como que si fuera la última oportunidad. Y yo oro a Dios y pido al Señor, hermano, que en esta noche una vez más hagamos nuevos votos con el Señor, porque nadie sabe la hora ni el día, hermano, cuando Cristo vendrá. Pero más todavía, hermano, nadie sabe la hora y el día cuando nosotros un día moriremos. Por lo tanto, mi hermano, le invito en el nombre de Jesús de Nazaret que agarre esta oportunidad como la última oportunidad. ¿Cuántos dan gloria al Señor? No todos aprovechan la oportunidad. Y mire, hermano, en la palabra del Señor encontré un ejemplo. Vaya conmigo a Ezequiel rápidamente. Ezequiel, en el capítulo 22. Ezequiel está en los profetas mayores, después de Isaías, Jeremías, Lamentaciones, sigue Ezequiel. Y en Ezequiel capítulo 22, Dios hace un llamado y da una oportunidad al hombre para salvar al pueblo de Israel de la ira de Dios. Pero tristemente, hermano, ya lo dije, que no todos toman la oportunidad que Dios nos da. ¿Será orgullo? ¿Será falta de deseo de obedecer a Dios? ¿Será, yo no sé? Hermanos, yo quisiera que los jóvenes pusieran mucha atención, porque los jóvenes peligran, hermano. El diablo anda detrás de la juventud. Son el platillo favorito del diablo, hermano. Él vino a robar, matar y destruir. Y lástima, hermano, verlo, que a los jóvenes, hermano, los atrapa en una red del placer de este mundo y de las corrientes de la moda que el diablo trae a nuestras vidas. Es peligroso, hermano. Pero gloria al Señor que usted está aquí en esta noche. Dice en el capítulo 22 de Ezequiel, mire lo que dice el verso 30, hablando Dios: y busqué entre ellos hombre que hiciese vallado y que se pusiese en la brecha delante de mí a favor de la tierra para que yo no la destruyese, y no lo hallé. Dios estaba buscando, hermano, un hombre. Dios no estaba buscando un grupo. Dios no estaba buscando una docena, una centena, un millar de hombres. No, mi hermano, todo lo que Dios dijo: necesito un hombre que se ponga en la brecha, uno solo. Yo le he dicho, hermano, realmente, cuando hablo con mis familiares, tengo tíos, tengo primos, tengo tanta familia aquí en Perrington, y le digo: si uno de ellos aceptara a Cristo, hermano, y he hablado con ellos y he llorado con ellos, y le digo: Tavo, si tan solamente tú aceptaras a Cristo, todos los demás aceptarían. Porque Dios todo lo que necesita es un hombre, hermano. Así como con una sola chispa se enciende una gran llama, hermano, y un gran fuego, con un solo hombre Dios puede hacer maravillas. Hermano, Dios usó un solo hombre, hermano, a Moisés para sacar al pueblo de Israel de Egipto, hermano. Un solo hombre es todo lo que Dios necesita, hermano, para usar sus manos como sus manos, sus pies como sus pies, su boca como su boca, hermano. Y estuvo Dios llamando, hermano, por todas partes, y busqué un hombre, un hombre, un hombre. Y dice la palabra: para que no destruyese el pueblo de Israel. Dios estaba dando una oportunidad y dijo: no lo quiero destruir a Israel, voy a buscar un hombre, así como encontré a Moisés, así como encontré a Gedeón, voy a buscar un hombre. Y dice la palabra que no encontró un solo hombre, hermano, y no lo hallé. Y como no lo halló, miren lo que dice el verso 31: por tanto derramé sobre ellos mi ira, con el ardor de mi ira los consumí. Hice volver el camino de ellos sobre su propia cabeza, dice Jehová el Señor. No todos, hermanos, aprovechan el llamado de Dios. Pero yo le digo a usted en esta noche: si en este día oyeres tú su voz, no endurezcáis vuestros corazones. Dios está dando una oportunidad en este día. Dios es un Dios de una segunda oportunidad. En la mañana les hablé, hermano, del testimonio de Jennifer. Jennifer, una joven de 15 años. Les hablé y yo quiero repetir esto, hermano, porque a mí me dejó impresionado. Nunca había oído un testimonio como este, hermano, de una jovencita de 15 años. Eso pasó hace 2 años. Ella tenía solamente 13 años y ya andaba, hermano, en rebeldía contra sus padres. Ya andaba en drogas, hermano, ya andaba en alcohol y en cerveza y todo aquello, hermano. Y ella misma confiesa que cuando ella hacía las drogas, hermano, sentía que espíritus venían a ella, pero no sabía cómo salirse. Finalmente Jennifer, hermano, cuenta en su testimonio que oíamos anoche en la ciudad de Amarillo. Jennifer dice, hermano, que A la edad de 15 años, ella se rebeló contra sus padres. Sus padres le dijeron: no quiero que vayas a la fiesta, no quiero que vayas ahí a esa fiesta, eso no es para cristianos. Pero ella, hermano, cuando se durmieron sus padres, se tiró del segundo piso, hermano, y le habló a un amigo que la viniera a levantar, y se fueron por ahí. A Jennifer le dieron algo de tomar, y en eso que le dieron de tomar, había una especie de droga. Ella no supo ni qué es. Todo lo que se acuerda, hermano, es que de repente despertó, como quien dice, devolvió en sí, y estaba, hermano, sondas por todas partes. Yo platiqué esto la semana pasada, pero ¿por qué se lo estoy platicando otra vez? Porque es una realidad. Hermano, Jennifer dice, hermano, está joven, hermano, dice: hermanos, yo sé que el infierno existe, yo fui para allá. Hermano, fue algo terrible lo que le pasó a esta mujer, lo que vio ahí, vio cosas terribles. Ahorita, hermano, la gente se ríe. Me dijo una vez una persona, dice: sí, como quiera,

0: hermano, bien picudas, hermano. Y se de todo lo que tenían que hacer ellos, estarle picando y picando y picando y picando día y noche, porque ahí no existe el tiempo ni el espacio, hermano, en todo momento. Ahí no hay de que pasó un año y ya voy a salir, o 10 años y ya voy a salir. Es por toda la eternidad. Y la gente lloraba, hermano, y gritaba, y sáquenme de aquí. Hermano, no había quien los pudiera sacar. Y dice, hermano, que a Jennifer lo trajo el ángel. Y dice que la trajo, y dice que el ángel solamente se la pasaba viendo para arriba, no quería ver lo que estaba pasando ahí, porque ellos habitan en santidad. Y qué horrible espectáculo, hermano, y ella lo veía. Ella es como muchas de las jóvenes hoy en día que dicen, ay, juegan con Dios como que si fuera una pelota de fútbol. Llegó un momento, hermano, de que se le acabó el jueguito a Jennifer. Y Jennifer estando ahí, hermano, cuando el Señor le dijo, tú no tienes parte en el cielo, tú te vas a ir al infierno, hermano. Y cuando fue para allá, hermano, porque le enseñaron toda su vida, hermano, y no podía tener excusa, es cierto, yo fallé a Dios. Mira, hermano, pero lo que quiero llegar, hermano, es que Jennifer, cuando ya estaba ahí, dice, no sé por qué el ángel no me soltaba, dice, me agarraba de la mano. Y yo dije, pues todo lo que va a tener que hacer, ya no más me suelta y se va, y aquí me voy a quedar con todos estos. O sea, un espectáculo terrible, hermano. Mas sin embargo, dice que oyó una voz que le dijo, Jennifer, te voy a dar una segunda oportunidad. Imagínese, hermano, una segunda oportunidad. En ese momento dice que sintió, hermano, que el ángel la tomó y otra vez hacia arriba, hermano, a una velocidad más fuerte que la velocidad de la luz, hermano. Y de repente se vio que entró al hospital y se metió a su cuerpo y despertó. ¿Sabe qué, hermano? Esa jovencita de 15 años, ¿sabe qué es lo que ahora hace? Le habla a la gente. El infierno es real. Yo sé, yo estuve allí. No vayan ahí. No vayan a ir, nadie vale la pena. Ni las drogas, ni el placer, ni el mundo, ni los amigos, ni el esposo, ni el novio, ni ningún demonio vale la pena para que vayamos ahí. No vayan ahí, es un lugar terrible. Jennifer tomó la segunda oportunidad. La tomarás tú en esta noche. Hay gente que está peligrosamente, dije ya, jugando, hermano, con su destino eterno. Ay, cómo me gustaría, hermano, que en esta noche tomáramos el reto de Dios. Hay gente, hermano, que ya su espíritu está más apagado, hermano. Ya no sienten la presencia de Dios. Ya no buscan de Dios. Ya no leen la
1: Bueno, este título general tenemos en el programa de Jesucristo la Respuesta. Mi nombre es Sergio Vaquero. Espero que la palabra le esté retando a usted como hijo de Dios, usted como persona de Dios. Espero que esta palabra se llama la última oportunidad. Si usted quiere que le mandemos el mensaje para que se lo ponga a sus jóvenes, a sus niños, adolescentes, en la iglesia, qué sé yo, me llama al 806-202-1215. Dice, hermano, yo quiero el mensaje, pero también quiero el USB con más de 100 mensajes. Yo se los mando. Hermano, recuerde, necesitamos su apoyo. Vamos a hacer un equipo, ayúdenos. Nosotros le mandamos el material que usted necesite. Mi nombre es Sergio Vaquera. El número es 806-202-1215. 806-202-1215. Que Dios le bendiga. Bendiciones a su vida. Espero su llamada.
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Es la 1:35, avanzamos con más música. Recuerde que estamos en saludos y complacencias hasta eso de las 2. Les estaremos complaciendo, así es que aún está tiempo para comunicarse con nosotros. Si usted en esta madrugada que está por allí en casita y desea escuchar algún canto, alguna melodía de su agrado, con gusto queremos complacerle. Vamos a complacer al hermano Ramón Puga, que nos llamó de acá del área de Raymondville. Bueno, va a la ciudad de Brosville. Le mandamos un saludo, que Dios sea con usted, mi hermano Ramón Puga, y bendiciones para toda su familia allá en el área de Brosville. Nos pidió esta selección, Por las Llagas, del Centro Cristiano Vino Nuevo, cantando esta selección, Por las Llagas.

9:54, un saludo para nuestra hermana Damarín Salinas en la ciudad de Reynosa, Tamaulipas, México. Le saludo con esta selección que nos ha pedido, Creyendo en Ti, Roberto Orellana.

0: Escuchamos esta selección Creyendo en Ti con Roberto Orellana a través de Radio Vida y saludando nuevamente a la hermana Damaris Salinas. Bendiciones para ella y para toda su familia y nuestra oración también a favor de nuestra hermana. Gracias por acompañarnos, gracias por estar en sintonía de su estación amiga Radio Vida. Aquellos que están por ahí en casita escuchándonos, algunos quizás ya durmieron por algunas horas, algunos no han podido dormir por diferentes circunstancias. Oramos por todos ustedes, queridos hermanos, hermanas, querido radioyente, oramos a favor de sus vidas. Siempre, siempre, y usted, mi hermano, sobre todo, no se le olvide orar antes de acostarse, antes de dormir. Pídele a Dios ese descanso apacible para su cuerpo, para su vida. Así es que siempre, siempre ore a nuestro Dios antes de acostarse, antes de dormir. Usted pídele a Dios: Señor, ayúdame, ayúdame en esta noche a descansar, porque tú eres mi reposo, tú eres el todo para mi vida. Así que siempre mantenga su comunicación, su relación con nuestro Dios. No le cambie, siga en sintonía de Radio Vida.
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Así es, Él es el Dios de lo imposible. Gracias por su amable sintonía y le invitamos para que usted continúe y siga gozando. Y queremos que Dios bendiga su vida hoy y siempre. En Jesucristo tenemos la victoria de cualquier situación que estemos afrontando. Como todas las cosas, hay que bendecir al Señor porque Él es fiel y su misericordia es para siempre.

Así es el Dios de lo imposible. Sabemos que en Dios, hermano amigo, usted y yo tenemos victoria. En este día, cualquier que sea esa situación en su vida, sepa usted que tenemos un amparo y fortaleza que es nuestro Dios. Nuestro pronto auxilio en las tribulaciones, en el momento eso de las luchas y de las pruebas. Sabemos que Dios está con nosotros y si Dios con nosotros, ¿quién contra nosotros? Nosotros confiamos en el Dios poderoso que Él seguirá con nosotros. Lo hizo antes, lo hará otra vez y lo seguirá haciendo. Porque Dios quiere bendecirnos, Dios quiere mostrarse a nuestras vidas. Los creyentes, hermano, no importa quién sea, no importa en qué puesto esté, no importa, todo creyente en un tiempo u otro pasará por momentos de desolación, momentos de soledad, momentos donde las situaciones parece que nos están tomando la delantera. Parece que todo va a un lado y que no va funcionando como es debido y como que vienen tantos problemas y tantas luchas, pero sabe que esos son momentos solamente, porque no podemos nosotros olvidarnos de que Dios está con nosotros, de que Él siempre ha permanecido y ha seguido con su pueblo y continuará con su pueblo. El pueblo mirará la gloria del Señor, el pueblo mirará la bendición en la adversidades de la vida. Él es nuestro amparo, dice una escritura. Él es nuestro amparo. O sea, estamos amparados bajo Él. Él es nuestra protección. Él es nuestro ayudador. Así es que hay momentos que también hay en la vida de todo creyente inseguridad. A veces viene esa inseguridad de las cosas. No inseguridad de la salvación, sino inseguridad de que lo que me está sucediendo, lo que me está pasando, por lo que estoy atravesando, de que si Dios se ha olvidado o que si a Dios le interesa o no lo que me esté sucediendo. Y parece que cuando buscamos el su rostro, que cuando le pedimos al Señor que sea con nosotros, como que no vemos la salida. Como que no vemos de esa salida de la situación que estamos afrontando, que estamos llevando a cabo. Pero qué maravilloso es saber que Dios ahí está con nosotros. Ahí está su gloria. Ahí está su bendición. Ahí está el poder de Dios para socorrernos, para ayudarnos. El pueblo de Israel también pensó lo mismo cuando estaban cautivos, cuando estaban en Egipto. Y pasaron muchos años, pero Dios después los sacó con mano fuerte de ese lugar y les dio ahora en el lugar allá de Canaán, el lugar donde sería su morada. Aunque anduvieron por el desierto 40 años por la misma incredulidad del pueblo. Y a veces así vagamos, hermano, usted y yo en la vida. A veces así vagamos porque la incredulidad que a veces tenemos para las cosas de Dios, o para servir a Dios, o para buscar a Dios con todo nuestro corazón, para darle a Él el tiempo adecuado y necesario que el alma gime por ese momento y el tiempo, y a veces le damos más lugar a la carne que a las cosas de Dios, que a las cosas que perduran, a las cosas que nos dan vida. Pero sabemos que en medio de todo ello, el Señor está para ayudarnos con su poder a combatir cualquier situación, a combatir cualquier problema. Dice la palabra en el Salmo 46, Dios es nuestro amparo y fortaleza. Ahí está claro, mi hermano. Nuestro amparo y fortaleza. Nuestra cobertura, nuestro escudo. En ese momento de los dardos encendidos del enemigo, Él es nuestra cobertura. Él nos está protegiendo, Él nos está ayudando, Él es con nosotros. Y luego nuestra fortaleza para ayudarnos, hermano, para cuando ahí estamos débil, cuando pensamos de que no está con nosotros, cuando pensamos que todo lo que está sucediendo se debe
por esto, por aquello, y a veces hay esa inseguridad, a veces necesitamos esa fortaleza. Bueno, la fortaleza la recibimos en el nombre del Señor. A veces estamos enfrentando un mar de problemas, un mar de situaciones, como en aquel momento que Moisés se para ante esas aguas y el pueblo de Egipto, los guerreros venían en contra del pueblo y parecía que no había salida, parecía que ya todo había terminado, que ya ahí iba a ser sus vidas, ahí iba a ser la matanza más grande. Pero no, Dios abre esas aguas y el pueblo camina seco y seguro. Así nuestra vida. Dios va a abrir camino. Dios le va a ayudar, mi hermano amigo, en esa situación. Dios va a ser con usted, aunque al momento quizá no lo pueda ver, aunque al momento piense de que es lo contrario. Pero la palabra bien lo dice y bien lo declara, que Dios, nadie más, que Dios es nuestro amparo y fortaleza. Y pero continúa ese versículo diciendo, nuestro pronto auxilio. Ahí está nuestra salvación. Ahí está nuestra ayuda. Ahí está para el pueblo mismo que pasó por esas aguas. Y ahí Dios estuvo con ellos, con mano fuerte, usando a Moisés, pero era Dios que lo sacó. Y es Dios que lo va a sacar a usted, aunque vea ahora en este momento un mar de problemas. Aunque parezca que el enemigo lo viene persiguiendo y que para el frente no hay dónde salir, hay un callejón sin salida. Pero siempre Dios nos ayuda, siempre Dios abre camino. Siempre Dios, hermano, quita los obstáculos y las cosas que nos están estorbando para ser con su pueblo, para ayudar al pueblo. Porque dice que Él es nuestro pronto auxilio en las tribulaciones. En las tribulaciones. En los problemas. No hablando de la gran tribulación, no. Hablando de las tribulaciones. Los problemas que estamos enfrentando en este momento. Las situaciones adversas en nuestras vidas. A lo mejor es enfermedad, a lo mejor es escasez de finanzas. A lo mejor es problemas con alcohol, problemas con drogas, problemas con cualquier que sea la situación en las vidas de las personas. Ahora, aquellas personas pueden clamar al Señor y el Señor los salva, salva sus almas, confesándoles como salvador personal y viviendo la vida que Dios requiere. Y aquellos hermanos y personas que ya están sirviendo al Señor, pero que hay un momento donde viene esta prueba y esta lucha, bueno, Él es nuestro pronto auxilio en las tribulaciones. Ahí es donde tenemos que fortalecernos en su palabra, fortalecernos en esta palabra y saber de que Dios es con nosotros, porque dice que es nuestro amparo y fortaleza. Ahí tenemos que tomar esas palabras nuestras, esta palabra del Señor que es viva y es eficaz, hermano, más penetrante que una espada de dos filos, penetra hasta las coyunturas, hasta los tuétanos, hasta dentro y quita y desliza, aleluya, de esos lazos del cazador destructivos del enemigo. Pero en el nombre del Señor está vencido, en el nombre del Señor usted obtiene victoria, en el nombre de Cristo Dios se va a manifestar en esa situación y en ese problema, en esa necesidad, porque ahí está Dios como nuestro amparo. Ahí vamos a correr a Él, ahí vamos a pedir a Él, ahí nos vamos a poner bajo el regazo del Maestro. Ahí nos vamos a poner en Él, porque estando con Él estamos salvos, estando con Él somos victoriosos, estando con Él tenemos, hermanos, la bendición de ser ayudados, de ser bendecidos, de ser transformados por el poder que existe en la palabra y el poder del Espíritu Santo sobre nuestras vidas. Así es que en este momento usted crea, confíe y crea que Dios ahí está con usted para bendecirle. Padre bendito y poderoso, te pedimos, Señor, que bendigas a tu pueblo. En este momento, toque sus vidas, Señor. Declaramos sobre ellos, Señor, que ellos vean tu gloria, tu poder, tu bendición en medio de toda situación. En el nombre glorioso de Cristo Jesús, Padre, obra, bendiga al pueblo. Bendiga al pueblo. Declaro bendición en el nombre glorioso de Jesucristo. Y a ti, Señor, sea la honra y la gloria
por las cosas maravillosas que tú vas a hacer. En el nombre de Jesucristo de Nazaret, Padre, lanzamos la palabra de victoria en este momento. Que el pueblo sea bendecido. Reciba en este momento, mi hermano, reciba esa bendición y fortaleza de parte de Dios a través del Espíritu Santo, a través del toque divino de Dios en este momento, en su casa, en su familia, en su negocio. Bendiciones y continúe creyendo en el poder de Dios. Hasta aquí su amigo y servidor Eri Luébano. Bendiciones y siga confiando en el poder de Dios.

Dios les bendiga, mis hermanos, adelante, confiando en el poder del Señor. Hasta el próximo programa, que la paz del Señor y la bendición de Jesucristo le acompañe a cada momento de su vida.

Así es, usted siga adelante. Gracias por estar con nosotros en este día. Que la bendición del Padre Eterno le acompañe a cada momento de su vida. Hermano, amigo, radio oyente, continúe creyendo, continúe esperando de parte de Dios una bendición. Una vez más le agradecemos su amable sintonía para con este programa y esperando que así también le sea de bendición a usted y a los suyos y pueda experimentar el toque divino de Dios. Esa bendición que procede, que viene solamente de nuestro Dios eterno y poderoso. Hoy, como siempre, Él quiere bendecirle. Como siempre, Él quiere adorarle. Como siempre, Él quiere mostrarse a usted, mi hermano, amigo, y sabiendo de que Él es el que lo puede lograr, el que lo puede hacer. El grande y poderoso es nuestro Dios.

Así es, vamos a confiar una vez más en el poder divino del Señor, sabiendo que Él es grande y poderoso para ayudarnos en toda situación, mi hermano, gracias al Dios eterno y poderoso que está con nosotros. Quiero en esta preciosa y bonita mañana, tarde o noche, donde quiera o cualquier tiempo que usted escuche esta programación, de queremos que así sea de bendición, que pueda usted ver la bendición del Señor a cada momento en su vida. Hubo una mujer que tuvo un encuentro con el Mesías. Una mujer de Samaria, una samaritana, tuvo un encuentro con el dador de la vida, con el autor de la vida, con nuestro Salvador, con nuestro Redentor. Entre Dios y los hombres, la ayuda, el puente, mi hermano amigo, para obtener nosotros esa bendición de conocer al Rey de Reyes y Señor de Señores. Qué maravilloso es el Señor, qué grande es el Señor, que en Él tenemos esa victoria, en Él tenemos ese poder. Quien haya encontrado a Jesús, lo ha encontrado todo. No necesita nada más. Si usted ha encontrado a Jesús, entonces usted ha encontrado todo. ¿Qué le puede hacer falta? ¿Qué le puede hacer necesidad que Dios no haga a su favor, que Dios no cumpla en su vida? Ahora, muchas son las aflicciones, sí. Muchos son los problemas, muchas son las situaciones, muchos son los problemas que vamos a enfrentar y va a venir sobre nuestras vidas. Eso sí, pero usted tiene al dador de la vida. Usted tiene al autor. Usted tiene a quien le puede ayudar en cualquier situación, en cualquier problema y en cualquier necesidad. Esa mujer de Samaria estaba en una gran necesidad. Su vida, su situación no era muy buena. Yo me imagino que a lo mejor esa mujer ahí de Samaria, a lo mejor no tenía el respeto de las demás personas, de las demás gente. Ella estaba viviendo una vida que muchas personas quizá en estos tiempos están viviendo también. Esa persona estaba en una gran necesidad de un amor completo. Estaba en necesidad de que alguien le amara, que alguien le fuera fiel, que alguien pudiera cambiar el rumbo de su vida, que alguien le pudiera dar el gozo real de conocer a alguien en el cual ella iba a conocer la realidad del amor. Llevaba 5 maridos y estaba con otro que no era su marido. Ella necesitaba y andaba buscando amor, andaba buscando comprensión, andaba buscando cariño. Aparentemente no lo logró con estos hombres porque estuvo varios. No sé qué sucedió, si se divorció de ellos o no estaba casada con ellos, con todos. Porque el último sí no era su marido. Jesús mismo se lo dice. Dice la palabra que allí en Juan capítulo 4 dice: cuando pues el Señor entendió que los fariseos habían oído decir, Jesús hace y bautiza más discípulos que Juan. Aunque Jesús no bautizaba, sino sus discípulos. Salió de Judea y se fue otra vez a Galilea. Y dice la palabra ahí en el versículo 4 que llama la atención a estas palabras. Porque dice ahí la palabra: y le era necesario pasar por Samaria. Y le era necesario. ¿Por qué Jesús tenía que pasar por Samaria? ¿Por qué Jesús tenía que hacer esa travesía para llegar ahí a Galilea? Podía haberse ido por otras rutas. Y había otras rutas, y ahorita no le voy a decir esas rutas, pero había otras rutas para llegar a esos lugares de Galilea. Pero dice la palabra que le era necesario. Y me detengo en esa palabra necesario.
O sea, él no podía ir por otro lugar porque le era necesario pasar por Samaria. Era necesario, ¿por qué? Porque había alguna necesidad que él tenía que dar esa bendición, solucionar, ayudar, hacer entender y que comprendan que él podía cambiar su rumbo de vida y él podía decirles qué es lo que pudieran hacer para cambiar el estilo de vida de las personas. Pero la palabra dice que era necesario. Hay cosas en nuestra vida, hermana, hermano, amigo, radio oyente, que son necesarias. Hay cosas que usted y yo tenemos que hacer, usted y yo tenemos que llevar a cabo. Nos es menester, nos es necesario. Como la vida eterna. Nos es necesario y es solamente a través de Jesucristo que usted y yo obtenemos la vida eterna. Y solamente a través de Jesucristo eso es necesario y es menester que usted y yo recibamos a Jesús como nuestro Salvador personal. Bueno, era necesario, ¿sabe por qué era necesario? Era necesario porque era una revelación divina. Es una revelación que él tenía que llegar a ese lugar porque había una mujer de Samaria que ahí estaba, que ella no sabía que podría haber alguien que le ayudaría en su situación y podía cambiar el rumbo de su vida y encontrar la verdadera felicidad, encontrar el verdadero gozo, encontrar una ayuda para tal necesidad. Entonces, era una revelación divina que ahí tenía que pasar Jesús. Esa mujer iba a tener un encuentro personal. Esa mujer iba a tener un encuentro que cambiaría su vida. Hay una ocasión, mi hermano amigo, donde es una revelación divina cuando Dios llega a nuestras vidas, cuando Dios llega a nuestras familias. Cuando Dios se manifiesta en alguna necesidad, en algún problema. Hay un momento, aleluya, necesario en nuestras vidas cuando ya no podemos seguir, no podemos continuar, ya no podemos luchar más, ya estamos a lo final. Oh, pero es necesario, aleluya, que el Maestro pase y llegue a nuestras vidas y cambie nuestro ser. Hay momentos que Dios prepara y hace por revelación divina para llegar a usted, para llegar a mí, para llegar donde hay esa necesidad y hay una alma que a veces sin buscarle se encuentra con el Maestro. Pero hay otras ocasiones cuando Dios te llama como a Zaqueo, que le llamó que se bajase de ese árbol, de ese sicómoro. Le vio, le era necesario que se bajara ahí. Así en nuestras vidas hay esos momentos. En el nombre glorioso de Jesús. Y esa mujer tuvo ese encuentro. Esa mujer conoció quién era Jesús. Y ahí estaba el pozo de Jacob. Entonces Jesús, cansado del camino, se sentó así junto al pozo, como la hora sexta. Y dice aquí la palabra que vino una mujer de Samaria a sacar agua y Jesús le dijo, dame de beber, dame de beber. El Maestro tenía sed. El cansancio del camino lo había agotado. Y tenía sed para calmar esa necesidad del agua que el cuerpo estaba pidiendo. Pero esta mujer también había en ella una necesidad que solamente Jesús podría darle. Y así en tu vida también, hermano, amigo, radio oyente, estás quizá en esa condición que necesitas que tu sed sea saciada. Y ahí se pone un diálogo con la mujer, pero no voy a llegar a ese punto, el tiempo ya es corto. Después lo iremos, usted léelo ahí en capítulo 4 de Juan, una historia muy bonita. Pero leo esto. La mujer dijo, Señor, no tienes con qué sacarla y el pozo es hondo. ¿De dónde pues tienes el agua viva? Porque Jesús le estaba diciendo que, dice, dame de beber. Si tú
le pidieras y él te dará agua viva. Por eso la mujer le dice. Respondió Jesús y le dijo, cualquiera que bebiera de esta agua volverá a tener sed. Mas el que bebiera del agua que yo le daré no tendrá sed jamás, sino que el agua que yo le daré será en él una fuente de agua que salta para vida eterna. Nuestra salvación, nuestra bendición, la tenemos en Jesucristo, hermano, amigo. En este día, bebe de esa agua que Dios tiene para ti. Bebe de esa agua que Dios provee para ti en este día, que Dios quiere darte para que tú no tengas sed jamás. Este mundo, hermano, nos deja con hambre, pero hambre de pecado. Sed de pecado, de venganza, pero Jesús te da un agua que es agua para vida eterna, que de tu interior vas a picar para vida eterna. Y otros que me escuchen también, con nuestra mujer que fue y les dijo a los demás, aquí hay un profeta, aquí hay alguien que me dijo toda mi vida. Y después creyeron por la palabra de la mujer, pero también después creyeron porque Jesús habló con ellos. Dijo, creímos por tu palabra, pero ahora creemos por él. Aleluya, porque es agua viva, palabra viva. Confíe, crea y vea la gloria del Señor.

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2 de la mañana con 40 minutos, 2 con 40 minutos. Recuerde que estamos en saludos y complacencias hasta eso de las 3 con 15. Llámenos si usted por ahí se mantiene despierto, despierta, escuchando Radio Vida a esta hora de la noche. Puede llamarnos para pedir algún canto que desea escuchar.

2:46, 2:46. Vamos a complacer a mi hermano Juan Martínez, que nos llamó de acá del ejido El Capote. Bendiciones para él y para toda su familia. Él nos está solicitando esta selección con el hermano de Nietzsche Pool cantando Inexplicable.

Son las 2:51, 2:51. Gracias por acompañarnos en este día, domingo 2 de agosto del 2026. Bendiciones para toda nuestra audiencia que nos acompaña en esta mañana, en esta madrugada, depende del área donde usted sintonice Radio Vida. Y gracias por estar con nosotros, por comunicarse con nosotros también al 956-968-7777. Así es que aún hay líneas disponibles para usted que nos acompaña en esta madrugada. Así que puede llamar para pedir algún canto de su elección. 956-968-7777. Hay líneas disponibles para usted que está por ahí en casita. Algunos quizás en su área de trabajo, por ahí también nos está escuchando, o algunos que están viajando en las diferentes carreteras aquí en Texas, en Estados Unidos, en México también. A mis hermanos que son traileros, les invitamos para que nos marque, y siempre es nuestra oración a favor de todos aquellos que están trabajando en esta noche, y aquellos que son traileros, aquellos que siempre viajan y escuchan Radio Vida. Así es que bendiciones. Vamos a complacer al hermano Everardo Rendón de la ciudad de Edinburgh. Pidió esta selección, Pecador, ven al dulce Jesús.

3:05. Un saludo a mi hermano José Luis, que está trabajando acá en la ciudad de McAllen, Texas. Bendiciones para él y para toda su familia. Le informo que a las 3:15 vendrá el programa La Victoria.

Ya son las 3:10, 3:10. Gracias por acompañarnos y nuevamente le informamos que a las 3:15 ya vendrá el programa La Victoria con el hermano Manuel Ortega vía telefónica. Prepare papel y pluma para que se apunte el teléfono donde usted podrá llamarle a él directamente para oración o cualquier información acerca del programa La Victoria.

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0: Jordán.
1: Ya tenemos en la línea telefónica al hermano Manuel Ortega del programa La Victoria. Adelante, hermano Ortega, está al aire.
2: Muy buenos días, gloria a Dios. Muy buenos días ahí en cabina. Dios me los bendiga mucho, son nuestros mejores deseos. Gloria a Dios. Dios los bendiga mucho también a toda la gente del Valle de Texas. Acá también por Luciana. Por Luciana están escuchando ahí en el trabajo. Gloria a Dios. Dios los bendiga mucho. Gloria al Señor Jesucristo. Por allá le mandamos saludos a todos los confinados de las cárceles. Todos los que se encuentran en las cárceles. Dios los bendiga mucho. Son nuestros mejores deseos. Gloria a Dios. Por allá por Rino Pablo, mandamos saludos a Reinaldo Vaquera y su familia, Reinaldo Vaquera Jr., gloria a Dios, gloria al Señor Jesucristo, Lázaro de Matamoros, don Javier Alviso, gloria a Dios, Dios les bendiga mucho, Javier Tomará, por el ejido de la Ensenada, municipio de Hermoso, Florenda Jiménez Treviño y su hermana Griselda, que Dios les bendiga mucho, Lupita de Coahuila, gloria a Dios. Lupita trabaja en la obra de Dios también. Varias personas de las con las que saludo aquí trabajan en la obra de Dios, gloria a Dios. Algunos reparten trataditos, gloria a Dios. También Margarito Bautista de Álamo, Texas, Dios le bendiga mucho. Jerónimo Meléndez, Jesús Martínez, que reparte tratados de por Progreso México, y trae su guitarra para cantarle y alabarle a Dios. Gloria al Señor Jesucristo. Allá en Reynosa, también va para Reynosa, Río Bravo, Valle Hermoso, toda su banda, el hermano, que Dios le bendiga mucho, y también a su compañero de él, gloria a Dios, David Silva, de Rosville, Texas, Celia Segovia, que Dios le bendiga mucho también, David Silva, así, José Covarrubias, José Covarrubias, de Peñitas, Texas. David Silva de Brownsville, Texas. Dios le bendiga mucho. Que sea que le hablamos también. Dios le bendiga bastante. Gloria a Dios. Gil Ortega de Valle Hermoso. Gil Ortega de Mercedes, Texas. Gloria a Dios. Modesto Leos de Valle Hermoso. También escucho sus comentarios. Dios le bendiga mucho. Mi hermano en Cristo. Mario Hernández también, Dios bendiga mucho, gloria a Dios. Maribel Dávila y su hijo Eugenio, Máximo Fausta, Alonso Benjamín y su esposa Marta García Quintanilla, gloria a Dios, Dios le bendiga mucho. También a Juana, a José Antonio y Marta Alicia, José Antonio de Brownsville y Marta Alicia de Matamoros. Gloria a Dios, Dora Alicia, de Reynosa, Tamaulipas, que Dios les bendiga mucho. Y vamos al libro de los Salmos. Vamos al Salmo 143. Vamos al Salmo 143, para la honra y la gloria de Dios. Salmo 143, versículo 10. Versículo 10, dice la santa palabra de Dios, en el nombre del Padre, del Hijo y del Espíritu Santo. Amén. Y versículo 10, del Salmo 143, dice, enséñame a hacer tu voluntad, porque tú eres mi Dios. Tu buen espíritu me guíe a tierra de rectitud. Voy a leer el 11. Por tu nombre, oh Jehová, me vivificarás, vivificarás por tu justicia y sacarás mi alma de angustia. Por tu misericordia, disiparás, por tu misericordia disiparás a mis enemigos y destruirás a todos los adversarios de mi alma, porque yo soy tu siervo. Palabra de Dios. Dese cuenta, no madre, cómo es la manera que quien le suplica, cómo es que le suplica el rey David, en la manera que le suplica a Dios, suplica de liberación y de dirección. Se da cuenta, gloria a Dios. Súplica de liberación y dirección es lo que dice en el encabezado en la Biblia, gloria a Dios, de lo que hace el rey David, pidiéndole a Dios, poniéndose en las manos de Dios, pidiendo dirección a Dios. Sea la honra y la gloria para el Todopoderoso, porque el único que nos puede dar la dirección para toda la humanidad, ya sean gobernadores, personas pudientes, ricas y pobres, el único que le puede dar dirección es Dios. El único que le puede dar dirección es Dios, en todos los aspectos. ¿Por qué? Porque Dios todo lo puede. Y como dice su palabra, si somos creyentes, todo lo podemos en Cristo. Y aparte de que todo lo pueda, gloria a Dios, Dios le bendice. Dios le bendice, porque así la santa palabra de Dios es lo que dice, gloria a Dios. Por eso aquí en el Salmo 143, versículo 10 en adelante, leímos, gloria a Dios, la santa palabra de Dios. Miramos tenemos que mirar hacia Dios, buscar el respaldo de Dios. Este deseo de hacer la voluntad de Dios, aparece más explícito en el versículo 10, y pide el buen espíritu de Dios. Pide el buen espíritu de Dios, gloria a Dios, y es decir, su benignidad hacia las criaturas, gloria a Dios. ¿Se da cuenta? Aleluya. ¿Se da cuenta nomás de las bendiciones? El ser bendecido por Dios, el pedirle a Dios, quiero hacer tu voluntad. A que le guíe por terrenos llenos. Sabemos que solamente con la dirección de Dios podemos vencer. Podemos vencer porque nuestro Dios, a quien le creemos, es el poderoso de todo el mundo. Por eso le pedimos, y las condiciones libres de peligro y dificultad, gloria a Dios, donde dice literalmente, aleluya, gloria a Dios, que Él cuida de nosotros y que Él es nuestro Dios. La manifestación de la provincia de Dios a favor como dice el versículo 9, como dice, gloria a Dios, dice, líbrame de mis enemigos, oh Jehová, en ti me refugio. Líbrame, oh Jehová, en ti me refugio. Gloria al Señor Jesucristo. La santa palabra de Dios no la podemos adherir a nosotros como creyentes, por eso la santa palabra de Dios es para todo el mundo, pero hay que creer a la palabra. Si no hay, si no sea la creencia en la palabra, pues no sucede nada. Pero si se le cree a la palabra de Dios, es cuando suceden las cosas. Y aparte de nuestro Dios, Él oye nuestras súplicas, como estaba diciendo, la manifestación de Dios a favor de toda la humanidad, se da cuenta, gloria a Dios, se da cuenta nomás de lo que dice, líbrame de mis enemigos, oh Jehová, a mí me quedó por al fin de que no me puedan hacer ningún mal, gloria a Dios, aleluya. Por eso nuestro refugio tiene que estar en Dios, aleluya, gloria a Dios. Dese cuenta nomás, aleluya, creyéndole a Dios. Si le creemos a Dios, o sea, a la santa palabra de Dios, estamos completos. Estamos completos al creerle a la palabra de Dios. No estamos creyendo en alguna imagen, o algo de una cosa hecha por el hombre,

Él vive y reina para siempre. Ahí miramos, por eso miramos en este salmo cuando guarda la gran gloria de Dios, o el gran parecido con el salmista, gloria a Dios, y pide la súplica a favor de quién, pide la súplica a favor de Dios, o sea, está hablando, pero está hablando a favor de Dios. Se da cuenta, mire, el versículo 1 y 2, como dice el versículo 1 y 2, oh Jehová, oye mi oración, escucha mis ruegos, respóndeme por tu verdad, por tu justicia. El 2 dice, y no entres en juicio con tu siervo, porque no se justificará delante de ti ningún ser humano. Ningún ser humano se puede justificar delante de Dios. Ya en los versículos 3 y 4, pues allá nos va recopilando más entendimiento. ¿Se da cuenta? Por eso él mismo hace un recuerdo de los favores que recibió de Dios en días pasados. Ya en días pasados había recibido todo eso. Lo voy a resumir ahí en el versículo 5 y 6. Como dice, me recordé de los días antiguos, o sea, ya lo había bendecido. Me recordé de los días antiguos y meditaba en todas tus obras, reflexionaba en las obras de tus manos, y extendí mis manos a ti y mi alma a ti como la tierra sedienta. Como la tierra sedienta. Pero el 3 y el 4, como dicen, porque ha perseguido el enemigo de mi alma, ha postrado en tierra mi vida y me ha hecho habitar en tinieblas como los ya muertos, y mi espíritu se angustió dentro de mí, y está desolado mi corazón. Pero por eso ahí en el versículo 5 y 6, como ya le había pasado todo eso, da un recordatorio dándole toda la honra y toda la gloria a Dios, porque estaba en aprietos, se sentía que Dios estaba muy lejos de él, no era Dios. Se da cuenta el recuerdo y los favores que recibió de Dios y la súplica a Dios, y le sigue suplicando que escuche, gloria a Dios, su oración. Ahí en el versículo 7, ahí en el versículo 7 y el 8, y le libre. Por eso, y confía en Dios y le va a responder favorosamente, gloria a Dios. ¿Te das cuenta? Gloria a Dios. Tener el respaldo de Dios, eso es lo que significa creerle a Dios. Creerle a Dios es tener el respaldo de Dios. Que yo soy tu siervo, por eso allí le ruega y le pide que bendiga a su siervo. Aleluya, gloria a Dios. Le pide toda la ayuda, las súplicas, para que los malvados no le hagan daño. Por eso le dice, estoy dedicado a tu causa. Gloria a Dios.

darse cuenta. Aleluya. No quiere caer en manos de los malvados. Y esa causa podría verse comprometida, gloria a Dios, a los ojos de las personas que le quieren hacer mal al rey David. Por eso le suplica, le ruega: yo soy tu siervo, ayúdame. ¿Se da cuenta? Preciosa, preciosa oración para el tiempo de la duda y de la tentación. Gloria a Dios, es una preciosa oración para en tiempos de la duda y de la tentación. Enséñame, enséñame. Ahí es donde ya está orando. Enséñame a hacer tu voluntad. Y ahí ya está orando. Por eso dice: enséñame. Es un acto de humildad. Es un acto de humildad y sumisión a Dios. Enséñame a hacer tu voluntad. Por eso la santa palabra de Dios nosotros la podemos adherir a nosotros como creyentes. Gloria a Dios, la palabra de Dios es para creerse. Enséñame, gloria a Dios. Somos muy, no sé, no sé la palabra, muy rápidos de pensar, o no sé, pero tenemos que poner nuestros ojos en las cosas de arriba, como dice la palabra de Dios, no las de abajo. Pero bendito sea Dios, bendito sea Dios, que nos da. No vamos a decir que la palabra de Dios se la pueden enseñar donde quieran, ¿no? La palabra de Dios es un regalo celestial que Dios le da al creyente, gloria a Dios. Por eso le da la libertad de escudriñarle, que eso es la enseñanza que Dios le da sobre la palabra de Dios. La palabra de Dios ya viene predicada. Usted pasa un libro, pasa otro libro, pasa otro libro, y ya la palabra de Dios está predicada. Pero la libertad que Dios le da al creyente es escudriñar las escrituras, porque en ellas nos parece que tenemos la vida eterna. Gloria a Dios. Solo de Él viene la verdadera sabiduría. Solamente la verdadera sabiduría viene de Dios. Si no, vaya al libro de Santiago, capítulo 1, versículo 5. La Biblia lo dice, que sin ningún reproche le da la sabiduría. Yo me imagino al Señor Jesucristo así, está de qué lado el mostrador de alguna tienda. Está de qué lado el mostrador de alguna tienda, y el creyente va pasando, y el que no cree también, porque para ellos son convertidos. Pero donde va y llega con el maestro y le dice una de las súplicas, pues que no tenemos por qué suplicarle a Dios todos. Entonces se me viene a la mente, ¿verdad?, que él está de qué lado del mostrador de la tienda, y llega el creyente, llega y le dice: dame, porque en oración siempre le pedimos, ¿verdad? Y es una ilustración así, gloria a Dios, dame esto, Señor,
por favor, concédeme la sanidad, y pasa, y pasa el otro, y pasa el otro. Lléname mi corazón de gozo. Yo quiero ser, y bueno, ¿por qué? ¿Por qué le digo eso? Porque en él todo lo podemos. En él todo lo podemos. Esa es la ventaja del creyente, que en Cristo lo podemos todo. Gloria a Dios. En tiempos de angustia, en tiempos de luchas, en tiempos de fraternidades, en tiempos de bueno, todo lo tenemos a la mano, todo. En las circunstancias o en el mundo que estamos viviendo, sale una cosa y ya está. Ya está. Todo lo tiene a la mano. Gloria a Dios. Ahora, en las circunstancias que vivimos como creyentes, gloria a Dios, llevando a otras personas a Cristo, y aquellos que están creyendo, llevando a otras personas a Cristo, gloria a Dios. ¿Por qué? Porque tenemos la santa palabra de Dios y le creemos a la palabra, gloria a Dios. Enséñame a hacer tu voluntad. No basta oír y entender la voluntad de Dios. No basta querer y hacer la voluntad de Dios. Necesitamos que el mismo Dios nos enseñe a hacer su voluntad, o sea, su santa voluntad. ¿Se da cuenta? Es lo que necesitamos, que Él nos enseñe a hacer su santa voluntad. Gloria a Dios. Dese cuenta nomás de lo que dice la santa palabra de Dios. Acerca de lo que dice la santa palabra de Dios, es lo que nos dice, gloria a Dios. Por eso le creemos a lo que Él dice. Aleluya. Gloria a Dios. Tu voluntad. Somos propensos a hacer nuestra propia voluntad, pero también podemos ser obedientes, obedecemos a lo que dice la santa palabra de Dios, y nos ponemos en sus manos a obedecer creyéndole a Dios. Hay que hacer la voluntad de Dios. ¿Se da cuenta? Hay que hacer la voluntad de Dios. Hay que darle toda la honra y toda la gloria a Dios. No hay más. La santa palabra de Dios dice ya en Isaías, no me recuerdo si es el capítulo 42, versículo 22, por ahí, 42, 22, por ahí está, donde dice: yo soy tu Dios y no hay más. No hay más. ¿Se da cuenta? Porque tú eres mi Dios, dice en Isaías 31:10, solo a Dios debemos dirigir las plegarias. Aleluya. Solo de Dios debemos recibir instrucciones. Padre nuestro que estás en el cielo y en todo lugar, Señor Santo de la Gloria, en el nombre de Jesús, he creado tu palabra, Señor. He predicado lo que tú has querido, Señor. Te pido por los enfermos, Señor. Te pido por cada uno de ellos, los que están enfermos en sus hogares, en los hospitales, ahí donde se encuentra. Algunos van a trabajar hasta enfermos. Señor, yo te pido que los bendigas y les ayudes. Gloria a Dios. Gracias, Señor, porque tú no haces acepción de persona. Te damos toda la honra,
toda la gloria, Señor, y te pidamos también por el pueblo de Venezuela, Señor, que los ojos no se quiten de Venezuela, Señor, que los que puedan hacer una ayuda de algo, lo hagan, Señor, dándote siempre honra y gloria. También te pido por los creyentes, por los que oran la oración de fe de la libreta, Señor, los que nombro y saludo, Señor, bendíceles grande y abundantemente. También te pido por la familia Esparza, por la familia Esparza de McAllen, de allá del Valle de Texas, la hermana que canta el himno, se equivocó el enemigo. Muchas gracias, Señor. Damos toda la honra y toda la gloria, porque tú eres Dios, porque tú eres santo, porque tú eres el Todopoderoso. Señor, estamos a tus órdenes. Estoy a tus órdenes. Gracias. Y por mis hijas, mis sobrinos, gracias, Señor. Mi nombre es Manuel Ortega y hasta la próxima. Amén. Amén y amén.

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Son las 4:09, 4:09. Avanzamos con más música. Gracias por acompañarnos ya en esta mañana, algunos levantándose muy temprano a orar, a leer la palabra del Señor. Vamos a complacer a nuestro hermano José Elizondo, que nos llamó ya de la ciudad de McAllen, Texas. Bendiciones, hermano José. Gracias por llamarnos en estos momentos y nos está pidiendo esta selección musical con la hermana Leanne López, Yo Estaré. Le complacemos, 956-968-7777, la vía de comunicación para saludos y complacencias.

Son las 4:18. Vamos a complacer en esta madrugada, en esta mañana, gracias a aquellos que están por allí en casita, levantándose, alistándose para prepararse para ir a la casa del Señor. Así es que gracias por estar en sintonía de su estación amiga Radio Vida. Vamos a complacer a nuestro hermano José, que nos llamó en esta mañana de acá del área de Brosville, nuestro hermano José Castillo de la ciudad de Brosville, Texas. Nos está pidiendo esta selección con la hermana Nina Leal cantando El Alfarero.

Bendiciones, les habla su servidor Enrique Garza. 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Qué bendición estar con los medios de comunicación, de poder transmitir la palabra de Dios a almas que están buscando la paz, buscando algo. Hay un vacío en su ser. Yo creo que el ministro, el pastor, los consiervos tenemos esa palabra que podemos dar, difundir, compartir con esas personas en necesidad. Jesús en cierta ocasión dice en la escritura que él recorría las ciudades, las aldeas, enseñando en las sinagogas de ellos, predicando el evangelio del reino, sanando toda enfermedad y toda dolencia en el pueblo. Y al ver las multitudes, dice la escritura, que tuvo compasión de ellas, porque estaban desamparadas y dispersas como ovejas que no tienen pastor. Entonces Jesús dijo a sus discípulos: a la verdad la mies es mucha, mas los obreros poco. Rogar pues al Señor de la mies que envíe obreros a su mies. Sabe que a través de la radio es un medio de que podemos difundir ese mensaje, llevar esa palabra a esas almas que están sediento, esas almas que necesitan un toque de parte de Dios. 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

Ya son las 4:51, 4:51. 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

Gloria a Dios, gloria a Dios. Dios les bendiga, mis amados hermanos, en esta mañana. Gloria al Señor, fresquecita, gloria a Dios, por este fresquecito que Dios nos ha regalado. Somos la Casa de Oración Puerta Estrecha número 1 en Mercedes, Texas, Casa de Oración Puerta Estrecha número 2 en Nuevo Progreso, México, con su servidora, la pastora Blanca Ortega, con nuestro programa Restaurando al Caído, amados hermanos, y en esta mañana estamos aquí, gloria al Señor. Le damos gracias a Dios por el privilegio que nos permite aún de estar aquí, hermanos, aunque el enemigo se ha levantado y se ha levantado guerra, pero gloria al Señor, como dijo el hermano Enrique Garza, aquí estamos echándole ganas y vamos a seguir en el nombre de Cristo Jesús, hermanos. Mientras Dios no nos quite la existencia, bueno, estaremos aquí, bendito sea el nombre del Señor Jesucristo. Pero hermanos, tenemos que seguir adelante, el tiempo es corto, Cristo viene pronto. Y bueno, gloria al Señor, hay que estar haciendo la voluntad de Dios. Aunque así, hermanos, gloria al Señor, parece que no estamos haciendo nada, pero gloria a Dios, estamos haciendo bastante. Yo siempre digo que si una alma viene a Cristo, es bastante, hermanos, amén. Entonces yo estoy agradecida con Dios en esta mañana y bueno, aquí estamos, bendito sea el Señor. Hoy no nos acompañaron nuestros hermanos, pero nos va a acompañar nuestra hermana Elizabeth Ruiz, hermanos, amén. Ella va a estar por ahí en la área de teléfonos contestando las llamadas. Y bueno, yo también cuando salga de aquí de cabina voy a estar contestando sus llamadas, hermanos. El Señor ha puesto un mensaje en mi corazón, hermanos, y quiero alentar a todos aquellos que se ha levantado la guerra contra ustedes, hermanos, a todos aquellos que se ha levantado guerra en sus hogares, a todos aquellos que se ha levantado guerra en sus matrimonios, en sus familias, gloria al Señor. He estado pasando una tremenda lucha, tremenda prueba, pero aquí estoy, hermanos, amén, haciéndole frente, gloria al Señor, a todo lo que se ha venido en contra de nosotros, hermanos, porque verdaderamente vemos que el enemigo se ensaña y quiere terminar con la obra de Dios, pero solamente Dios la puede terminar, hermanos, amén. Así que en esta mañana, gloria al Señor, estamos aquí para traerle una palabra. Y bueno, Dios bendiga a todos aquellos que nos permiten entrar a sus hogares por medio de estas ondas radiales, hermanos, amén. Dios les bendiga, hermanos, a cada uno de ustedes. Un abrazo fuerte, un abrazo caluroso de parte de su servidora, de parte de la Iglesia Casa de Oración Puerta Estrecha. Y estamos aquí una vez más, amados hermanos, para traerle el consejo de la palabra. Y en esta mañanita, pues le damos la gloria a Dios porque solamente Él nos pudo haber permitido estar aquí, hermanos, amén. A pesar de tantas cosas, tantas guerras que se están levantando, pero toda la gloria sea para Dios. Y hermanos, hay que seguir adelante con Cristo y sin miedo, yo siempre les digo amén. Y Dios bendiga a todos aquellos que se van a conectar en esta mañana por medio de estas redes sociales, hermanos, por medio de esta plataforma de Facebook. Dios le bendiga a cada uno de ustedes, amados hermanos. Ya está por ahí conectada nuestra hermana Esther Conde, esperando la palabra, gloria al Señor. Dios le bendiga, hermana, yo sé que ahora no se me esconde, amén. Así que bueno, gloria al Señor, vamos a seguir adelante, hermanos. Yo quiero elevar una oración y darle gracias a Dios primeramente que nada por lo bueno que Él ha sido, hermanos, porque hasta aquí nos ha guardado el Señor. Y bueno, Él se ha glorificado en nuestras vidas y nos ha dado vida, nos ha dado sanidad. Y bueno, gloria al Señor por ello, hermanos. Amén. Así que en esta mañanita vamos a orar y vamos a darle gracias a Dios, hermanos amados. Ustedes que están ahí en sus casitas, en sus hogares, usted también, hermanos. Si los que estén levantados, pues gloria a Dios, únanse conmigo en oración, levantando sus manos, amén. Y los que están acostaditos por ahí también, hermanos, gloria a Dios. Y los que se van levantando también para que escuchen la palabra, para que escuchen el mensaje de lo que Dios quiere hablar a nuestras vidas en esta mañana, hermanos, amén. Así que vamos a orar, amén. Bendito Dios y buen Padre, Señor, a esta hora le damos toda la honra y toda la gloria y le damos gracias, Señor. Gracias por el privilegio que nos permite de estar aquí, Señor, en cabina de Radio Vida, Padre. Y así que, Señor, en esta mañana le damos toda la honra y toda la gloria solamente a usted y le pedimos que sea usted ungiendo nuestros labios, Señor, para que nosotros no hablemos palabra de nosotros, sino, Señor, solamente la suya, Padre. Y a usted sea toda la honra y toda la gloria en el poderoso nombre de Jesucristo. Amén, amén, amén. Gloria a Dios. Así que en esta mañanita, bueno, primeramente antes de empezar, hermanos, quiero darle gracias a Dios primeramente y bueno, gracias a mi hermano Gil Ortega, gracias por sus ofrendas, gracias por sus oraciones. Un saludo caluroso a nuestro hermano Gil Ortega, hermanos, amén, en esta mañanita. Yo sé que por ahí está en su casita ya escuchando la palabra,
orando, bueno, tomándose un café por ahí, hermanos, amén. Ya está levantado, dándole gracias a Dios por un nuevo día. Dios le bendiga a mi hermano Gil Ortega. Y bueno, un saludo también para la Casa de Oración Puerta Estrecha de Mercedes, Texas, en esta preciosa mañana, hermanos, amén. Así que bueno, vamos a dar principio a la palabra del Señor. No se desconecten, hermanos, amén. Conéctense, gloria al Señor, aleluya. Yo sé que Dios tiene una palabra para ustedes en esta mañana, hermanos, amén. Y bueno, ahí les pedimos de sus oraciones también a ustedes, hermanos, amén, para seguir adelante en el nombre del Señor Jesucristo, trayendo la palabra, el mensaje de la palabra de Dios, amén. Así que en esta mañana yo traigo, el Señor puso en mi corazón algo bien tremendo, hermanos, amén, aquí en Isaías 43, gloria al Señor. Yo quiero que usted escuche las palabras, hermano, de esta profecía del profeta Isaías, cuando él habla, hermanos, gloria al Señor, y sé que Dios está hablando por medio de esta profecía a mi vida, hermanos, amén, porque contra mí se levante guerra, yo seguiré confiada, creyéndole al Señor. No, como dice el hermano Padilla, no importa lo que la gente diga, estamos parados firmes en la roca que es Cristo, creyéndole al Señor y dándole gracias en todo tiempo, en todo momento, por lo bueno que Él ha sido con nosotros, hermanos, amén. Así que en esta mañana yo le honro, le glorifico, le doy gracias a Dios por este privilegio, hermanos, ya 18 años aquí. No es fácil, hermanos, gloria al Señor, no es fácil, pero tampoco es imposible para el Señor cuando son los planes y los propósitos de Dios. Le doy gracias a Dios que hasta aquí nos ha guardado el Señor. Y bueno, vamos a seguir adelante, hermanos, amén. Si usted tiene la Biblia por ahí, hermanos, sus sagradas escrituras, ahí en el libro de Isaías, en el capítulo 43, en el verso 1, el Señor está hablando, hermanos, amén. Mire cómo el Señor habla nuestras vidas. Yo sé que hay mucha gente, hermanos, amén, que se siente sola, pues que la han agredido, que la han humillado, que han hablado, que le han levantado falsos. Y sé que Dios es real, hermanos. Nuestro Dios muestra su gloria con cada uno de aquellos que le teme a Dios. Dice la palabra del Señor, hermanos, que nosotros debemos de tener amor a nuestro prójimo. Porque Dios es amor, y si tenemos a Dios en nuestro corazón, tenemos que tener el amor para nuestro prójimo, y no nomás para nuestro prójimo, sino también, hermanos, para nuestros enemigos, porque si no amamos a nuestros enemigos, es mentira que amamos a Dios. Y yo amo a mis enemigos y los bendigo en el nombre de Jesús, también a mis hermanos en Cristo, a todos aquellos en esta mañana que se van a conectar, gloria al Señor. Dios les bendiga, amados hermanos, gloria al Señor. Dios bendiga a nuestra hermana Erika Martínez y nuestra hermana Esther Conde, que están conectadas por ahí, hermanos. Dios les bendiga en esta mañana. Bueno, yo traigo esta palabra para compartirla con cada una de ustedes, todos aquellos que se van a conectar, hermanos, en esta mañana. Creo que estoy viendo más bien sin los lentes. Le doy la gloria a Dios por ello, hermanos, amén. Dice la palabra en el poderoso nombre de nuestro Señor Jesucristo. Mire cómo dice la palabra. Dice: Jehová es el único redentor. Jehová es el único redentor, amados hermanos. Así que fuera de Él no hay nada, dice su palabra. ¿A quién iremos, Señor, si solamente tú tienes palabras de vida eterna? Amén. Así que en esta mañana dice: ahora así dice Jehová, creador tuyo, oh Jacob, y formador tuyo, oh Israel. No temas, porque yo te redimí, te puse nombre. Mío eres tú. No temas, dice el Señor Jesucristo, porque yo te redimí. Mío eres. Yo te redimí y te puse nombre. El Señor nos ha puesto un nombre, hermanos amados, amén. Y el Señor nos redimió, amén. Fue el Señor, hermano, no fue nadie más. Dice la palabra del Señor. Jehová nos dice así. Fíjese cómo nos dice. Dice: creador tuyo, o sea, nuestro creador, oh Jacob,
Y ahora, nuestro formador, formador tuyo, oh Israel, no temas, no temas, no temas, nos dice el Señor, no temas. Dice, porque yo te redimí y te puse nombre, mío eres tú. Hablaba con una sierva de Dios, gloria al Señor, que se ha retirado, hermano, se ha alejado por tanta lucha, por tanta prueba. Y bueno, mi consejo es, no mío, es la palabra del Señor. Esto es para usted, sierva de Dios. Dice la palabra que no tema, porque Él nos ha redimido. Dice, Él nos ha redimido. Dice, oh Israel, no temas, porque yo te redimí. Él nos redimió. Y Él nos puso nombre. Y nos dice, mío eres tú. O sea, si estamos con el Señor, si un día venimos ante el Señor a recibirlo como nuestro Salvador personal, hermanos, nosotros ya no pertenecemos a esta tierra, ya no pertenecemos a este mundo. Ahora estamos redimidos por la sangre poderosa de nuestro Señor Jesucristo, lavados con su sangre poderosa, amados hermanos. Así que en esta mañana yo le invito para que usted le crea al Señor. Si usted está desalentado, si usted está desanimado, yo le invito que siga adelante. Yo le invito que retome lo que Dios le ha dado, gloria al Señor. Señor, un día, como me dice el hermano Padilla, un día vamos a comparecer ante Dios y vamos a dar cuenta de todo, hermanos. Nosotros podemos engañar a todo mundo, pero a Dios jamás lo vamos a poder engañar, porque Él conoce tu mente, Él conoce tu corazón, Él conoce tus deseos, Él conoce todo, hermano. Amén, gloria al Señor de nosotros, porque aquí lo estamos viendo. Dice que Él nos redimió, que Él nos hizo, Él nos formó, Él nos formó. Y si Él nos formó, Él conoce cada uno de nuestros pensamientos, cada uno de nuestros deseos, amados hermanos. A Dios no lo podemos engañar, porque Él penetra, dice su palabra, hasta lo más profundo del corazón. Y Él sabe, hermano, hermana, lo que nosotros estamos haciendo, lo que nosotros estamos pensando, gloria al Señor. ¿Por qué no alabar su nombre? ¿Por qué no darle la gloria? Él tuvo misericordia de nosotros, amados hermanos. Dice la palabra del Señor que 70 veces 7 nosotros debemos de perdonar, hermanos, amén. Gloria al Señor, no 7, 70 veces 7, gloria al Señor, aleluya. Y así que en esta mañana yo le invito para que usted se levante en el poderoso nombre de Jesucristo a hacer la voluntad de Dios, a seguir adelante. Póngase metas en su mente, en su corazón, y diga, yo voy a ir a servir al Señor Jesucristo, yo voy a ir a darle la gloria, yo voy a hacer la voluntad de Dios, porque solamente Dios me formó, Dios me hizo, Dios me llamó. A usted no lo llamó el hombre, a usted lo llamó el Señor, le dio un ministerio, le dio un talento, gloria al Señor, y le ha dado palabra en su corazón para que comparta. Así que, amados hermanos, en esta mañana, bendito sea el nombre de Jesús, sigan adelante creyéndole al Señor. Aleluya, mire lo que dice la palabra de Dios aquí. Dice, cuando pases por las aguas, yo estaré contigo. Y si por los ríos, no te anegarán. Dice, cuando pases por el fuego, no te quemará, ni la llama arderá en ti. Gloria al Señor. Mire qué hermosa promesa de Dios. Promesa, gloria al Señor, del profeta Isaías para nuestras vidas. Estoy pasando por las aguas, hermanos, sé que aunque me aneguen, no me voy a ahogar, porque Él está conmigo. Y si yo estoy pasando en estos momentos por el fuego, usted está pasando por el fuego, no se va a quemar, el Señor no lo va a permitir, porque es promesa de Dios a todos aquellos que le creen, a todos que son fieles. Si pasas por las aguas, no te ahogarás, y si pasas por el fuego, no te quemarás. ¿Por qué? Porque dice su palabra, porque yo te formé, mío eres tú. Amén, gloria al Señor. Qué hermosa palabra en esta mañana. Levántese, Dios me bendiga a mi hermano Rey, Mónica, a Lulú. Dios les bendiga, amados hermanos. En esta mañana levántense, no le hace que se levante guerra contra ustedes, no le hace que nos ponga el mundo en mal, no le hace que hablen, que critiquen, que juzguen, no importa, amado hermano, no le hace que te levanten falsos, no le hace que hablen toda clase de mal mintiendo, dice el Señor. Bienaventurados somos, ¿sabes qué?
párate firme en la roca que es Cristo, levántate en el poderoso nombre de Jesucristo y dile al Señor, Señor, aquí estoy, perdóneme, Señor. Sabes, el mundo no te perdona, pero Dios te perdona, dice la palabra de Dios. Estamos viendo aquí, amado hermano, que Dios nos formó, Dios nos hizo, Dios nos llamó, hermano. No el hombre no tiene ningún derecho, ninguna potestad sobre nuestras vidas, hermanos. El único que se toma todo el derecho es Jesucristo, Rey de Reyes y Señor de Señores. Así que vamos a seguir adelante creyéndole al Señor. Vamos a seguir adelante, aunque se levante guerra, amado hermano. Si Jesucristo, cuando anduvo aquí en la tierra con sus discípulos, hermano, se levantaron guerras, hermano, contra él, se levantó, todo el mundo se levantó en contra de él, pero él siguió adelante, gloria al Señor, aunque lo humillaran, aunque lo pisotearan, aunque lo levantaran falsos, aunque lo dejaran solo, aunque parecía que ya no había nada, él seguía, porque había una promesa, gloria al Señor, que se le iba a dar todo el poderío, toda la potestad, toda la deidad, solamente al Señor Jesucristo. Y amados hermanos, nosotros tenemos una esperanza, hermanos. Tenemos una esperanza que un día vamos a estar y a comparecer ante la presencia de Dios cara a cara, hermanos. Y ahí daremos cuenta de todo lo que se ha hecho aquí en la tierra, de todo lo que hemos pensado, de todo lo que hemos hablado, hermano. Y juicio, juicio viene para todos aquellos, amados, a todos aquellos que han hablado en contra de ti. Porque así como le pasó al pueblo de Israel, así como le pasó a todos aquellos que siguieron al Señor Jesucristo, mire todo lo que les pasó, hermanos. Cuando aquella nube, cuando aquel cielo se nubló, hermanos, y empezó el estruendo, gloria al Señor. Así Cristo viene pronto, hermanos. Cristo viene pronto y vamos a dar gloria al Señor. Vamos a dar de cada palabra que ha salido de nuestra boca, hermano. Vamos a darle fe al Señor y le vamos a decir, mire, Señor. Bueno, ahí no le vamos a decir nosotros, ahí Él nos va a decir, ¿qué hiciste? ¿Qué hiciste? ¿Qué hablaste de mí? ¿Cuántas almas trajiste para mis pies? Porque a eso yo los mandé. A eso yo los mandé, a predicar la palabra de Dios para que el mundo sea salvo. No por nosotros, sino por el poder de Dios, hermanos. Amén, gloria al Señor. Así que en esta mañana, levántese en el poderoso nombre de Jesucristo y créale al Señor en esta mañana, amén. Créale a Dios, porque Dios no miente, hermanos. Su palabra es fiel y verdadera. Y en esta mañana yo te quiero invitar para que tú te levantes en el nombre de Jesús. ¿Qué han hablado de ti, hermanos? ¿Cómo te ha ido? ¿Cómo te ha tratado la vida? No, hermanos, decimos gloria al Señor. Yo no quiero ir a la iglesia, yo no quiero ser hipócrita, pero ¿sabes qué? En la iglesia hay una silla para aquellos que dicen que no quieren ser hipócritas, amén, gloria al Señor. A ver, yo le quiero hacer solamente un ejemplo, gloria al nombre del Señor Jesucristo. Dice la palabra de Dios que cuando venimos a la iglesia, hermanos, venimos para ser sanos, para sanar nuestro corazón, para reconocer que Jesucristo es el Dios todopoderoso, amado hermano, para reconocer que por Él somos nosotros hechura de Él. Por eso es que respiramos, por eso es que hablamos, por eso es que vemos, por eso es que caminamos, hermano, todo por el Señor Jesucristo, gloria al Señor, porque fuera de Él no hay nada. Dice, gloria al Señor, ¿a quién iremos, Señor? ¿A quién iremos si solamente tú tienes palabras de vida eterna? Él es mi consuelo, Él es mi fortaleza, Él es mi confianza, Él es mi respirar, Él es mi caminar, amado hermano, Él es mi todo. Fuera de Él no hay nada, no tengo nada, hermano. Tengo que caminar conforme a su voluntad. De que no soy perfecta, no lo soy, pero estoy esforzándome, echándole ganas, haciendo la voluntad de Dios, gloria al Señor, aleluya. Pero no quiero juicios para mi vida, hermano. No quiero juicios para mi vida, y usted no se acarree juicios para su vida, amado hermano, amén. Tenemos que hacer la voluntad de Dios. Mire, aquí sigue hablando el Señor en su palabra, bendito sea el nombre de Jesús. Y dice, hermano, porque yo Jehová, Dios tuyo, el Santo de Israel, dice, soy tu Salvador, aleluya, a Egipto he dado por tu rescate y Etiopía por Seba, por ti, gloria al Señor, porque a mis ojos, fíjese lo que dice la palabra de Dios aquí en el verso 4, porque a mis ojos fuiste de gran estima, aleluya, fuiste, gloria al Señor, honorable, dice, y yo te amé,
Aleluya. Y daré, pues, dice la palabra de Dios. Dice, y yo te amé. Y daré, pues, hombres por ti. Aleluya. Y hermano, mire lo que dice aquí. Dice, y naciones por tu vida. Aleluya. Dice, no temas, porque yo estoy contigo. De el oriente, aleluya, dice, traeré tu generación. Y del occidente, ay, ay, ay, dice, de allí, dice, te recogeré. Bendito sea el nombre de Jesús. Aleluya, mi alma te alaba, Padre Celestial. ¿Cómo no darle gloria a Dios? ¿Cómo no honrar ese nombre que es sobre todo nombre, Jesucristo, Rey de Reyes y Señor de Señores? ¿Cómo no darle la gloria, amado hermano? Bendito sea el nombre de Jesús. Aleluya. Yo en esta mañana, hermano, le doy gracias a Dios porque esta palabra me conforta, esta palabra me alienta, gloria al Señor, porque yo sé y entiendo todo lo que nuestro Señor pasó, hermanos, porque la palabra lo describe una y mil veces, todo el proceso, todo el sufrimiento, toda la humillación que el Señor pasó, todo el dolor que Él pasó, hermano, en esa cruz del Calvario, cuando fue azotado por ti y por mí, gloria al Señor, aleluya. Por eso en esta mañana yo le invito para que usted le crea al Señor, a cada uno de ustedes, amados hermanos. Yo sé que ahorita hay mujeres llorando, hermanos, gloria al Señor, por su familia, gloria a Dios. ¿Sabe qué? Hay matrimonios destruidos que están llorando, tal vez los hombres por sus esposas o las esposas por sus hombres, amén. Y también hay hijos, hermanos, hay hijos que están pasando cosas tremendas. Por eso en esta mañana yo le invito a usted para que le crea al Señor. Llámenos, ahí hay líneas disponibles, ahí está nuestra hermana Elizabeth Ruiz, atenta, hermanos, para su llamado, para orar por usted, para darle una palabra de aliento, gloria al Señor, para decirle que Cristo le ama, que siga adelante, que no haga caso de las cosas que están sucediendo hoy en día en el mundo, hermanos, porque el mundo se ha levantado en contra de nosotros porque estamos predicando la palabra de Dios. Pero no importa, hermanos, mientras Dios nos dé el privilegio de poder estar de pie y poder hablar su palabra, vamos a hacerlo en el poderoso nombre de Jesucristo para alcanzar las almas para la gloria del Señor, porque la palabra de Dios dice que las almas no son de nosotros, son de Él, le pertenecen a Él, amado hermano, amén. Así que en esta mañana vamos a seguir adelante, vamos a creerle a Dios. Llámenos, hermanos, llámenos por ahí, gloria al Señor, al 968-7777. Vamos a contestar su llamada, hermanos. Yo sé que ahorita hay mucha necesidad, Cristo viene pronto. Hay muchas enfermedades, hermanos, que están apareciendo, que no hay cura para ellas, amén. Pero ¿sabes una cosa? Es porque Jesucristo ya viene pronto, hermanos, amén. El Señor está ahí presto, hermanos. El Señor ya viene, no tarda en tocar la trompeta. Mira todo lo que está sucediendo a nuestro alrededor. Mira todo lo que está haciendo, gloria al Señor. Esos personajes, hermanos, que se han levantado para ser anatemas, hermanos, gloria al Señor. Y sabe una cosa, dice la palabra del Señor, que Dios aborrece a aquellos que se levantan en contra de sus prójimos, hermanos, gloria al Señor, hablando toda clase de mal, mintiendo, hermanos, amén. Bendito sea el nombre de Jesús. Así que hoy vamos a seguir adelante, vamos a estar creyéndole a Dios en esta palabra, hermanos, en el libro de Isaías 43:1, hermanos, amén. Me encanta, gloria al Señor. Se lo voy a volver a repetir porque si no lo escuchó, dice la palabra de Dios, dice: ahora así dice Jehová, creador tuyo, oh Jacob, y formador tuyo, oh Israel, no temas, porque yo te redimí, te puse nombre, mío eres tú. Mire la promesa de Dios, hermano, para nuestras vidas. Dice, cuando pases por las aguas, yo estaré contigo, y si por los ríos, no te anegarás. Dice, cuando pases por el fuego, no te quemarás, ni la llama arderá en ti, porque yo, Jehová, Dios tuyo, el Santo de Israel, soy tu Salvador. Oh, Egipto he dado por rescate, dice, a Etiopía y a Seba por ti. Mire todo lo que el Señor ha dado por nosotros, hermano. Dice, porque a mis ojos fuiste de gran estima, fuiste honorable, y yo te amé, y daré, pues, y dice, y daré, pues, hombres por ti y naciones por tu vida. Mire qué hermosa promesa de Dios. Dará hombres por nosotros, dice, y promesas y naciones por tu vida. No temas, porque yo estoy contigo. Del oriente traeré
tu generación y del occidente, dice, te recogeré. No importa, hermano, no importa, pase lo que pase, vamos a seguir adelante creyéndole a Dios, al fin que nuestro galardón viene en camino, hermanos. Dice la palabra de Dios en el libro de Apocalipsis, retén lo que tienes para que ninguno tome tu corona. Cristo viene pronto, hermanos, amén. Dice, oh, aquí que yo vengo en breve. Retén lo que tienes para que nadie tome tu corona. Así que adelante, hermanos, hay que seguir adelante lavando nuestras ropas cada día, hermanos, porque se pueden contaminar o se pueden manchar, y entonces hay que lavarlas. ¿Cómo las podemos lavar? Humillándonos al Señor, orando al Señor, escudriñando la palabra, ayunando, orando, mi amado hermano, gloria al Señor, aleluya. Estos tiempos son difíciles, son críticos, amén, y gloria al Señor. Pues en esta mañana yo también quiero hacerle y decirle, haga un pacto con el Señor, hermano. Usted que está desalentado, usted que está desanimado, usted que ya no tiene ganas de ir a la iglesia, usted que ya no tiene ganas de hacer nada, pues yo le invito hoy que se levante en el nombre de Jesús. Esta carne tiene que morir, se tiene que sujetar a la palabra de Dios, se tiene que sujetar al Espíritu Santo, hermanos. Hay tiempos peligrosos donde el mundo se está contaminando con todas las tentaciones del mundo, con todas las cosas mundanas, hermano, pero Dios es real. Dios tiene una promesa para ti, y en el nombre poderoso de nuestro Señor Jesucristo, yo te invito para que le creas a Dios. Créele y levántate en el nombre de Jesús. Jesucristo viene pronto, hermanos, amén. Todo lo que estamos viendo, gloria al Señor, en estos tiempos, hermanos, es porque ya su venida está cerca. El Señor nos pone una luz intermitente y nos dice, cuidado, hijos, hay peligro alrededor de ustedes, retengan lo que yo les he dado, prediquen la palabra en tiempo, fuera y de tiempo, gloria al Señor, que al final, hermanos, tendremos nuestra recompensa. Le creo al Señor. Dios te bendiga, Lupita, también a ti, en el nombre del Señor Jesucristo. Hay que echarle ganas, hermanos, hay que seguir adelante, porque la trompeta no tarda en sonar, hermanos, amén, y tenemos que estar preparados, gloria al Señor. Así que yo en esta mañana le invito, esté orando por nosotros. Vamos a salir a predicar a Matamoros, hermanos, estaremos aquí a las 10 de la mañana en Mercedes, a la 1 allá en Matamoros, y a las 6, hermanos, ahí en Nuevo Progreso. Así que si usted, gloria al Señor, Dios ha hablado a su vida, bueno, pues llámenos al 968-7777 o a nuestro teléfono personal con la área 956-854-3446, 854-3446. Llámenos, hermanos, haga un pacto con Dios y diga, hoy voy a ir a la iglesia. Y si usted nos quiere acompañar, estamos con los brazos abiertos esperándole. Estamos localizados en la 491 y la milla 13. Si usted va de Mercedes, Texas, por la calle del Stack Show, por la 491 Baseline, en la milla 13 a su derecha. Y si usted viene de la Villa, Texas, por la 491, la Baseline, hermano, en

0: Dios le bendiga y adelante con Cristo y sin miedo. Dios me lo bendiga. Un abrazo fuerte.
1: Bueno, mis hermanos, este fue un programa pregrabado. La hermana no está aquí en vivo, no está aquí. Así que no llamen porque la hermana no está aquí. Fue un programa pregrabado. Así lo escuchará usted el próximo domingo de 5 a 5 y media de la mañana. Gracias a cada uno de ustedes.
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Así escuchamos a nuestro hermano Paulino Bernal Jr. con ese bonito tema, En Sus Manos Estoy. Son las 5 de la mañana con 41 minutos. Soy mi servidor Matías Ruiz, el hombre de la R, con ustedes por aquí. Estamos solitos porque a la tarde viene mi chiquilla, mi esposa, hoy este día a la tarde. Así que gracias a cada uno de ustedes. Mire, nos llamó nuestra hermana Linda de Camargo, Tamaulipas. Por allá dice que acaba de llegar allá a su hogar y con este precioso tema que le gusta mucho a ella y que se titula Busco Solo Servirte. Nuestro hermano Pablo Gil con este precioso tema. Gracias, la temperatura se encuentra en 82 grados Fahrenheit, 28 grados centígrados.

Bueno, si escuchó ese bonito tema, son las 5:46. Gracias a cada uno de ustedes. Mira, saludo a nuestro hermano Pablo de la Cruz, su voz inconfundible, nuestro hermano allá en San Carlos, Coahuila. Nos solicitó este precioso tema que tenemos a continuación. Tú eres mi Salvador. Aquí lo tiene, mi hermano. Bendiciones.

Bueno, sí, escuchamos ese bonito tema. Son las 5 de la mañana con 50 minutos. Mire, nos llamó nuestro hermano, vamos a ver por aquí, nuestra hermana Marta de Álamo. Salud para todos los que están en oración en estos momentos. Ella nos pidió este bonito tema. Marino, mi oración llegue al cielo.

Así es, hermano. Has escuchado ese bonito tema, claro que sí. Vamos en estos momentos a ir otro saludo. Oiga, se nos llenaron las líneas, oiga, sí, tengo bastantes saludos, gracias. Eso quiere decir que usted está despierto, despierta en estos momentos. Gracias a cada uno de ustedes. Mira, vamos a seguir mandando saludos. Mientras sigan dando saludos, recuerde que a las 6 de la mañana, el bonito canto, a las 6 de la mañana, para si usted tiene que hacer, va al trabajo o hacer algo, sepa que son las 6 de la mañana. Ahorita lo ponemos las 6 de la mañana, no faltaba más ni faltaba menos. Bueno, nos llamó nuestro hermano Obregón de San Benito, Texas. Saluda Elizabeth Sandoval, Miranda Gómez e Irma Cantú con este bonito tema. Grupo Jubal, su sacrificio. Hermano, aquí tiene su precioso tema.

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5: Así es, hermanos, son las 6:00 a.m. en punto, así que gracias. Aquí está un bonito canto, son las 6:00 a.m. Usted que está esperando este bonito canto, a las 6:00 a.m. hoy domingo.

Bueno, nos acaba de hablar la pastor también de allá, de Matamoros, de Ejido La Barranca, por allá. Dice, hermano, gracias por ese canto. Y se me va a levantar, dice, porque tengo que irme al trabajo. Así que, claro que sí, yo tengo culto en las tardes, dice, domingo en las tardes. Así que la hermana dice, estoy esperando ese canto, nomás sale ese canto y me levanto como caricatura, dice, arreglarme. Así que, gracias, pastor, claro que sí, por allá en Matamoros, Tamaulipas. Mire, vamos en estos momentos, nos habló nuestro hermano Rubencito González de la ciudad de Elsa. Quiere escuchar este bonito canto a los himnarios de Gloria, Jerusalén Celeste, con nuestro hermano Tony Sauceda.

0: Así es, hermano. Escuchando ese bonito tema, son las 6:09. Nos habló nuestro hermano Luis Pérez de la ciudad de Edinburgh con este bonito canto de los himnarios de gloria y triunfo.
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2: Así es, hermanos, son las 6 de la tarde, perdón, la tarde, oiga, qué chulos mos tan feos, no le digo. Son las 6 de la mañana con 13 minutos. Oiga, ya gracias a Dios que usted nos está hablando, gracias, nos tiene ocupados. Me da mucho gusto que nos tenga ocupados, claro que sí. Así que vamos en estos momentos. Nos llamó nuestro hermano Rigoberto Garza de Río Grande. Quiere escuchar este bonito canto. Nuestra hermana Ena Leal, El Alfarero.

Bueno, mis hermanos, escuchamos ese precioso tema, claro que sí. Son las 6 de la mañana con 17 minutos, marcan nuestros cronómetros aquí en Radio Vida. Gracias, hermanos, a cada uno de ustedes. Mírenos a nuestra hermana Catalina Espinosa de Matamoros, Tamaulipas, saludando a su esposo Eberto con H, así dice la hermana, Eberto con H. Así que gracias, mi hermana, con este precioso tema que tenemos a continuación. Solamente déjenme adorar.

Bueno, en este momento son las 6:21 a.m. Nos llama nuestro hermano Francisco de Río Bravo, Tamaulipas. Hermano, el canto que usted nos solicita se titula Es Jesús. Lo canta la hermana Damaris, lo canta el hermano Manuel Bonilla. Manuel Bonilla lo grabó en los 70s por ahí. No tenemos ese canto ahorita, esa grabación no la tenemos. Lo canta Manuel Bonilla. Se titula Es Jesús, ya lo estuve localizando, Es Jesús, así se titula, pero no lo tenemos aquí. Recuerdo uno de los primeros cantos que grabó nuestro hermano Manuel Bonilla, ese bonito tema, pero pues lamentablemente no tenemos esa grabación ahorita, ¿sí? Así que hermano, vamos a poner este otro bonito tema que nos dice así. Ven a Él. Con este también saludando a nuestra hermana Catalina Espinosa.

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1: Así es, hermanos. Son las 6 de la mañana con 25 minutos. La temperatura se encuentra en los 82 grados Fahrenheit, 28 grados centígrados. Sí, gracias a cada uno de ustedes. Mira, ya nuestra hermana Anastasia de la ciudad de McAllen quiere escuchar este bonito canto. Oscar Medina, El Poder del Cristiano.

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1: Así es, hermano. Gracias a cada uno de ustedes. Miren, nos llamó nuestra hermana María de Los Ángeles, de Río Bravo, Tamaulipas, solicitando el mejor de los corridos.

Así escuchamos el mejor de los corridos. Son las 6 de la mañana con 37 minutos. La hora central aquí en Radio Vida es correcto. Y la temperatura se encuentra aquí en Medio Valle de 82 grados Fahrenheit, 28 grados centígrados. Mira, llamó a nuestro hermano Martín Torres de la ciudad de Plainview, por en Plainview, Texas. Plainview, sí, perdón. Sí, Plainview, Texas, allá a un lado de Lubbock, Texas. Sí, para el lado west de Lubbock, Texas, por allá. Él quiere saludar a Blas Mirabal y a Martín Torres. Hermano, estamos arriba de la troca escuchándolo. Y si no, nos vamos a bajar de la troca hasta que oigamos nuestro canto. Y claro que sí, Amor de Amores. Hoy nomás, mi hermano. Saludos para Blas Mirabal, Martín Torres, de parte de su papá Martín Torres, de Plainview, Texas. Gracias por ahí en West Texas.

0: 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Dios te bendiga.
1: Así es, hermano. Gracias a cada uno de ustedes. Recuerden que de 7 a 7:15 escucharemos el bonito programa de nuestro hermano Sergio Vaquera. Esté pero muy, muy pendiente. A continuación, este precioso tema que nos dice así. Nos dice así. Gracias, nuestro hermano Johnny Arriola, con este precioso tema. Muchas gracias a cada uno de ustedes. Claro que sí. Por aquí lo andamos buscando, mi hermano. Gracias, gracias, gracias por estar con nosotros. Vamos a poner este otro bonito tema que nos dice así, como en los tiempos de Noé. Gracias acá por usted, por estar en sintonía de Radio Vida. Muchas, pero muchas gracias por estar en sintonía de Radio Vida. Le damos muchas gracias a nuestro Dios. Aquí tiene su precioso tema. Como en los tiempos de Noé.

Así es, estamos escuchando ese bonito tema. Son las 6:53 de la mañana. Mire, hace un momento nos llamó nuestro hermano Maurilio Rosales de Piedras Negras, Coahuila. Hermana, ya habíamos tocado anteriormente un bonito tema con nuestro hermano y le dijimos que por ahí nos esperaba un rato y ya se llegó el tiempo, hermano. Por ahí, hermano, nos pide con nuestro hermano Tony Sauceda, petición de

0: tardes, buenos días, Dios me los bendiga. Bienvenidos al programa Jesucristo la Respuesta. Les habla su servidor, el hermano Sergio Vaquera. En este día, mis hermanos, amados hermanos, vamos a ir a la segunda parte del mensaje, Salmo 23. Espero que le pueda ser de mucha, mucha bendición. Recuerde, si usted quiere que le mandemos este mensaje, o se quiere contactar conmigo desde Honduras, desde Chiapas, desde cualquier parte del mundo, ¿verdad? Hágalo a través de Facebook, bajo el nombre Sergio Vaquera. Si usted dice, hermano, no, yo quiero que me mande el CD. Bueno, aquí en Estados Unidos podemos mandar los CDs. Le mandamos uno, dos, tres, lo que usted nos pida, y usted manda lo que usted pueda mandar. Así de fácil. Pero si usted dice, mano, yo quiero que me mande el USB, o sea, la memoria, que pues está siendo bendición para mucha gente, porque tiene más de 100 mensajes del hermano Sergio Vaquera. Entonces usted me llama al 806-202-1215, 806-202-1215, con una ofrenda, lo que usted sienta en su corazón dar, con tarjeta, nosotros se lo enviamos hasta su domicilio. 806-202-1215. Vamos a la palabra. Mi hermano, alabado sea el Señor. Ahora, le voy a decir algo, mi hermano. Cuando la Biblia dice Jehová es mi pastor y nada me faltará, hermano, dice que nada le faltará. ¿Cuánto dicen amén? Quiere decir que no le van a faltar cosas buenas, pero tampoco le van a faltar cosas malas. Dios de hermano, eso como que ya no me gustó. Lo siento. Porque, hermano, en esta vida realmente, si todo fuera para arriba, mi hermano, a lo mejor nos aburríamos. Todas las personas que estamos aquí, nuestra vida va para arriba, a veces va para abajo, para arriba, para abajo. A veces tenemos mucho, a veces tenemos poco, pero se fija como que siempre tenemos por lo menos lo suficiente. Muy apenita la hicimos, pero salimos. Oiga, porque Dios siempre viendo por nuestra necesidad. Ahora dice que nada nos va a faltar. Hermano, la Biblia dice en Juan capítulo 16 y el versículo 33, el Señor dijo estas palabras: en el mundo tendréis aflicción, pero confiar, yo he vencido al mundo. Oiga, mi hermano, va a ver, cuando dice nada nos va a faltar, hermano, nos van a venir toda clase de cosas, nos van a venir cosas malas, hermano, pero Dios tiene el poder para convertirlas en buenas también. ¿Sabe para qué nos vienen cosas malas? Le voy a decir para qué. La única manera que Dios permite que le vengan cosas malas a su vida es para probarle su fe, es para probarle su paciencia, es para probarlo si realmente es de veras. ¿Ha visto las bolsitas de té? Oiga, por fuera están en una bolsita, no sabe lo que hay adentro, pero póngalos en el agua a hervir y empieza a salir lo que está dentro de la bolsita, ¿cierto o no? Hasta que no viene el fuego en nuestra vida, nos damos cuenta realmente de qué estamos hechos. ¿Sabe? Jehová es su pastor. Si Jehová es su pastor, nada le va a faltar. No hay hombre en la Biblia que no haya tenido problemas. Jeremías fue un gran profeta de Jehová, hermano, y tuvo problemas, lo metieron a la cárcel. José, hermano, un hombre íntegro, mi hermano, y lo metieron a la cárcel. Pablo y Silas, hombres de Dios, y los metieron a la cárcel. Jesucristo, mi hermano, sin pecado ni mancha, y lo metieron, hermano. Usted sabe todo lo que le hicieron a Jesús. ¿Sabe? Si Jehová es su pastor, nada le va a faltar. ¿Cuántos dicen amén? Pero, hermano, yo le voy a decir una cosa. La Biblia dice, ¿sabe que nunca en la Biblia, dice que nunca vas a pasar por problemas? Pero dice, cuando pases por el fuego, en el libro de Isaías dice, cuando pases por el fuego no te quemará. Y cuando pases por las aguas no te van a ahogar. No dice si llegaras a pasar. No, hermano, todos vamos a pasar por problemas. Todos vamos a tener días de gozo y días de tristeza. Por eso dice el Señor, gozaos con los que se gozan y llorar con los que lloran. ¿Por qué? Porque de esta vida hay de todo. Si Jehová es tu pastor, nada te va a faltar. Pero lo más importante no es si vienen problemas o no, si tienes comida o no, si tienes casa o no, si tienes carro o no. Lo más importante de todo es que Jehová sea tu pastor. Porque, hermano, teniendo a Dios lo tienes todo. Teniéndolo todo y no tienes a Dios, no tienes absolutamente nada. La iglesia de Odisea decía, somos ricos, no tenemos necesidad de nada. Y Dios le dice, eres un ciego, desventurado, pobre y desnudo y miserable. Oiga, es que sin Cristo no tienes nada, eres un miserable. Pero, hermano, si tienes a Cristo, aunque parezca que no tienes nada, lo tienes todo. ¿Cuántos dicen amén? Qué lindo es tener a Jehová como nuestro pastor. Dios anhela ser nuestro pastor. Este salmo está ahí, mi hermano, como una invitación de parte de Dios. Déjame te pastoreo, déjame te pastoreo. Alabado sea el Señor. ¿Cuántos quieren ser pastoreados por el Señor? Mire lo que hace el buen pastor, mi hermano, el verdadero pastor. Jehová es mi pastor, hermano. Tenemos el pastor perfecto, nada me faltará. Tenemos la provisión perfecta. Pero miren lo que dice en el versículo 2: en lugares de delicados pastos, ¿qué dice, hermanos? Me hará descansar. El lugar perfecto, mi hermano, para descansar. Qué lindo es Dios, amén. Dios, hermano, preparando un lugar para descansar. Yo quiero que vea esta parte, mi hermano, porque muchas veces pasa despercibido. Yo lo he estado dando vuelta y encontré algo. Dice: en lugares de delicados pastos me hará descansar. Primero que nada, el pasto, hermano, servía para dos cosas. Primero, hermano, el pasto era para comer, para alimentar a la oveja. Los pastos verdes era para alimentar las ovejas y alimentarlas bien. Dice que el pastor, hermano, el buen pastor, lo lleva, mi hermano, a donde hay verdaderamente pastos, hermano. Pastos, hermano, verdes. Dice: en delicados pastos. Quiere decir que son pastos, hermano, verdes, pastos suaves, pastos, hermano, que nos van a ayudar a crecer y a madurar. ¿Cuánto dicen amén? En lugares de delicados pastos me va a hacer descansar. Número uno, pero hermano, no solamente era para comer, pero era para descansar también. Ahora, me encanta lo que dice el versículo 2, dice: me hará descansar. ¿Sabe por qué? Dice, hermano, que la oveja es el animal más tonto que hay. Se lo voy a repetir. Y la Biblia dice que nosotros somos ovejas de su prado. Miren nomás. No, sí. ¿Cierto o no? Estoy en lo cierto. Dicen que la oveja es uno de los animales más tontos que hay. Hermano, se pierde. Por eso dice en el Salmo, en Isaías 53, dice: cada uno se descarriaron, todos se descarriaron como ovejas. Porque las ovejas se salen del corral y una agarra para allá, otra para allá y otra para allá, y siguen caminando. ¿Sabe que la oveja, dicen que no se da cuenta que está cansada? Ella sigue caminando y sigue caminando y y por eso, ¿sabes por qué nos dicen también ovejas a nosotros, hermano? Porque siempre andamos así: ayúdenme, visítenme, salúdenme, ámenme. No, no es cierto, es puro me. O sea, siempre andamos con el me en la boca. Bueno, hermano, por eso dice la Biblia que somos ovejas. Y hermano, fíjese, la oveja no se da cuenta cuando está cansada. El pastor, el buen pastor, el pastor que su vida da por las ovejas, el pastor que no es el asalariado que dice la Biblia, el pastor que ama las ovejas, dice que se da cuenta cuando la oveja está cansada. Le voy a decir algo. Usted, cuando, hermano, yo tuve mis hijos y ahora tengo mis nietos. El lunes pasado el hermano llamó cuando yo los tenía, 5 nietos los tenía en la casa. Metía uno, se salía el otro, ¿me entiendes? Qué bendición los nietos, gloria al Señor. Yo me gozo. Bueno, déjeme le digo, tengo uno chiquito, mi hermano, el Peyton, ese tremendo. Ese puede levantarse a las 7 de la mañana y si no le cuesta, hermano, hasta las 12 de la noche él juega y tiene energía de todo. Pero el papá o la mamá tiene que darse cuenta, ya gastó mucha energía. Entonces, ¿qué es lo que hace el papá o la mamá? Lo acuesta, le da algo de tomar, lo acuesta. Y el niño no quiere seguir jugando. I must play, tengo que jugar. Y lo tiene ahí hasta que agarra un sueñito, ¿verdad? Y cuando agarra un sueño, no se quiere dormir, pero nomás lo tiene 5 minutos ahí. Estaba cansado, pero no sabía que estaba cansado el niño. Bueno, las ovejas, de igual manera, están cansadas, pero no se dan cuenta que están cansadas. Pero el pastor, hermano, entiende cuando estamos cansados. Él fue el que dijo: venid a mí los que estáis trabajados y cargados, yo los haré descansar. Él, hermano, sabe que estamos cansados. Hay muchos de nosotros, hermano, que llevamos cargas pesadas, vamos bien cansados, hermano, y Dios sabe, cuando Él es tu pastor, Él sabe cuándo tú necesitas descansar. Y hermano, una de dos, te va a decir que descanses. Si no descansas, va a permitir que se te quiebre una pata para que puedas descansar. No, hermano, Dios nos hace descansar de una o de otra manera. ¿Cuántos dicen amén? La oveja, mi hermano, si no la hacen descansar, el pastor se tenía que parar, hermano, y ahí se quedan las ovejas. Y cuando estaban viendo que estaba el pasto ahí, se ponían a comer. Y al no moverse el pastor, nomás estarás ahí, o sea, ahí mirando así, o sea, con la vara, se hacían bolita, se acostaban y se dormían. ¿Sabe, hermano? Es lo bonito de tener el pastor, nuestro Dios, como pastor. ¿Cuántos dicen amén? Él es el que nos hace descansar. Él sabe cuando estamos cansados. Él sabe lo que necesitamos. Alabado sea el Señor. En Él tenemos el descanso perfecto. Amén. ¿Cuántos quieren descansar en el Señor? Hace unas semanas atrás el pastor se lo dije, que como 4 o 5 personas de una o de otra manera me hablaron, me dijeron: hermano, así dice el Señor, que usted tiene que descansar. Así tiene, hermano. Y yo lo agarré en serio, lo agarré en serio. Estuve casi 2 semanas en casa. Dejamos 2 radios. Lo dejamos un poquito, mi hermano, el estrés que teníamos, porque realmente nos dimos cuenta que estábamos haciendo mucho. Y Dios, yo le dije a la, no sé si le platiqué al hermano, pero le dije: mira cómo me ama Dios, cómo me ama Dios, que no me mandó una persona, ni 2 personas, ni 3, me mandó 5 personas que me dijeran: así dice el Señor, que usted tiene que descansar. Así dice el Señor, tiene que descansar. Hermano, el pastor nos hace descansar. ¿Cuántos dicen amén? ¿Sabe? Dios lo ama tanto, mi hermano, que sabe cuando usted está bien cansado. Llegó una ocasión, hermano, la palabra lo dice, no lo apunté aquí, pero hermano, la Biblia nos dice de una manera tremenda, de que en una ocasión, hermano, vinieron los apóstoles de haber ido predicado y habían echado fuera demonios, etcétera, y dice que les dijo: venir aparte y descansar un poco. Yo me pongo a pensar, había endemoniados, había enfermos, había leprosos, había ciegos, ellos tenían el poder para sanarlos, y Dios le dijo: no, déjenos ahí, váyanse a descansar. ¿Sabe por qué, hermano? Porque este cuerpo es bien finito, si no le da descanso, se va a quebrar. ¿Sabe? Déjeme le digo por qué. En el libro de Levítico se le habla, la Biblia nos dice, hermano, que cuando Dios le dio la ley al pueblo de Israel, le dijo: trabajen la tierra 6 días y déjenla, perdón, 6 años y déjenla descansar 1 año para que se renueve su fuerza. Y dijeron: bueno, pues eso es la tierra. Acuérdese que usted vino también del polvo. Usted es polvo, el polvo salió y al polvo va a volver. Y al igualmente que la tierra, ¿por qué ahorita la tierra no tiene fuerza? ¿Por qué le echan químicos? ¿Por qué le echan tanto abono? ¿Por qué le echan tanto de todo? ¿Sabe por qué? Porque ya no tiene fuerza, porque se acabaron la fuerza de la pobre tierra. ¿Sabe, hermano? Y el Señor sabe cuando nosotros ya no podemos más. Hay personas, hermano, mire, nunca en la historia del mundo había habido gente tan estresada, tan afanada, tan oprimida, tan deprimida. De todo tenemos, hermano. Y corriendo para allá y para acá, la gente, hermano, cayendo de ataques al corazón, derrames cerebrales, etcétera, etcétera, etcétera. ¿Sabe por qué? Porque no escuchamos la voz de Dios. Dice la Biblia, el buen pastor dice: en lugares de delicados pastos me hará descansar. Para Dios es bien importante que tú descanses. ¿Cuántos dicen amén? Tan santo es que ores como que descanses. Porque si oras mucho y no descansas, te vas a morir y no vas a poder orar más. Pero si puedes, hermano, descansar y orar y balancearlo, hermano, eso va a traer bendición a mucha gente. ¿Cuántos dicen amén? No solamente eso, dice, hermano, más adelante el versículo 3, el verso 2 dice: junto a aguas de reposo me pastoreará. Mire qué lindo, hermano. No solamente lugares de delicado pasto nos hace descansar, pero también dice: junto a aguas de reposo. Aguas de reposo, mi hermano, son aguas pacíficas. Hermano, esto está hablando de que Dios quiere darnos una paz que sobrepasa todo entendimiento. Bueno, así es el tiempo que tenemos en el programa de Jesucristo la Respuesta. Nuestro tiempo se nos va muy rápido aquí, pero espero que la palabra le haya motivado y darse cuenta que Dios quiere ser su pastor, y que si usted quiere que Él sea su pastor, Él se hace su pastor personal. Y si es su pastor personal, nada le va a faltar. Él tendrá cuidado de usted en todas las áreas. Así es Dios que quiere. Te ama con un amor entrañable, así que no podemos cambiar esto. Su amor es para siempre. Bueno, si usted vive en cualquier parte de México, Centroamérica, Sudamérica, y quiere este mensaje, todo lo que tiene que hacer es hacerse amigo de nosotros en Facebook y me manda por ahí su correo electrónico. Le mando ese mensaje completamente gratis, ¿sí? 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Hasta aquí mi tiempo. Mi nombre es Sergio Vaquera. Espero que Dios le bendiga, la paz de Cristo me lo apachurre, el amor de Dios me lo atropelle y que el Espíritu Santo me lo guíe a toda verdad y toda justicia.
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Así es, hermanos, son las 7 de la mañana con 17 minutos. Mira, ese momento nos habló nuestro hermano Francisco de Río Bravo, Tamaulipas. Nos solicita este bonito canto con nuestro hermano Manuel Bonilla. Sí, este bonito canto. El hermano por ahí me estuvo cantando el canto. Me lo estuvo cantando, dice, no sé quién lo canta, cómo se titula, pero dice así estas palabras. Y claro que sí, mi hermano, aquí tiene su precioso tema. Manuel Bonilla, este bonito tema titulado Glorioso Amor.

Así es, hermanos, son las 7 de la mañana con 20 minutos. Recuerde que de 7 y media a 8, el bonito programa Visión Completa con el pastor Paco Jiménez, que ya se encuentra aquí en Radio Vida. Tomás Villarreal, Lágrimas, Lloro.

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1: Tomás Villarreal con ese precioso tema, Lágrimas Lloro. Mire, nos habló nuestro hermano Obregón de San Benito, quiere saludar a Elizabeth Sandoval, Esmeralda Gómez e Irma Cantú con este precioso tema. Nuestro hermano Marino, este Mi Amigo Jesús. Después de este bonito tema entraremos al bonito programa Visión Completa con el pastor Paco Jiménez.

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1: Dios les bendiga. Buenos días tengan todos mis amigos, mis hermanos, toda la vasta audiencia de Radio Vida, que en este momento, bueno, tiene la sintonía, la frecuencia fija en todas las diferentes frecuencias que esta estación se transmite y a través de la internet, ¿verdad? A través de radiovida.com. Les saluda en esta mañana su hermano, su amigo, su servidor, Paco Jiménez, pastor de Full Vision Christian Center en la ciudad de Donna, Texas, en la ciudad bonita, preciosa Donna, Texas, ¿verdad? Donde la bendición del Señor es derramada, y no solamente en la ciudad de Donna, sino también en todo lugar, ¿verdad? En toda la faz de la tierra la gracia de Dios se manifiesta, no solamente en el mundo entero, pero especialmente, específicamente en el pueblo del Señor, que a quien saludo, me da mucho gusto saludarlo y poder estar unido con usted a través de esta transmisión. Estaremos separados por la distancia, siempre lo he dicho, pero estamos unidos por un mismo Espíritu, por una misma fe, por un mismo Señor, que es nuestro Señor y Salvador Jesucristo, Hijo de Dios, y al que le damos gracias porque Él es el principio de todas las cosas, ¿verdad? Todas las cosas por Él fueron hechas, y sin Él nada de lo que ha sido hecho fue hecho. Y esas son palabras que están registradas en la Biblia para que usted y yo podamos tener confianza, para que usted y yo podamos en este día enfrentar la vida no solamente con fe, pero con la seguridad

Gracia es la misma vida, la bendición es la misma palabra que nuestro Señor Jesucristo vivió para demostrarnos que en esta vida material, en este mundo terrenal, en este cuerpo que nos ha tocado vivir, hay algo más que lo que nuestro pensamiento o que lo que nuestra necesidad física pueda tener. Hay algo más en esta vida que llena nuestras vidas y que las llena completamente, ¿verdad? Como un vaso que es lleno de agua, ¿verdad? Como un vaso que es lleno de un vino nuevo, de un vino delicioso, o como un vaso que, aunque pudiera ser de barro, tiene un tesoro dentro de sí muy, muy valioso, un tesoro que, aunque parezca increíble esta historia o esto que estoy hablando, alguien dirá, pues ese tesoro está limitado nada más al que lo encuentre. Sabe que no es un tesoro escondido, es un tesoro que ha sido hecho, ha dado a conocer, ¿sí? De manera que toda aquella persona, todo aquel que crea en él, toda aquella persona que crea en él, que lo encuentre, que lo reciba, que lo valore, que lo atesore, esa persona, dice, no se va a perder. Esa persona no se va a perder, esa persona no se va a desperdiciar su vida. ¿Alguna vez usted ha pensado de una vida desperdiciada, de un talento desperdiciado, de una habilidad, de una virtud desperdiciada? En Cristo nada se desperdicia, aunque sea desechado por el mundo, aunque sea desechado por su propia familia, aunque las personas se rían de ti, piensen que tu vida es un fracaso, para el Señor no eres un fracaso, y para el Señor no hay mejor decisión que tú puedas tomar en tu vida. A lo mejor te has equivocado en muchas cosas, en los negocios, en tus relaciones personales, no sé, en tu matrimonio, no sé, te has equivocado. Yo me he equivocado también en muchas cosas en esta vida, pero hay una decisión en la cual nunca te vas a equivocar. Cuando tú decides seguir a Jesucristo por fe, gloria al Señor, esa es la mejor decisión que cualquier persona puede tomar en su vida. De manera que la vida de esa persona es transformada, es bendecida, es restaurada, es fortalecida, es sanada. ¿Sí? ¿Por qué? Porque Jesucristo, como lo dije, es el principio de todas las cosas. Antes de que cualquier cosa existiera, cualquier cosa material, cualquier cosa espiritual, cualquier cosa emocional, cualquier cosa intelectual existiera, ¿sí? Cristo ya era con Dios, Él estaba con Dios, ya era Dios. O sea que todas las cosas que hemos vivido, y esto yo lo he dicho en otras ocasiones, todas las cosas que hemos vivido, que hemos disfrutado, que hemos experimentado, que hemos sentido, que hemos saboreado, cosas que nos han gustado, ¿sí? Y que las hemos disfrutado grandemente. ¿Quién crees que las inventó? ¿Quién crees que las pensó? ¿Quién crees que las hizo? ¿Quién crees tú que pensó en todas esas cosas y que pensó, esto es para que lo disfruten el ser humano, esto es para que lo viva el ser humano, esto es para que lo goce el ser humano? ¿Quién pensó en todas esas cosas? Cristo, gloria a Dios. Sí, ¿alguna vez has vivido algo que ha producido en ti una alegría, un gozo, una plenitud que no se puede describir con palabras, pero que tú sabes es real, que tú sabes que es poderoso? Sí, porque algo fluye, algo siente tu cuerpo poderoso y que te hace sentir que estás vivo. Que realmente hay algo más en esta vida que trabajar y hacer dinero y comprar cosas que se echan a perder, que se rompen, que se pudren, que crean basura. ¿Sabes quién hizo eso? Cristo. Cristo lo hizo. Sin Él nada de lo que ha sido fue hecho. Eso que tú necesitas, Cristo lo tiene. Lo que tú necesitas en este momento, Cristo lo tiene. Cristo lo hace. Si no existe, Cristo lo hace. De las cosas, dice la palabra, que las cosas que se ven, el Señor Jesús las hizo de las cosas que no se ven. Así es que tú no te preocupes. Si en este momento tú no ves algo que tú necesitas,
y que lo necesitas con

0: urgencia para ti, urgencia para ti, sí, urgencia para ti, lo tiene Cristo. Y dice la palabra que en Él estaba la vida, o sea, el principio de la vida, la luz de los hombres, la luz espiritual. Entonces, si en Jesús está la vida y si en Jesús está la luz, entonces sin Jesús estamos muertos, sin Jesús estamos en tinieblas, estamos perdidos, ¿sí? Y la luz, dice la Biblia, en las tinieblas resplandece, gloria a Dios. ¿Te das cuenta cómo empieza la transformación de tu vida cuando viene Jesús? Dice, la luz en las tinieblas resplandece. No solamente destruye las tinieblas, sino que resplandece, ¿sí? Deslumbra, se nota. Y las tinieblas no prevalecieron contra ellas, no prevalecieron, no vencieron. La luz no puede perder en contra, ¿sí?, de la oscuridad, nunca la oscuridad, las tinieblas nunca vencerán a la luz. Gloria al Señor, ¿sí? Porque esto es algo de Dios, esto no es algo del hombre, el hombre no tiene nada que ver en esto que estoy hablando, pero es una bendición para todo hombre, para toda persona, para todo ser humano, ¿sí? Y dice la palabra, continuamos leyendo, esto se encuentra en el primer capítulo del Evangelio de Juan, mas a todos los que le recibieron, a los que creen en su nombre, les dio potestad de ser hechos hijos de Dios, los cuales no son engendrados de sangre, ni de voluntad de carne, ni de voluntad de varón, sino de Dios. Esto es algo de Dios, esto es un plan de Dios, ¿sí? No es algo que tengas tú algo que ver, ¿sí? A todos los que le recibieron, a los que creen en su nombre, aunque algunos rechazaron esta revelación, algunos rechazaron este mensaje, sin embargo hay otras personas que la reciben, ¿sí? Yo no sé cuál de ellos eres tú, si eres tú de los que rechazan o eres tú de los que reciben, porque a los que le recibieron, sí, por lo tanto fueron hechos hijos de Dios, no eran, pero ahora son. Sí, es Dios el que nos transforma, es el Dios el que nos habilita, nos capacita, nos empodera, para que quieras escuchar una palabra de moda, ¿sí? Nos empodera, nos capacita. Ellos vinieron a ser hijos de Dios a través de un nuevo nacimiento. Sí, porque esto dice, no engendrados ni de sangre, ni de carne, ni de voluntad de varón. Esto no es algo que se le ocurrió al hombre, sino de Dios. Sí, engendrados de Dios. Algo sucede en el ser humano cuando llega a recibir a Jesucristo. Sí. Eso es, recibir a Jesús. Es una idea bíblicamente válida, ¿sí? Nosotros necesitamos recibirlo hacia nosotros, prácticamente como abrazarlo, ¿sí? Así como cuando usted se encuentra con una persona, no solamente la saluda de mano o la saluda de palabra, sino que la abraza y no la suelta, ¿sí? Así, algo así, es una idea así. Y usted no va a abrazar a alguien a quien usted tiene miedo, no sé, a quien usted odia, a quien usted... No, usted abraza a personas a las que usted tiene afecto, a las personas que usted valora como sus amistades, con personas muy cercanas. Por eso es que hay que recibir a Jesucristo. Dice la palabra que realmente Jesucristo, que realmente Dios no es tan lejos de nosotros. Entonces, esto es un regalo soberano de Dios al hombre. No es algo que el hombre haya logrado para poder obtenerlo. Sí. Y aquel verbo se hizo carne y habitó entre nosotros. Vimos su gloria, gloria como del unigénito del Padre, lleno de gracia y de verdad. Sí. Vimos su gloria, dice Juan, el evangelista. Él la vio, ¿verdad? Cuando él caminó con Jesucristo y vio los milagros y vio cómo el Señor se transfiguró y vio realmente, vio la gloria de Dios manifestada en Cristo Jesús. Y Dios quiere manifestar esa gloria y su gracia y su verdad con los hijos de Dios, con todos los creyentes, con toda aquella persona que pueda llegar a creer en Él. Sí, Y dice la palabra que de su plenitud tomamos todos, y gracia sobre gracia. ¿Sí? Podemos ver la gracia de Dios, podemos ver la verdad de Dios a través de Jesucristo. A través de Jesucristo. Sí, esto es algo maravilloso porque usted y yo tenemos aquí el tiempo contado, el tiempo, la vida se nos va tan rápido y estamos como que buscándole sentido, significado, y pensamos que a través de la diversión, a través de los lujos, el placer, a través de el entretenimiento, y no sé, ya no sabemos ni qué inventar, el mundo ya no sabe ni qué inventar para tratar de encontrarle sentido a la vida. ¿Sabes una cosa? La única manera de encontrar sentido a esta vida es a través de Cristo Jesús. Y tenemos que saber, ¿sí?, que todas las cosas fueron hechas por ese Cristo Jesús del cual te estoy hablando. Y alguien dirá, pues usted habla muy bonito, pastor, pero déjeme decirle que yo he estado buscando a Dios y he estado pidiendo a Dios y he estado orando a Dios y tengo una necesidad muy grande y parece que a Dios no le importa, que a Dios no le interesa, que Él ni me oye, que Él ni me ve, que Él no sabe lo que yo estoy sufriendo. ¿Sabes una cosa? Yo he llegado a entender, a conocer, ¿sí? Porque a lo mejor yo también pensaba así. A lo mejor yo también pensaba así, ya no pienso así. He aprendido, ¿sí?, que realmente tú y yo estamos limitados al tiempo, al lugar en donde vivimos y a las circunstancias que nos rodean. Dios es ajeno a todo eso, ¿sí? Tú y yo quizá usamos un reloj, yo precisamente como predicador. Mientras estoy hablando contigo, aquí tengo un espacio de 7:30 a 8 de la mañana. Constantemente estoy viendo el reloj mientras hablo contigo, porque sé que tengo el tiempo limitado. ¿Sí? De igual como predicador, tenemos varios servicios en el templo, entonces tengo que estar pendiente de las cosas que suceden para que no se prolongue el tiempo y pueda suceder todo como lo tenemos programado. Llevo un reloj y lo miro la hora con bastante frecuencia, ¿sí? Porque me gusta saber cuánto tiempo tengo para hacer lo que necesito hacer. La pregunta que constantemente me hago es, ¿tengo suficiente tiempo para hacer esto que necesito hacer? ¿Tengo suficiente tiempo para hacer aquello otro que necesito hacer? ¿Sí? Yo, mi vida se rige por un horario, por un tiempo. Mi trabajo, tengo que entrar a las 7 de la mañana. Yo tengo un trabajo como tú tienes un trabajo, ¿sí? Y se rige por un horario, así como tú también vas a un trabajo y quizá tengas que entrar a cierta hora y salir a cierta hora. Pero Dios no está sujeto a los horarios como tú y, o como los que tú y yo vivimos, como los que tú y yo tenemos, ¿sí? Dios es eterno. Él es ajeno al tiempo, Él inventó el tiempo mientras que nosotros vivimos en este reino físico, en este reino temporal, vivimos con un horario humano, ¿sí? Por eso es que nos cuesta, resulta muy difícil comprender cómo Dios puede obrar fuera de nuestro tiempo, ¿sí? Fuera de nuestro tiempo. Queremos que Dios esté, que se apure. ¿Sabes? Dios no está obligado a bendecirte. Dios no está obligado a ayudarte. Tú tal vez te hayas sentido frustrado o incluso estés molesto con Dios porque algo que tú esperabas no ha sucedido. Tal vez incluso pienses que Dios te ha decepcionado. Ten paciencia, porque Dios está preparando algo. Algo grande, algo hermoso, algo maravilloso, pero tú y yo tenemos que entender que Dios está por encima del tiempo. Y cuando parece que Él llega tarde, esto es lo que tú y yo debemos recordar. Quizá Dios no está limitado a nuestras agendas, a nuestros horarios, ¿sí? Pero Él nunca va a llegar tarde. Nunca va a llegar tarde. Dios está por encima del tiempo. ¿sí? Y aunque Él no está en nuestra agenda, Él no está en nuestro horario, Él siempre llega a tiempo, nunca llega tarde. Simplemente que Dios tiene una manera de ver el tiempo diferente a la nuestra, ¿sí? Salomón, el hombre más sabio que jamás haya vivido, dijo: sin embargo, Dios ha hecho todo hermoso en su tiempo. ¿Sí? Dios hizo todo hermoso en su tiempo. Ahí está Salomón meditando en cómo Dios maneja el tiempo. Y Dios es ajeno al tiempo. ¿Y entonces de qué está hablando, pastor? Estoy hablando de que Dios, precisamente, aunque Él es ajeno al tiempo, dice Él, todo lo hizo hermoso en su tiempo, a su debido tiempo. Entonces tú y yo ahora estamos viviendo un tiempo en nuestra vida diferente a un tiempo anterior, un tiempo en donde vivíamos sin Cristo, pero ahora somos cristianos. Ahora estamos viviendo en el tiempo de Dios. Y continúa Salomón meditando y dice: Dios ha plantado la eternidad en el corazón del hombre. Sí, tú y yo podemos ver la vida desde una perspectiva diferente. Pero aún así, dice Salomón, las personas no pueden ver el alcance total de la obra de Dios de principio a fin. Exacto. Dios es eterno. Y el plan de Dios va mucho más allá del tiempo en que yo estoy viviendo en esta tierra. Pero sé que yo tengo un plan, un rol, tengo un papel, tengo un propósito por el cual Dios, sí, me trajo a mi vida a este mundo terrenal. Algo que yo tengo que cumplir, que tiene un rol, tiene un papel, tiene un lugar en el plan de Dios. Igual tu vida, ¿sí? Tú no naciste por casualidad, tú no naciste por accidente, tú no naciste por descuido, o porque alguien se le olvidó tomarse una pastilla anticonceptiva o ponerse un preservativo. Tú no eres de ninguna manera un mal nacido. Todo lo que Dios ha hecho, todo lo que Dios ha hecho, sí, escucha, todo lo que Dios ha hecho por medio de Cristo, la naturaleza, todo, todo, todo, absolutamente todo lo que Cristo hizo, lo hizo para dar vida. Desde la luz misma, ¿sí? Desde la, porque eso fue lo primero, ¿verdad?, que vemos en la Biblia, y dijo Dios sea la luz. Y a través de esa luz hay vida. Jesucristo es la luz de los hombres. Es la vida de los hombres. Es lo que le va a dar sentido a la vida del ser humano. Entonces Dios ha plantado eternidad en nuestro corazón. O sea, esa capacidad de poder entender, de poder asimilar, de poder de alguna manera vivir, ¿sí? Vivir la vida eterna. ¿Cuál es esa vida? La vida de Dios, la vida que Dios te da, la vida que Dios nos da. Aunque Dios sea ajeno al tiempo, ¿sí? Aunque dice Salomón, las personas no pueden ver el alcance total de la obra de Dios. Sin embargo, tú tienes un papel importante en el plan de Dios. Sí, aunque a lo mejor nadie te conozca, ¿sí? Dios puede usar tu vida de una manera maravillosa. Por ejemplo, ¿sí? La Biblia está llena de relatos así. El Señor Jesús necesitaba un burrito para entrar a Jerusalén. Dijo: vayan a aquella calle y ahí se van a encontrar un hombre que va caminando y lleva una canasta, lleva un cántaro. Que es algo raro porque casi siempre las mujeres eran las que iban por el agua. Bueno, vas a encontrarte un hombre, sí, ese hombre, pum, pum, y empieza a dar detalle. Y entonces dice: y traigan el pollino. Van a encontrar un pollino, ¿verdad? Van a encontrar un burrito ahí y está junto con su mamá, la asna, ¿verdad? Bueno, desátenlo, tráigamelo. ¿Y quién era el dueño del burrito? No se sabe, la Biblia no lo dice. Pero ese dueño del burrito tenía ese burrito guardado para cuando el Señor lo necesitara. No se nos dice el nombre del dueño del burrito, pero él ya sabía el plan de Dios. Dijo Jesús a sus discípulos: mira, cuando lo desates, si alguien viene, dile, el Señor lo necesita. Él ya sabe. Él ya sabe. No te preocupes. No te va a decir nada. Si cuando una persona se pone bien a bien con Dios. Una persona se alinea a lo que Dios dice por medio de Cristo Jesús. ¿Sí? Cuando una persona escucha la voz de Jesús y obedece la voz de Jesús, te estás alineando, te estás poniendo en el plan de Dios, te estás poniendo, no solamente como alguien dice, estás parado en la brecha, sí, pero en esa brecha va a haber bendición. En esa brecha, aunque haya obstáculo, el Señor lo va a quitar. Ese camino, aunque esté lleno de, no esté plano, no esté llano, dice el Señor, ¿verdad? Yo lo voy a allanar. Ese camino va a ser limpiado, esas puertas se van a abrir. Pero hay que ser obedientes a lo que Jesucristo dice. Entonces, cuando una persona escucha las palabras de Jesús y obedece lo que Jesús dice, y lo obedece porque se ha dado cuenta de que Jesucristo es el principio de todas las cosas, el principio de los milagros, el principio de una vida transformada, el principio, el comienzo de una vida diferente, se encuentra en Cristo Jesús. Pero hay que obedecer lo que Jesucristo dice. ¿Recuerdas? Vino Jesucristo profundamente conmovido al sepulcro de Lázaro. ¿Sí? Era una cueva, dice la historia, y tenía una piedra puesta encima. Y te hablo de una piedra grande, una piedra, ¿sí? Que digamos, pesada, era una piedra difícil de quitar. Sin embargo, Jesucristo dijo, quita la piedra, ¿sí? Quita la piedra. Y la hermana del que había muerto, dice la historia, le dijo, Señor, ya apesta, ya apesta. A lo mejor tú piensas que tu vida apesta, a lo mejor tú piensas que ya no hay remedio. Eso es lo que pensó Marta, la hermana del que había muerto. Sí, porque así lo dice la historia, la hermana del que había muerto, para que no haya duda de que estamos hablando de alguien que murió. Estamos hablando de alguien que está viviendo una situación que humanamente ya no tiene remedio. Sí, esa es la hermana del que había muerto. La hermana del que había muerto, Jesucristo estaba hablando con ella y le dijo, quita la piedra. Pues yo no puedo quitarla, está muy pesada, ¿sí? Es más, ya tiene 4 días, ya está, ya huele, ya hiede, ya apesta. ¿Cuál es el propósito? O sea, ¿para qué esforzarnos en algo que no tiene remedio? Pero ¿sabes una cosa? Cuando Jesucristo nos habla y cuando tú y yo obedecemos, aunque parezca que no haya remedio, aunque parezca que no haya salida, aunque parezca que no haya, ya no hay opciones, porque así es la vida, la gente nace y se muere. Sí, Lázaro murió de enfermo y ellas habían llamado a Jesús y Jesús llegó tarde. Bueno, eso es lo que pensaban ellas. Jesús nunca llega tarde. Llegó exactamente en el momento en que tenía que llegar. Y antes de hacer cualquier cosa, antes de desplegar cualquier poder, antes de llamar a Lázaro de la muerte, de la tumba, él dijo, quiten la piedra. ¿Sí? Te digo porque muchas veces tú y yo tenemos unas piedras que necesitamos quitar. Tenemos piedras de rencor, tenemos piedras de envidia, tenemos piedras de odio. ¿Y qué decir de las piedras de incredulidad o de las piedras de indiferencia? El Señor Jesús nos habla y como que, sí, se oye bonito, pero eso es para otros, eso no es para mí. Sí, eso es para viejitos, eso es para gente pobre. Eso es para gente que no tiene escuela, pero yo tengo colegio, yo tengo universidad, yo tengo un título y yo nunca he necesitado de nadie. ¿Sabes una cosa? Yo pensaba así, pero ni mi título, ni lo que me pagaran, ni las diversiones, ni los placeres han llenado mi vida como Cristo la ha llenado. Han guiado mi vida como Cristo me ha guiado. ¿Sí? Han bendecido mi vida con plenitud, con confianza, con la seguridad de que lo que estoy viviendo, ¿sí?, en este momento no es permanente. Cristo lo va a bendecir, Cristo lo va a transformar y va a ir en bendición tras bendición, de gracia sobre gracia, porque de su plenitud tomamos todos. Dijo Jesús, quitad la piedra. Marta, ay Señor, es que se apesta. O sea, ¿por qué me pides algo que ya no tiene? Oh. Jesús le dice, no te he dicho, si le recuerda, que si crees, verás la gloria de Dios. Créeme lo que te estoy diciendo, quita la piedra. Sí, muchas veces tú y yo limitamos el poder de Dios y lo limitamos a nuestros pensamientos, a nuestras ideas derrotistas, a nuestras actitudes de fracaso, a nuestras posiciones de víctimas. Ay, es que yo soy víctima, pobrecito de mí, pobrecita de mí. Ay, Dios conoce mi dolor, Dios conoce mi sufrimiento. Y pensamos que por tener una actitud así, Dios ve nuestra santidad que ni el Papa se la carga. ¿Sí? ¿Sabes una cosa? Eso ofende a Dios, eso insulta a Dios. Aquí Jesucristo, no te he dicho, o sea, le está reclamando, casi que le dio un zape, como decimos, no te he dicho, no te he dicho. O sea, esto no es nuevo, ya aquí estoy tratando con algo que necesita cambiar, ¿sí? Esto requiere un cambio, Marta, estás sufriendo. Yo vengo a decirte algo, quita la piedra y vas a ver la gloria de Dios. Amén. Y dice la Biblia, y qué bueno que dice la Biblia. Dice, entonces quitaron la piedra, ¿sí? De donde había sido puesto el muerto, ¿sí? El muerto, pobre muerto, lo traen para allá y para acá y muerto como quiera. ¿Por qué? Porque no quitaban la piedra. En el momento en que tú quites esas piedras, muchas cosas van a suceder. Marta no tenía idea de lo que iba a suceder. Ella pensó, ay, ahorita que quitan la piedra, ay, que me voy a, ay, qué olor tan feo, qué vergüenza, qué oso, como dicen en México, sí, ay, qué, ay, no, no quiero estar aquí. Jesús, alzando los ojos a lo alto, dijo, Padre, gracias te doy por haberme oído. Empieza a orar, Jesús. Dice, yo sabía que siempre me oyes. Fíjate, Jesucristo dice, yo sabía que siempre me oyes, porque toda oración que cualquier creyente haga, Dios la oye siempre. Pero hago esto, lo digo esto, por causa de estos que están aquí, ¿sí? Lo digo por ellos, por la multitud que está alrededor, para que crean. O sea, esta gente no entiende. Estoy haciendo esto para que ellos crean que tú me has enviado. Sí, o sea, mucha gente quiere vivir milagros así como el de Lázaro, un despliegue público de cómo el Señor trata con la incredulidad de alguien y cómo un acto así espectacular. Lázaro, sal fuera. Y dice, Señor, no era necesario que yo hiciera esto, pero lo estoy haciendo para que estos crean. ¿Sí? ¿Sabes que los milagros más grandes suceden en privado? ¿Suceden en la soledad? Como la mujer del flujo de sangre. Estaba rodeada de una multitud, pero el milagro le sucedió a ella y nadie se dio cuenta. Pero sucedió. Y ya después ella dio testimonio y dijo al Señor toda la verdad. Quitemos la piedra. Quitemos la piedra para que los milagros sucedan. Veremos nuestra vida transformada, bendecida, fortalecida. Y por estar hablándote esto, ya no vi el reloj y se me acabó el tiempo. Ojalá no se nos acabe la vida sin darnos cuenta que había una piedra muy grande de indiferencia y de incredulidad. Que Dios les bendiga, les amo. Bendiciones para todos. Bye bye.
1: Bueno, mis hermanos, escuchamos al pastor Paco Jiménez del bonito programa Visión Completa. Si usted necesita oración en estos momentos, llame ahorita, sí, porque si no hay muchas llamadas, el pastor se retira. Recuerde que tiene su escuela dominical. Así que usted llámele a el área 956 968-7777. Llámele, el hermano trae personal para contestar líneas telefónicas y así lo escuchará próximo domingo de 7:30 a 8:00 a.m.
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1: Así es, hermanos, son las 8 de la mañana con 8 minutos, 8 de la mañana con 8 minutos. Con este bonito tema saludamos a Eri Luévano Jr., que le gusta mucho este canto, con nuestro hermano Rosalío Martínez Jr. Hay que ser como un niño.

0: Así escuchamos un bonito tema, claro que sí, mis buenos amigos y hermanos, este pues, precioso tema. Así que gracias a cada uno de ustedes. Miren, nos llamó nuestro hermano David García desde el Río, Texas. Pues iban manejando, nos pidió este bonito tema. Pero antes de todo, vamos a este corte comercial. Después de este bonito corte comercial, más le ponemos su bonito tema.
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0: Bueno, hermanos, son las 8 de la mañana con 13 minutos. Bueno, como decíamos en un momento, nuestro hermano David García del Río, Texas, nos habló solicitando este bonito tema, Lágrimas de Amor, con nuestro hermano Fernando Rivera.

Bueno, escuchamos con nuestro hermano Fernando Rivera ese bonito tema, Lágrimas de Amor. Son las 8 de la mañana con 18 minutos. Recuerden que de 8 y media a 9 escucharemos el bonito programa La Respuesta, por allá de, con nuestro hermano pastor Servando Osuna y su esposa Rosy Osuna. Así que estén pero muy pendientes. Este bonito tema, hermanos. Vámonos a la iglesia. No se le va a hacer tarde, levántese. Levántese, ya amaneció. Ya no te enrollan las cobijas por ahí. Echarse un baño con agua fresca, oiga, fría. Y para que llegue a la iglesia a tiempo. Recuerde que la alabanza, que es Judá, se nos libera. Vaya a la iglesia hoy.

Levántese, levántese, no se le va a hacer tarde para la iglesia. Recuerde que hay veces que la gente no le pone atención a la alabanza, pero es muy importante. Cristo que se adora aquí.

Bueno, levántese, no se le va tarde para la iglesia, no se le va tarde para la iglesia. Son las 8 de la mañana con 21 minutos. Recuerden que de 8 y media a 9, el bonito programa La Respuesta con su pastor, nuestro hermano Servando Osuna. Nos saluda nuestro hermano Everardo Rendón de la ciudad de Edinburgh. Nos solicita este bonito canto, el 308, Los Himnares de Gloria en el Monte Calvario.

Así escuchamos a nuestro hermano Juan Carlos Rodríguez de Tercer Cielo con ese precioso tema. Son las 8 de la mañana con 26 minutos. Así que en este momento vamos a mandar este último saludo ya nada más. Hermana Gloria, sí vamos a tener tiempo de ponerle un momento su canto que nos solicitó. Claro que sí, por aquí le vamos a poner bonito tema. Nuestra hermana Gloria de la ciudad de Far nos solicita su sacrificio con el grupo Jubal y lo tenemos aquí a continuación. Así que hermano, yo con este bonito tema me despido. Estaremos otra vez nuevamente mi esposa, mi chiquilla por aquí y su servidor por aquí ayudando en los teléfonos. Yo le ayudo en los teléfonos a mi esposa, ella va a estar de locutora a la tarde y por aquí vamos a estar nuevamente de 5 de la tarde a 9 de la noche. Se despido, soy mi servidor Matías Ruiz, el hombre de la R. ¿Quién les dice? Bye bye.

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Bendiciones, mis amados hermanos. Gracias por estar con nosotros aquí en la programación de La Respuesta Family Radio. El día de hoy, un servidor, el pastor Servando Zuna, saludándole y agradeciéndole su sintonía. Qué bueno que está con nosotros aquí a través de Radio Vida, las estaciones afiliadas el día de hoy. Gracias por estar con nosotros aquí a través de la 99.9 FM.

De la mañana, recuerde, hoy 11:30 de la mañana, aquí en el 405 hacia el oeste por la calle 12, aquí en la ciudad de Mission, Texas, y siempre un gozo, un placer saludarles y agradecerles mucho su sintonía.

0: Bueno, para nosotros siempre un gusto, un placer saludarles y agradecerles mucho su sintonía. Qué bueno que está con nosotros aquí a través de La Respuesta Family Radio el día de hoy, a través de la programación de La Respuesta Church Ministries. Recuerde que estamos llegando a ustedes desde la 99.9 FM, La Respuesta Family Radio y las estaciones afiliadas el día de hoy. Me da mucho gusto saludarles, estimados oyentes, y agradeciéndoles su sintonía el día de hoy. A ustedes que se han estado reportando diciendo, Pastor Osuna, estamos escuchando la programación. Dios me los bendiga el día de hoy, que sabe que es el día que ha hecho el Señor, nos gozaremos, nos alegraremos en él. Para mi esposa Rosie y un servidor, siempre es un placer saber que estos programas le bendicen, y a toda la familia La Respuesta el día de hoy, Dios me los bendiga. Y bueno, nos estamos preparando hoy a las 11:30 de la mañana, tenemos una reunión, pero muy especial para toda la familia, abuelito, abuelita, mamá, papá, los niños. Bueno, hay algo para toda la familia aquí en La Respuesta Church Ministries, 405 hacia el oeste, por la calle 12, aquí en la ciudad de Mission, 405 West 12th Street, 405 hacia el oeste, por la calle 12, aquí en la ciudad de Mission. Y si usted nunca, mire, ha venido a un servicio, queremos invitarlo. Si usted tiene su iglesia, su respectiva iglesia y pastor, pues recuerde que ahí lo están esperando. Vaya a la casa de Dios, aprenda, conozca al Señor Jesucristo, conozca los beneficios que usted tiene, conozca lo que a usted le pertenece como hijo, como hija de Dios, como herederos de sus promesas el día de hoy. Bueno, para nosotros me da mucho gusto siempre saludarles y agradecerles su sintonía. Después de algún tiempo estuvimos en este programa, en esta hora, pues ahora regresamos, estimados oyentes, y para mí siempre me da mucho gusto saludarles. Y ustedes que dicen, Pastor Osuna, no me perdí a la programación, me da mucho gusto que ha regresado. Pues aquí estamos el día de hoy y ustedes van a determinar, estimados, si continuamos aquí. ¿Sabe cómo? A dándonos saber que usted está siendo edificado, bendecido a través de estos programas, y que Dios está bendiciendo sus vidas, que usted de una manera o de otra está siendo ministrado a través de estos programas. ¿Y sabe cuál es la idea? La idea es que usted conozca al Señor Jesucristo, lo conozca como el Rey y Salvador de su vida. Y el día de hoy quiero recordarles, estamos ubicados aquí en el 405 hacia el oeste, por la calle 12, aquí en la ciudad de Mission, 405 West 12th Street, donde quiera que me esté sintonizando. ¿Por qué no nos llama hoy? Háganos saber de dónde está usted sintonizando el día de hoy. ¿Tiene algún problema, alguna necesidad, alguna? Mire, se encuentra acongojado, acomplejado, con algún problema, lucha o prueba. Llámenos a esta hora, 956-585-0787. Una vez más, 956-585-0787 es el número para llamar a esta hora, y puede llamarnos. Y estaremos, mire, tenemos compañeros de oración ahorita mismo esperando recibir su llamado y poder servirle, ministrarle como usted se lo merece. Recuerde el día de hoy que a las 11:30 de la mañana tenemos una reunión, pero muy, muy especial, aquí en el 405 hacia el oeste, por la calle 12, aquí en la ciudad de Mission. Saludos para mi esposo Rodri, que está sintonizando, para mi familia, mis hijos, mi todos aquellos que no se conocen y les conocemos. Y si usted no me conoce, pues yo quisiera conocerle a usted también. Mire, aquí estamos en el 405 hacia el oeste, por la calle 12, aquí en la ciudad de Mission, Texas. Y siempre nos gozamos en saber que estos programas le bendicen, le edifican, le inspiran con la palabra de nuestro Dios. Estimado oyente, miremos hacia él, miremos hacia Jesús, que él es el quien obra milagros el día de hoy. Escuche esto, y ahorita regresamos aquí con ustedes a través de La Respuesta Family Radio. Escuche este testimonio.
1: Diga, hermanos, en esta tarde o mañana, yo quería dar mi testimonio hoy, y dejarles saber que el Señor me sanó de cáncer. Yo pasé por ese proceso hace 3 años. Yo vine aquí a La Respuesta por el radio. Escuché aquí en La Respuesta el radio. Yo empecé a venir aquí a La Respuesta. Yo tenía 6 meses viniendo aquí a La Respuesta cuando me diagnosticaron con cáncer. Entonces yo ya había estado recibiendo la palabra del Señor y sabía.

0: siempre he sabido quién es él, nomás que estaba un poco alejada, pero vine a sus pies de regreso y me diagnosticaron el cáncer. Pero cuando a mí el doctor me dijo que yo tenía cáncer, yo dije que no. Dije, no puede ser que yo tenga cáncer. Y pues sí, lloré de primero y yo le preguntaba al Señor, ¿pero por qué? ¿Por qué me está dando cáncer hoy si yo vine a tu casa? Pero en ese momento que yo estaba llorando y llorando, ahí mismo me paré y le pedí perdón. Y le dije, Señor, perdóname. Tú sabes lo que está pasando y por qué está pasando. Si a mí me diagnosticaron cáncer es por algo. Yo sé que algo grande va a suceder. Y voy a creer en tu palabra. Le dije, lo único que no quiero es estar tirada en una cama dando lástimas. Y para la honra y gloria del Señor, así fue. Mucha gente me miraba y me decía, pero no parece que estás pasando por el proceso, porque a mí me dieron la radiación y la quimioterapia. Y pues yo siempre he sabido que mucha gente se siente bien mal, vomita y todo, y pues no se puede parar de la cama. Pero yo sí podía, gloria a Dios. Había días que sí me sentía un poco mal, pero sí me podía levantar. Pero porque yo me agarraba de su palabra y siempre le creí. Y le doy la honra y gloria a él, porque cada vez que me daban ese tratamiento, yo ya me preparaba antes. Cuando me lo daban, yo ya estaba lista para recibirlo, pero eran las fuerzas de él que yo podía sentirme bien y leer su palabra. Y nunca dejé de creer en su palabra. Y aunque me dijeran una cosa negativa, yo siempre pensaba positivo. Y pues le doy la honra y la gloria a él, porque él me sanó de cáncer y mi familia vino a sus pies a causa de eso. Eso es lo bueno que yo veo que hizo, y también me cambió mi corazón, que me dio una vida nueva. Qué mejor una vida nueva.
1: Ahí está lo que Dios está haciendo, estimado oyente. Dios Todopoderoso no ha cambiado. Si lo hizo con alguien, lo puede hacer por alguien más, también lo puede hacer por usted el día de hoy. Recuerde el número para llamar: 956-585-0787. Alguien me preguntaría, Pastor Osuna, ¿cómo puedo yo recibir de parte de Dios? Qué buena pregunta, estimado oyente. Fíjese lo que dice la Sagrada Escritura. El apóstol Juan nos dice en el capítulo 5 de Primera de Juan, capítulo 5, nos dice, y recuerde el número para llamar a esta hora, 956-585-0787, 956-585-0787. Y fíjese lo que dice el apóstol Juan en el capítulo 5 del libro de Primera de Juan. Nos dice en el verso 13: estas cosas os he escrito a vosotros, que creáis en el nombre del Hijo de Dios, para que sepáis que tenéis vida eterna, y para que creáis en el nombre del Hijo de Dios. ¿Se da cuenta el por qué las Escrituras? ¿Se da cuenta usted por qué es importante ir a la iglesia, conocer a Dios? Mire, cuando nosotros conocemos a Dios, ¿y cómo llegamos a conocerlo, Pastor Osuna? Bueno, qué buena pregunta. La Biblia dice, estas cosas os he escrito para que creáis. Quiere decir que a través de la Escritura, la palabra de Dios nos revela la personalidad de Dios. Nos revela, estimado, el corazón de Dios, nos revela la voluntad de Dios. La voluntad de Dios, dice la Biblia, el cual quiere que todos los hombres sean salvos. La voluntad de Dios, la Biblia dice que Él vino a buscar y salvar lo que se había perdido. La Biblia dice, estimado oyente, que por sus llagas hemos sido curados, dice Isaías. Ahora quiero que veamos el verso 14. Aquí, estimado oyente, nos da la manera que nosotros podemos recibir lo que nosotros necesitamos de parte de nuestro Dios. Y fíjese lo que dice después del verso 13, el capítulo 14 dice, y esta es la confianza que tenemos en Él. Esa palabra es muy importante. La palabra original en el latín es la palabra con fe. Con fe. Y esta es la confianza que tenemos en Él. Que si pedimos alguna cosa conforme a su voluntad, Él nos oye. Alguien dice, Pastor Osuna, ¿y cómo puedo yo tener esa confianza? Bueno, mire, donde hay confianza, hay fe. Fe viene por oír y oír la palabra de Dios. ¿Se da cuenta por qué es importante ir a la casa de Dios, escuchar su palabra? Mire, cuando usted y yo leemos la escritura, Dios nos revela su corazón y Dios nos revela su voluntad. Cuando usted y yo oramos, le revelamos a Dios, no que Dios no conozca, pero le revelamos a Dios nuestro corazón cuando usted y yo oramos. Y la Biblia dice aquí, y esta es la confianza, dice Juan, que tenemos en Él. ¿Cómo viene esa confianza? Esa confianza viene conociéndolo, conociendo a Dios, conociéndolo a través de su palabra. Mire, si el día de hoy, yo sé que usted tiene fe, yo sé que usted tiene fe. Podemos tener fe que las cosas van a marchar bien, mal. Podemos tener fe que las cosas van a marchar bien. Podemos tener fe que Dios nos sana. Podemos tener fe que nunca vamos a sanar. Yo no digo que usted no tiene fe. Yo digo, ¿dónde está colocada? ¿De dónde está agarrada y afianzada su fe? ¿De dónde, estimado oyente? Y la Biblia dice, y estas son. Esta es la confianza que tenemos en Él, que si pedimos alguna cosa, ¿qué vamos a pedirle a Dios el día de hoy? Bueno, ¿qué es lo que usted necesita de parte de Dios? Él lo dijo en su palabra, si dos de vosotros en la tierra se unen, se ponen de acuerdo acerca de cualquier cosa, sería hecha por vuestro Padre Celestial que está en el cielo. ¿Cómo puedo yo, Pastor Osuna, tener esa confianza? Bueno, ya le dije, hay que conocer a Dios. La Biblia nos habla de hombres que tuvieron ese deseo. ¿Cuál debería de ser el deseo de todo creyente? El deseo de todo creyente es conocer a Dios. No simplemente conocer de Dios. Hay que conocer a Dios. Una cosa es conocer de Dios, otra cosa es conocer a Dios. Moisés le dijo a Dios, ¿se acuerda? Ya en el capítulo 33, verso 13, Dios le dijo, Moisés le dijo a Dios, quiero conocerte, Dios. Quiero conocerte, Señor. He hallado gracia delante de ti. Dice, ahora enséñame tu camino, revélame tu camino. Es importante, estimado oyente, que usted y yo conozcamos a Dios. ¿Y cómo lo conocemos? A través de su palabra. Lo conocemos por lo que Dios es, por lo que Dios ha hecho, la personalidad de Dios, qué agrada, qué desagrada a Dios. Mire, es difícil, sería difícil tener por ahí un vecino, allí en su vecindad, ahí donde usted vive, y usted nunca habla con aquella persona, nunca habla con aquella persona. Mire, es difícil, uno dice, pero ¿cómo voy a ir a pedirle que me pase cables? ¿Cómo le voy a pedir un favor si yo ni lo conozco? Mire, ¿sabe qué? Es importante relacionarnos, formar una relación, conocerlo. ¿Sabe qué? A través de la palabra conocemos a Dios. A través de la oración tenemos comunión con Dios. Y entre más usted, óigame bien, cuando conocemos a una persona y tenemos esa confianza, es porque le hemos dado tiempo. Quiere decir que hemos conversado. Quiere decir que hemos convivido. Y la Biblia, Pablo nos dice, perdón, Juan nos dice aquí, y esta es la confianza que tenemos en Él. ¿Cómo puedo tener esa confianza? Vuelvo a repetir, estimado oyente, mire, conociéndolo a nuestro Dios, conociendo. Jeremías nos dice en el capítulo 9, verso 23 y 24, Jeremías le dijo, Señor, enséñame que yo entienda tus caminos. Enséñame que yo entienda tus caminos. ¿Cómo entendemos, cómo conocemos a Dios? Mire, a través de su palabra, estimado oyente. ¿Se da cuenta lo importante el día de hoy? Mire, la confianza que podemos tener cuando nosotros llamamos. Mire, y si usted puede llamar a esta hora, ahí está el compañero de oración esperando recibir su llamado, 956-585-0787. Si nosotros tenemos esa misma confianza en Dios, de decirle, Señor, aquí dice tu palabra, Señor, tú lo hiciste en el ayer, tú has cambiado, Señor. Y entre más nosotros conozcamos a Dios y conocemos a Dios a través de su palabra, estimado oyente, nosotros tendremos la atención de Dios, nosotros podemos tener lo que necesitamos de parte de nuestro Dios. ¿Se acuerda lo que dijo Oseas capítulo 6, verso 3? Señor, ayúdanos a conocerte. Estimado oyente, yo creo que ese debería de ser el deseo de cada creyente, de cada persona que el día de hoy necesita un milagro de parte de Dios, conocer la voluntad de Dios. Dice la Biblia, nos dice allá en el libro de Santiago, capítulo 5, verso 16, también nos dice, Fíjese lo que dice ahí: confesad vuestras ofensas unos a otros, orar unos por otros para que seáis sanados, y la oración eficaz del justo. La palabra eficaz es la palabra que nosotros conocemos como la palabra efectiva. ¿Cómo se vuelve la oración efectiva? Cuando conocemos la voluntad de Dios. Por ejemplo, si usted llamaría y diría, bueno, ¿por qué vamos a orar? Pues, pastor, ojalá que sea la voluntad de Dios sanarme. Eso me enseña a mí y le enseña a Dios que usted no conoce la voluntad de Dios. La voluntad de Dios, dice el Salmo 103, Él es quien perdona todas tus iniquidades, el que sana todas tus dolencias, el que rescata del hoyo tu vida, el que te corona de favores y misericordias, si el que sacia de bien tu boca. La Sagrada Escritura, estimado oyente, allí encontramos las respuestas a nuestras dificultades y problemas. Allí aprendemos cómo orar. Ahí nos enseña cómo deberíamos de dirigir nuestra oración, cómo deberíamos de dirigir nuestra plegaria hacia Dios. Siga llamando en este momento, 956-585-0787. Una vez más, 956-585-0787. Y esta es la confianza. Me preguntó una persona el otro día, pastor Osuna, ¿por qué usted habla con tanta seguridad? Como que, mire, sabe que como que se va a hacer lo que Dios dice. Porque Dios lo dijo, estimado oyente. Dios no es hijo de hombre para que mienta ni se arrepienta. Dios lo dijo, Dios lo hace. Lo que usted y yo tenemos que hacer es alinear nuestra fe con su palabra. ¿Se acuerda usted de aquella mujer del flujo de sangre? Que dice la escritura que tenía ya 12 largos años de estar sufriendo. Y un día oyó hablar de Jesús. Había ido con los mejores médicos, había gastado todo lo que tenía, habían pasado 12 largos años, su condición empeoraba, pero un día oyó hablar de Jesús. Ese día que ella oyó hablar de Jesús, cambió todo para ella, cambió todo para ella, le dio esperanza. Y dice la Escritura que ella dijo, si tan solamente yo toco su manto, si tan solamente yo toco su manto, si tan solamente yo toco el borde de su manto. ¿Y sabe qué dice la Escritura? Que ella creyó. Ella accionó, ella, mire, fue a donde estaba Jesús. ¿Hubo obstáculos para ella? Hubo obstáculos para ella. ¿Cómo va a haber obstáculos para usted? Va a estar ahí la síntoma y dice, bueno, es que ya oraron varios por mí, pastor Osuna, y no sano. ¿Por qué cree usted que no sano? Usted lo acaba de decir, no sana. Es cuestión de recibirlo por la fe. La Biblia dice que por fe andamos y no por vista. Fe no tiene que ver nada con lo que usted ve, lo que usted siente, lo que usted oye. Fe tiene que ver con lo que usted cree, lo que usted está creyendo. ¿Se acuerda de aquellos 10 espías que fueron? Dice la Escritura, fueron 12, 10 de ellos regresaron y dijeron, no podemos. 10 de ellos dijeron, no podemos heredar la tierra, no podemos, hay gigantes. ¿Qué cree usted? No pudieron. ¿Qué pasó con la mujer del flujo de sangre? Ella tocó el borde del manto de Jesús y fue sanada en aquel instante. En este momento yo le digo a usted, coloque su fe en Dios. No, en nada. Nadie más, no más que en Dios. Creya el día de hoy, conozca a Dios a través de su palabra, conozca a Dios, estimado oyente. Entre más usted le va conociendo, y la Biblia dice también, estimado oyente, que hubo otro hombre llamado Abraham. Dice la Biblia que se constituyó el amigo de Dios. ¿Sabe usted por qué? Porque Abraham caminó con Dios. ¿Se acuerda usted también allá en el capítulo 6 del libro de Génesis? La Biblia nos dice también que hubo un hombre llamado Noé. La Biblia dice, y Noé halló gracia de delante de Dios y caminó con Dios, es decir, tuvo comunión con Él, es decir, que Dios Todopoderoso, estimado oyente, no ha cambiado. Dios les bendiga a mis hermanos de acá de Eagle Pass que están reportándose el día de hoy. Dios me lo bendiga. Siga llamando a esta hora, 956-585, porque esta mañana vamos a alinear nuestra fe, vamos a creer a Dios su palabra, vamos a creer. Si aquella mujer del flujo dijo, si toco su manto yo quedo sana, ella lo hizo, y dice la Biblia que recibió lo que ella estaba creyendo. Aquellos 10 espías dijeron, no podemos, 2 de ellos dijeron, es nuestra. ¿Qué cree usted? Los dos que creyeron poseeron la tierra. Y el día de hoy, aquellos que crean van a poseer lo que Dios nos dice en su palabra. Él dice, si puedes creer, al que cree todo le es posible. ¿Habrá algo difícil para Dios? No lo hay. Dice Génesis 17:1 que Él es Dios Todopoderoso. ¿Sabe qué, estimado oyente? Eso quiere decir que Dios todo lo puede hacer. Dios todo lo puede hacer. Y el día de hoy, Dios puede hacerlo en su vida. Dios puede hacerlo en su matrimonio. Dios puede hacerlo con su familia. Dios puede abrir esa puerta de esa cárcel. Dios puede sanar esa enfermedad de tu cuerpo. Dios puede. Mi pregunta es esta. ¿Cree usted que Dios lo puede hacer? No, mire, en la Biblia no encontramos, ojalá, chanza, que bueno fuera, Diosito quiera, Dios te oiga. No, no, no. La Biblia dice que Dios llama las cosas que no son como si fuesen. Es decir, al momento que usted y yo lo recibimos, como lo recibimos por la fe. No venimos aquí a ver si podemos, a ver si Dios, cuál es la voluntad de Dios. Conocemos la voluntad de Dios. ¿Sabe cómo conocemos la voluntad de Dios? A través de su palabra. Si Él dice, yo soy Jehová tu sanador, Él es Jehová tu sanador. Si Él dice, cuando vengan contra ti no te vencerán, es decir, Dios estará contigo. Cuando pases por los ríos no te anegarán. Dios ha prometido, estimado oyente, a través de su palabra, caminar con usted, caminar conmigo el día de hoy. ¿Sabe qué? Hoy es un día de victoria. Hoy es un día de victoria para usted. Alguien diría, Pastor Osuna, no pude dormir en toda la noche. He estado, mire, atravesando problemas, dificultades en mi vida. Pues yo le digo el día de hoy, mire, invóquese en el Señor. Invóquese en lo que Dios dijo. ¿Qué dice Dios? Quizás fue con el médico. El médico dijo una verdad. El médico dijo, mira, esto es lo que tienes, esto es lo que hallamos. Esa es una verdad. Pero la Sagrada Escritura, la Biblia, la palabra de Dios, es una verdad superior. ¿Sabe por qué? Porque lo está diciendo el Creador de los cielos y la tierra. Aquel Dios que formó al hombre con la palabra. Aquel Dios que hizo todo lo que existe. Es el mismo Dios que el día de hoy, estimado oyente, está disponible para usted. ¿Puede usted creer a esta hora? Siga llamando 956, porque vamos a estar haciendo la oración en el nombre de nuestro Señor Jesucristo y creer. 956-585-0787. 956-585-0787. Es el número para llamar a esta hora. Y así estamos creyendo a Dios el día de hoy, que nada es imposible para nuestro Dios. Si Dios lo hizo, estimado, Dios lo hace el día de hoy. Y esta es la confianza. Fíjese lo que sigue diciendo, que tenemos en Él, que si pedimos alguna cosa conforme a su voluntad, Él nos oye. Sanarlo es su voluntad. Salvarlo es su voluntad. Bendecirlo es su voluntad. Que usted tenga éxito es su voluntad. Que usted tenga una vida familiar exitosa, esa es la voluntad de Dios. ¿Sabe por qué? Porque todo lo que Dios ha hecho, fíjese, cuando Dios creó al hombre, la primer cosa que Dios hizo con el hombre y la mujer, la Biblia dice, y los bendijo. Esa es la voluntad de Dios. La voluntad de Dios es que usted viva en bendición. La voluntad de Dios es que usted viva provisto. La voluntad de Dios es que usted viva una vida sana. La voluntad de Dios es que usted, estimado oyente, mire, ¿sabe qué? Que no tenga necesidad de ninguna cosa. Diga gloria a Dios conmigo a esta hora, en el nombre de nuestro Señor Jesucristo. Y fíjese lo que dice el verso 15. Y sabemos que Él nos oye. Cualquier cosa que pidamos, sabemos que tenemos la petición que le hayamos hecho. Y sabemos que Él nos oye. Y sabemos que Él nos oye. Estimado, hoy Dios nos oye a través de la oración. Hoy Dios nos oye. Recuerde que estamos llegando a ustedes desde el Ministerio La Respuesta, ubicados en el 405 hacia el oeste por la calle 12, aquí en la ciudad de Mission. Dios les bendiga a mis hermanos que se están reportando. De acá también, mi hermano Atanasio, God bless you, Dios los bendiga el día de hoy. Y estamos aquí, Lupe también, que de Odessa, Texas, nos está llamando también a esta hora. Y vamos así a estar orando y creyendo a Dios que hoy es el día de tu milagro. Hoy es el día de tu bendición. Hoy es el día de tu transformación. Hoy es el día que Dios ha hecho. ¿Sabe para qué? Para que nos gocemos y nos alegraremos en Él. Siga llamando 956, y aún si el programa se termine, recuerde que estamos en YouTube, La Respuesta Church Ministries. La Respuesta Church Ministries. Estamos en Spotify. Estamos también en Facebook, La Respuesta Church Ministries. Puede ver esto. Hay alguno de estos servicios ahí grabados y puede así estar sintonizando a través de la 99.9 FM, La Respuesta Family Radio. Estamos llegando a ustedes desde la ciudad de Mission, Texas. Recuerde, el día de hoy, Dios lo espera en su casa. Hoy, el día de hoy, usted va a la casa de Dios, no a ver qué sucede. No, no, no, usted va para conocer a Dios. Anhelo conocerte. Que sea ese el clamor suyo. Que sea esa, estimado oyente, la única razón por qué usted va a la casa de Dios, porque usted anhela conocer a Dios, anhela conocer a Dios. Y el día de hoy, entre más usted lo conozca, más confianza, y esta es la confianza que tenemos en Él, que si pedimos alguna cosa conforme a su voluntad, Él nos oye. Cuando aquella mujer del flujo de sangre, dice la Escritura, estimado, que cuando ella dijo, oyó hablar de Jesús, cambió todo para ella. Cambió todo para ella, como hoy va a cambiar todo para usted, si usted puede creer. Puede creerlo el día de hoy, que nada es imposible para nuestro Dios. Mire, ¿cuál es el milagro más grande que usted puede recibir? Es la salvación de su alma. Recibir a Jesucristo, el regalo de Dios, la salvación. Diga conmigo a esta hora, si usted no ha sido salvo, si usted no ha recibido a Cristo, si usted se ha apartado de los caminos de Dios, haga conmigo esta oración. Diga, Padre, en el nombre de Jesús, he escuchado tu palabra. Te pido, Dios, que me perdones. Entiendo, Señor, que el pecado me separa de ti. Hoy me vuelvo a usted con todo mi corazón. Perdóname, límpiame, lávame, Dios, con tu sangre preciosa. Yo recibo ahora el perdón de mis pecados, la salvación de mi alma, y a Jesucristo como el Rey y Señor de mi vida. Ahora, Señor, yo recibo el Espíritu Santo que me fortalece, me guía a toda verdad. Ahora déjeme orar por usted que ha llamado, usted que está ahí en casita, usted que está ahí en la cárcel, usted que está en el hospital, donde quiera, va en su automóvil. Recuerde esta hora, en el nombre del Señor. Recuerde que usted puede enviar un texto también a este mismo número, 956-585-0787. Siga llamando y vamos a estar orando, Padre. Y oramos, Dios mío, enviamos la oración hasta Odessa. Enviamos la oración, Señor, a Eagle Pass. Enviamos la oración, Señor, a través de estas ondas radiales. Ahorita mismo, hoy me viene Satanás en el nombre del Señor Jesucristo. Yo vengo contra ti, espíritu de enfermedad, dolencia, malestares en los cuerpos, espíritu de suicidio, opresión, depresión, en el nombre de Jesús de Nazaret los ordenamos fuera de los cuerpos ahorita, fuera en el nombre del Señor Jesucristo. Recibe ahora tu milagro, recibe tu bendición en el nombre del Señor Jesucristo. Recuerda, estamos ubicados aquí en el 405 hacia el oeste por la calle 12, aquí en la ciudad de Mission, 405 West 12th Street. Siga llamando, 956-585-0787. ¿Desea hacer contacto con nosotros, enviar una cartita? Hágalo a La Respuesta, P.O. Box 1537, Mission, Texas 78572. Ha sido un gozo, un placer haber estado con ustedes. Hasta la próxima, un servidor, el pastor Servando Zuna. Hasta el próximo programa. Dios me lo bendiga a todos.
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0: cada uno de mis hermanos en esta mañana. Les saludo el hermano Rey Salazar Sr. para conducir este programa que se llama Reparte, da a los pobres, y está basado en Salmo capítulo 112, verso 9. Dice: Reparte, da a los pobres, su justicia permanece para siempre y su poder será exaltado en gloria. Vamos a orar, porque sin oración
1: no se hace nada.
0: Padre bendito, te damos la gloria y la honra y te damos gracias en esta mañana. Te pedimos que llegues a cada corazón. Sana, salva, transforma y cambia. Tócame a aquellos que están allá en el fin del mundo, alrededor del mundo, allá donde están bien lejos, llega, Señor. Dame gracia, favor, para alcanzarlos, para que sean salvos, sanos, transformados y cambiados. Sabemos que estamos viviendo tiempos críticos. En este tiempo estamos esperando el rapto. Queremos estar ocupados, Señor, cuando vengas, que los encuentres trabajando para tu viña, porque tu palabra dice que el que gana almas es sabio. Ahora te damos gracias, la gloria y la honra, en nombre del Padre, del Hijo y del Espíritu Santo. Amén, amén y amén. Contentos y felices con otro día más, hermanos. Gloria al Señor. Le damos gracias porque le estamos sirviendo a un Dios vivo, a un Dios eterno, un Dios que hace el cielo, el mar y la tierra. Fíjense que deja brillar el sol sobre justos e injustos. Él es bueno, misericordioso. Su palabra dice, Salmo capítulo 150, verso 6, dice: Todo lo que respire, alabe a Jehová. ¿Cómo no vamos a alabarle, glorificarle y ensalzarle si es un Dios que lo da todo? Como por ejemplo este día, bien hermoso este día. Cuando Él quiere, los manda el frío, el calor, pero alabado y glorificado es el nombre precioso de Jesucristo. Bueno, pues déjenme darles la dirección, mi teléfono, para que los llamen. Mi teléfono es este, pero espérese

aquí estamos en Radio Vida. Ya regresamos, anduvimos por una semana por allá ministrando la palabra bendita del Eterno Dios. Entonces, de ahí de mi pueblo, ahí donde nací, ahí anduvimos. ¿Y cómo hay frutos? Aleluya. Antes tenía que poner anuncios y anunciar que iba a presentarme ahí en mi propio pueblo. Pero ahora no, ahora nomás llegamos y dicen, ya estás a la tarde aquí. Y uno le avisa al otro, el otro al otro y el otro al otro. Y ya para la noche ya está llenito el lugar. Aleluya. ¿Cómo no vamos a darle la gloria y la honra al Dios eterno? Aleluya. Bueno, pues entonces, llámame a este número, quitamos. Ustedes conocen el número de aquí de Radio Vida, 956-968-7777. De acá de México, 001-956-968-7777. Acuérdese, las peticiones que usted pide, las llevamos para la casa, no tiramos las peticiones, seguimos, los ponemos en una caja y seguimos orando, orando y orando. Porque así dice su palabra, orar, orar y orar. Orar sin cesar. Bueno, pues entonces, llámeme. Error code 956-968-7777. Para orar por ustedes. Y también por acá de México, 001-956-968-7777. Usted puede escribirme a Rey Salazar, acuérdese. Y va a ver lo que Dios le va a bendecir de una manera especial. Ya conocen mi dirección. Gloria al Señor. Así de que escríbame y Dios le va a bendecir de una manera especial. A 2803 Esteban Street, Mission, Texas, el zip code 78574. Rey Salazar. 2803 Esteban Street, Mission, Texas, el zip code 78574. Bien fácil. Rey Salazar. 2803 Esteban Street, Mission, Texas, el zip code es el 78574. Bien fácil. 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Escríbalos. Queremos saber de usted porque sabemos que Dios está haciendo milagros. Aleluya. Acuérdense que Él tiene mucho que darles con nosotros que pedirles. Bueno, pues queremos especialmente antes de ministrar la palabra bendita del Eterno Dios, mandarles saludos a los países. La razón que hacemos esto porque estamos familiarizando con los países. Por ejemplo, en Italia tenemos una sobrina. México, pues tenemos la iglesia en Reynosa, Tamaulipas, México. Venezuela, tenemos un ex cuñado. En Cuba, andaba nuestro hermano Lucio predicando. Por allá, la palabra bendita de Dios en las cárceles, con el ministerio de John Hagee. Y también por acá, en Santo Domingo, por allá levantamos una obra. Y por allá va mi hija, Ruby. En veces va 2 hasta 3 veces por año. Y así lo están llamando de diferentes partes. Bueno, pues le mandamos saludos al país de Brasil, Francia, España, Argentina, India, Italia, Sudán, Portland, Turkey, México, mi querido México, Portugal, Colombia, Venezuela, Australia, Japón, Rumania, Haití, Costa Rica, Jordán, Cuba, Sudán, Honduras, África, Bolivia y también Israel, Panamá, Salvador, Hong Kong, Perú, Ecuador. En Ecuador hay un pastor que tiene 13 iglesias y los escuchan. Tienen como 3 o 4 iglesias en el monte y por allá llega la voz. Puerto Rico, Guatemala, la República Dominicana, Chile y Canadá, donde vamos una vez por año. Gloria al Señor. Bueno, pues ya dimos el teléfono, los saludes, mi dirección. Ahora vamos a entrar a la palabra bendita del Eterno Dios. Abra sus Biblias.

0: de Santiago, capítulo 5, verso 11. Santiago, capítulo 11. No, no. Santiago, capítulo 5, verso 11. 2. Santiago, capítulo 5, y verso 11. Vamos a leerlo tres veces en nombre del Padre, del Hijo, del Espíritu Santo. Diga conmigo, Santiago, capítulo 5, verso 11. Dice, he aquí, tenemos por bienaventurados a los que sufren. ¿Habéis oído de la paciencia de Job? ¿Y habéis visto el fin del Señor? Que el Señor es muy misericordioso y compasivo. Una, diga conmigo, dos, Santiago capítulo 5, verso 11. He aquí, tenemos por bienaventurados a los que sufren. ¿Habéis oído de la paciencia de Job? Y habéis visto el fin del Señor, que el Señor es muy misericordioso y compasivo. 2. Diga conmigo 3. Santiago, capítulo 5, verso 11. He aquí, tenemos por bienaventurados a los que sufren, y habéis oído de la paciencia de Job, y habéis visto el fin del Señor, que el Señor es muy misericordioso y compasivo. He escogido el tema, bienaventurados los que sufren. Padre bendito, me ha tocado predicar tu santa bendita palabra. Usa mis labios, que tu palabra sea penetrada y llegue a cada corazón. Sana, salva, transforma y cambia. En el nombre de Cristo Jesús, amén y amén. Entonces, hermanos, vamos a usar bienaventurados los que sufren. Cuando nosotros sufrimos por la causa del Señor, bueno, estamos entrando en el ministerio de Jesucristo. ¿Se acuerdan cuando Pablo lo habían golpeado? Se lo llevaron para fuera del pueblo y pensaban que estaba muerto. Pero Pablo sufría de un dolor y le dice, Señor, quítame este dolor. Le dijo el Señor, no, porque si yo te quito el dolor, tú te vas a olvidar de mí. Y le dejó un dolorcito. Por eso es que Dios, hermano, hay ocasiones que nosotros dijimos, ¿por qué no se me quita el dolor este? Porque Él quiere que tú le busques. Vamos a estar predicando, número uno, de la paciencia de Job. Número dos, la fe de Abraham. Número tres, la integridad de Josué. Número cuatro, la mansedumbre de Moisés. Número cinco, la obediencia de Samuel. Número seis, el valor de David. Número siete, la amistad de Jonatán. Número ocho, la fidelidad de Elías. Nueve, la simpatía de Isaías. Diez, la humildad de Jeremías. Número 11, la firmeza de Daniel. Número 12, la sinceridad de Natanael. 13, la consolación de Bernabé. 14, la pureza de Timoteo. 15, el amor de Juan. 16, el espíritu evangelístico de Pablo. 17, la plenitud del Espíritu Santo de Esteban. Todo eso me gustaría que la pudiera terminar en un mensaje. Por eso hay veces que yo pongo un tema y en veces duro hasta un mes o más el mismo tema. Gloria al Señor. Bueno, entonces vamos a comenzar con Job. Sabemos que un hombre sufrió por la causa del Señor. Y mire lo que dice en el libro de San Lucas, capítulo 14, verso 27. Cristo Jesús dijo, el que no lleva su cruz y viene en pos de mí no puede ser mi discípulo. Él nunca dijo que la cruz iba a estar liviana. Si le íbamos a servir a Dios en el camino, va a haber problemas. ¿Por qué? Porque el Dios, el príncipe de esta tierra, que es Satanás, vino para matar, como dice San Juan 10:10, el ladrón vino para hurtar, matar y destruir, pero Cristo Jesús dice, yo he venido para que tú tengas vida y la tengas en abundancia. Aquí Job, aleluya, hermano. Job estaba tranquilo, tenía todo. Pero el diablo los acusa todos los días. Estaban los siervos de Dios orando, pidiendo peticiones. Y aparece Satanás entre el medio de ellos. ¿A qué venía? Está celoso porque Dios lo da todo. ¿De dónde vienes? Le pregunta el Señor. ¿De dónde vienes? Y dice, vengo de rodear la tierra de Job. ¿Por qué no entró? Porque Dios los pone una cerca. Aleluya, hermano. Ángeles que los cuiden. Acuérdense. Salmo 34:7. El ángel de Jehová acampa alrededor del que le teme. Los pone un ángel. ¿Para qué? Los cuide. Me recuerdo cuando trataron de robar ahí el lugar donde yo vivo. Un joven se metió cuando yo salí, se metió para ir a robar. ¿A que no adivinan qué pasó? Pues no se quedó colgado en la cerca. ¡Aleluya! Y de ahí el vecino le habla al policía y se lo llevaron. Entonces cuando el vecino me estaba diciendo y platicando, yo me estaba riendo. Dice, ¿por qué te ríes? Le dije, porque ya parece que miro el ángel que agarra a aquel muchacho y lo estaba levantando para arriba y aquel tirando manotadas. El Señor lo defiende. El ángel de Jehová acampa alrededor del que le teme. Bueno, Satanás se estaba quejando. No. Dije, pues, Job tiene todo porque tú le das todo, pero quítale lo que tiene. A ver si no te maldice. ¿Qué dijo el Señor? Está bueno, haz lo que quieras, pero nomás no le toques el alma. Y comenzó a sufrir, comenzó a perder, perdió los hijos, perdió las riquezas. Ah, hermano, hay veces que Dios los prueba. Tenemos que poner cuidado. ¿Cuándo es el diablo? Tenemos que conocer la voz del diablo y la voz de Dios. Dios probó a Job. Santiago 5:11 dice, he aquí, tenemos por bienaventurado a los que sufren. Habéis oído de la paciencia de Job y habéis visto el fin del Señor, que el Señor es muy misericordioso y compasivo. Aleluya. Saben que nosotros tenemos que predicarle a la gente, no para asustarlos, para decirles, mire, el Señor no es malo, pero Él también castiga a los, los hablan para que los enderecemos. Aleluya, hermano, porque Él ya estableció su ley, Él ya puso sus mandamientos, y cuando los quebramos, claro que el Señor lo hacemos enojar y en vez se los da coscorrones. Aleluya. Bueno, pues entonces ponga cuidado cuando el Señor los prueba, es una prueba o es una trampa de Satanás. Abraham 11:17 fue probado. ¿Cómo? Con su hijo. Cuando Abraham tenía riquezas, todo tenía, dijo el Señor, voy a ver si verdaderamente me ama, me quiere. Abraham le habló, vas a tener que sacrificar a tu hijo. Y el hombre se atrevió después de 3 días. Se atrevió. Y dice la Biblia que se llevó a su hijo para ir a sacrificarlo. Llegó hasta el fin. Llegó hasta agarrar un cuchillo para matar a su hijo. Cuando el Señor vio que verdaderamente le amaba, le dice, Abraham, usó un ángel para que le hablara. Le habló el ángel, Abraham, no lo hagas, detente. Mira lo que está a tu derecha. Y ahí estaba el cordero que tenía que sacrificar. Porque Dios provee, hermano. Pero tienes que darte cuenta cuando el Señor te está probando. La rectitud de Josué, un hombre fiel, que se metió en problemas porque ahí donde él andaba había gente que no creían y había gente que creía. ¿Saben que por andar predicando los hacemos enemigos? ¿Sabía usted que así como tenemos muchos amigos, tenemos enemigos? ¿Por qué? Cristo pagó el precio en la cruz del Calvario por hacer lo bueno, porque estamos haciendo lo bueno. Pero no pongas cuidado a los enemigos, los que los odian. Pon cuidado, pon los ojos en Jesús. Josué capítulo 24, verso 15, hubo un problema grande donde ellos estaban. Y le estaban adorando a otros dioses. No querían ir a la iglesia. No querían oír el evangelio. No querían oír nada bueno. Y tenían sus dioses. Y se propuso Josué y le dijo, aunque se enojen. Josué, capítulo 24, verso 15. Yo y mi casa vamos a servir a Jehová. Venga lo que venga, yo le voy a servir a Jehová de los ejércitos. Me tocó predicar allá en Michigan, por allá en Canadá, para rumbo de Canadá. Y le estaba predicando a una pandilla. Y esa pandilla se habían agarrado con la matreadora y le habían arrancado una pierna a una persona. Y se tenían coraje las pandillas. Y había familias entre ellos. Y me tocó ministrarles, predicar la palabra de Dios. Tuve que hablarles pesado, hermano. Pero les hablé de Cristo. Les hablé que se arrepintieran. Y por lo que le estaba diciendo, podían ver agarrado la matreadora y eran matados. Pero así dijo Josué, yo y mi casa vamos a servirle a Jehová, venga lo que venga. Aquí en México, donde yo predico, que ando en diferentes partes, aleluya, y por eso le doy la gloria y la honra a Dios, que me respetan muchos, no porque soy rey Salazar, no. Porque sus abuelitos o sus padres van conmigo a la iglesia, me oyen predicar y van conmigo. ¿Cómo no van a darle la gloria y la honra a Dios cuando me miran? Pero así tenemos que hablar, hermanos. Por eso Dios le habló a Siquiel. Él le dijo, Siquiel, cuando tú mires un mal, tienes que reprenderlo, Siquiel. Porque si esa persona se pierde y nadie le habló, yo voy a venir contigo. Aleluya, hermano. Por eso cuando miremos algo malo, tenemos que reprenderlo. Me acuerdo cuando iba a predicar en Del Río, en la carpa. Oh, estaba la carpa llena. Y ya estaba listo para entrar a predicar. Me estaban esperando para predicar la palabra bendita del Eterno Dios. Había gente de mi acuña, de diferentes partes. Y cuando de repente me di cuenta que había un jovencito que traía en la bolsa cigarros de marihuana. Y era hermano del que estaba conmigo ahí en el púlpito. Oh, hermano. Yo sentí que antes de que yo me subiera a la carpa, a la plataforma a predicar, tenía que decir lo que había, echar fuera lo malo. Y me atreví a hablarles y decirles, esos jóvenes que están ahí traen cigarros de marihuana. Y no, porque a eso vienen, en veces vienen de todas clases, no hay problema. Pero arriba del púlpito, aleluya. ¿Y sabe qué? Hubo problemas. Pero tenemos que hablarle. Cuando miremos algo malo, tenemos que hablarle. Tenemos que ser como Moisés, manso y humilde. Miren lo que le pasó a Moisés. Vamos a hablar de la mansedumbre de Moisés. ¿Se acuerdan ustedes cuando Aarón y María comenzaron a criticarlo? Dice, comenzaron a decir, entre los dos hermanos eran tres, era Moisés, Aarón y María. Pero comenzó Aarón y María a criticar, ¿por qué se cree Moisés? Dios también nos habló a nosotros y estaban criticando, y Dios no le gusta que critiquen a sus siervos. No toquéis a mis ungidos, dice el Señor. ¿Y sabe qué? Apareció la lepra en María. se dieron cuenta que estaban criticando. En otra ocasión a Moisés lo querían apedrear. Pero ¿saben qué hizo Moisés? ¿Peleó? No, se tiró al suelo, puso la cabeza en tierra. Señor, ayúdame, yo solo no puedo. Miren lo que dice número 12:3. Y aquel varón Moisés era muy manso, más que todos los hombres que había sobre la tierra. Moisés era como Cristo. Cristo dice en el libro de San Mateo, capítulo 11, verso 28, venid a mí todos los que están trabajados y cargados, que yo os haré descansar. Miren lo que dice. Aprendan de mí porque soy manso y humilde de corazón. ¡Aleluya! Manso y humilde. Moisés se tiró a la tierra. No quiso pelear. ¿Por qué? Porque era manso y humilde. La obediencia de Samuel. Aleluya, hermano. Estamos hablando de la paciencia de Job, la fe de Abraham, la integridad de Josué y la mansedumbre de Moisés. Gloria al Señor. Ahora, Samuel. Esta es la obediencia de Samuel. Ustedes se acuerdan que Samuel fue a dar, lo llevaron al templo de muy pequeñito, porque su mamá era una mujer estéril que no podía tener familia. Pero comenzó a orar, lloraba, y no recibía su milagro, pero le dijo, Señor, si tú me haces ese milagro, me das un hijo, nomás que lo tenga, te lo traigo aquí al templo, para que se críe aquí en el templo, para que sea uno de tus siervos. Y Dios oyó. Y Dios le dio un hijo, que era Samuel. Y su mamá lo trajo al templo. Y ahí en el templo había un problema muy grande. Estaba el sacerdote Elí. Tenía sus hijos que trabajaban en el templo, pero acá fuera del templo, ahí afuera del templo, ahí robaban y fornicaban y hacían cuantas cosas. Y la palabra menguaba, dice que la palabra no se oía, la exhortación, pero Dios ocupó a Samuel, pequeño, y un día le habló. Dios le dijo, Samuel. Y Samuel corrió y le dijo, me gusta lo que dijo Samuel, heme aquí. Mire lo que dice, primera de Samuel, capítulo 3, verso 4. Jehová llamó a Samuel y él respondió, heme aquí. Aleluya, hermano. Estos hombres, hombres que trabajaron con el ministerio del Señor. Dice Santiago 5:11, he aquí tenemos por bienaventurados los que sufren. Habéis oído de la paciencia de Job y habéis visto el fin del Señor, que el Señor es muy misericordioso y compasivo. Bienaventurados los que sufren por la causa de Cristo. Aleluya, hermanos. Gloria al Señor. Pablo había sufrido con ese dolor. Y el Señor no se lo quitó. Quítamelo, Señor, tres veces. Quítamelo, quítamelo, quítamelo. Te dejo ese dolorcito para que me busques, porque si te lo quito y te doy todo, te olvidas de mí. Aleluya. Vamos a orar, hermanos. El tiempo es oro, el tiempo vuela. Llámame. Error code 956-968-7777-001 de acá de México. 001-956-938-7777. Aleluya. Déjame darles cinco versos que les doy siempre cuando predico y oro por los enfermos. Márquelos. Yo sé que cada semana los oye, pero márquelos. Es una medicina para usted. Comenzando con dos versos en Deuteronomios, capítulo 11, versos 26 y 27, dice: he aquí yo pondré de delante de vosotros la bendición si guardaras mis mandamientos y la maldición si no los guardaras. Ahí están dos textos. Tres. Aleluya. Pero fíjese que Cristo te pone dos caminos. El camino bueno, el camino malo. No te forza que vengas por el camino bueno, porque los valientes arrebatan los reinos de los cielos. Pero acá en el Nuevo Testamento te dice, vente por aquí. Ahí en el libro de San Juan, capítulo 14, verso 6, dice, yo soy el camino, la vida, la verdad, y nadie viene al Padre si no es por mí. En otras palabras, por aquí, vente por aquí, con tres versos. Faltan dos. Santiago, capítulo 5, verso 15, la oración de fe sanará al enfermo. 5. San Lucas 19, 10, dice que porque el Hijo del Hombre vino a buscar y a salvar lo que se había perdido. Vamos a orar, hermano. Ahí donde se encuentran, ponga su mano derecha. Aleluya. Ahí va a llegar. Fíjese el poder que Dios tiene. No es del hombre, no es la mujer. Yo sé, y el hombre que le digo, cuando predico por televisión, radio, yo le digo a la gente, el Cristo de la gloria que yo predico es más grande que tu problema y más grande que tu necesidad. Y cuando ustedes oran, ustedes hablan con Dios, pero cuando leen la Biblia, Él habla con ustedes. Padre bendito, te alabamos y te glorificamos y te ensalzamos a esta hora. Me cubro con tu manto blanco, vengo acompañado con mi Cristo para reprender toda obra maligna. Todo poder satánico, diabólico, enfermedades malignas de alta presión, baja presión, azúcar en la sangre, piedras en la guía, piedras en los riñones. Atamos, arrancamos esas enfermedades, las aventamos al infierno y los ordenamos que no regresen. Y ahora, Padre, con la autoridad que tú me has dado, los declaramos libre y hecho el milagro en el nombre de Cristo Jesús. Diga así, Señor, reconozco que soy pecador. A esta hora llega mi vida. Abro mi corazón para que entres y cenes conmigo y yo cenaré contigo. Te acepto como mi Señor y Salvador. Dios los bendiga. Ya voy para los teléfonos. Dios los bendiga y Dios los guarde a todos.
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1: Son las 10 con 10 de la mañana. Muy buenos días. Hoy es domingo 2 de agosto de 2026 y dice que la temperatura está a 88 y que va a subir a 103. Bendiciones, bendiciones. Les saluda su servidora María Arcoíris de la mañana y estaré con ustedes hasta la 1. Así que es un gozo, un placer estar aquí en Radio Vida. Gracias a cada uno de ustedes que sintoniza. Amén, gloria a Dios. Bueno, hermano, esta complacencia, nuestro hermano Guadalupe Obregón de San Benito, Texas. Quiere saludar a la hermana Elizabeth Sandoval, a la hermana Esmeralda Gómez y a la hermana Irma Cantú. Dice, y su servidora María Arcoíris de la mañana. Hermanos, él quiere escuchar el canto Sublime Amor con Antonio de Jesús. Vamos a escucharlo.

Amor con Antonio de Jesús, felicitado por nuestra hermana Guadalupe Obregón de San Benito. Él dijo, no le conocía la voz. Le dije, ay, es que me acordé, hermano, que el día de ayer pues fui a llevar la palabra a Reynosa y me dieron una botella de agua bien helada. Y yo creo que por eso me duele un poquito la garganta. Pero ahí estén orando por su servidora. Bueno, hermano, otra complacencia. Pero acuérdense que a ratito, hermanos, amén, a las 10:30 viene el programa del Pastor Elías Garza, The Calvary Christian Center. Esté atento, esté atento. Bueno, hermano, nuestra hermana Obdulia Arispe de Westlaco, Texas, dice que ya sus hijos se fueron, la visitaron de Baytown. Ella le da gracias a Dios, hermano, porque sus hijos vinieron a visitarla. Y dice que también quiere saludar a su pastor, el hermano Luna. Amén. He aquí este canto que dice, es imposible con Marisela Jacobo.

Muy buenos días en este domingo lindo. Espero que usted esté disfrutando de esta música. Ore por nosotros para que seamos siempre bendición para ustedes, para sus almas, que siempre tenga ánimo pronto, siempre tenga esa esperanza en el Señor Jesucristo. Bueno, hermanos, nuestra hermana María Ávila, llamando desde San Benito, Texas, y bendiciones a todos los de San Benito. Ella quiere escuchar el canto que dice La Gitana y lo canta Fernando Fernández.

Ya son las 10 con 25 minutos. Acuérdate que en unos 5 minutos más viene el programa del pastor Elías Garza, The Calvary Christian Center. Bueno, vamos con otra complacencia, hermanos. Nuestro hermano Everardo Rendón, de Edinburgh, Texas. Y bendiciones a todos los de Edinburgh, Texas. Y este que quiere saludar a su esposa Silvia López, al hermano Matías Ruiz, a su servidora María Arcoíris de la mañana, y mi esposo, dice, todo el staff de Radio Vida, el hermano Ramón Pérez. Dice que quiere el canto Jesús ya viene con Marisela.

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1: Hola y Dios te bendiga. Te saluda el Dr. Elías Garza Jr., pastor líder en Calvary Christian Center. Gracias por sintonizar Radio Vida y esta programación. A continuación, escucharás nuestro servicio bilingüe en vivo desde nuestras instalaciones. Si deseas comunicarte con nosotros, puedes escribirnos a info@calvaryrgb.com o también puedes llamarnos al teléfono 956-375-2450. Estamos ubicados en el 3616 East Business 83 en la ciudad de Weslaco. Nuevamente, muchísimas gracias por sintonizarnos. Esperamos que este servicio bendiga tu vida.
2: Songs and poems to people, and it's just amazing to see what the Holy Spirit is doing.
3: Hemos visto cómo Dios está restaurando, dando poemas a personas. El Espíritu Santo está haciendo algo hermoso.
2: And to Him, all honor and all glory forever and ever. The people of God said, Amen.
3: Y a él toda la gloria, toda la honra para siempre.
2: Today,
3: hoy,
2: is a day that we've been waiting for weeks now.
3: Es el día por el cual hemos estado esperando por semanas.
2: Which today, August the.
3: Que es hoy.
2: August the 2nd.
3: El 2 de agosto.
2: And today I know it's the first Sunday of this busy month of August.
3: Yo sé que hoy es el primer domingo de este mes tan ocupado de agosto.
2: The next couple of weeks, teachers are going back to school.
3: En esas próximas semanas los maestros regresan a las clases.
2: Kids are going back to school.
3: Los niños regresan a sus clases.
2: You're buying school supplies. You're going to be buying school clothes and all of that.
3: Estarán comprando ropa y útiles escolares.
2: For some of us that have kids in college, we're paying tuition this month.
3: Para aquellos de nosotros que tenemos hijos en la universidad, estamos pagando sus facturas.
2: But I want to remind you of something.
3: Pero les quiero recordar de algo.
2: We do not function under the US currency.
3: No funcionamos nosotros bajo la moneda estadounidense.
2: We are dependent on the King of Kings and the Lord of Lords who supplies according to his riches and glory.
3: Nosotros dependemos del Señor de señores y Rey de reyes.
2: And while he's still on his throne,
3: y mientras él sigue en su trono,
2: you and I are going to be okay.
3: Tú y yo estaremos bien.
2: Because we are his sons and daughters.
3: Porque somos sus hijos e hijas.
2: Because the Bible calls us co-heirs with Jesus Christ.
3: Porque la Biblia nos llama coherederos con Cristo.
2: And today as you give,
3: y hoy al tú dar,
2: whether you're giving your tithe or your offering,
3: ya sea que des tu diezmo o una ofrenda,
2: or a special contribution,
3: o una contribución especial,
2: I want to ask you,
3: te quiero pedir,
2: to believe God.
3: Que le creas a Dios.
2: Don't believe me.
3: No me creas a mí.
2: I will fail you at one point or another.
3: Yo te fallaré en un punto u otro.
2: But he never fails.
3: Pero él nunca falla.
2: And he always supplies.
3: Y él siempre suple.
2: And he's always faithful.
3: Y siempre es fiel.
2: And he's always good.
3: Y siempre es bueno.
2: From generation to generation.
3: De generación a generación.
2: And so when we give,
3: y cuando damos,
2: just in case you're here for the first time and this might be new to you,
3: en caso de que estés aquí por primera vez y esto sea algo nuevo para ti,
2: is that we give with an eternal purpose.
3: Es que nosotros damos con un propósito eterno.
2: We're not giving for ourselves.
3: No damos para nosotros mismos.
2: We're giving for each other and for our families and for future generations.
3: Damos para el uno por el otro, por nuestras familias y las generaciones futuras.
2: You know what? I'm going to go here.
3: ¿Sabes qué? Voy a ir aquí.
2: Just a few weeks back,
3: hace unas semanas atrás,
2: there's a band that you might have heard of, that you listen to, that's not a Christian band, but I know that you hear it when you go to maybe to Walmart, because I know you don't listen to it in your car.
3: Hay una banda que no es cristiana, yo sé que ustedes no la escuchan, pero tal vez la escuchan cuando va a Walmart, porque ahí la ponen.
2: And they were at the Dodge Arena.
3: Y estuvieron en el Dodge Arena.
2: A few weeks back.
3: Hace unas semanas atrás.
2: And they're from the Valley.
3: Y son del Valle.
2: So you might already know who I'm talking about.
3: Tal vez ya sepan de quién estoy hablando.
2: What I don't understand,
3: lo que yo no entiendo,
2: is how people can spend hundreds and thousands of dollars to be entertained for 2 hours.
3: Es cómo la gente puede gastar cientos o miles de dólares para ser entretenidos por unas cuantas horas.
2: Hello.
3: Hola.
2: But when it comes to giving to the

0: there squandered his wealth in wild living. 14. After he had spent everything, there was a severe famine in the whole county or country, and he began to be in need. Verse 15 says, so he went and hired himself out to a citizen of that country who sent him to feed to his field to feed pigs. Does he say 16? He longed to fill his stomach with the pods that the pigs were eating, but no one gave him anything. 17. When he came to his senses, he said, how many of my father's hired servants have food to spare, and here I am starving to death. 18. I will set out and go back to my father and say to him, Father, I have sinned against heaven and against you. I am no longer worthy to be called your son. Make me like one of your hired servants. 20. So he got up and went to his father. But while he was still a long way off, his father saw him and was filled with compassion for him. He ran to his son, threw his arms around him, and kissed him. 21. The son said to him, Father, I have sinned against heaven and against you. I am no longer worthy to be called your son. 22. But the father said to his servants, quick, bring the best robe and put it on him. Put a ring on his finger and sandals on his feet. 23. Bring the fattened calf and kill it. Let's have a feast and celebrate. 24. For this son of mine was dead and is alive again. He was lost and is found. So they began to celebrate. Father, thank you for your word.
1: Padre, gracias por tu palabra.
0: We ask Holy Spirit that it would move us today.
1: Pedimos Espíritu Santo que nos mueva hoy.
0: It would transform us.
1: Que nos transforme.
0: For the glory of your name.
1: Para la gloria de tu
0: help
1: nombre.
0: Us not just be hearers but doers of your word.
1: Ayúdanos a ser no solamente oidores sino hacedores de tu palabra.
0: The people of God said.
1: Y el pueblo de Dios dice.
0: Amen. You may take your seat.
1: Amén. Puedes tomar tu asiento.
0: Homecoming.
1: Bienvenido a casa.
0: 3 years ago.
1: Hace tres años.
0: The Lord put this in my heart.
1: El Señor puso esto en mi corazón.
0: To spend an entire summer,
1: de pasar un verano entero,
0: as a church on mission,
1: como una iglesia en misión.
0: A lot of times we've gotten lackadaisical.
1: Muchas veces hemos tomado cosas ligeramente.
0: And we've relaxed when it comes to this.
1: Y nos hemos relajado cuando se trata de
0: esto. But I want to remind you.
1: Pero te quiero recordar.
0: That the greatest story of salvation and redemption is in you.
1: Que la historia más grande de salvación y redención está en ti.
0: God has done something with you.
1: Dios ha hecho algo contigo.
0: The people of God said.
1: El pueblo de Dios dice.
0: Amen.
1: Amen.
0: You have a story to tell.
1: Tú tienes una historia que
0: there's
1: contar.
0: There's redemption in your life.
1: Hay redención en tu vida.
0: There was one day when Jesus came to meet you where you are.
1: Cuando Jesús vino a encontrarte justo donde estabas.
0: To rescue you from the grip of hell.
1: Para rescatarte del sostén del infierno.
0: And I am so proud of our church.
1: Y estoy tan orgulloso de nuestra iglesia.
0: Our kids,
1: nuestros niños,
0: our students,
1: estudiantes,
0: our young adults,
1: joven adultos,
0: our men's and women's ministry,
1: nuestros ministerios de hombres y mujeres,
0: and each and every one of you.
1: Y cada uno de ustedes.
0: For hanging on for these 9 weeks,
1: por aguantar estas últimas 9 semanas,
0: as we allow the gospel to become alive not just in us but through us for others,
1: al permitir que el evangelio sea vivo en nosotros y a través de nosotros.
0: And when the Lord put this in my life, in my heart 3 years ago,
1: y cuando el Señor puso esto en mi corazón hace 3 años,
0: He reminded me,
1: me recordó,
0: that He is not finished with us yet,
1: que Él aún no ha terminado con
0: that
1: nosotros.
0: That in the last days there is an army that is rising,
1: que en los últimos días habrá un ejército que se levante,
0: and He's picking up men and women,
1: y Él está recogiendo a hombres y mujeres,
0: and young adults and students and even children,
1: y jóvenes adultos, estudiantes y aún niños,
0: to carry the gospel of Jesus Christ forward,
1: para llevar el evangelio de Jesús hacia adelante.
0: We are called,
1: somos llamados,
0: to take the good news of the gospel,
1: para llevar las buenas nuevas del evangelio,
0: and tell everyone,
1: hasta que todos,
0: there is hope in Jesus,
1: que escuchen, hay esperanza en
0: there's
1: Jesús,
0: salvation in Jesus,
1: hay salvación en
0: there
1: Jesús,
0: is healing in Jesus,
1: hay sanidad en
0: there
1: Jesús,
0: are miracles in Jesus,
1: hay milagros en
0: there's
1: Jesús,
0: a better way in Jesus,
1: hay una manera mejor en Jesús.
0: The gospel,
1: el evangelio,
0: is still powerful,
1: aún es poderoso.
0: Salvation,
1: la salvación,
0: is still available,
1: aún está disponible,
0: and it is still here,
1: y aún está aquí.
0: One of my favorite passages in Scripture is what we just read in Luke chapter 15.
1: Uno de mis pasajes favoritos lo acabamos de leer aquí en Lucas 15.
0: This is the story of the prodigal son.
1: Esta es la historia del hijo pródigo.
0: If you've never read it or heard of it before, I'm glad you're here today.
1: Si nunca la has leído o escuchado antes, estoy alegre de que estés aquí.
0: This story reminds us,
1: esta historia nos recuerda,
0: of the power,
1: del poder,
0: of the love of God,
1: del amor de Dios.
0: No, there's a portion of scripture in Romans that says that it's God's kindness that leads us to repentance.
1: Hay una porción de la escritura en Romanos que dice que es la bondad de Dios que nos lleva al arrepentimiento.
0: At the beginning of this chapter in Luke chapter 15.
1: Al principio de este capítulo, Lucas 15.
0: To give you a little bit of context.
1: Para darte un poco de contexto.
0: Jesus is preaching.
1: Jesús está predicando.
0: And he did this in a masterful way through what we call parables.
1: Y hizo esto de manera maestra en lo que llamamos una parábola.
0: Which are short, relatable stories. To make a point.
1: Que son historias cortas y relevantes para hacer un punto.
0: And who was around Jesus at this time were sinners and Pharisees.
1: Y quienes estaban con Jesús en este momento eran fariseos y pecadores.
0: And at the beginning of this chapter, when you read it,
1: y al principio de este capítulo, cuando tú lo leas,
0: the Pharisees are accusing Jesus of eating with sinners.
1: Los fariseos acusan a Jesús de estar comiendo con pecadores.
0: Pharisees were the religious leaders.
1: Los fariseos eran líderes religiosos.
0: They're the ones that would measure everything.
1: Son los que medían todo.
0: They're the ones that had a book and said it's got to be done this way.
1: Son los que tenían un libro y decían se tiene que hacer de esta manera.
0: So when they see Jesus, this teacher, this rabbi,
1: así que cuando ven a Jesús, este maestro, este rabí,
0: the proclaimed son of God,
1: el proclamado hijo de Dios,
0: they had an issue,
1: tenían un problema,
0: that Jesus was eating with sinners,
1: que Jesús comía con pecadores.
0: Jesus, as I mentioned, was a master teller.
1: Jesús, como mencioné, era un maestro en de contar historias.
0: And here he knows who his audience is.
1: Y aquí él conoce cuál era su audiencia.
0: The Pharisees,
1: los fariseos,
0: the religious,
1: los religiosos,
0: the legalistics,
1: los legalistas.
0: That he sees,
1: y luego ve,
0: that around this group,
1: y alrededor de este grupo,
0: are sinners,
1: hay pecadores.
0: People that had no reason to be around a great teacher.
1: Gente que no tenía razón por qué estar alrededor de este gran maestro.
0: They couldn't and shouldn't be around the Son of God.
1: No podían y no deberían estar cerca del Hijo de Dios.
0: Jesus, knowing his audience,
1: Jesús conociendo su audiencia,
0: begins to tell the story.
1: Comienza a contar esta historia.
0: In this part of Scripture,
1: en esta parte de la escritura,
0: we understand,
1: nosotros entendemos,
0: that we fall in one of these two categories.
1: Que todos caemos en una de estas dos categorías.
0: We are either Pharisees,
1: o somos fariseos,
0: or we're sinners,
1: o somos pecadores.
0: We are one or the other.
1: Somos uno o el otro.
0: When Jesus begins to narrate this parable,
1: cuando Jesús comienza a narrar esta parábola,
0: he begins by talking about two sons.
1: Él comienza hablando de dos hijos.
0: Two sons that had a seat at the table.
1: Dos hijos que tenían un asiento en la mesa.
0: Now you read with me that one son said, "Dad, give me my inheritance now. I want it. I need it."
1: Ustedes leyeron conmigo que había un hijo que dijo, "Papá, yo quiero mi herencia, dámela ahora."
0: Like many of us when we're 18,
1: como muchos de nosotros cuando teníamos 18
0: and
1: años.
0: Said, "What I want to do is get as far away as I can from my house."
1: Y dijimos, lo que yo quiero hacer es irme lo más lejos que pueda.
0: Because
1: de mi casa.
0: I don't want rules.
1: Porque yo no quiero reglas.
0: And I don't want my mommy to tell me what time to come home.
1: Y no quiero que mi mamá me diga qué horas debo llegar a casa.
0: And so this young boy with this attitude,
1: así que este hombre joven con esta actitud,
0: finds his way,
1: encuentra su camino,
0: outside of the protection of the covering of his home,
1: afuera de la protección y cobertura de su hogar.
0: Suddenly,
1: de repente,
0: this young man,
1: este hombre
0: the
1: joven,
0: Bible says, squanders everything.
1: La Biblia dice que derrochó todo.
0: He loses it all.
1: Lo perdió todo.
0: He spends it in reckless living.
1: Lo gastó en manera de vivir sin cuidado.
0: He spent it on himself.
1: Se lo gastó en sí mismo.
0: Selfishly.
1: De manera egoísta.
0: And all of a sudden,
1: y de repente,
0: he finds himself in the last place he would ever have thought he would land.
1: Se encuentra en el último lugar que él pensó que podría llegar.
0: In a pen of pigs.
1: En un estado ahí con cerdos.
0: Now we look back at this story.
1: Ahora vemos atrás a esta historia.
0: And maybe after some years, we would maybe ask ourselves, why would someone squander their money this way?
1: Y tal vez después de años nos preguntamos por qué alguien pudo derrochar todo su dinero.
0: Forgetting that many times we have fallen in the same category as this young man.
1: Olvidando que muchas veces hemos caído en la misma categoría que este hombre joven.
0: We have squandered the mercy and the grace and the love and the provision of God.
1: Hemos derrochado la gracia, la misericordia y el amor de Dios.
0: We've rejected it many times so that we can do what we want.
1: La hemos desechado muchas veces para nosotros hacer lo que nosotros queremos hacer.
0: So right now I ask you,
1: así que entonces ahorita te pregunto,
0: are you a Pharisee or a sinner?
1: ¿Eres fariseo o eres un pecador?
0: The Bible tells us in Romans chapter 3 verse 23,
1: la Biblia nos dice en Romanos 3:23,
0: all have sinned
1: que todos hemos pecado.
0: And fall short of the glory of God.
1: Y que nadie puede alcanzar la meta gloriosa de Dios.
0: There's a very powerful three-letter word here.
1: Hay una palabra poderosa aquí.
0: All.
1: Todos.
0: All have sinned.
1: Todos han pecado.
0: All have fallen short of the glory of God.
1: Nadie puede alcanzar la meta gloriosa de Dios.
0: See, by default,
1: ves por automático,
0: we are all sinners.
1: Todos somos pecadores.
0: Every single one of us.
1: Cada uno de nosotros.
0: You can begin with me.
1: Puedes comenzar conmigo.
0: And perhaps it'll get to you.
1: Y tal vez después llegue a ti.
0: But we all have fallen short of the glory of God.
1: Pero todos hemos caído cortos de la gloria de Dios.
0: The Bible reminds us that every human being is separated from God by sin.
1: La Biblia nos recuerda que todo ser humano ha sido separado de Dios por el pecado.
0: Sin is a short, powerful word.
1: El pecado es una palabra pequeña pero poderosa.
0: And it means this.
1: Y significa esto.
0: An offense or a transgression.
1: Una ofensa o una transgresión.
0: Because of sin,
1: por el pecado,
0: we are in need of redemption and restoration.
1: Estamos en necesidad de restauración y redención.
0: In the Old Testament, if you've read any of the Old Testament,
1: si alguna vez has leído parte del Antiguo Testamento,
0: you'll read about sacrifices.
1: Leerás acerca de sacrificios.
0: And a word, it's a big word, atonement.
1: Y una palabra grande que es expiación.
0: And through this process of atonement and sacrifice,
1: y a través de este proceso de sacrificios y expiación,
0: the people were allowed to get close to God, but never be in God.
1: A la gente se le permitía acercarse a Dios, pero nunca estar en Dios.
0: And sin,
1: y el pecado,
0: has always been this chasm,
1: siempre ha sido este abismo,
0: that has kept God on the other side and us on this side.
1: Que ha mantenido a Dios del otro lado y a nosotros
0: este. Not because God is mean,
1: y no porque Dios sea malo,
0: but because God is holy,
1: sino porque Dios es santo.
0: Not because God rejects.
1: No porque Dios rechaza,
0: but because God is holy.
1: Pero porque Dios es santo.
0: And holiness and sin cannot coexist.
1: Y la santidad y el pecado no pueden coexistir.
0: We are in need of redemption and restoration.
1: Estamos en necesidad de redención y restauración.
0: We are in need of salvation.
1: Estamos en necesidad de salvación.
0: Because we can't do it ourselves.
1: Porque no podemos hacerlo nosotros mismos.
0: But yet we struggle.
1: Pero aún así batallamos.
0: We struggle throughout times, throughout seasons, throughout generations, we struggle with this.
1: Luchamos a través de tiempos, temporadas, generaciones y vemos esto.
0: Because we think we can work towards salvation.
1: Porque pensamos que podemos trabajar hacia la salvación.
0: We think that because we're good, we can attain it.
1: Pensamos que porque somos buenos la podemos obtener.
0: But it's never going to be a reality.
1: Pero nunca será una realidad.
0: If we don't first understand,
1: si no entendemos primeramente,
0: that we are sinners,
1: que somos pecadores,
0: that need to be saved.
1: Que necesitamos ser salvos.
0: See, as humans,
1: ven como humanos,
0: we feel that somehow we can put an infinite God into a logical box of the human mind.
1: Sentimos que podemos poner a un Dios ilimitado en una caja de razonamiento humano.
0: And we ask questions like, why would God?
1: Y hacemos preguntas como, ¿por qué Dios?
0: Or why doesn't God?
1: O ¿por qué no hace esto Dios?
0: We're trying to understand,
1: intentamos entender,
0: a God that is not understandable.
1: Un Dios que no se puede entender.
0: So what do we do?
1: Así que, ¿qué hacemos entonces?
0: As humans, what we do is that we search the world for answers.
1: Como hacemos los lo que hacemos los humanos es buscar por respuestas a través del mundo.
0: We search for salvation in a man or in a woman.
1: Buscamos la salvación en un hombre o una mujer.
0: In a relationship, in a friendship.
1: En una relación o una amistad.
0: We search the world for answers in horoscopes and enneagrams.
1: Buscamos respuestas en el mundo como los horóscopos o los enneagrams.
0: We go to tarot card readers.
1: Vamos a gente que lee las cartas.
0: Or other devious and absurd formulas.
1: Otras fórmulas absurdas.
0: We go to all these places without questioning.
1: Vamos a todos estos lugares sin cuestionar.
0: But we have a difficult time believing that God, what God says in Scripture.
1: Pero tenemos un tiempo difícil creyendo lo que Dios dice en su escritura.
0: Because everyone has an answer, but unfortunately no one is the answer.
1: Porque todos tienen una respuesta, pero desafortunadamente nadie es la respuesta.
0: And because of experiences,
1: y debido a las experiencias,
0: whether it was in church or outside of church or with a so-called Christian or a believer in Jesus Christ,
1: ya sea en la iglesia o fuera de la iglesia o tal vez alguien que se llamaba un creyente,
0: you meet people all the time,
1: tú encuentras a gente todo el tiempo,
0: that blame Jesus or blame God the Father for their hurt, their trauma, their bad experiences or their lack of understanding,
1: que culpa a Jesús o a Dios por sus heridas, por sus traumas, por su falta de entender.
0: The bottom line is this.
1: El punto final es este.
0: Is that without Jesus we are completely lost.
1: Es que sin Jesús estamos completamente perdidos.
0: This is why we're trying to find other things in other places.
1: Por eso es que intentamos encontrar otras cosas en otros lugares.
0: But the only one has said that he is the way, the truth, and the life is the Son of God. His name is Jesus Christ.
1: Pero el único que ha dicho yo soy el camino, la verdad y la vida es el Hijo de Dios que se llama Jesús.
0: Salvation begins with recognizing our need for Jesus.
1: La salvación comienza en reconociendo la necesidad de tener a Jesús.
0: Jesus paid the price once and for all.
1: Jesús pagó el precio de una vez por todas.
0: In Romans chapter 6:23,
1: en Romanos 6:23,
0: is a very famous verse that says that the wages of sin is death.
1: Un versículo muy famoso que dice que la paga del pecado es la muerte.
0: But the free gift of God is eternal life in Christ Jesus our Lord.
1: Pero el regalo que Dios da es vida eterna por medio de Cristo Jesús.
0: What makes the sacrifice of Jesus so amazing, divine, and wonderful?
1: Lo que hace el sacrificio de Jesús tan asombroso y tan divino
0: is the pure, selfless, and authentic love of God made real.
1: Es el amor auténtico y puro de Dios hecho real.
0: By the expressive and finished work of the cross.
1: Por la obra consumada y expresada de Dios.
0: The bottom line is this.
1: El punto final es este.
0: Is that Jesus took my place on that cross.
1: Es que Jesús tomó mi lugar en esa cruz.
0: And until I recognize that.
1: Y hasta que yo reconozca esto.
0: Until I see it and accept it as my own.
1: Hasta que yo lo vea y lo acepte como mío mismo.
0: I will be dying to things that will never be able to resurrect me.
1: Estaré muriendo a cosas que no me pueden resucitar.
0: I'll be dying in relationships.
1: Estaré muriendo en relaciones.
0: I will be dying to opportunities.
1: Estaré muriendo a oportunidades.
0: I will be dying.
1: Estaré muriendo.
0: Without hope,
1: sin esperanza.
0: On that cross,
1: en esa cruz,
0: Jesus took my place.
1: Jesús tomó mi lugar.
0: And my friend, he took your place.
1: Y mi amigo tomó tu lugar.
0: Because you are a sinner,
1: porque tú eres un pecador.
0: As I am,
1: así como yo lo soy.
0: See, salvation is not earned.
1: Pero la salvación no se gana.
0: It is received by grace.
1: Es recibida por gracia.
0: I can't work for it.
1: No puedo trabajar por ella.
0: I can't come to church 52 out of 52 Sundays and somehow grab it.
1: No puedo venir a la iglesia 52 de 52 domingos y de alguna manera obtenerla.
0: I don't come to church to earn salvation. I come to church because I'm saved.
1: No vengo a la iglesia para ganar la salvación. Vengo a la iglesia porque soy salvo.
0: I don't read scripture to earn salvation. I read scripture because I'm saved.
1: No leo la escritura para ganar salvación. Leo la escritura porque soy salvo.
0: I don't worship for salvation because I'm saved. I can worship.
1: No adoro por salvación, sino que adoro porque soy salvo.
0: It's received by grace.
1: Es recibida por gracia.
0: Grace is a merited favor.
1: La gracia es favor que no se puede ganar.
0: I don't deserve it.
1: No la merezco.
0: You don't deserve it.
1: Tú no la mereces.
0: But here we are.
1: Pero aquí estamos.
0: Through a confession of faith.
1: A través de una confesión de
0: fe. We are standing on the grace of God.
1: Estamos de pie en la gracia de
0: Dios. And the grace of God.
1: Y la gracia de Dios.
0: Doesn't waver.
1: No flaquea.
0: It doesn't change.
1: No cambia.
0: It doesn't move.
1: No se mueve.
0: It's found in Jesus and through Jesus Christ.
1: Se encuentra en Jesús y a través de Jesucristo.
0: See God like the loving Father that He is.
1: Es Dios como el Padre amoroso que es.
0: And let me clarify this for you.
1: Y déjame clarificar esto para ti.
0: Just because God is love doesn't mean that God doesn't correct.
1: Solo porque Dios es amor no significa que Dios no corrige.
0: Because a lot of people will say, well, if God is good, then why is this bad thing happening?
1: Porque mucha gente dirá, bueno, si Dios ama, ¿por qué está sucediendo esto?
0: If God is good, why does He send people to hell?
1: Si Dios es bueno, ¿por qué envía gente al infierno?
0: If God is good, why are people that are suffering in the world?
1: Si Dios es bueno, ¿por qué hay gente sufriendo en el mundo?
0: Have you heard those questions before?
1: ¿Alguna vez has escuchado estas preguntas?
0: And for many people, they try to bring God into a earthly situation.
1: Y para mucha gente intentan traer a Dios a una situación terrenal.
0: Bad things happen.
1: Cosas malas suceden.
0: Because we're fallen.
1: Porque hemos caído.
0: Because we're sinful.
1: Porque somos
0: because
1: pecaminosos.
0: We're prideful.
1: Porque somos orgullosos.
0: And so many other things.
1: Y tantas otras cosas.
0: But God is good.
1: Pero Dios
0: even
1: es bueno.
0: When He corrects.
1: Aun cuando corrige.
0: The heart behind that is to make you more like Jesus.
1: El corazón detrás de eso es hacerte a ti más
0: even
1: como Jesús.
0: When God corrects you.
1: Aun cuando Dios te corrige.
0: It's to mold you.
2: Dios te bendiga una vez más. 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

las 11:07 de la mañana. Acuérdense que a ratito, a las 11:15, viene el programa Jesús Ya Viene con su servidora María Hernández. Mientras, hermano, pues ahorita estamos aquí en Haciendo las Complacencias. Nuestra hermana Zoila Torres llamó de Alamo, Texas. Dice, amén, que se mejore de su garganta, hermana. Ay, gracias, hermana, ya me siento mejor. Gracias a Dios, me chupé un dulcito de esos de la garganta. Ya me siento mejor, ya me tomé mi cafecito. Muchas gracias, hermana Zoila. Amén, dice ella que se está gozando con la música y quiere un canto de oración. Y en este caso es con Marino, dice, mi oración llegue al cielo. Es que hay que declarar que Dios nos escucha y que nuestra oración llega al cielo.

Dios, si yo alguna vez pierdo las esperanzas, ayúdame a recordar que tus planes son mejores que los míos. 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

bless you, God bless you. ¿Cómo están? ¿Cómo amanecieron en esta mañana? Bendiciones, bendiciones. Espero que usted esté gozando, hermano, en este día de esta música hermosa. Esté gozando, hermano, de la presencia de nuestro Dios. Acuérdese que Él está con nosotros. Amén. Este programa se llama Jesús Ya Viene. Bienvenido a estos 15 minutos. Les saluda su servidora, María Arcoíris de la Mañana. Amén. Y le doy gracias a Dios porque en este día, hermano, allí en San Benito voy a estar, si Dios quiere, llevando la palabra del Señor con el pastor Lázaro Hernández. Allí, hermano, a las 6 de la tarde, si usted quiere visitar allí, hermano, está, apunte la dirección si usted quiere estar allí y usted vive por allá por San Benito. Está en el 1180 Combos, San Benito, Texas. El 1180 Combo se letrea C-O-M-B, B de Beto, O-S. Amén, gloria a Dios. Ahí está en San Benito, hermano, esa dirección de la iglesia. Hermanos, esta palabra que Dios me ha dado está en Isaías 65. Y vamos a leer del 1 al 3. Dice así la palabra del Señor. En el nombre de Jesús dice: fui buscado por los que no preguntaban por mí. Fui hallado por los que no me buscaban. Dije a gente que no invocaba mi nombre: heme aquí, heme aquí. Extendí mis manos todo el día a pueblo rebelde, el cual anda por camino no bueno, en pos de sus pensamientos. Pueblo que en mi rostro me provoca de continuo a ira, sacrificando en huertos y quemando incenso sobre ladrillos. Vamos a orar para que Dios nos hable. Señor, me pongo en tus manos y seas tú llevando esta palabra hasta cada corazón, que la semilla sea al 100 por 1, y te pido que quites todo espíritu contrario a tu palabra. Te lo pido, Padre, en el nombre de Jesús. Amén. Mira nada más lo que dice aquí, hermano. Fui buscado por los que no preguntaban por mí. Hay mucha gente que no conoce de Dios, hermano. No conoce, hermano, porque pues alrededor del mundo muchos países prohíben el evangelio de Cristo. Y fíjese, una mujer allá de la India, ella dio su testimonio, hermanos, de cómo se convirtió al Señor. Dice ella que ella se bañaba 8 veces al día, amén, y adoraba una vaca, una imagen de una vaca, ¿verdad? Y dijo que un día estaba allá en el templo y que estaba allí una vaca de yeso, no sé qué estaba hecho, pero una vaca grande, y ella se arrodillaba delante de la vaca, porque eso es lo que ellos les enseñan allí, que las vacas son sagradas y que uno debe de adorar vacas. Ay, mira nada más qué ignorancia de la gente. Y dijo ella que empezó a llorar, hermano, y cuando se estaba yendo para su casa, dijo que lloró todo el camino, que estaba llorando y no sabía por qué lloraba. Era incontrolable, incontrolable. Y hermanos, ella dice que cuando llegó a su casa siguió llorando y que escuchó una voz que le dijo: yo soy Jesús, yo soy tu Dios. Hermano, cuando ella escuchó eso, hermano, ella se convirtió al Señor Jesucristo. Amén. Y ahora, hermanos, ella es ministra del evangelio de Cristo. Pero mira nada más, no fue nadie a decirle: oye, Cristo te ama. Oye, Cristo Jesús, Él murió en la cruz por ti y Él puede perdonar todos tus pecados. Nadie le dijo, hermano. Solo el Señor fue y le habló. Amén. Quizá Dios estaba viendo, mira. Ella está adorando al Dios equivocado 8 veces al día. Y me voy a manifestar a ella para dejarle saber que yo soy su Dios. Amén. Y hermano, es que cuando Dios tiene un propósito en tu vida, Dios te va a llamar. Y esta mujer tenía un propósito, tiene un propósito Dios con ella. Amén, gloria a Dios. Gracias por sus corazoncitos y sus likes. Amén. Y quizá usted piense, hermano, amén, es imposible que este muchacho, mi nieto, se componga. Ay, es imposible que cambie, sigue igual. No parece que va a cambiar. A veces pasa por la mente así, hermano, de los papás, los abuelos. Amén, gloria a Dios.
Pero tenemos una promesa en la palabra de Dios en Joel 2:28. Joel 2:28 dice: y después de esto derramaré mi espíritu sobre toda carne, y profetizarán vuestros hijos y vuestras hijas, vuestros ancianos soñarán sueños, y vuestros jóvenes verán visiones. Amén. Esas visiones, hermano, es una promesa que Dios va a dar a los jóvenes. Y hay visiones nocturnas, porque dice su palabra que Dios habla de muchas maneras. Amén. Por sueño. Cuando el sueño cae sobre los hombres, allí acostado en su lecho, Dios le habla, hermano, por medio de esos sueños. Gloria a Dios. Y leemos también, hermano, que dice que los ancianos soñarán sueños. Y dice que vuestros jóvenes verán visiones. Así que aquel joven rebelde, hermano, amén, que dices tú, no, no va a cambiar. Aquel familiar que nunca ha cambiado, amén, gloria a Dios. Vamos a pedirle a Dios, hermano, que Dios le hable en sueños. Aleluya, gloria a Dios. Y quizá tú, ese joven rebelde, vive bajo tu techo. Tú ve, toma el aceitito de la unción, úngelo. Amén. Y pon una gotita en su almohada, en su cama, cuando él no esté allí, hermano. Y Dios va a empezar a hablarle en sueños. Y clámale al Señor. Tu palabra dice que en los últimos días tú vas a hablar a los jóvenes por visiones, Señor. Aleluya, gloria a Dios. Hermano, pues tenemos esa esperanza. Dice Dios, clama a mí y yo te responderé. No solamente, ¿verdad?, desear que ellos vengan al Señor, sino clamarle a Dios por ellos. Así que vamos a clamar a Dios, hermano, que le dé sueños, amén, a esos jóvenes, a aquellas personas, hermanos, seres queridos, que no quieren cambiar. Quizá tú tengas nietos o bisnietos, amén, gloria a Dios. No los vamos a dejar solos, no los vamos a soltar, vamos a tenerlos siempre, amén, su nombre delante del trono de la gracia. Aleluya, porque para nuestro Dios nada es imposible. Aleluya, gloria a Dios. Y como dice el canto.

aleluya, gloria a Dios. Así que, hermano, si tú puedes creer, como dice el canto, todo es posible si puedes creer. Vamos a creerle a Dios, hermano, porque acuérdate que sin fe es imposible agradar a nuestro Dios. ¿Están listos para orar? Tú presenta aquel nombre de aquel familiar, hermano, delante de la presencia de Dios. Y vamos a ponernos de acuerdo porque hay poder en el acuerdo. Vamos a orar por aquellos que no quieren cambiar. ¿Están listos? Amén. Cierra tus ojos, levanta tus manos. Padre, en esta hora yo me pongo de acuerdo con mi hermana o mi hermano, Padre Santo, pidiéndote por aquellos seres queridos, Señor. Amén, que no quieren cambiar, que no quieren venir a tus pies, Padre mío. Oh, mi Dios, Señor, lo ponemos en tus manos. Oh, te presentamos, Señor, esos nombres delante de tu trono de la gracia, sabiendo, Señor, que tu misericordia está grande. Aleluya, dice tu palabra, solamente cree y verás la gloria de Dios, dice tu palabra. Y en esta hora, Padre mío, clamamos esa promesa, mi Padre. Clamamos esa promesa que dice tu palabra, Señor, que tú vas a hablarle a los ancianos en sueños, que tú le vas a hablar a aquellos jóvenes, Padre Santo, en visiones. Manda esos sueños, manda esas visiones, así como esta mujer de la India, Señor, tú le hablaste a ella, Padre, porque muchas veces dice tu palabra, Señor, que profeta no es profeta en su casa, y nosotros podemos estar hablándoles y hablándoles, pero tú, Señor, haz la obra, aviva tu obra en medio de los tiempos. Que mis hermanos vean, Señor, tu gloria en sus oraciones, Señor. Ábrele sus ojos y que ellos puedan ver, Padre mío, que tú contestas esas oraciones. Oh, sí, Padre, yo también declaro por mis hijos y mis nietos. En el nombre poderoso de Jesús, Padre, gracias te doy. Amén. Y usted y el pueblo de Dios dice... Amén. Gloria a Dios, hermano. Yo sé que Dios ha escuchado. Nuestra oración fue recibida allá en el trono de la gracia, hermano querido. No dejes de clamar porque hay promesas, hermano. Cuando el enemigo venga como un río, dice que Jehová levantará bandera contra él. Especialmente, hermano, si hay oraciones que suben, esos nombres de esa familiar que tú tienes, hermano, preséntaselo delante del trono de la gracia. Amén, en el nombre de Jesús. Hermano, pues, si tú no tienes un lugar donde congregarte, su servidora me congrego allí en Elsa, Texas. Está ubicado, amén, la Iglesia Unidos para Cristo, en el 915 Norte Extra Humberto Solís, Elsa, Texas, 78543. Si me quieres escribir, escríbeme a María Hernández, P.O. Box 1946, Elsa, Texas, 78543. Mándame tu petición y subiré al aposento alto con sus cartas, orando por sus seres queridos, orando por su petición. Amén, gloria a Dios, hermano. Pues este ha sido el mensaje de su servidora. Estén orando por su servidora para que Dios, amén, me use, hermano, para honra y gloria de su nombre. Amén, gloria a Dios. Yo le doy gracias a Dios porque hasta este día Dios no me ha dejado sin palabra. Dios siempre provee palabra para su pueblo por medio de este vaso de barro. Aleluya, gloria a Dios. Usted que escucha por Facebook, mándeme sus corazoncitos y sus likes. Facebook en Story, mándeme su, amén, petición y estaré orando por ella. Y acuérdate que Jesús ya viene. Su galardón con él para recompensar a cada uno según sea su obra. Amén. Los quiero mucho. Cuídense. Cuiden el templo del Espíritu Santo.

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1: Son las 11:41 minutitos en este domingo hermoso, hermano, un mes nuevo de agosto. Amén. Vamos a declarar que este agosto, hermano, será de victoria, será de bendición. Bueno, hermano, pues en esta hora, esta complacencia de nuestra hermana Pilar, ella llama desde Mission, Texas, y dice que quiere saludar a su hijo Abel. Dice que lo quiere mucho. Ella quiere un canto con Josué Marino y ese canto dice, cuando vuelvas a casa. Vamos a escucharlo.

A las 11:47. Gracias por escuchar Radio Vida. Les saluda su servidora María Arcoíris de la mañana y estaré con ustedes hasta la 1 de la tarde. Acuérdense que a ratito viene el programa de la hermana Yolanda Díaz de León, Restauración Divina al Corazón Humano. Así que ya faltan como unos 13 minutitos más. Amén. Mientras vamos con estas otras complacencias, nuestro hermano Jesús Martínez de Nuevo Progreso, México, dice que le gustó el canto "Mi oración llegue al cielo". Ah, I'm glad que le gustó. Me da gusto, hermano. Él quiere un canto con Agustín Prado y el canto dice "Volaré".

pronto volaremos. Aleluya, donde no habrá llanto ni dolor. Todo estará muy bien. Gloria a Dios, allá con nuestro Dios. Hermanos, son las 11:52, por tantito ya es hora de lonche, de almuerzo, hora de la comida. Acuérdense que bendiga a sus, pídele a Dios que bendiga sus alimentos siempre. Bueno, hermanos, pues pueden llamar para oración. Ya está nuestra hermana Yolanda Díaz de León aquí contestando los teléfonos para que puedan orar juntos. Pero mientras, hermano, tenemos tiempo por unas otras dos complacencias, y aquí las tengo. Nuestra hermana Eloisa Díaz, de Elegido Laguna, Matamoros, Tamaulipas, México, dice que, amén, quiere saludar a la audiencia de Radio Vida, todos los que trabajan aquí. Dice ella, Radio Vida es la consentida. Ay, gracias, hermana Eloisa Díaz, por esas palabras hermosas. Ella quiere escuchar un canto con Miguel de los Santos, y este canto, amén, gloria a Dios, se llama Corrido de Miguel.

Amén. Son las 11:55, 11:56. Amén. Pueden llamar, hermano, para que haga oración la hermana Yolanda Díaz de León con usted. A ver, mientras vamos a escuchar este canto de Danny Berrios, Himno de Victoria.

0: Gloria a Dios. Gloria a Dios. Aleluya. Gloria a Dios. Dios me los bendiga, hermanos, en esta hermosa y bonita tarde. Dios me los bendiga rica y abundantemente. Bendiciones. Le damos gracias a Dios porque me permite de estar una vez más aquí en este lugar, aquí en cabina de Radio Vida. Le damos muchas gracias a Dios porque pues vimos un día más. Qué bueno es el Señor, ¿verdad, hermanos? Aleluya, que estamos de pie. Pues muchos ya no amanecieron. Santo, aleluya. Pero gloria a Dios, hermanos, por usted y por mí. Hay que gozarnos en el Señor. Hay que gozarnos, hermanos, aleluya. Porque estos tiempos son muy difíciles en los cuales estamos viviendo. En todo lo que se está mirando, hermanos, es solamente de agarrarnos de Dios. Es todo del Señor Jesucristo, hermanos, aleluya. Porque con Él tenemos todo, hermanos. Y me gozo, hermanos, aleluya, en esta tarde, aleluya, porque ayer anduvimos allá en el Soliseño. Dios bendiga a todos, a los pastores, a la pastora y al pastor de allí de Casa de Oración. Muchas bendiciones, aleluya, porque pudimos allí convivir con los niños, aleluya. Y pues la sierva de Dios, nuestra hermana Blanca, aleluya, pues llevamos allí regalitos para los niños. Y qué hermoso, hermanos, es convivir con los niños, aleluya, gloria a Dios. Mi alma alaba a Cristo, soy yo, vengo contenta, regocijándome en el Señor, hermanos, aleluya, que seamos de bendición, hermanos, donde quiera que andemos, aleluya. Y no nomás en lo material, hermanos, sino también en la palabra, porque si no tienes, que diga usted, pues yo no tengo nada que llevar, pero la palabra, una palabra que aliente al pueblo, una palabra que dé ánimo, una palabra, hermanos, aleluya, que pues dé gozo, aleluya, gloria a Dios. Podemos bendecir de muchas maneras, hermanos, aleluya, como les digo, llevando la palabra del Señor. Yo me gozaba tanto, hermanos, ayer con esos pequeñitos, aleluya, que yo me sentía como una niña también, aleluya, gloria a Dios. Y así debe de ser, que nos sentamos como unos niños, hermanos, aleluya. Pues gloria a Dios por los hermanos allá en el Soliseño, aleluya, gloria a Dios. Mi alma te alaba, Padre, y le damos gracias a Dios porque seguimos orando, hermanos, aleluya. Si usted gusta o que ore yo por usted entre semana, en la tarde, en la noche, usted puede llamarme, hermanos, a mi número de teléfono, es el 956-742-8980, 956-742-8980. Yo estoy para orar por usted, hermana, hermana, aleluya, joven, a veces necesitamos una palabra. Hay mucha gente a veces que se siente perturbada, desanimada. Usted puede llamarme, hermanos, con confianza, yo puedo orar por usted, aleluya. Porque eso nos ha puesto el Señor a orar unos por los otros, hermanos, aleluya. Porque qué cuenta le voy a dar a Dios de lo que estoy haciendo, hermanos. Tenemos ahí que dar, vamos a dar cuentas a Dios de lo que estamos haciendo. Y qué bonito es ganar almas para Cristo, hermanos. Es algo hermoso ganar almas para Cristo, aleluya. Que esa sea nuestra intención, hermanos, de ganar almas para el reino de Dios. Porque hay muchas almas que se están perdiendo. Hay muchas almas que se están yendo, hermanos. Ya sabemos, hermanos, que el que no tiene a Cristo en su corazón, ¿a dónde va? Si nosotros estamos peligrando, hermanos, ahora aquellos que no han sabido nada del Señor, o muchos que lo sabemos y a veces nos perdemos, hermanos, pero hay que ser valientes, hermanos, y permanecer en el camino de Dios, aleluya, permanecer con Él, aleluya. Dile al Señor, ayúdame a resistir, ayúdame, Señor, porque yo solo no puedo, yo necesito de ti, Señor, ayúdame a avanzar, ayúdame a caminar contigo, Señor, ayúdame, Padre, quita todo lo que estorbe en mi vida, Señor, ayúdame, Jesús. Ahí habla con Jesús de Nazareno. Dile, yo quiero caminar contigo. ¿Por qué has dejado el ministerio? ¿Por qué has dejado de cantarle al Señor? ¿Por qué te has dejado de dar una palabra? Acércate a Dios, vuélvete a Dios. Aleluya, aleluya. Que nadie nos pierdamos, hermanos. Que ese sea el anhelo de nosotros. Que nadie nos pierdamos. Aleluya. Qué bueno es el Señor, hermanos. Qué lindo es el Rey de Reyes, Señor de Señores. En esta hermosa y bonita tarde, hermanos, gózate, gózate en el Señor. Estamos viviendo, como le decía, los últimos tiempos. Estamos viviendo, hay que aprovechar el tiempo. Hay que aprovecharlo en el Señor. Hay que aprovecharlo, aleluya. A veces desperdiciamos el tiempo y luego decimos, ¿por qué no lo hice? ¿Por qué? Pero ya es demasiado tarde. Aleluya. A veces uno se pregunta, tanto año desperdicié sin buscar a Dios. Y oí hablar de Dios, pero nunca me acerqué a Él. Muchos se acercaron, pero se han apartado de Dios. Vuélvete a Dios, aleluya. Allí donde tú estás, aclama a Dios, pídele perdón y dile, yo quiero volver a ti. Él es el único que te puede perdonar. Él es el único que nos ama. Nadie nos ama como Cristo Jesús. Nadie, hermano, solo Cristo sabe amarnos, aleluya. Aunque muchos lo pintan mal, hermano, pero no. Dios es amor, aleluya. Dios es misericordioso. Pero tampoco podemos vivir en el pecado, hermanos. Que Dios nos ayude, nos transforme a su manera. Aleluya, Jesús, aleluya, está con nosotros. El poder de su Espíritu, no estamos solos, aleluya. Su Espíritu está aquí, su Espíritu de Dios, aleluya. Qué hermoso es el Señor. En todo piensa el Señor en nosotros. ¿Y nosotros qué pensamos en Él? ¿Qué pensamos? ¿Qué piensas? ¿Qué tiempo le estamos dando a Dios? ¿Qué tiempo? A veces no le damos ni una hora. Muy apenas 2 horas, 1 hora y media en la iglesia. Y a veces entramos y cantamos y corremos y vivimos corriendo en estos tiempos, hermanos. Vivimos corriendo de un lado para otro y llegamos al mismo lugar. ¿Por qué estamos así? Me preguntaba yo, ¿por qué estamos así? ¿Por qué no avanzamos? ¿Por qué no avanzamos en las cosas de Dios? Yo oigo hermanos que dicen que la iglesia está fría, que la gente ya no responde. ¿Por qué? ¿En qué estamos fallando? Le preguntemos a Dios. Como siervos podemos fallar también, no nomás los que están sentados escuchando. Porque a veces queremos echarle la culpa a los que están sentados. No, ¿en qué estamos fallando también nosotros como siervos? Todos tenemos que buscar de Dios. Todos hermanos, aleluya. Ya no queremos apoyar a las obras de Dios. Ya no queremos hacer nada para las cosas de Dios, aunque Dios no lo necesita. Pero nosotros tenemos por agradecimiento lo que Él ha hecho por ti y por mí. ¿Qué Dios no ha hecho en tu vida? Dios ha hecho muchas cosas en tu vida, ha hecho muchas cosas en mi vida. Arrepentirnos, hermanos, y buscar de Dios. ¡Qué bueno es Dios! ¡Aleluya! Él sigue siendo el mismo. Nosotros hemos cambiado. El mundo, la humanidad ha cambiado. La humanidad, hermanos, vive corrompida. Por eso a veces ya no saben ni para dónde ganar. ¿Para dónde voy? Si allá está igual. Allá está peor. ¿Para dónde voy? Humíllate allí, dile al Señor, ¿para dónde voy? Humíllate. Clámale a Dios. Aleluya. Gracias te doy, Padre eterno de la gloria. Gracias, Señor. Gracias, Padre. Gracias, gracias, gracias por cada hermano que está escuchando, Señor. Muchas gracias, mi Dios todopoderoso, Padre, en esta hora, Señor. Yo te pido, Padre, que seas conmigo, Señor amado, Padre. Pase carbón encendido por mis labios, Señor amado, Padre, para que tu palabra fluya, Señor amado, Padre. Se esté tocando los corazones, Padre, todo radioyente, Padre. Se esté sanándolo, Padre. Padre, sana ese corazón, Padre. Te lo pido en tu nombre, Jesucristo de Nazareno, Padre. Y que este pueblo sepa adorarte, que este pueblo sepa glorificarte, Padre, dándote la honra, dándote la gloria solamente a ti, mi Dios todopoderoso, solamente a ti, Señor Jesús. A ti la gloria, a ti la honra, Padre. Levanta bandera a favor de nosotros, Señor amado, bandera de sanidad, bandera de liberación, bandera de abundancia, aleluya. Toca Espíritu Santo. levanta tu pueblo, Padre, que dice tu palabra, que todo lo que respire alabe a Jehová. Si usted está respirando, alabe a Jehová allí donde se encuentra. Todos los que van caminando y respiran, alaben a Jehová. Todos los que van viajando, respiren, alaben a Jehová. Aleluya, en todo tiempo hay que alabar el nombre de nuestro Señor Jesucristo. Reprendo todo espíritu contrario en el nombre poderoso de Jesús. Todo lo que se quiera oponer a la palabra, todos malos espíritus sean derribados y destruidos en el nombre poderoso Señor Jesucristo. Y dice su palabra que ninguna arma forjada prosperará en contra de mí ni este ministerio. Ninguna arma forjada en el nombre poderoso de Jesús, porque nos guarda bajo la sombra del Omnipotente. Aleluya. Ni saeta ni pestilencia tocará tu morada. Aleluya. Levántate y alaba a Dios. Aleluya. Levántate y glorifica el nombre de nuestro Señor Jesucristo. Aleluya. Porque Él es tu luz, Él es tu salvación, Él es nuestro refugio, Él es nuestra esperanza. Aunque ande en valle de sombra de muerte, no temeré mal alguno. Aleluya. Qué bueno es el Señor. Aleluya. Porque Él está con nosotros, así como estuvo con Daniel, Mesías y Abednego. Aleluya. En ese horno de fuego, así está con nosotros. Aleluya. ¿Quién está enseguida de ti si no está el Señor Jesucristo? En todos aquellos que le invocan, aleluya, comienza a invocar el nombre de nuestro Señor Jesucristo. Aleluya. Gloria, gloria a Dios. Aleluya, aleluya. Allí que se vaya la tristeza, la angustia, la depresión, en el nombre poderoso de Jesús. Gracias, bendito Padre. Qué bueno es alabar a Dios. Aleluya. Gloria a Dios. Y traigo aquí una palabra, hermanos. Aleluya. Muchas gracias, Señor. Gracias, mi Rey. Aleluya. Voy a estar leyendo allí el capítulo 6 de Génesis, hermanos, el versículo 5. Aleluya. Se lee la palabra del Señor, en nombre del Padre, del Hijo y del Espíritu Santo. Y vio Jehová que la maldad de los hombres era mucha en la tierra, y que todo designio de los pensamientos del corazón de ellos era de continuo solamente el mal. Aleluya, gloria a su nombre. Y vio Jehová que la maldad de los hombres era mucha sobre la tierra, hermanos. El Señor miró, aleluya, aleluya, que los pensamientos del ser humano eran siempre el mal. Que todo lo malo que pensamos nosotros sale del corazón. Aleluya. El corazón, hermanos, aleluya. El hombre sin Dios solo piensa en el mal. El hombre sin Dios solo piensa en el mal. Y es la verdad, porque los que no tienen a Dios siempre piensan, la mayoría, quizás un 80%, piensan en el mal. ¿Por qué? Porque no tienen nada en su corazón. Cuando nosotros tenemos a Cristo en nuestro corazón, pensamos todo para bien. Pero cuando no lo tenemos, pensamos todo para mal. En aquel tiempo, hermanos, aleluya, cuando el Señor pensó destruir la tierra, aleluya, ¿por qué la destruyó? Por el agua. Porque ya estaba corrompida la tierra. Ya estaban todos, hermanos, casándose allí uno con el otro, hermano. Allí la gente, hermanos, ya no se deleitaba a sí mismo. Ya no se deleitaba con la palabra de Dios, buscando a Dios, y no se deleitaba a sí mismo con su pecado, hermanos, pensando en robar, en matar, en traicionar, en dividir. Era todo lo que pensaba el hombre. Y el Señor se arrepintió de haber hecho al hombre. Dios hizo al hombre, hermanos, aleluya. Y fíjese lo que dice la palabra, que lo hizo a su imagen y semejanza. Dios hizo al hombre, hermanos, aleluya, para vivir gozosos en esta tierra. Pero fue corrompida la tierra, hermanos. Ay, santo, aleluya. Porque todo lo que tenía en el corazón, la mente, era el mal. ¿Y qué estamos viendo en estos tiempos, hermanos? Por la envidia. Porque nomás quiere ver una sola persona mandando. Quieren ganarse, como dice la palabra del Señor. ¿Y qué ganarse el hombre? Aleluya. Si ganarse el mundo y pierde su alma. Y es lo que estamos viendo hoy en estos días. Que el hombre se está perdiendo, hermano, por querer ganarse el mundo. Por ganarse, hermano, todo lo material. Ganarse, hermanos, todo lo que tiene, hermano, por el dinero. ¿Se imagina lo que es el dinero? Lo que es la fama. Todo eso, hermano, no está bien delante de Dios. Por eso nosotros tenemos que predicar, hermanos, aleluya, humildemente, mostrándole a la gente el amor. Mira, aleluya, por eso cómo está la tierra ahorita. Hay guerras, hay rumores de guerra. Ay, hermanos, aleluya. Mira, la gente anda de un lado para otro porque ya el corazón, hermanos, de ellos ya está perverso, hermanos. Porque el corazón del hombre solamente de continuo a pensar el mal. El mal. Ay, santo, aleluya. Es como nosotros, si nosotros nos matamos adorando a Dios, buscando a Dios, ¿verdad? Que eso es lo que habla nuestro corazón porque le estamos metiendo cosas buenas. ¿Qué le estás metiendo tú, aleluya? Simplemente el mal. Eso está viviendo hoy en día. En estos tiempos, hermanos, aleluya. Dice la palabra del Señor. Porque la maldad del ser humano, santo, aleluya, ha llenado la tierra. Está llena la tierra de la maldad. Y los pensamientos del corazón están continuamente el mal. Aleluya. Mi alma te alaba, Padre. Aleluya. Todo está en la mente del hombre. Aleluya. Pero a eso ha venido el Señor, hermanos. Aleluya. Para limpiar nuestro corazón. Él fue y Él dio su vida por nosotros. Aleluya. Él la dio, hermano, para que nosotros, aleluya, viviéramos libremente. Él vino a limpiar nuestro corazón. Él lo vino a transformar. Aleluya. Gloria a Dios. Podemos ver, hermanos, aleluya, lo que dice aquí Romanos, aleluya. Mire, hasta dónde hemos llegado aquí, Romanos capítulo 1, versículo 24. Mi alma te alaba, Padre. Mire lo que dice la palabra del Señor, por lo cual también Dios los entregó a la inmundicia en la concupiscencia de sus corazones, de modo que deshonraron entre sí sus propios cuerpos. Santo. Ya que cambiaron la verdad de Dios por la mentira. Y es la verdad, es lo que estamos viendo ahorita. Hoy a la verdad le dicen mentira y a la mentira le dicen verdad. Porque abunda la mentira, hermanos, donde quiera. Y dice ahí en Apocalipsis, hermanos, que los mentirosos no van a entrar al cielo. ¿Se imaginan, hermanos? Tenemos que estar pidiéndole a Dios perdón todos los días de nuestras vidas. Porque cometemos, hermanos, pecado. La mentira está a la puerta, hermanos. Santo, aleluya. Dice, ya que cambiaron la verdad de Dios por la mentira, honrando y dando culto a las criaturas antes que al Creador. ¿Qué es lo que pasa ahorita? Aman la vaca, aman las estatuas de oro, de plata, de barro, aman, mucha gente se inclina a ellas. Santo, el cual es, dice, el cual es bendito por los siglos, amén, porque no aman al Creador, el cual es bendito por los siglos, amén. Por esto Dios les entregó a pasiones vergonzosas, pues aún sus mujeres cambiaron el uso natural por el que es contra la naturaleza. Y de igual modo todos los hombres, dejando el uso natural de la mujer, se encendieron en sus lascivias unos a otros, cometiendo hechos vergonzosos, hombres con hombres. Por eso el Señor trae destrucción a la tierra, y recibiendo en sí misma la tribulación debida a su extravío. El mundo por sí mismo se está destruyendo, hermano, por el pecado. Por el pecado, hermanos, aleluya. Tenemos, hermanos, qué bonito es hablar de que Dios te sana, de que Dios te restaura, pero ¿cómo estamos del corazón? ¿Cómo estamos? ¿Tú amas de verdad a tu hermano? ¿Tú amas de verdad al que está enseguida de ti? ¿Te amas tú mismo? Porque hay gente que no se ama ni sí misma, hermanos. La gente, ya esta humanidad está corrompida, hermanos, y se va a ir viendo día tras día, día tras día. Porque la ciencia se ha multiplicado. La ciencia, hermanos, ha avanzado rápidamente. ¿Y nosotros los cristianos en qué estamos avanzando? ¿Atorados? Vamos, nos sentamos lo mismo, salemos igual. ¿Qué está pasando en el cristianismo hoy en día? Que Dios nos ayude, hermanos, porque tenemos que vivir un evangelio puro delante de Dios. Un evangelio, hermanos, aleluya. ¿Qué cuenta le vamos a dar a Dios? Oh, mi alma te alaba, Padre. Y sigue diciendo la palabra del Señor, y como ellos no aprobaron tener en cuenta a Dios, Dios los entregó a una mente reprobada para hacer cosas que no convienen. Santo, estando atestados de toda injusticia, fornicación, perversidad, avaricia, maldad, llenos de envidia, eso es todo lo que tiene el corazón. Podemos ver los gobernantes, ¿cómo están? Hermano, hay mucho de qué hablar de la palabra de Dios. Que nos haga cambiar de pensar, que nos acerquemos más a Dios, que tengamos temor, aleluya. A veces no les hablamos, hermanos, aleluya. A veces queremos oír nada más, oh, todo está bien. Oh, gózate, sí. Pero hay un peligro, hermanos, ahorita. Hay que hablarles, hermanos. Mira como dice aquí en la palabra, y esto también es para mí, estando atestados de toda injusticia, fornicación, perversidad, avaricia, maldad, llenos de envidia, homicidios. Hoy se matan unos a los otros. En contiendas, engaños, hoy se engaña uno al otro, hermanos. Y malignidades, murmuradores, detractores, aborrecedores de Dios, injuriosos, soberbios, altivos, eso es todo lo que nos hace daño. Inventores de males. Desobedientes a la palabra. Todo eso se está viviendo hoy en día. Todo, hermano, la soberbia, la altivez. Y si no lo sabe, pues lo inventa. Santo, aleluya. Tanto cosa nos está separando del amor de Dios por este corazón perverso. Aunque el corazón del hombre sea engañoso, Dios envió a Jesús ¿para qué, hermanos? Para darnos un corazón nuevo, una vida nueva. ¡Aleluya! Eso mandó el Jehová a Jesús, para darnos un corazón nuevo, una vida nueva. ¡Aleluya! Mi alma te alaba. ¡Qué bonito es cuando Dios viene a cambiar nuestro corazón! Tú que robabas, tú que matabas, tú que engañabas, que vivías en la soberbia, que vivías, que pensabas que todo lo tenías y no tenías nada. Eras un desventurado, ahí sin ropa, sin nada, hermano. A veces yo puedo ver gente y digo, no, pues ellos tienen mucho, yo no tengo nada, pero viene a mi mente. Tú eres más rica que ellos. Tú tienes más que ellos. Aleluya, qué bueno es Dios. Él no quiere que te pierdas. Saca toda cosa mala de tu corazón, hermanos. Aleluya. Mira lo que dice aquí en Romanos capítulo 3, versículo 10. Aleluya, dice, como está escrito, no hay justo ni aún uno. No hay quien entienda. No hay quien busque a Dios. Todos se desviaron a una, se hicieron inútiles. ¿Qué es lo que hay? Mucha gente inútil. Ay, ya no queremos hacer nada. Ay, queremos el comodín nada más. No queremos hacer nada para la obra de Dios. ¿Y qué estamos haciendo? Aleluya, gloria a Dios. No hay quien haga lo bueno. No hay ni siquiera uno. Sepulcros abiertos en su garganta. Con su lengua engañan. Veneno de áspides hay debajo de sus labios. Su boca está llena de maldición y de amargura. Sus pies se apresuran para derramar sangre. Quebranto y desventura hay en sus caminos. Y no conocieron camino de paz. No hay temor de Dios delante de sus ojos. No hay temor de Dios. Lo pueden ver y no hay temor. Hoy pueden ver golpear a una mujer y no hay temor. No hay nada, hermanos, aleluya, a lo que hemos llegado. Este corazón, hermanos, aleluya. Este corazón que Dios ha puesto. Pero qué hermoso, hermanos, aleluya, como te decía. Aunque el corazón del hombre sea engañoso, Dios envió a Jesús para darnos un corazón nuevo. Él, hermanos, aleluya. Él, ahorita dile, te pido perdón, Señor, por todas mis acciones malas que he hecho. Cambia mi corazón, sana mi corazón, Señor. Sánalo, Señor, saca todo lo que no te agrade de este corazón, Padre. Aleluya, Dios te lo puede hacer nuevecito. Todo está en que tú quieras. Solamente en ti está, aleluya. Qué bueno es el Señor. Por eso destruyó, hermanos, aquí en el tiempo de Noé. Aleluya, destruyó con agua, hermano. ¿Por qué? Por todo lo que hemos estado leyendo. Aleluya, mi alma te alaba, Padre, por la desobediencia. Qué bueno es el Señor, hermanos. Si usted me gusta llamar, voy a dar una vez más mi número de teléfono. Es el 956-742-8980. Usted me puede llamar unos minutos, hermano. Aquí voy a estar unos minutos para orar por ustedes, hermanos. Aleluya. Aquel que quiera que yo ore, hermano, yo estoy dispuesta para orar. Gloria a Dios. Y nos vemos el próximo domingo, si Dios me lo permite. Bendiciones.
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Ya son las 12:38. ¿Cómo están? ¿Cómo atardecieron? Mira, nada más, ya es la tarde. Se nos va el tiempo volando, pero le damos gracias a Dios, hermano, porque pues aunque los tiempos se están acortando, quiere decir que nuestra redención se acerca. Así que vamos a redimir bien el tiempo. Vamos con esta complacencia a nuestro hermano Guadalupe Obregón de San Benito, Texas. Quiere saludar a la hermana Elizabeth Sandoval, a la hermana Irma Cantú, Esmeralda Gómez, a su servidora María Arcoíris de la Mañana y a su hermana Audelia Gómez. Él quiere este canto con Marisela. Jesús ya viene.

¿Qué tal? 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

Muchas bendiciones por cada uno de ustedes, la audiencia de Radio Vida. Muchas bendiciones deseo para sus vidas, hermano. Amén. Muchos ya están saliendo de sus templos. Es una bendición ir a escuchar la palabra de Dios. Hermanos, pues vamos con este otro canto que dice, mi sanidad. Amén. Y lo canta Saldívar. Amén. Gloria a Dios. Servando Saldívar. Y dice el canto, mi sanidad. Acuérdate, hermano, que a ratito viene el programa a la una del hermano René Moreno.

Amén, gracias por estar sintonizando Radio Vida. Pues hasta aquí llegó mi tiempo, hermanos. Se despide usted de su servidora María Arcoíris de la Mañana. Fue un placer estar aquí el sábado y el domingo con ustedes. Ustedes tienen cantos, piden cantos bien bonitos y me saludan muy bonito. Gracias a cada uno de ustedes, la audiencia de Radio Vida. Estemos en oración los unos a los otros. Ay, y si Dios quiere, el próximo sábado nos volvemos a escuchar. Mientras lo dejo con este canto, Príncipes de Sion. Bye, bye.

0: Ya son las 12:58, 12:58. En dos minutos ya viene el programa Predicando a las Naciones. Esté pendiente, si usted necesita de oración, llame al 956-968-7777, si usted necesita de oración.
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0: Aleluya, gloria al Señor. El Señor les bendiga, hermanos, a todos los que nos escuchan ahí por la transmisión de Radio Vida, hasta donde alcanza la señal, que no sabemos hasta dónde, pero sabemos que alcanza muchos terrenos, que gracias al Señor, por medio de la radio, podemos llegar hasta ustedes. Somos la Iglesia Casa de David, la Iglesia Pentecostés Casa de David. Oiga, y pues estamos ahorita reiniciándonos nuevamente con esta programación, con su programa Predicando a las Naciones. Oiga, estuvimos un tiempo anteriormente y ahora regresamos en este nuevo horario. Soy el hermano Julián Díaz, pastor de la Iglesia Casa de David, junto con mi esposa Rosy Díaz. Y aquí en esta tarde se encuentran mis hermanas, mi hermana Marisela Sánchez, la hermana copastora Marisela Sánchez se encuentra aquí con nosotros. También está nuestro hermano Luisito Canseco. ¡Órale! ¡Qué bueno que estamos aquí, hermanos, y saludándoles! Y pues, oiga, ahorita ya terminamos la iglesia hace un ratito. Venimos directamente aquí a Radio Vida, pues contentos, gozosos, porque estuvimos en la casa del Señor. Oiga, y el mensaje de esta mañana lo traía mi esposa, Rosy Díaz, y ella usó este pasaje en el libro de Éxodo, capítulo 33 y verso 15. Y dice así: en el nombre del Padre, del Hijo y del Espíritu Santo. Oiga, yo cuando oí este versículo, oiga, yo comencé a llorar solamente con escuchando este versículo, que ahorita en estos tiempos, hermano, oiga, qué tan necesario es que nosotros traigamos a nuestra mente, a nuestro corazón, esta necesidad tan grande que tenemos, oiga, de volvernos a Dios. Y dice así, versículo, Éxodo 33, verso 14 y 15, y dice: y él dijo: mi presencia irá contigo y te daré descanso. Y Moisés respondió: si tu presencia no ha de ir conmigo, no nos saques de aquí. Ándele, y qué tremenda verdad. Aún el Señor le dice: mi presencia irá contigo. Si no va tu presencia conmigo, Señor, no nos saques de aquí. No queremos ir a ninguna parte, a ningún lugar, si tu presencia, Señor, no irá con nosotros. Y oiga, en estos tiempos que, oiga, para cualquier situación o necesidad, ya ahorita, oiga, pues sí, aprovechando la tecnología que usted nos escucha ahorita, oiga, pero a razón de que grabamos los servicios, oiga, pues ya algunos dicen: no, pues aquí me quedo, aquí miro el programa aquí en la casa. Y pues así también algunos solamente la petición por teléfono, y dicen: oren por mí. Oiga, pero necesitamos buscar a Dios, necesitamos ir a la casa de nuestro Padre, aleluya, y Él hablará palabra a nosotros. Comenzábamos con el Salmo 100 en esta mañana también, que decía que: Señor Jehová, tú eres, Señor, nuestro pastor, y nosotros somos ovejas de tu prado. Oiga, pero qué ovejas ahorita, que ya no, en muchas partes, no estoy hablando localmente, en muchas partes la situación que, oiga, pues ya no nos paramos, no nos acercamos a traer nuestras situaciones delante de que Dios hable palabra a nuestra vida. Y dice Moisés: si tu presencia, Señor, no irá conmigo, mejor no nos saques de aquí. Y aquí le dejamos el lugar a nuestra hermana copastora Marisela Sánchez, que trae una palabra también.
1: Que el Señor les bendiga, mis amados, en esta preciosa tarde. Estamos gozosos, contentos de estar en comunión con ustedes a través de estas ondas radiales, ¿verdad?, que es Radio Vida. Dios siga bendiciendo esta institución, esos programas preciosos. Hermanos, les saludo en el amor de Cristo. Mi nombre es Marisela Sánchez. Por la gracia del Señor, asisto, ¿verdad?, a mis pastores Julián Díaz y Rosy Díaz ahí en la Iglesia Pentecostés Casa de David. Y el pastor, hermanos, está hablando una palabra muy sensible, muy preciosa, y es que la pastora, perdón, en el mensaje que nos trajo en esta mañana, y es que decía: buscamos a Dios solamente cuando necesitamos algo de Dios, porque vamos buscando lo que Dios nos puede dar, pero no vamos buscando al Dios que nos puede dar La bendición al Dios que nos puede contestar la petición, al Dios que puede hacer un milagro, porque la palabra de Dios, ¿verdad?, nos enseña que lo que es imposible para el hombre es posible para Dios. Pero aquí la cosa es, hermanos, el detalle es que tenemos que aprender a buscar a Dios cuando todo va bien y también cuando todo va mal. La pastora estaba hablando de las diferencias, ¿verdad?, acerca de una relación genuina con Dios y una relación que no es genuina con el Señor. Y empezaba con este precioso mensaje, ¿verdad?, de la palabra. En el 33, ¿qué era, pastor?
0: 14 y 15.
1: Dice, y él dijo, mi presencia irá contigo y te daré descanso. En esta tarde yo quiero hablarle rápidamente a aquellas personas que están pasando por una necesidad. Rapidito. Si tú tienes una necesidad, si tú estás pasando por un problema, porque como predicaba la pastora, ¿verdad?, en esta tarde, en esta mañana, el ser hijos de Dios no nos exime de que estemos pasando por el problema. Al contrario, muchas veces el ser hijos de Dios, viene el enemigo y nos ataca, pero la diferencia muy grande, hermanos, la va a hacer qué relación tenemos con el Señor, qué comunión tenemos con el Señor. Así es que yo quiero hablar en esta tarde a aquellas personas que están pasando por una necesidad fuerte, ya sea familiar, ya sea con la salud, ya sea con los hijos, ya sea financieramente, ya sea que tú necesites un trabajo, que necesites la sanidad, que necesites a tus hijos en el camino de Dios. Yo quiero hablarte en esta mañana, en esta tarde, que dice el Señor aquí en su palabra, te daré descanso, te daré descanso. La palabra aquí nos enseña bien claro, ¿verdad?, que si el Señor necesita darnos descanso es porque Él sabe que estamos pasando por alguna necesidad, por alguna tribulación, por alguna algo que necesitamos una respuesta. Y vuelvo una vez más y te digo esta palabra, ¿verdad?, tú que me escuchas en esta tarde. Dice la palabra del Señor que lo que es imposible para el hombre es posible para Dios. Así es que en esta tarde venimos a presentarte a un Dios, aleluya, todopoderoso, a un Dios que todo puede hacer de la nada, puede hacer una grande nación, puede abrir el mar, puede levantar, resucitar muertos, puede traer vida donde hay solamente muerte, luz donde hay oscuridad. Y te invitamos en esta tarde que si quieres, por favor, llámanos y pídenos tu petición de oración al 956-968-7777 aquí en el Valle de Texas. Y si nos hablas de fuera de aquí del Valle de Texas, en México, marca el 001-956-968-7777. Allá afuera tenemos un grupo precioso de la Iglesia Pentecostés Casa de David que están listos para contestar tus llamadas, para llevarte hasta el trono de la gracia de Dios a través de la oración. Amén. Si puedes, si tienes una necesidad y quieres compartirla con nosotros, si quieres, quieres que Dios te hable a través de la oración, llámanos en esta tarde. Y en este momento yo voy a dejar el lugar a mi pastor para que él continúe con la palabra, ¿verdad?, que él trae. Yo solamente estoy trayendo una introducción acerca de mi persona, que conozcan a la Iglesia Pentecostés Casa de David. Y de hecho les digo, si no tienen una iglesia donde congregarse, por favor vengan. Somos una iglesia viva, una iglesia cristocéntrica, y estamos ahí en el 5304 San Marcos Street en Edinburgh, Texas 78542. Y te voy a dar el teléfono de mis pastores por si acaso tú tienes una necesidad especial y quieres hablar con ellos. Es el 956-648-5025. 956-648-5025. Si tú tienes una necesidad, deja mensaje. Posiblemente a veces no te puedan contestar por sus múltiples ocupaciones, pero yo te aseguro que te van a regresar la llamada en cuanto sea posible. Que el Señor les bendiga en esta preciosa tarde y vamos a seguir gozándonos en la presencia del Señor. Y recuerda, el Señor te dará descanso.
0: Aleluya. Gloria al Señor. Nuestra hermana Marisela Sánchez, copastora ahí en nuestra congregación. Aleluya. Nuestra iglesia se encuentra ahí por la Alamo Road y la Trenton, un bloquecito al sur de la Trenton. La calle se llama San Marcos. Aleluya. Ahí por la Trenton y la Alamo Road aquí en la ciudad de Edimburgo. Y aquí está con nosotros nuestro hermano Luisito Canseco. Órale con Luisito Canseco. Pásale por aquí, hermano. Saluda aquí a mis hermanos. Aleluya. Gloria al Señor. Y nuestro hermano Luisito Canseco, el Señor lo ha usado en grande manera, lo sigue usando en grande manera ahí con nosotros. Y pues bueno, aquí nuestro hermano Luisito Canseco.
2: Gracias, gracias, pastor. Que el Señor les bendiga, hermanos, que nos están escuchando ahorita en este programa. Pues así como decía el pastor, pues ya tenemos ahí, somos miembros de la iglesia, servimos al Señor predicando, en todo tiempo, en todo momento. Y pues qué hermoso estuvo el servicio que tuvimos. Tuvimos un servicio muy bendecido. Hemos experimentado el poder del Señor, hemos experimentado las bendiciones que Dios nos derrama cada día, porque queremos que también, así como nosotros hemos recibido las bendiciones, queremos que usted también reciba lo que el Señor nos da, porque así como el Señor nos ha dado de gracia, también recibimos de gracia. Nosotros queremos que ustedes reciban de gracia lo que el Señor hace con nosotros cada día. Y en su misericordia, en su amor que Él nos tiene, nos mantiene siempre de su mano. Y hoy quiero que escuchen este mensaje, porque no es una casualidad que usted haya prendido el radio y estaba escuchando otra estación y se encontró con esta estación. No es una casualidad. Tómelo como una oportunidad en su vida que el Señor le va a hablar hoy. En su corazón, si usted está pasando por una necesidad, un problema, una dificultad que usted dice que no puede con lo que está pasando, hoy el Señor le va a hablar para que usted comprenda, entienda quién es Dios, porque mucha gente dice que sabe que hay un Dios, sabe que existe un Dios, pero no conocemos realmente quién es Dios. No sabemos quién realmente, de dónde venimos nosotros. No sabemos qué función, qué propósito tenemos en este mundo. Pero hoy te quiero hablar de algo muy importante. Poniendo el servicio que tuvimos hoy con la pastora hoy de nuestra iglesia, que dice que nosotros si debemos de caminar con el Señor para que nos vaya bien en la vida, para que todo propósito, todo plan que usted haga, siempre ponga primero al Señor. Lo que usted vaya a hacer, un negocio, lo que usted vaya a hacer en su vida, ponga primeramente a Dios, para que todo le vaya bien y nunca, nunca le va a faltar las bendiciones del Señor. Pero hoy te quiero hablar a ti, hermano, hermana, joven, hombre, mujer. Hoy te quiero hablar de algo muy importante. A lo mejor tú dices que sabes que hay un Dios, pero hoy te voy a venir a presentar al Señor Jesucristo hoy. Dice ahí en Juan 3:16, dice: porque de tal manera amó Dios al mundo que ha dado a su Hijo unigénito, para que todo aquel que en Él cree no se pierda, mas tenga la vida eterna. Porque no envió Dios a su Hijo al mundo para condenar al mundo, sino para que el mundo sea salvo por Él. Amén. Entonces, hoy yo te vengo a presentar al Señor Jesucristo. Hoy te vengo a presentar a aquel que vino en la cruz, murió por tus pecados, murió por mis pecados, murió por los pecados de la humanidad, murió para que tú tuvieras una vida, no una vida pasajera en este mundo, no una vida de 20, 30, 50, 80 años, no, una vida eterna, la vida eterna que el Señor Jesús nos dio, nos regaló. Es un regalo que vino de parte de Dios, ese regalo tan hermoso, hermano, hermana, que Dios te da hoy. Es un regalo que nunca jamás en este mundo vas a tener, es la vida eterna. Conozcas al Señor Jesucristo. Él, a lo mejor tú te encuentras ahorita en un problema, en una dificultad que tú dices, ya no puedo con esta carga, no puedo con este problema, no puedo con aquello, no puedo con esto, pero hoy te quiero presentar al Señor Jesucristo. Te quiero decir hoy que Él es lo que tú estás buscando, la respuesta que tú estás buscando, la situación en la que tú estás. Él es la respuesta que tú estás buscando a tu problema. Él es la respuesta a lo que tú estás, la pregunta que tú te estás haciendo hoy, que ya no puedes, que qué quieres hacer de este mundo, que qué quieres hacer en este mundo. No, no, no. Hoy el Señor Jesucristo te está buscando y te está diciendo: hijo mío, hoy es el día de que tú conozcas la salvación. Hoy es el día que hoy hizo el Señor. Este día lo hizo especialmente y únicamente para ti este día. Este día el Señor lo hizo para que tú vengas a los pies del Señor, para que lo conozcas, sepas qué es lo que Él vino a hacer en este mundo, para que mires que lo que el problema que tú tienes, la dificultad que tú tienes, no es nada, nada, nada, nada de otro mundo. Todo se puede con el Señor. Si tú vienes y conoces al Señor Jesucristo, el Señor Jesucristo viene y te va a dar la respuesta a lo que tú necesitas. ¿Por qué? Porque nosotros tenemos un plan, tenemos un propósito en este mundo de tener la vida eterna. Este mundo, nada, nada, nada, todo te van a ofrecer en este mundo, todas las riquezas de este mundo, pero la vida eterna este mundo no te lo va a ofrecer. Este mundo solo te va a ofrecer perdición, te va a ofrecer dinero, te va a ofrecer todo lo que pueda la vanagloria de este mundo. Pero el Señor Jesucristo, Él no te va a ofrecer. Él te va a ofrecer la vida eterna, la vida que tú y yo necesitamos para vivir eternamente con el Señor. Entonces, hoy hermano, hermana, no lo tomes como casualidad, que prendiste el radio, no lo tomes como casualidad, tómalo como un propósito de Dios, tómalo como aquello que dices, yo quiero conocer al Señor Jesucristo. Y a lo mejor tú prendiste el radio y dices, mira, prendí el radio y me están hablando el Señor Jesucristo. Es la oportunidad de tu vida, es la oportunidad que tú estabas esperando, conocer al Señor. Amigo, amiga, tú que estás oyendo ahorita, abre tu corazón a Él, no lo endurezcas, solo abre tu corazón.
0: Aleluya.
2: Nosotros necesitamos de Dios. Él no necesita de nosotros. Nosotros somos, aleluya, los que necesitamos de Él. Nosotros somos los que necesitamos de su amor. Nosotros somos, aleluya, los que necesitamos de su misericordia. Nosotros somos los que necesitamos a Dios en nuestro caminar, en nuestra vida diaria, en todo tiempo, en todo momento. Nosotros necesitamos a Dios. Dios no nos necesita a nosotros. Él no va a venir a nosotros. Nosotros tenemos que ir a Él. Dijo, ustedes vengan nada más, toquen mi puerta y yo con gusto, Él va a abrir la puerta, entraremos con Él, cenaremos con Él y Él con nosotros. ¿Por qué? Porque para siempre es su misericordia y su verdad por todas las generaciones, dice la palabra. Que Él es misericordioso, Él es amoroso, pero solo tenemos que poner poquito de nuestra parte para que Él pueda hacer la obra en nosotros. Igual te digo, amiga, amigo, hermano, hermana, si tú estabas en el camino y te saliste del camino, vuélvete al camino. Ya viste que te saliste del camino y no aprovechaste nada, nada bueno, no conseguiste nada bueno saliéndote del camino del Señor. Eso todo te va a ir mal, todo te está yendo mal. Es porque te saliste del camino. Vuélvete al camino, vuélvete para atrás. Mira, el Señor te está hablando ahorita en este momento. Mira, aquí no te ha faltado nada. Los caminos del Señor no son los más bonitos que digas tú, pero es que en el camino del Señor es difícil. Claro que es difícil, pero no es imposible de llevar, porque para el Señor no es nada imposible. Los caminos del Señor son derechos, pero muy hermosos. Busca al Señor ahorita, vuélvete al Señor, regrésate al camino. Si te saliste, si ya miraste que no, nada, nada aprovechaste, no te fue nada bien, vuélvete al camino otra vez, que el Señor al fin del camino vas a tener tu recompensa. Porque de este lado del sur tendremos aflicciones en este mundo, vamos a tener problemas, vamos a tener pruebas, vamos a tener luchas, pero del otro lado del sol, te aseguro que nunca más volveremos a tener esos problemas. Por eso hoy el Señor te dice, vuélvete a Él, conócelo, búscalo. Si no lo conoces, hoy te lo venimos a presentar. Para eso están estas estaciones de radio, televisiones, internet, cuando predicamos en todo tiempo, en todas las redes sociales, se predica para que tú lo conozcas, para que no lleguemos delante de la presencia del Señor un día y tú digas, a mí no se me habló de ti, Señor, no digas, no se me habló de ti, no se me predicó de ti, nadie me dijo de ti, no. Por eso está este momento, porque este momento que tú estás escuchando está escrito en los libros del Señor. Y el Señor nos va a pedir cuentas y no vamos a llegar delante de la presencia del Señor. Y dice, Señor, a mí no me predicaron, no, aquí está este día, mira, aquí está la radio, esta radio vida, aquí estaban predicándote, te estaban hablando de mí, te estaban diciendo que yo tenía la salvación para ti, te estaban predicando la vida eterna. No va a haber excusa, hermano. No va a haber excusa, amiga. No va a haber excusa delante del Señor, porque todo está escrito en los libros del Señor, y al Señor nada se le pasa. Por eso hoy te estamos diciendo, te estamos predicando, te estamos trayendo las nuevas, nuevas de salvación. Te estamos trayendo las buenas noticias, la noticia más importante de tu vida, lo que tú estás buscando. Hoy te lo estamos predicando, te lo estamos hablando, te estamos diciendo que en Él, Jesús, está la respuesta a todos tus problemas. Solo búscale, abre tu corazón, no lo endurezcas. Mira que el Señor te está diciendo hoy, abre tu corazón. Mira, el problema que tú tienes ya no es problema para mí. La enfermedad que tú tienes, el Señor ya las llevó en la cruz del Calvario. Él vino, murió por nuestros pecados, vino, murió. Aleluya. Y resucitó para que nosotros tuviéramos vida y tuviéramos vida eterna. Así es que, hermano, hermana, amigo, amiga, joven, jovencita, hoy el Señor te está hablando. Aleluya. Les está diciendo: aleluya, conóceme. A ti que te saliste del camino, vuélvete al camino, regrésate al camino derecho del Señor, que los caminos del Señor son los más bonitos y más hermosos que puedes conocer en la vida.
0: Aleluya.
2: Gloria al Señor.
0: Gloria al Señor, aleluya.
2: Y hoy te lo vamos a presentar, porque hoy mi pastor que está aquí con nosotros, él va a hacer una oración de fe, va a hacer una oración en la que tú puedas repetir si estás escuchando. Te va a presentar la oración para que conozcas al Señor Jesucristo hoy. Porque el Señor dijo: venid a mí todos, todos, todos los que estén trabajados y cargados, cansados. Y Él dice que Él nos va a hacer descansar, nos va a dar la paz que tú estás buscando. Él te la va a dar hoy. Si tú estabas pasando por lo que tú puedas pasar y que tú dices: ya no puedo más, ya no, no puedo más con esta vida. Si tú tenías planes de suicidio, si tú tenías planes de suicidarte, hoy el Señor te está hablando a ti, hermano. Te está hablando a ti, hombre. Te está hablando a ti, mujer, que te está dando la oportunidad de que le conozcas a Él.
0: Aleluya.
2: Porque Él es bueno. El Señor Jesús es bueno. En su misericordia, el Señor vino y murió en la cruz por ese problema que tú estás pasando. Él, cuando Él estaba, aleluya, en esa cruz, Él estaba pensando en ti, Él estaba pensando en mí, Él estaba puesta, su pensamiento estaba puesto en nosotros cuando Él estaba en esa cruz. Por eso hoy, hoy te lo vengo a presentar al Señor Jesucristo. Y hoy estamos aquí, todos nuestros hermanos que estamos aquí, estamos para orar por ti. Aquí hay hermanas que, si tú estás pasando por necesidad, aquí hay hermanas que están contestando el teléfono. Tú dices: yo necesito una oración, necesito, busca al Señor, necesito una oración. Aquí hay hermanas que están ahorita contestando llamadas. Si tú estás en una necesidad, aquí están las hermanas, hermanos listos, escuchando tu necesidad, tu problema, si quieres una oración. Aquí está ahorita las hermanas listos, escuchando tu
0: aleluya,
2: tu problema. Y hoy aquí el pastor va a hacer una oración para que hoy conozcas al Señor Jesucristo.
0: Aleluya.
2: Esa oración de fe que tú necesitas. Así voy a dejar lugar a mi pastor para que él continúe.
0: Aleluya, gloria al Señor, hermanos. Dice: porque la gracia de Dios se ha manifestado para salvación a todos los hombres, enseñándonos que, renunciando a la impiedad y a los deseos mundanos, vivamos en este siglo sobria, justa y piadosamente, aguardando la esperanza bienaventurada y la manifestación gloriosa de nuestro gran Dios y Salvador Jesucristo, quien se dio a sí mismo para redimirnos de toda iniquidad y purificar para sí un pueblo propio, celoso de buenas obras. Esto habla y exhorta. Aleluya, gloria al Señor. Y pues bueno, estábamos oyendo a nuestro hermano Luisito Canseco. Oiga, pues estaba él hablando de lo que el Señor está haciendo ahorita en su vida. Él anda ahí testificando, hablándole a las almas, enseñándoles, diciéndoles lo que él ha conocido del Señor. Oiga, y estamos bien contentos con nuestro hermano Luisito Canseco. Nuestra hermana Marisela, ¿quiere traer un saludo antes de despedirnos? Ándele. Y sí, hermanos, pues llámenos, hermanos, 956 al teléfono 956-968-7777. Aquí está mi esposa Rosy Díaz, está nuestra hermana Laurita también, está nuestro hermano Renecito Moreno también ahí contestando sus llamadas. Llámenos en este momento. Aquí está también nuestra hermana Sandrita, nuestra hermana Melissa Mora, aleluya, toda la familia Canseco, aquí estamos ahorita. Llámenos al 956-968-7777. Oiga, y si usted está por ahí en el área local, no sé, tal vez Edimburgo, Donna, Far, Weslaco, los lugares aquí cercas, oiga, y si usted no tiene una iglesia a dónde asistir, oiga, pues denos el gusto, hermanos, vaya, visítenos a nuestra casa, la Casa de David, Iglesia Pentecostés Casa de David, en el 5304 San Marcos, aquí donde está la Trenton y la Alamo Road. Oiga, denos ese gusto, hermanos, visítenos. Si usted no tiene una iglesia, oiga, pero si ya tiene iglesia, si decimos, si le cae mal el pastor, si le cae mal la hermana, oiga, usted sígale ahí en la iglesia, hermanos, que el Señor va a obrar ahí en su vida. No intentamos en ningún sentido mover a nadie del lugar. Si usted ya está en una congregación, sígale ahí y échele mucho ánimo, ayúdele a su pastor, ayúdele ahí a su congregación. Solamente si no tiene un lugar a dónde ir, oiga, pues nosotros pues aprovechamos aquí esta programación y lo invitamos. Venga, hermano, a acompañarnos. Oiga, el grupo de alabanza también, ahora que está este programa, oiga, ya van a ir a grabar allá a McAllen, a un estudio, porque quieren que la música salga bien hermosa, preciosa, para poder traer también las alabanzas de la iglesia aquí también por la radio. Oiga, y la femenil también, con nuestra hermana Brendita Sujuy, también pues echándole todo el ánimo. Yo no sé por qué, tal vez así sea en otras partes, pero ahí con nosotros la mayoría pues son las damitas, son las hermanas, son las que mueven ahí el asunto, claro, sujetos a lo que digan los varones. Bueno, pero bueno, ellas son las que traen ahí un buen grupo, las hermanas de la femenil. Oiga, y también el grupo de varones también, ahí nuestro hermano Josué Sujuy también ahí echándole todo el ánimo, porque oiga, a veces, hermano, ya con esto de la tecnología, pues ya no quieren ir, muchos ya deciden quedarse en casa, oiga, y están pidiendo petición, oiga, oren por mí porque tengo necesidad y que mi trabajo y esto, oiga, nomás se agarran el trabajo y ya, algunos ya no aparecen, oiga, pero los que amamos a Dios, los que realmente amamos al Señor de corazón, que sabemos, nos damos cuenta que somos sus ovejas y que Él es nuestro pastor, amamos ir a la casa de Dios. Ahí dice el Salmo 84, es una delicia, es hermoso estar en la casa de Jehová. Así que, hermano, hermana, y con los jóvenes también, con nuestro hermano Meni y Caricia Parrales, hoy ya están teniendo muy bonito trabajo con los jóvenes ahí, ellos echándole el ánimo, trabajando bastante bien con el grupo de jóvenes, y ahí con los niños está nuestra hermanita Samantha, sufrida la Samantha ahí con estos niños ahí, pero oiga, ella lo hace de corazón, con todo su amor, y también tenemos ahí guardería ahí para los niños, así que oiga, no piense que qué va a hacer con su chiquillo, con su niña, oiga, vaya ahí a la casa de Dios, ahí lo deja ahí con nuestras hermanas, que se encarguen con ellos, oiga, y vamos a tener un bonito tiempo en la casa de Dios, Iglesia Pentecostés, Casa de David, 5304 San Marcos, aquí en Edimburgo, y pues hermano, lo invitamos, venga a gozarse con nosotros. Soy el hermano Julián Díaz, pastor de la Iglesia Casa de David, junto con mi esposa Rosy Díaz, y aquí no está nuestra hermana, también copastora, Marisela Sánchez. Oiga, y pues hermano, lo invitamos, venga a gozarse con nosotros. Y hermano, 956-968-7777. Padre bendito, en el nombre de Jesús, Señor bendito, en este momento, Padre mío, por medio de estas estaciones de radio, Señor bendito, allá donde está esa alma afligida, desanimada, Señor bendito, allá donde está, Señor, mi hermano, mi hermana, débil en su salud, Señor bendito, allá donde están, Señor, estas almas, Señor, que de alguna manera están escuchando esta radio y no te conocen como Señor y Salvador, Padre mío, haz la obra, Señor. Sabemos, Señor, que tú eres el mismo y nada cambia esa conversación convicción en nuestro corazón. Te hemos conocido, Señor, que tú eres el mismo ayer y hoy y por todos los siglos. Y las obras que hiciste, Señor, aquí que nos relatan los evangelios, el libro de los hechos, tú sigues siendo el mismo Dios poderoso, Padre. Te amamos, Padre, y en el nombre de Jesús te damos gracias por esta oportunidad en esta tarde. En el nombre de Jesús.

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Estarán de 5 a 10 minutos más en la zona de teléfonos para unirse con usted en oración, marcándoles al 956-968-7777. 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Serán de 5 a 10 minutos en la zona de teléfonos.

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1: Y es la 1:36, 13:36. Estamos en saludos y complacencia, líneas disponibles para que usted nos marque en esta tarde, querido hermano, hermana, usted que se encuentra por allí en casita, algunos en sus automóviles, donde quiera que usted en sintonía de Radio Vida puede marcarnos para pedir algún canto, alguna melodía de su agrado. Si usted ya lo escuchó a través de Radio Vida, puede solicitarlo en esta tarde, marcando al 956-968-7777.

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Y es la 1:44 PM, 1:44 PM. Gracias por acompañarnos. Bendiciones para todos mis hermanos en ambos lados de la frontera. Ya hasta donde está llegando nuestra señal de Radio Vida Internacional. Vía internet, por supuesto, ahí en el www.radiovida.com. Donde quiera que usted sintonice Radio Vida, les mandamos un saludo a esta hora de la tarde. De parte de la hermana Flor Mata, que nos llamó de La Sara, Texas, y saludando a Vanessa Ríos. Bendiciones para Vanessa Ríos, que en el día de hoy, bendiciones para todos. También dice con todo su corazón y su amor, de parte de la hermana María Félix de Michigan, que también está cumpliendo años el día de hoy. Así es que muchas, pero muchas felicidades a nuestras hermanas que hoy están de manteles largos acá en La Sara, Texas. Bendiciones allá por Michigan a la hermana María Félix, que también hoy cumple años, como mi hermana Vanessa Ríos, de parte de la hermana Flor Mata de La Sara, Texas. Y nos pidió esta selección, Cuando Tú Naciste, con Oscar Medina cantando esta bonita selección.

Ya es la 1:50, 1:50. Gracias a todos mis hermanos que están por ahí en casita escuchándonos, algunos llegando de sus iglesias, de haber venido a la escuela dominical, a su respectiva iglesia, a recibir palabra, enseñanza de nuestro Dios. Gracias por su fiel sintonía a su estación amiga Radio Vida. 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Una con 52 minutos, avanzamos con más música y vamos a complacer a mi hermana Blanca Estela Márquez de aquí de la ciudad de West Laco, Texas. Bendiciones para ella y para toda su familia, tanto aquí en West Laco como en Río Bravo, y nuestra oración a favor de cada uno de ellos. Nos ha pedido esta selección de la hermana Andrea Esther cantando Solo Me Faltabas Tú, con la hermana Andrea Esther a través de Radio Vida.

Escuchábamos a la hermana Andrea Esther cantando Solo me faltabas tú. Quiero anunciarle que ya a las 2 vendrá el programa del pastor Fernando Salazar de 2 a 2:30 de la tarde. Prepare su libreta y su pluma para que usted apunte el teléfono de su interés. Gracias por acompañarnos y bendiciones a toda la audiencia en general. Y mandamos otro saludo de cumpleaños para la hermana Graciela Carrizales, de parte de la hermana Irma Rojas, de la ciudad de Reynosa, Tamaulipas, México. Bendiciones para la hermana Graciela Carrizales, que hoy también está de manteles largos. Que Dios la siga bendiciendo en una manera muy, pero muy especial. Un saludo para la familia Amaro, gracias por acompañarnos.

0: Adelante, mis hermanos, están al aire.
1: Muchas gracias, mi querido hermano, muchas gracias en esta hora de la tarde. Bueno, ya estamos en el programa Reflexión para Vivir del pastor Fernando y Nereida Salazar, el cual para nosotros es un, bueno, para mí es un gozo, una alegría, un privilegio de traer la palabra del Señor en este programa Reflexión para Vivir, que cada domingo a las 2 de la tarde tenemos este programa Reflexión para Vivir. Queridos hermanos y amigos que están ya escuchando la radio, el 1290 AM y también vía internet, pues muchas gracias. Mis queridos hermanos, en esta preciosa hora de la tarde estamos contentos y felices, hermanos, de estar nuevamente vía telefónica llevando el mensaje de aquí, desde la ciudad de Harlingen para Huetlaco, enlazado con Radio Radio Vida. Y queremos saludarles a todos mis queridos hermanos que están ya ahí, ¿verdad?, después de haber salido de sus iglesias, haber ya tomado sus alimentos y ahí un sentadito dándose una siesta por ahí acostadito escuchando Radio Vida. Pues bienvenido a su programa en esta hora de la tarde, Reflexión para Vivir. Queridos hermanos, muchas gracias por estar con nosotros en esta hermosa mañana, tarde, perdón, en esta tarde, ¿verdad? Bueno, en esta hora de la tarde vamos a dar los anuncios de nuestro templo, de nuestra iglesia. Queridos hermanos, tenemos todos los martes, tenemos culto de oración, exclusivamente para la oración. Sí se da una reflexión, sí se canta unos cuantos coros, pero es exclusivamente para la oración, para pues poner nuestras necesidades, nuestras peticiones a oídos de los hermanos, de las hermanas, y luego pues también a oídos del Señor, ¿verdad? Para que, y orar los unos para los otros, para interceder los unos para con nosotros. Damos la gloria y la honra a nuestro Señor Jesucristo. Y este culto, amados hermanos, les invitamos que nos asistan. Es muy necesario, amados hermanos, todo el tiempo ha sido necesario, pero ahora, hermanos, es apremiante la necesidad de orar a Dios en estos tiempos tan difíciles que estamos, nos tocó vivir a nosotros. Así es que en esta tarde, este culto, día los martes de 7 a 8, a veces se pasa un poquito, pero no es mucho, pero les invitamos que estén con nosotros estos cultos los martes de 7 a 8 de la noche, en veces se extiende a 8:15, 8:20, pero bueno, les invitamos que estén con nosotros también. También tenemos culto todos los miércoles, alternado de damas con varones también, un miércoles, es de damas. Es para todo mundo, es para jóvenes, niños, adultos, jóvenes, varones, para todo mundo, solamente que es dirigido por las damas. Igualmente, cuando es de varones, es para todo mundo, para damas, niños, ancianos, y de todo, ¿verdad? Pero es dirigido solamente por los varones. Y pues damos la gloria a nuestro Dios, ¿verdad? Estos cultos donde usted puede ir al templo, si usted no tiene un lugar donde asistir y desea visitarnos sin ningún compromiso, le hacemos la invitación, como luego decimos, de corazón a corazón, para que esté con nosotros estos días de culto, los martes, los miércoles también. Como digo, los miércoles son alternados de damas con varones, así es que les invitamos, cualquier día que usted vaya es bien recibido, y usted nos podrá decir, bueno, escuché el anuncio en Radio Vida. Bueno, y ahí pues nos vamos a conocer, ¿verdad? Porque quizá no me conoce solamente en la voz, pero al ir usted me va a conocer. Bueno, tampoco no se va a perder nada por conocerme, ¿verdad? Pero bueno, si usted desea ir a asistir con nosotros, pues le hacemos la invitación que esté con nosotros estos días de culto, martes, los miércoles, como digo, de damas o de varones, cualquier culto, y también... También tenemos escuela dominical a las 10 de la mañana. Este culto, amado, es de 10 a 12 del día. Es donde, amados hermanos, nos reunimos. tenemos una cita muy interesante, muy importante, de escuchar la palabra del Señor, expuesta por el pastor Fernando Salazar, el cual, hermanos, creemos que sea de bendición para cada uno de los que estamos allí, hermanos, en la palabra de nuestro Señor. Y bueno, queremos saludarles a todos, hermanos, a toda la Primera Iglesia Asamblea de Dios, que siempre asistimos allí. Le hacemos la invitación cordial, hermanos, que siempre nos asistan con su presencia en estos hermosos cultos, en los miércoles, también, como digo, alternado con las damas. Así es que le hacemos la invitación. También tenemos los domingos, como decía, Escuela Dominical también. Estos cultos son de mucha importancia, porque es el domingo, aunque el martes, miércoles también son importantes, pero el día hoy es donde vamos a la iglesia a recordar, porque recuerden que el Señor reposó el séptimo día, y pues este día se ha apartado para ir a adorar al Señor en la mañana y por la tarde. Y le hacemos la invitación, si usted no tiene culto por la tarde, queremos hacerle una invitación en esta tarde, que esté con nosotros. Y la dirección es 221 East Lincoln Avenida, aquí en la ciudad de Harlingen. Le hacemos la invitación que esté con nosotros, como puede asistirnos, puede asistir con nosotros. Bueno, si usted puede, le hacemos la invitación en esta hermosa tarde al 221 East Lincoln Avenida, aquí en la ciudad de Harlingen. El código postal es 78550. Así es que le hacemos una invitación a usted, a su familia, estos cultos también. Si usted necesita, hermanos, que su joven, su señorita, su jovencito, su niño, conozca la palabra del Señor, le hacemos una invitación para que también lleve a su niño, a su niña. Y también, bueno, si usted tiene por allí chiquitines que digan, no, yo no voy a la iglesia porque este niño, esta niña no me deja, solamente se la paso llorando y no puedo poner atención. Miren, ahí hay hermanas que le pueden ayudar a usted con su bebé, con su niño, para que usted escuche el mensaje de la palabra, la enseñanza, sin ningún problema. Así es que no hay excusa para que usted, si tiene la oportunidad de visitarnos, pues le hacemos la invitación muy cordial a usted en esta preciosa hora de la tarde. ¿Cómo están, mis queridos hermanos, en esta hora de la tarde? Bueno, siempre la hermana que siempre me acompaña, pues no está en este domingo, ya tiene nuestro domingo que no está con nosotros, pero muy pronto estará con nosotros también para apoyarnos aquí en la palabra del Señor. Y oremos, hermanos, hay necesidad mucho de oración para la iglesia del Señor. Así es que, como digo, les saludamos a todos los hermanos de la Primera Iglesia Asamblea de Dios, y a todos los que también que están ya escuchando Radio Vida. Espero, les saluda a su hermano Carlos Martínez, espero que el Señor en esta hermosa tarde, una tarde calurosa, está al 100, y la sensación se siente, por ahí vi a 101, a 111, oiga, demasiado caluroso, demasiado, amada, hermano, pero cuídese mucho. Si no tiene que salir hoy durante las horas de la tarde, pues no salga, pero sí le invitamos al culto ya para las 5, bajó un poco la temperatura, así es que si usted quiere asistirnos, tenemos aire acondicionado, muy, muy bonito el aire, muy sabrosito, oiga, que hasta a veces nos da frío en la iglesia. Así que no hay excusa para que usted nos acompañe en esta hermosa tarde. Bueno, amados hermanos, vamos a pasar al consejo de la palabra de nuestro Señor Jesucristo en esta hermosa tarde. El tema de esta tarde, amados hermanos, se llama la persona del Espíritu Santo. Es un tema bastante extenso, bastante profundo, pero vamos a tratarlo, este tema del Espíritu Santo, porque el Espíritu Santo sí se necesita en la vida del creyente, se necesita en el hogar, se necesita en la iglesia, es el que dirige la iglesia. Así es que el Espíritu Santo es la persona, la tercera persona de la Trinidad, y es la persona que está ejecutando la iglesia del Señor. Así es que es muy importante, y para esto yo quiero que ustedes, si usted tiene su Biblia ahí con usted, y si no la tiene, bueno, ponga mucha atención a lo que voy a leer en esta hermosa tarde. Dice la palabra del Señor en el libro del profeta Zacarías, capítulo 4, dice la palabra del Señor. Dice, entonces respondió y me habló diciendo, esta es palabra de Jehová a Zorobabel, que dice, no con ejército ni con fuerza, sino con mi espíritu, ha dicho Jehová de los ejércitos. Oremos a Dios. Señor eterno de toda gloria, Señor. En esta hermosa tarde, Señor, nos allegamos ante tu divina presencia, Señor, para darte gracias por la gran oportunidad que nos permite, Señor, llevar estos 30 minutos de tu palabra, Señor. Permite, Dios, Señor, que esta palabra, Señor, sea un aliciente, Señor, más para aquellos que están desanimados, Señor, que por alguna razón se sienten tristes, se sienten congojados. Señor, te ruego que tu palabra, Señor, sea de bendición para aquellos que están sintonizando la radio, Señor, en ambas radios, Señor, por internet, Señor, también están escuchando, Señor, estamos enlazados con Radio Al Sonar, La Trompeta, emisora propia. Señor, bendice tu pueblo de una manera maravillosa, Señor. En el poderoso nombre de Jesús te lo rogamos, Señor, en tu nombre, Señor. Amén y amén y amén. Bien, queridos hermanos, en esta hora de la tarde, como digo, es la persona del Espíritu Santo la que vamos a hablar. Es una persona, amados hermanos, que si le damos libertad al Espíritu Santo, es una persona, hermanos, que hace cosas sobrenaturales. También se le puede contristar a la persona del Espíritu Santo. Entonces, ¿por qué el Espíritu Santo? ¿Por qué se necesita el Espíritu Santo? Todo el tiempo desde la antigüedad se ha necesitado el Espíritu Santo en el creyente, en las personas. Antes del Antiguo Testamento el Espíritu Santo venía allá cuando hacía sus manifestaciones, pero el día que vino el Espíritu Santo a quedarse aquí en la tierra, fue cuando fue derramado el Espíritu Santo en el aposento alto, cuando aquellos discípulos estaban esperando la plenitud del Espíritu Santo. Entonces, desde aquel entonces, el Espíritu Santo se ha quedado en la tierra, es el que da ánimo, es el que provoca a buscar a Dios, es el que provoca a leer la Biblia, es el que provoca a vivir una vida santa, es el que provoca a resistir todas las tentaciones, es el que nos da el valor para soportar las aflicciones que a veces pasamos, amados hermanos. ¿Cómo se necesita el Espíritu Santo? El Espíritu Santo, amados, da poder para enfrentar desafíos de Satanás. Dice, y aún las amenazas que podemos enfrentar del mundo. Es interesante, querido hermano, en esta hora de la tarde, pensar sobre la llenura del Espíritu Santo o el poder que da, amados hermanos, el Espíritu Santo. Porque en la Biblia encontramos, amados hermanos, si usted tiene su Biblia allí, en el capítulo 4 de hermanos de los Hechos, la Biblia nos habla muy fuertemente, amados, por qué se necesita el Espíritu Santo, porque ustedes recuerdan cuando el Señor estaba allá en el Monte de los Olivos para ascender al cielo. Dice la Biblia que aquellos discípulos, cuando el Señor ascendió al cielo, los discípulos se quedaron viendo, ¿verdad? Pero antes de eso, dijo Cristo, le dijo a sus discípulos, es necesario que yo me vaya, porque si no me voy, no vendrá el Consolador, que es el Espíritu Santo, pero es necesario irme para que venga el Espíritu Santo y estará con ustedes hasta el fin del siglo, la Biblia lo menciona. Entonces, queridos hermanos, en esta hora de la tarde, queremos decirle que estando Jesús en el Monte de los Olivos, estando allí, amados hermanos, la Biblia menciona que en aquel instante, en aquel momento, Cristo asciende al cielo Y aquellos hombres, hermanos, viéndolo, hermanos, hacia el cielo. Hermanos, pienso, hermanos, algo maravilloso cuando se desprende el Señor de aquí de la tierra. ¿Cómo sentirían los discípulos cuando se fueron? Pero rápidamente, cuando aquellos varones estaban viendo hacia el cielo, se pusieron dos varones vestidos de blancos ahí juntamente con aquellos discípulos. Y que le dijo: varones galileos, ¿qué están mirando hacia el cielo? Viendo a este Jesús que ascendió al cielo, y así como ascendió al cielo, así vendrá otra vez. Oh, aleluya. Bendito sea el nombre del Señor. Queridos hermanos, es una gran promesa que un día Jesucristo vendrá. Pero amados hermanos, ¿por qué el Espíritu Santo? Como digo, el Espíritu Santo nos da poder, nos da, hermanos, aquel poder que es sobrenatural, un poder, amados hermanos, que podemos enfrentar desafíos de Satanás, porque es el único que nos desafía a nosotros en nuestra vida cristiana, y aún las amenazas que podemos enfrentar de este mundo y del mismo Satanás. El Espíritu Santo nos da el poder, porque fíjense que la Escritura nos habla allí en el libro de los Hechos, capítulo 4, verso 18, que dice la palabra del Señor: llamándole les intimaron que en ninguna manera hablasen ni enseñasen en el nombre de Jesús. Amados hermanos, esto les causó, amados hermanos, tanto estrago, tanto a la gente, al Sanedrín, que estando ellos, hermanos, viendo el milagro que habían hecho, los quisieron paralizar, los quisieron parar, los amenazaron, hermanos, y los golpearon, hicieron tantas cosas. Pero aquellos hombres, amados hermanos, me gozo en grande manera por el poder del Espíritu Santo que da al individuo, al creyente, a la iglesia del Señor, porque les amenazaron, les dijeron que no enseñasen en ese nombre de Jesús. Fíjense, pero Pedro, como lo vemos antes de que recibiera el Espíritu Santo, cuando hablaba, andaba Jesús aquí juntamente con ellos, Pedro era una persona cobarde, una persona, amados, que se defendía con sus propias fuerzas. Pero Pedro, amado hermano, era un hombre cobarde, un hombre, hermano, de carácter muy débil. Pero, amados hermanos, entonces, pero aquí cuando el Espíritu Santo, aleluya, viene sobre la iglesia, sobre Pedro con tanto valor, como digo, el Espíritu Santo da valor para enfrentar desafíos, amenazas de Satanás. Mira, amado hermano, entonces Pedro y Juan, llenos del Espíritu Santo, aleluya, dice: más Pedro y Juan respondieron diciendo: juzgad si es justo delante de Dios obedecer a vosotros antes que a Dios. Estaban decididos, queridos hermanos, estos hombres, aún a perder su propia vida por anunciar el Evangelio. ¿Cómo se necesita el Espíritu Santo en nuestra vida, en nuestros tiempos, en la iglesia? ¿Cómo se necesita la plenitud del poder del Espíritu Santo sobre cada uno de nosotros? Por eso cuando carecemos del Espíritu Santo, somos debiluchos, somos débiles, amados hermanos, ante las amenazas. Cualquier amenaza nos doblega. Por eso es necesario el poder del Espíritu Santo. Y la palabra del Señor sigue diciendo así en el versículo 20: porque no podemos dejar de decir lo que hemos visto. Oiga, qué maravilloso es esto. Aquellos hombres estaban decididos, hermanos, a desafiar todas las amenazas, hermanos, que el pueblo, los gobernantes hacían en contra de ellos. Pero, queridos hermanos, como el Espíritu Santo es, amados hermanos, entonces también, hermano, el Espíritu Santo nos da poder, nos da alegría, nos impulsa a caminar fuertemente, amado hermano, aunque veamos la situación difícil. Pero el Espíritu Santo nos da fuerza, una fuerza sobrenatural, un poder sobrenatural. Podemos decir, como dijo Pedro y Juan, no podemos dejar de decir lo que hemos visto y oído. Amado hermano, ojalá y que nunca llegue una persecución a nuestro país, hermano, aquí a nuestro estado, amados hermanos. No sé qué pasaría, pero por eso es necesario el poder del Espíritu Santo sobre cada uno de nosotros. Amados hermanos, el Espíritu Santo también trae juicio también. La Biblia dice en Gálatas capítulo 6, verso 7, dice, no os engañéis, Dios no puede ser burlado, todo lo que el hombre sembrare, eso segará. Amado hermano, así como el Espíritu Santo da poder contra las hechanzas del enemigo y contra las leyes y cuando se oponga al poder de Dios, también el Espíritu Santo, amado, trae juicio, amado hermano. Vemos en el capítulo 5, amados hermanos, también de hecho, allí en el versículo 3 al 5, hermano, fíjense lo que hace el Espíritu Santo también. Es, hermano, para el Espíritu Santo limpia la iglesia. El Espíritu Santo hace que la iglesia quede limpia, hermanos, porque el Señor quiere un pueblo limpio, quiere un pueblo lavado con la sangre, un pueblo intachable, amados hermanos. Podemos decir, ah, hermano, pero somos humanos, pero para eso es el Espíritu Santo, para ayudarnos, porque la Biblia dice, el apóstol Pablo dice, escrito está, sed santos porque yo soy santo. Amados hermanos, allí la Biblia nos menciona en el capítulo 5, verso 3, dice, y dijo Ananías, ¿por qué llenó Satanás tu corazón para que mintieses al Espíritu Santo y sustrajeses del precio de la heredad? Queridos hermanos, el Espíritu Santo todo lo entiende, todo lo sabe, todo lo entiende. No podemos escondernos de la presencia del Espíritu Santo, aun cuando la noche está más oscura, que no podemos ver ni nuestras propias manos, amados hermanos. El Espíritu Santo, amado, para el Espíritu no hay tinieblas, Él está viendo por el pensamiento más pequeño y más secreto que esté en nuestra mente, Él lo conoce, Él lo sabe, el Espíritu Santo, amados hermanos. ¿Qué, amado, qué se le puede esconder al Espíritu Santo? Absolutamente nada, porque Él sabía lo que habían hecho esta pareja, Ananías y Zafira. Usted sabe la historia. Pero dice, reteniéndola no se te quedaba a ti, vendida no estaba en tu poder. ¿Por qué pusiste en tu corazón? No has mentido a los hombres, sino a Dios, que es el Espíritu Santo. Por eso es necesario, hermano, guiarnos, caminar, hermanos, muy bien en el caminar con el Señor, porque el Espíritu Santo nos da, hermano, la promesa de seguir adelante, amados hermanos. El Espíritu Santo, amado, y esta profecía, amados hermanos, se cumplió, hermano, en el capítulo 2 de los Hechos, en el versículo 16, que la palabra de nuestro Señor lo menciona. Esta fue lo que el profeta Joel un día dijo, que en los últimos días derramaría de su espíritu. Amados hermanos, y esto de los últimos días empezó en aquel momento, cuando nació la iglesia, cuando el derramamiento del Espíritu Santo. Si usted lee el libro de los Hechos, que creo que usted lo haya leído con una pasión, con una alegría en su corazón, el libro de los Hechos, sucedieron cosas, hermanos, sorprendentes, hermanos, que nadie puede hacerlo. Hermanos, transportar un hombre de un lugar a otro, solamente el Espíritu Santo lo puede hacer, y así lo puede hacer en nuestros días, queridos hermanos. Ustedes recuerdan cuando Felipe, aquel hombre que iba por el camino, y que le dijo el Espíritu Santo a aquel hombre que se fuera por aquel camino, encontró con un etíope. La Biblia menciona, querido hermano, que entonces iba caminando, dijo, acércate al carruaje, y le pregunta, le dice, ¿entiende lo que lees? Aquel hombre dijo, ¿cómo entenderé si no hay nadie que me explique? ¿Habla de quién? ¿Habla de sí mismo? ¿De quién habla? Y se subieron al carruaje. Entonces Felipe le comenzó a anunciar el evangelio, le comenzó a anunciar el plan de salvación. tan, hermano, tan sorprendente que es el poder del Espíritu Santo, aleluya, que le causó a aquel hombre algo en su corazón, y nadie le quizá le haya dicho a este hombre que necesitaba bautizarse, pero en aquel momento cuando el etíope ve agua, le dije, ¿qué impide para que yo sea bautizado? Aquel hombre, Felipe, le dice, ¿crees? Puede hacerlo. Y la Biblia menciona que se bajaron del carruaje, bajaron a las aguas. Aleluya, bendito sea el nombre del Señor. Aleluya, la bajan. Ay, Señor Santo, en el nombre de Jesús. Cuando entonces, amado hermano, comienza, hermano, aquel hombre a bautizar al etíope. Cuando salieron del agua, dice la Biblia que Dios desapareció a Felipe y lo transportó a otro. Una experiencia, hermanos, gloriosa, algo sobrenatural que sucedió, amado. Aquel también, amado, cosas maravillosas, hermano, como un hombre como Pedro, hermanos, que era un hombre, hermanos, de un carácter no recio, un carácter débil, pero después se mantuvo su carácter fuerte, hermano, de dar su vida por su maestro. La historia habla, hermano, del apóstol Pedro, que cuando lo iban a matar al apóstol Pedro, hermano, porque el apóstol Pedro, un hombre, hermanos, que llevó el mensaje a los gentiles, amados, y a los judíos. Hermano, entonces la Biblia menciona, queridos hermanos, que en aquel momento, amados, cuando vienen a matarlo, y entonces lo iban a crucificar a Pedro, pero Pedro, dice la historia, que Pedro dijo, no soy digno de morir como mi maestro. ¿Hasta dónde, aleluya, hasta dónde llegó el poder del Espíritu Santo sobre Pedro, que decidió morirse por causa del Evangelio? Amados hermanos, aquel hombre fue clavado, fue crucificado, con la cabeza para abajo y sus pies para arriba. Amados hermanos, esto es lo que el Espíritu Santo hace. Si usted desea, hermano, en esta hermosa tarde, que el Espíritu Santo esté con usted, dele una oportunidad al Espíritu Santo, para que el Espíritu Santo venga sobre su vida y le haga una persona poderosa, una persona que, hermano, que las amenazas del enemigo, las amenazas de cualquier el mundo que a usted le venga a poner, usted saldrá victorioso. Esas promesas tan divinas, tan gloriosas, que el Espíritu Santo da poder. Vamos a orar en este momento, Señor eterno, en el nombre poderoso de Jesús. Señor, mi alma te alaba, Jesús, por ese poder de que tú tienes, el Espíritu Santo, sobre nosotros en esta hora, Señor. Danos, Señor, bautiza en este momento, da poder, Señor, en el nombre poderoso de Jesús. Amén y amén. Si gusta llamarme, queridos hermanos, en esta preciosa hora de la tarde, estamos para terminar el programa Reflexión para Vivir del Pastor Fernando y Nereida Salazar. Quiero decirles que se me pueden llamar a usted para orar por usted al 956-990-8459. Si usted gusta que oremos por usted, puede llamarme después de que ya termine el programa. Usted me puede llamar al 956-990-8459. Que Dios les bendiga ricamente. Amado hermano, les esperamos el domingo que viene, mediante Dios, si el Señor así lo permite, y si el Señor no ha venido, y el Señor les bendiga ricamente. Bendiciones, mis queridos hermanos. Muchas gracias por haberme estado conmigo en esta hermosa tarde. Bendiciones, bendiciones. Que el Señor les bendiga ricamente.
2: Así estábamos escuchando al hermano Carlos Martínez con el programa Reflexión para Vivir del pastor Salazar de Harlingen, Texas. Llámele para oración directamente a él. El programa ha sido vía telefónica, no se encuentra aquí. Usted llame directamente al número que estuvo mencionando. Si no lo anotó, es 956-990-8459. 956-990-8459 para oración, para información de lo que estuvo mencionando durante estos 30 minutos. Continuamos.
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1: Ahora complacemos al hermano José Ignacio de Matamoros, Tamaulipas. Él desea escuchar esta selección, Tu Garantía, en voz de la hermana Mauri Sosa. En 20 minutos más viene el siguiente programa, donde huiremos con los pastores del Ángel.

Ahí estaremos escuchando después de este siguiente tema musical, la identificación de las emisoras. Así vendrá el programa Donde Huiremos de los Pastores del Ángel. Necesita de oración, puede comunicarse al 956-968-7777. Fuera de los Estados Unidos 001, después la numeración ya mencionada. Usted que necesita de oración, aprovecha este tiempo. Estará el Pastor del Ángel atendiendo su llamado durante estos 30 minutos. Después del programa se unirá la pastora con él a atenderle algunos breves minutos más. Así es de que llame. Usted que necesita de oración, 956-968-7777. Fuera de los Estados Unidos 001, después la numeración ya mencionada.

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1: Gloria a Dios. Gloria a Dios, gloria a Dios. Dios les bendiga, mis amados hermanos, en esta tarde calientita, ¿verdad? Qué caliente está afuera, pero gloria a Dios por el clima. El Señor nos lo da, ¿verdad? Y hay que gozarnos, hermano, y sude y sude. Gloria al Señor por todo lo que hace por nosotros, hermano. Ya cuando se venga el tiempecito y ya, sobre todo, hermano, que estamos en la canícula. Recuerde que es lo más caliente, la temporada más caliente del año, en el cual, hermanos, ¿verdad? Pues se viene el calor feo, fuerte. Entonces vamos a gozarnos ya cuando empiece el frío, pues bueno, ¿verdad? Gracias a Dios por el frío. Estamos tremendos, hermano, porque tenemos el frío y no queremos frío. Y tenemos calor y queremos frío. Y tiene frío y queremos calor. No, no, Señor, nos tiene muy chiflados. Pues gracias a Dios, hermano, nuevamente, ¿verdad? Nos llevamos en esta tarde, ¿verdad? Nos allegamos ante Dios para pedirle, hermano, el pronto auxilio, hermano, que necesita usted, que necesito yo, que la humanidad necesita, hermano. En estos tiempos tan caóticos, tan feos, hermano, mire, el Señor está supliendo otro día más de vida, hermano, para nosotros, para que para estar sentados, no, hermano, para predicar la palabra de Dios, para decirle a la gente, para decirle al que está enseguida de ti, mira, Dios me ha bendecido, aunque me he portado bien mal y no soy merecedor, pues déjame te digo que el Señor ha hecho esto y esto y esto en mi vida. El Señor ha hecho muchas cosas, hermano, en nuestra vida diariamente, hermano. Estamos sin olvidarnos, hermano, recuerde de los que están en las prisiones, hermano. Mujeres y hombres, ahorita no tengo mujeres, hermano, yo, vea, se fue saliendo una por una, ¿verdad? Tenemos en Amarillo, hermano, en Florida, allá tenemos al hermano, ¿verdad? Freddy, en allá en Florida, hermano, y pues necesitamos estar orando, hermano, mire, hay tantas necesidades, hermano, de veras, hermano, tanta necesidad que no nos damos abasto, hermano, mire, tenemos los niños, los bebés que tienen cáncer, hermano. Estaba yo mirando, hermano, un poquito, ¿verdad? Cómo sufren y están chiquitos. Y nosotros con un dolor de cabeza ya estamos que no aguantamos. ¿Qué es eso, hermano? Tenemos que seguir orando, hermano, por todos esos bebés que están enfermos, hermano. Su carita triste, donde les duele algo, ¿verdad? Y muchos de ellos no pueden decir ni qué sienten, hermano. Pues hay que seguir orando por ellos, hermano. Por las personas que están ahorita, ¿verdad? Batallando con su vista, hermano. Tenemos un grupo, hermano, de hermanos, no los traigo apuntados, pero los tengo en mi corazón y en mi cabeza, ¿verdad? Mi hermana Estela, mi hermana María de Roma, Guadalupe Obregón, ¿verdad? También de aquí de Harlingen, mi hermana Rosalinda Jiménez también, ¿verdad? Tenemos un grupo, hermano, ¿verdad? De personas que han perdido la vista, otros ya la están perdiendo, hermano. Entonces, ¿sabe qué es lo que nos queda solamente, hermano? Solamente nos queda ya no estarnos en otros pensamientos que no sean los de Dios, ¿verdad? ¿Qué persona no quisiera mejor la salud que cualquier otra persona, que cualquier otra cosa, hermano? Es muy feo perder la vista, hermano. Es muy feo batallar con los ojos, hermano. A mí me dijeron que me iban a hacer láser en un ojo y en el otro ojo también, que porque estaba inflamado. Y que no, yo me fui para mi casa y le dije, no, yo no voy a hacerme nada. Yo voy a esperar en el Señor. Que porque ni se me miran cataratas, pero pues ellos me dijeron que tenía cataratas, hermano, que estaba inflamado y por eso mismo que tenían que sacarme un líquido. No, no, ya que empiezan a hacerle inventos ahí, hermano, que inyecciones en los ojos. Hermano, ni hacen efecto, hermano. No, no, no. Vamos a esperar en el Señor y usted y yo vamos a seguir orando por todos esos hermanitos, hermano, que están batallando con su vista. Mi hermana por ahí, mi hermana Estela de Peñitas. Estela González, hermana, Dios la bendiga. Seguimos orando, sabe bien que estamos en la brecha por su familia, sus hijos. También por estos muchachitos que están privados de su libertad. Sigan orando, hermano, sigan orando, ahí hay tiempo. Hermano, oren por sus familias, oren por sus padres, ustedes que están ahí privados de su libertad en alguna prisión, hermano. Ahí estamos mandándole muchas bendiciones a Eric Brown, ahí está en Willacy, ahí en Raymondville. Ahí está Jordi, ¿verdad? Sus compañeros, en los cuales pues les está hablando del Señor. Jordi, Dustin, José, Américo, Eric. Pues hay que, hermano, ahí por Porfirio, también Porfirio. Mira, hermano, cuando usted salga de la cárcel, hermano, busque al Señor, hermano. Esfuércese por agradarle a Dios, hermano. Pues salen de la cárcel y salen aquí y allá y trabajando dinero. Yo sé que pues mucho tiempo, ¿verdad?, necesitan dinero para muchas cosas, sus familias y todo, pero no es lo primordial, hermano. Lo primordial para ti, hermano, que estás ahorita privado de tu libertad, es que te prepares, porque el Señor va a hacer algo grande en ti, que cuando ya salgas de allí, salgas, hermano, ya con otro pensamiento, hermano, que diga: Señor, yo no tengo que dar mucho, yo no sé predicar, yo no sé nada, pero ¿sabe qué? Dice, cuanto me diste un taco, lo hiciste conmigo. Hermano, usted prepárese y haga uno, si es hombre y no sabe hacer de comer, pan blanco, hermano, con mayonesa, y échele ahí jamón, y échele, y hermano, y váyase, y dos, tres personas de la calle, regáleles un lonchecito con una sodita, hermano. El Señor, si estás allí, es con un propósito, hermano. Si estás privado de tu libertad, si estás en alguna prisión, hermano, ya sea en Reynosa, hermano, en donde quiera que nos estén oyendo, donde quiera hay cárceles, hermano, pues hay que seguir orando por ellos, hermano. Ellos necesitan de nuestra oración y ellos necesitan estar orando por sus familiares. Estábamos orando por una abuelita de uno de ellos, ¿verdad? De los que de aquí de Raymondville, ¿verdad? Y dijo que sí ha mejorado, pero que sigamos orando por su abuelita. Qué hermoso, hermanos. Yo quisiera tener a mi abuelita ahorita. Es una cosa muy especial, hasta mejor que los papás. Al menos yo recuerdo, ¿verdad?, que para mí mi abuelita era algo especial. Yo creo que tienen más paciencia, tienen más sabiduría para guiarnos, enseñarnos cosas buenas, que aunque no sean cristianos, hermano, mucha gente, ¿verdad?, tenían su moral muy bonita, nos enseñaban cosas. Nuestros abuelitos, yo todavía alcancé a besarle la mano a mi abuelita, no beso en la cachete ni nada, sino les besábamos la mano, ¿verdad?, y esperábamos, agachábamos la cabeza para que nos santiguaran, para que nos persignaran, hermano. Ahora ya no hacemos nada de eso, ¿verdad? Pero uno se acuerda, hermano. Entonces, estos hermanitos, ¿verdad?, que están privados de su libertad, aún aunque no los haya mencionado, hermano, hay muchísimos, hermano. Es el propósito de Dios. Todo esto pasa con un propósito. Dios tiene algo especial y a veces hay que pasar por procesos, hermano, que pensamos que no vamos a pasarla. Pensamos que es muy duro, hermano, pero pasa la tempestad y viene la calma, viene aquello que el Señor te va a dar. Usted, hermano, abra sus manos, póngalas para arriba, hermano, dígale: Señor, aquí estoy, deposita en mí lo que necesito en un futuro hacer, lo que necesito en un presente hacer. Ya lo pasado ya se pasó, ya lo pasado, si le fallamos al Señor, pues ya, hermano, pero es tiempo, hermano, de reflexionar un poquito en qué es lo que estamos haciendo, hermano. Hermano, pues ahí muchas bendiciones para mi hermano, ¿verdad?, de Honduras, Wilfredo Medina. Estamos, hermano, por ayudarle al hermano, y pues yo traigo un pendiente, hermano, y no se puede hacer, hermano, pero él necesita de nuestra ayuda financiera. Hay muchas bendiciones para mi hermana Minerva Gallegos y su esposo, hermano. Esta fue la hermana que Dios la sanó de cáncer, hermano, ¿verdad?, que una vez vino a testificar aquí que la sanó de cáncer. Y si lo pudo hacer con ella, hermano, lo puede hacer con usted también. Solamente necesitamos creer. A veces viene la palabra, hermano, a nuestras vidas, y la palabra viene y nos confronta, hermano. Ay, Señor, ¿por qué estoy haciendo esto si esto a usted no le agrada? Oh, Señor, su palabra dice esto, pero qué duro es para mí. Nos confronta, hermano, nos enseña en lo que estamos mal, hermano. Y para eso estamos, hermano, para llevar la palabra del Señor hasta su hogar, hasta ahí es donde usted se encuentra, hermano. No importa si usted va manejando, no importa si usted está en una cama en su casa, ¿verdad?, que no, tiene algún dolor, alguna enfermedad. Son también, hermano, procesos que a veces es para enseñarnos algo, hermano, ¿verdad? Y nosotros pues estamos un poquito con los con los hombres, con las mujeres, ¿verdad? De la cárcel, donde quiera que nos escuchen, hermano, estamos orando por todos los presos, hermano. Me imagino que tiene que ser alguna cosa muy, muy dura, hermano, pues no están con los familiares y las madres, ¿verdad? Ahí sufriendo por la causa de los hijos que no entienden, socarrones, ¿verdad? Testarudos, cabeza dura. Pero seguimos orando por ellos, ¿para qué? Porque dice la palabra que cree en el Señor Jesucristo y serás salvo tú y toda tu casa. Así es que seguimos creyéndole firmemente a Dios, hermano, que si alguien está en la prisión y llega otro hermano que ya conoce de Cristo, pueda llevarlo a los pies de Cristo, pueda hacer una decisión usted en decirle: Señor, yo te abro mi corazón, entra en mi vida, te necesito, ven en esta hora y ven y tócame. Y el Señor lo hace, hermano. El Señor lo hace. Ya no hay nada que perder. Ya todo, hermano, nos fue mal en la vida. Si hubiera algo bueno, hermano, en la vida pasada, yo te llevaría. Pero de allá vengo. Y no me dejó ningún buen sabor de boca, hermano. No dejó ningún buen sabor de boca. ¿Por qué? Porque allá no hay. No está la verdad, hermano. La verdad está en Cristo. La vida de un cristiano no es, hermano, tan fácil, pero tampoco no es difícil, hermano. Cuando miramos que las almas se están salvando, cuando miramos que la gente se está levantando, cuando miramos a alguna persona predicar, hermano, de las personas que estuvimos ministrando, hermano, qué bonito es la paga de nosotros, hermano, y así mismo tenemos que seguir adelante. Sigue adelante, hermano, hermana, no se desanime, hermano, porque se empieza uno a desanimar y es como cuando la persona está come, come, come y se hace gordita, rellenita, esponjadita, como le quiere llamar. Pero cuando quiere adelgazar, hermano, ay, Padre Santo, cómo se batalla para adelgazar esas libritas que agarramos de más. Es lo mismo en el camino espiritual, hermano. Usted se alimenta, hermano, de lo espiritual, hermano, y usted va a salir sobresaliente. Mire, va a empezar usted a sentir que Dios le da un don, un ministerio, hermano, algo especial para usted trabajar, y vale más la pena, hermano. Pero no se me caiga, porque para que se levante, hermano, está bien duro, hermano. Si usted, hermano, cae de la gracia de Dios, para levantarse es lo tremendo, hermano. Pues en esta hora, hermano, estamos agradecidos con el Señor por lo que ha hecho. Estuvimos nuevamente ahora, ¿verdad?, en el centro con todas las personas, ¿verdad?, que algunos tienen hogar, hermano, algunos no tienen hogar, algunos que no tenían ya estando ahí, ¿verdad?, ya una hermanita ahí que tenía mucho tiempo ya agarró trabajo cuidando unos viejitos y bien contenta que estaba en la mañana agradeciéndole a Dios, ¿verdad?, otra hermanita que se tuvo que operar de la vesícula, ¿verdad?, de emergencia, y cada uno, hermano, dándole gracias a Dios, y allí, ¿verdad?, nosotros abriendo la boca en lo que el Señor nos da para darles, ¿verdad? Mi esposo es el que siempre predica, ¿verdad?, allí en la calle de McAllen. A ver cuando usted se da una vueltecita, hermano, allí ya para las 7:30, ya estamos allí. Vaya a conocer sus hermanos en Cristo, hermano. Vaya a conocer, ¿sabe por qué me gusta, hermano, que usted vaya? Para que usted se dé cuenta que usted está bien bendecido, para que usted se dé cuenta que usted tiene casa, para que se dé cuenta, hermano, que usted tiene zapatos, tiene unas chanclitas, cuando miramos que no hay, hermano, que no tienen, que llegan con su ropita todo, pues todo maloliente, hermano, porque pues hay algunos, tenemos un viejito ahí que tiene como 70 años y yo le decía, ay, Padre Santo, ¿cuántos días tendrá sin bañarse el hermano? Se imagina si uno no se baña en un día, una mediodía, hermano, anda todo bochornado, todo acaloriento, hermano. Y pues él, ¿verdad?, así anda. Y mucha gente que sufre ahí en la calle, mujeres, hermano, hay mujeres en la calle que ahí andan todo el día caminando, se paran en las sombritas, se sientan en las bancas, hermano. Esas son las personas que realmente necesitan tu ayuda, hermano, y mi ayuda. Gracias, Padre Santo, en esta tarde, por darnos un nuevo día, Señor. Gracias, Señor, por todo lo que usted nos da y todo lo que no nos da, ha dado, Señor, también. Muchas gracias, Padre. En sus manos ponemos, Señor, su palabra, Señor, que sea usted hablando a los corazones, a las mentes, Señor, de todo aquel que esté escuchando, Padre, de todo aquel que esté escuchando su palabra. Aquel que esté enfermo, Señor, sánelo, Señor. Ponga su mano de poder, de misericordia sobre los cuerpos, Señor. Arranque, Señor, todo lo que no sea suyo, todo lo que no venga de parte suya, Señor. Señor, decimos que todo aquel que esté enfermo, Padre, declaramos que sea sano en el poderoso nombre. Que todo aquel que no se puede levantar, Señor, usted empiece a darle sueños, revelaciones, Señor. Que ellos se puedan mirar mi Dios, se puedan mirar predicando en sueños, hablando de su palabra, que empecemos a mirar el cambio de mente, de corazón en las personas que están buscando de usted, mi Dios. Le damos gracias en esta hora, Señor, en el poderoso nombre de su Hijo amado Jesús. Amén y amén. Pues está el pastor, ¿verdad? El pastor del Ángel está en los teléfonos por si alguno necesita oración, hermano. Puede llamar 956-968-7777. Y pues ahí está él, hermano. Si usted quiere recibir a Cristo, siempre hacemos hincapié en eso. A recibir a Cristo, éntrale, hermano, cálele y verá que no se va a arrepentir. Pues gracias al Señor, hermano. Vamos a entrar en la palabra del Señor en esta tarde. Y ponga atención que sus oídos, ¿verdad? Que su oído, ¿verdad? Sea audible, que usted pueda escuchar la voz de Dios diciéndole así: dame, hijo mío, tu corazón. Dame, hijo mío, tu corazón. Y miren tus ojos por mi camino. Amén, hermano. Proverbios 13 dice: reconocerlo en todos tus caminos y él enderezará tus veredas. Así es, hermano. Hay que reconocerlo en todo lo que hacemos, a cada momento, a cada instante, ¿verdad? Porque él enderezará nuestras veredas, nuestro camino. Él dirá: no, por el camino ancho no, mijo, por el camino angosto es el mejor. Y aunque a veces, hermano, está muy angosto el camino y usted vea que se va a caer a la ladera y está en bajada, hermano, pues, hermano, vamos a reconocer al Señor en todos nuestros caminos. Y él dice: dame, dame, hijo mío, tu corazón, y miren tus ojos por mi camino. Amén, hermano. En esta tarde, hermano, vamos a hablar acerca del reinado de Nabucodonosor en Babilonia, ¿verdad? Este ordenó que trajeran jóvenes en el cual no hubiese tacha alguno, guapos, sabios, de buen entendimiento, idóneos, inteligentes. Los quería para instruirlos y enseñarles las letras y lengua de los caldeos. No tenía suficiente gente recluida para dirigir el gobierno. El jefe de los eunucos, hermano, era Belsasar. Trajo a Daniel, Sadrach, Mesach y Abenego, que eran, hermano, Ananías era Sadrach, Misael era Mesach y Azarías era Abenego, ¿verdad? Se me transformaron ahí. Pero sabemos, hermano, que el rey, ¿verdad?, les cambió sus nombres. Era Daniel, no era Baltasar, Sadrach, Mesach y Abenego. Les cambió los nombres, hermano, ¿verdad?, a ellos para estar allí, para instruirlos. Y esos eran israelitas de la tribu de Judá que tenían que ser ciudadanos babilónicos para que pudieran desempeñar las responsabilidades oficialmente. El rey Nabucodonosor ordenó el rey Nabucodonosor la ración de comida para cada día y que bebieran del vino que él bebía por 3 años. Y Daniel, hermano, propuso en su corazón no contaminarse ni con la comida ni con la bebida, ¿verdad? Porque, o sea, con los paganos, hermano, y la moral menos. Dijo, pues, el vino entorpece la mente y pues la comida y bebidas ya fueron dedicadas a sus dioses e ídolos. Él no se quiso contaminar, hermano, con la comida ni con el vino que estaban ahí, porque en realidad esa comida ya había sido dedicada para los dioses, hermano, de ellos. Convencido, aunque se exponía a la muerte por la desobediencia, pidió a Belsasar, hermano, jefe de los eunucos. Pidió no le dieran comida ni bebida. Halló gracia Daniel, ¿verdad?, en los ojos de Belsasar, delante de este hombre llamado Belsasar. Dijo: si mi rey se da cuenta, me matará, pues él ya vio las porciones, y luego que el rey los vea, los notará y los comparará con los demás, los mirará diferentes y rostros pálidos, ¿verdad? Entonces Daniel, hermano, le pidió a Belsasar, hermano, que no le diera la razón. Nomás querían puros vegetales y agua, hermano, no querían nada de lo que allí estaba para comer, hermano. Entonces, ¿verdad?, le dijo a Daniel: bueno, pero él va a notar el rey, porque ya tiene las medidas y todo, y aparte de eso, ¿verdad?, se va a notar, porque ustedes van a estar flacos, desnutridos, ¿verdad?, todos, que no. Dijo Daniel a Belsasar: te ruego, hagan la prueba con tus siervos por 10 días. Danos legumbres y agua solamente. Y luego nos comparas con los otros que se alimentaron, como dijo el rey. Y así miras diferencia en nosotros. Entonces, hermanos, pasaron 10 días. ¿Y cuál fue la diferencia, mis hermanos? Se notó, se veían robustos. Belsasar siguió llevándoles agua y legumbres a ellos. O sea, que si él sí le dijo, ¿verdad?, lo que Daniel quería hacer. Y sobresalieron en inteligencia, conocimiento, en toda ciencia, letra. Daniel tuvo visión y sueños, y ellos sobresalieron a todos los magos, hermano, astrólogos de todo el reino. Daniel solamente interpretaba los sueños del rey Nabucodonosor. El rey Nabucodonosor, hermano, en ese tiempo mandó hacer una estatua de oro de 70 codos de alto y 6 codos de ancho, que viene siendo 32 metros, hermano, de largo, de alto y 3 de ancho, hermano. Esa estatua estaba grande, ¿verdad? Entonces hizo una estatua de oro de 70 codos y Nabucodonosor mandó traer a toda la gente, les tocaba la trompeta, o sea, la flauta, tamboriles, y estos se inclinaban y adoraban a la estatua, ¿verdad? Pero llegó un chismoso, hermanos, llegó un chismoso allí, y el que no lo hiciera sería echado en un horno de fuego. El rey mandó llamar a Sadrach, Mesach y Abednego y preguntó: ¿es verdad que ustedes no quieren adorar la estatua? Porque fue un chismoso. Y le dijo: ¿sabes qué, rey Nabucodonosor? Ellos, Sadrach, Mesach y Abednego, ellos no se inclinan ante la estatua de oro. Y entonces ya él, ¿verdad?, tocó la trompeta, hermanos, y les preguntó, ¿verdad?, que si no querían adorar, porque ¿por qué no adoraban la estatua? Voy a mandar tocar la trompeta otra vez, les dijo Nabucodonosor, y ustedes adorarán a mi Dios, y si no, van a ir al horno de fuego. Y ellos respondieron: el Dios a quien servimos librará del horno de fuego, no adoraremos a tu Dios. El rey Nabucodonosor se llenó de ira, se enojó mucho y ordenó a sus hombres, hermanos, grandes y vigorosos, ataran a los 3 y los echaran al horno de fuego. Tan caliente estaba que cuando abrieron la puerta del horno, murieron hombres del rey. Fíjense qué tan fuerte, tan caliente no estaría, que haga de cuenta que salieron y mataron, hermano, nomás con el puro vapor caliente, mataron, ¿verdad?, hombres del rey. Los 3 fueron aventados al horno de fuego, hermano. El rey Nabucodonosor estaba mirando y se levantó sorprendido y preguntando: ¿no eran 3 los jóvenes que echaron al horno? ¿Por qué veo 4? Y el cuarto es semejante al Hijo de Dios. O sea, era un ángel, hermano, era un ángel. Y el rey Nabucodonosor sacó a los 3 jóvenes sin ningún daño, hermano, ni cabello ni ropa. Salieron sanos. Se juntaron gobernadores, sátrapas, capitanes y consejeros para ver sus ropas intactas. Ni siquiera olían a quemado, hermano. El rey Nabucodonosor exaltó al Dios de estos jóvenes en todo Babilonia. Daniel, la disciplina, la fidelidad, la conducta, capacidad, puso en peligro su vida por desobedecer. Se propuso en su corazón no contaminarse. Nadie lo movía de su convicción. No tenía a sus padres con él, hermano Daniel, pero, hermano, honró a su padre y a su madre las enseñanzas que le habían dado. Él tenía convicción, hermano, de lo que estaba haciendo. Eso es importante, hermano, instruir a los niños, poner buen ejemplo, sobre todo, poner buen ejemplo, hermano, ¿verdad? Para que ellos, cuando estén solos, puedan honrarlo a usted. No necesita estar el padre y la madre ahí para que ustedes honren a su padre y a su madre. Aunque no estén, ustedes lo van a honrar con las enseñanzas, con la instrucción que te dio tu padre y tu madre. Con eso, hermano, tú vas a honrar a tu padre, ¿verdad? Apocalipsis 3:19 dice, porque ya mucha gente ha oído que dice: ay, Dios no castiga, ay, Dios no hace nada. Sí, hermano, Dios es muy bueno y tiene misericordia, hermano, de nuestras vidas. Pero nosotros, hermano, si andamos en desobediencia, hermano, sí, el Señor nos castiga. Y Apocalipsis 3:19 dice: yo reprendo y castigo a todos los que amo. Sé pues celoso y arrepiéntete, ¿verdad? Enojo, hermano. Proverbios 14:17: el que fácil se enoja, locuras hará locuras, hermano. Sí, cierto, hermano. enójese, verá que enojado hace muchas cosas locas. Ya después que se tranquilice, entonces usted, entonces, pero mire, qué bien que nos enseña, hermano, esta lectura, ¿verdad? Usted puede irse al libro de Daniel. Está precioso este libro, hermano. Un día llegó un joven ahí que quería que yo le quitara, debía horas a la comunidad porque la había agarrado el policía. Entonces yo le dije, mira, no vas a limpiar afuera, no vas a limpiar la iglesia, solamente léeme el libro de Daniel. Cuando lo termines de leer, vienes y me lo explicas en tus propias palabras. Y yo te paso las horas que debes a la comunidad. Yo las acomodo allí y yo te las paso. Yo lo importante mío, mi hermano, era una estrategia para que leyera la escritura. Bueno, pues no, fue con alguien más y lo pusieron a trabajar y lo pusieron a hacer cosas. No quiso leer la Biblia. Pasaron 2 años y vino, ¿sabe qué? Ya leí el libro de Daniel. Qué bonito está. Y se fija que esto y que esto. Y me lo empezó a platicar el libro. Pero yo no le pasé las horas porque no se lo aprendió cuando yo le dije. Entonces esto nos enseña una gran cosa a usted y a mí, hermano. La verdad. Primeramente, hermano, no contaminarnos con lo del mundo. Yo ando, hermano, ya para diciembre cumplimos 12 años. Yo me revuelvo con gente que toma. Mujeres de la vida galante, por no decir otra palabra. Con muy malos hablados también, puro mal hablado, drogas, borracheras, ahí en el centro, hermano, eso es lo que vemos. Y no porque yo estoy allí, hermano, quiere decir que yo voy a hacer lo que ellos hacen, no, porque ellos están viendo, hermano, lo que yo hago, ¿verdad? Yo los abrazo, aunque anden bien, aunque anden tomaditos las mujeres, yo las abrazo, hermano, yo las amo, yo amo a mis hermanos de la calle, hermano. No importa lo que anden haciendo, yo le digo al Señor, Señor, yo los llevé a sus pies y lo demás es trabajo suyo, Señor. Cámbielos, Señor, de pensamiento, cámbielos de forma de ser, y es usted el que va a hacer el cambio en ellos. Y así es, hermano, realidad. ¿Y qué miran, hermano? Yo me siento amada, hermano, en el centro. Yo me siento muy amada en el centro. Ahora un hermanito, no sé qué, me llevó una cajita, le dio al otro dármelo, le dio vergüenza y me lo mandó con el otro. Y era un adornito para mi casa. No me importa, hermano, si es una cosa de 50 centavos de una peseta. A mí no me interesa. El chiste es que ellos demuestran su amor para con usted, hermano. Y es el hermano más serio de todos, que casi no le habla a nadie, hermano. Pero él, hermano, está ahí, hermano. Está ahí, hermano, alabando a Dios. Y eso es, hermano. Tenemos que tener una firme determinación en servirle, ¿verdad? En servirle y saber... ¿Quién es usted? Si los jóvenes de esta época están en las manos de Dios, ayudemos nosotros, hermano, que somos los mayores. ¿Cómo les vamos a ayudar? A poner un buen ejemplo y a orar por ellos, ¿verdad? Declaramos que vienen sobre los jóvenes un tiempo de amor, misericordia, paz, gracia, perdón, alegría cada día y un respaldo no merecido. Algo sobrenatural por parte de Dios. Y que Él Todopoderoso, Jehová de los ejércitos, proteja a toda la juventud de toda acechanza del enemigo, que es el diablo. En el nombre de Jesús, nosotros pedimos, hermano, que así como Sadrach, Mesach y Abednego, haya personas, hermano, que si usted sabe que usted puede caer, hermano, por ir a una fiesta, hermano, y usted ser débil en alguno de eso, ¿verdad? Que toman o fuman o la música o lo que sea. Y si usted sabe que usted puede ir, hermano, usted puede ir a una fiesta que es mundana. ¿Sabe por qué, hermano? Porque toda la gente, mira, te fijas, ese es pastora, mira, ese es hermano, ese es cristiano. Entonces, ellos van a ver que uno se va a divertir, hermano. Va a convivir con la familia, con los nietos, con los hijos que no son cristianos. ¿Y qué es lo que va a pasar, hermano? Van a mirar su forma de comportamiento. Van a mirar cómo usted se comporta, hermano, en una fiesta. Claro que le van a estar fijando, hermano, ¿verdad? Que van a estarse fijando qué es lo que hace usted, qué es lo que platica, es lo primero que hacen. Y también, mi amado hermano, mi hermana, también en lo que se van a fijar, hermano, es cómo va usted vestido. ¿Verdad? Entonces, aquí nos enseña, hermano, que nosotros tenemos que ser como él. ¿Y sabe qué me llamó más la atención de todo el libro de Daniel? Que cuando tocaron la trompeta, hermano, todos, hermano, todo el reinado, hermano, estaba con la cara en el suelo, hermano. Y no es que me lo imagine, es que así miré yo un libro, ¿verdad? Y se miran todos, hermanos, todos inclinados ante esa estatua, ¿verdad?, de oro. Y 3 monitos se veían parados. ¿Y sabe quién era? Daniel, Sadrach y Abednego. eran los únicos tres que se veían de pie, hermano. Y todos los demás estaban inclinados ante los dioses, ¿verdad? De allí, del rey Nabucodonosor. Hermano, así tenemos que ser nosotros, no hacer lo que hacen otros, hermano. No imitar a otros que no, pues si es que este es cristiano y mira lo que hizo, pues yo también lo puedo hacer. No, hermano, no. Nosotros hemos estado apartados para el servicio de Dios. Y si otros que son cristianos, hermano, y hacen cosas que no deben hacer, usted no se fije, ore por ellos. No diga nada. Ore simplemente por ellos, hermano, y usted no haga lo mismo, porque por eso mismo Dios nos permite mirar errores en personas para que nosotros no hagamos los mismos errores. ¿Qué hacer? Hacer igual que Daniel, hermano, y sus amigos, sus compañeritos. Hacer, hermano, apartarse para el Señor. Que no se contamine su ropa, que no se contamine su pensamiento, que no se contamine usted, que lo que trae usted ya aprendizaje de atrás, hermano, sea tener una convicción firme, saber quién es usted delante de Dios, hermano. Eso es lo importante, hermano. Pues Dios les bendiga, mis amados hermanos, en esta tarde se nos acabó el tiempo. Bendecido, hermano, junto con usted, aquí nos estaremos oyendo, primeramente Dios, el próximo domingo. Bendiciones.

0: Así escuchábamos a la pastora Carmen del Ángel con su programa ¿A dónde huiremos? Necesita adoración, ya se ha unido a su esposo y están los dos ya atendiendo, los pastores del Ángel, para atender su llamado en oración. Necesita oración, llame en esta hora que estarán algunos breves minutos por ahí atendiéndoles, 956-968-7777, fuera de los Estados Unidos 001, después la numeración ya mencionada.
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Te daré gracias, mi Dios, de todo corazón, te cantaré himnos. Esto lo expresó el salmista David, agradecido por una victoria. Ahora nosotros también lo hacemos, porque nuevamente Dios nos ha respaldado. Muchas gracias a todos los que participaron. Sin su ayuda, esto no hubiera sido posible. Es por eso que para nosotros es muy importante tomar este tiempo para decirte que Dios te va a recompensar el gran esfuerzo que haces para que este ministerio radial siga adelante. La palabra de Dios dice que el alma generosa será prosperada. Proverbios 11:25. Así que solo espera, porque la bendición de Dios llegará a tu vida. Si tienes alguna duda de cómo cumplir con tu promesa, llámanos al 956-968-7777 o visítanos en el 2720 West Business 83 en West Laco, Texas. Con gusto te atenderemos. Recuerda que poderoso es Dios para hacer que abunde en vosotros toda gracia, a fin de que teniendo siempre en todas las cosas todo lo suficiente, abundéis para toda buena obra. Dios es bueno y para siempre es su misericordia. A nombre de todo el staff de Radio Vida, muchas gracias.

Les recordamos que ya prácticamente 8 minutos más estaremos escuchando el programa Mensajes de Fe con el pastor Ramiro Reyes en vivo, en directo desde cabina de Radio Vida, como cada domingo, de 4 a 4:30 de la tarde.

Le invito a que se quede en sintonía de Radio Vida, que ya prácticamente después del canto que viene a continuación, en voz de Cristianos del Norte, el contrato, y qué feliz me siento, es lo que interpretarán Cristianos del Norte. Después de ello viene la identificación de las emisoras y así el programa Mensajes de Fe. Así de que quédese con nosotros, no le cambie, que seguramente va a ser de grande bendición también el siguiente programa para nuestras vidas. Muy buenas tardes.

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1: Bendiciones y saludos, hermanos y hermanas, audiencia de Radio Vida. Bendiciones a una vez más, hermanos, y pues, si nos está escuchando en este momento, le invitamos a que se prepare para que nos escuche en este domingo. Y pues antes de eso, queremos simplemente animar, si alguien nos está escuchando por primera vez, queremos animarles a que nos escuchen semana tras semana aquí en este su programa Mensajes de Fe. Es un programa de enseñanza donde predicamos, enseñamos la palabra para ayudar a su fe a crecer, para bendecirle, y así usted puede también ser bendición allá donde usted se mueve, en su casa, en su trabajo, en su comunidad o en su ministerio. Y pues mire, para empezar, nos pueden escuchar todos los sábados de las 3:30 a las 3:45 de la tarde con mi hermano evangelista Juan Cantú. Y nos pueden también escuchar todos los domingos a esta misma hora, de las 4 a las 4:30, y pues aquí para servirles el pastor Ramiro Reyes. Y siempre empezamos diciendo gracias a Dios por el privilegio que nos da de poder estar aquí en cabina para ministrar la palabra de Dios. Y vuelvo a repetir, nuestro deseo es de bendecir su vida para que usted en cambio pueda ser de bendición a los que le rodean, en el nombre de Cristo Jesús. Aleluya. Así que, si se puede detener, como siempre hemos animado, si se puede detener, está en casa, hágalo para que esté más atento, pueda escuchar bien, esté más enfocado, gloria a Dios, y tome notas o grabe el mensaje si puede para que lo vuelva a escuchar. Pero hermano, hermana, pues es nuestro deseo que Dios le bendiga en este día especial a través de su palabra, a través de este mensaje que vamos a traer. Y pues me gustaría entonces entrar a la palabra en este momento. Queremos aprovechar bien del tiempo que tenemos para poder darle lo más que le podamos dar en cuanto al contenido de este mensaje. Mire, en el día de hoy vamos a traer un mensaje que he titulado El cristianismo y la religión. El cristianismo y la religión. Y pues hoy vamos a traer parte número uno, y luego la semana, la próxima semana, con la voluntad del Señor, vamos a traer la segunda parte. Así que hoy vamos a hablar del cristianismo y la religión. O sea que vamos a hablar de la mayor diferencia entre el cristianismo y la religión. En los días en los cuales vivimos es muy importante que como cristianos sepamos por qué somos cristianos y por qué no podemos aceptar o no podemos amistarnos con las demás religiones del mundo, que son religiones fuera del cristianismo, del pensamiento cristiano. Y pues hoy vamos a tratar de ayudarle a entender que sí hay una gran diferencia entre lo que es el cristianismo y lo que son todas las religiones del mundo. Ahora, como siempre, porque este es un programa de enseñanza, vamos a llevarlo paso por paso, de punto a punto, para así mejor explicar lo que queremos decir en este día. Así que quisiera empezar en esta introducción primeramente diciendo que el problema mayor de los hombres no es el ateísmo, sino que el mayor problema de los hombres es la religión. Que es la religión, me refiero a todo lo que, todas las religiones fuera del cristianismo. La razón que digo esto es porque el ateísmo, hermanos, y no el ateísmo, Dios es algo que llevan, o sea, una pequeña, o sea, un pequeño porcentaje de los humanos son ateos, y no, pero no son la mayoría. Quiero que entienda que los ateos no son la mayoría, son como un 10%, 15% de toda la, y no de todos los que habitan este planeta, 10, 15% son ateos. Pero los demás, el 80 o el 85% de todos los demás que llenan esta tierra, son parte de una religión, ya sea son cristianos o son parte de otra religión. Y por lo tanto, entonces ahí está el problema. Entonces que tenemos más gente religiosa que lo que es gente atea. Y por lo tanto, como cristianos vamos a tener más confrontaciones con gente religiosa y por lo tanto necesitamos entender qué dice la Biblia, no solamente sobre nuestra postura, nuestra posición, nuestra perspectiva como cristianos, pero necesitamos saber qué dice la Biblia sobre las religiones. Y esto es lo que vamos a, pues, a enseñar en este día. Me gustaría empezar con Éxodo, capítulo 20, los versos 3 en adelante, donde dice ahí los primeros mandamientos, o los primeros de los 10 mandamientos: no tendrás dioses ajenos delante de mí, ni te harás imagen, ni ninguna semejanza de lo que está arriba en el cielo, ni abajo en la tierra, ni en las aguas debajo de la tierra, ni te inclinarás a ellas, ni las honrarás. Quiero que note que aquí en este pasaje encontramos claramente que Dios está en contra de lo que los hombres llaman otros dioses. Aquí la palabra entonces los describe como dioses ajenos, dioses que no son el Dios de las Escrituras, el Dios de la Biblia. Yo quiero que entienda que delante de Dios, Él está en contra de la religión. Y la razón que Dios está en contra de la religión fuera del cristianismo es porque las religiones del mundo presentan dioses falsos. Y no solo presentan dioses falsos, pero presentan una salvación falsa por obras. Y de esto vamos a estar hablando en esta parte, en esta primera parte de esta serie. Gloria a Dios. Así que mire, voy a, primero quiero decir algunas cosas en general en cuanto al cristianismo y la religión por el otro lado. Y no quiero hacer unas comparaciones, aleluya, lo que entendemos del cristianismo y lo que también podemos entender de la religión. Y lo que voy a decir aquí en este momento, y no lo voy a decir desde la perspectiva cristiana. No, la palabra, nosotros los cristianos, así es como vemos la diferencia entre el cristianismo y las religiones del mundo. Ahora, la gente de otras religiones quizás tendrán otra manera de comparar sus religiones con el cristianismo, pero yo quiero hablarles del punto de vista bíblico. De acuerdo a la Biblia, ¿qué es lo que la Biblia dice en cuanto a las religiones? Y es importante que entendamos lo que son las diferencias entre el cristianismo y la religión. Debo empezar primeramente con esto. Quiero que entienda que el fundador o los fundadores de todas las religiones son los hombres. Son los hombres los que han fundado una religión y con los años entonces han tenido seguidores que siguen a esas religiones formadas por el hombre. Pero el fundador del cristianismo, y aquí está la diferencia, el fundador del cristianismo no es el hombre, sino es el Hijo de Dios, Jesucristo, Dios encarnado. Aleluya, es Jesucristo el que formó la iglesia, es Jesucristo que es la cabeza de la iglesia, es Jesucristo, aleluya, hermanos, el que ha levantado lo que llamamos el cristianismo. Cristianismo tiene que ver con todos los seguidores que seguimos a Cristo, seguimos sus enseñanzas, seguimos, aleluya, pues, y no su ejemplo, seguimos también su liderazgo, que Él es Señor de nuestras vidas, Él es también nuestro Salvador. Ahora, otra cosa que también es importante entender es que la religión, aparte que fue fundada por hombres, no por Dios, la religión también se basa en lo que el hombre piensa de Dios. Todas las religiones te van a decir lo que esos fundadores que formaron esas religiones te van a decir, lo que ellos piensan, lo que ellos opinan, o lo que según ellos a ellos se les reveló acerca de Dios y acerca de las cosas importantes. Así que quiero que entienda que la religión se basa en lo que el hombre piensa de Dios. Más al otro lado, el cristianismo, a lo contrario, se basa en lo que Dios ha revelado al hombre. Nosotros no seguimos enseñanzas, opiniones, pensamientos del hombre. Nosotros seguimos lo que Dios nos ha revelado a través de su Hijo, que vino desde el cielo para revelarnos la voluntad de Dios, para revelarnos el camino a Dios y para revelarnos quién es nuestro Padre. Por eso Él dijo, el que me ha visto a mí ha visto al Padre. Ahora, también quiero que entienda que la religión es el hombre buscando a Dios. Todas las religiones de Dios se esfuerzan para buscar, para acercarse a Dios, porque en las religiones del mundo, hermano, Dios es un Dios lejano. Dios es un Dios distante, que tienes que esforzarte para acercarte a Él, para encontrarlo. Pero a lo contrario, hermanos, el cristianismo es o se trata de Dios buscando al hombre. Que Dios no está esperando que nosotros le busquemos, sino que Él descendió del cielo a través de su Hijo y vino a buscar y vino a salvar a los pecadores. La religión, hermanos, también es un sistema de reglas y ceremonias. Más por el otro lado, el cristianismo es una relación con Dios. En todas las religiones, el propósito de ser religioso es de guardar reglas y ceremonias con el propósito de quedar bien con Dios. Pero hermanos, en el cristianismo no se trata de reglas y ceremonias. Se trata de entrar en una relación personal con el Dios que creó los cielos y la tierra, el Dios que nos mandó a su Hijo para que pudiéramos, aleluya, ser reconciliados con Él y poder vivir con Él para siempre. También, hermano, necesitamos entender que la religión se trata del esfuerzo humano tratando de ganarse el favor de Dios. Por eso es que en todas las religiones, entonces el esfuerzo humano es importante, porque esa es la manera que las religiones tratan de ganarse el favor de Dios, de ganarse la atención de Dios. Pero el cristianismo, hermanos, se trata de la gracia de Dios que nos regala su favor en Cristo Jesús. Nosotros no estamos tratando de obtener el favor de Dios, sino que nosotros ya tenemos el favor de Dios en Cristo Jesús. Aleluya. Y por lo tanto vivimos una vida agradecida, una vida donde mostramos nuestro amor, nuestro aprecio, aleluya, por el Salvador y por nuestro Padre. También necesitamos entender que la religión exige buenas obras para ganarse la entrada al cielo. Más el cristianismo exige o pide fe, aleluya, no buenas obras, sino fe en el sacrificio de Jesús para recibir el regalo de la vida eterna. En las religiones enseña que si quieres entrar al cielo, si quieres ganarte la vida eterna, tienes que trabajar por ello, tienes que ganarte la vida eterna. Pero el cristianismo nos dice no, sino que tienes que tener fe y confiar que es solo a través del sacrificio de Cristo que podemos ser perdonados, que podemos ser reconciliados con Dios, que podemos obtener la vida eterna. No es por lo que nosotros hacemos, sino es por lo que Él hizo. Aleluya. Quiero también decirle algo más, que la religión, hermanos, se enfoca en lo que nosotros hacemos por Dios. Así que el enfoque de todas las religiones, aún en las enseñanzas, en los servicios, siempre se trata de mira la lista, mira las cosas que ustedes deben de hacer. Hagan esto, hagan aquello, vivan así, y de esa manera van a recibir el favor de Dios, van a ganarse el cielo. Pero el cristianismo, hermanos, se enfoca no en lo que nosotros hacemos, el cristianismo se enfoca en lo que Dios hizo por nosotros. Y es por eso que en las iglesias cristianas tomamos más tiempo hablando de Dios, hablando del Hijo, hablando de lo que Él hizo por nosotros, hablando de las buenas nuevas del Evangelio, no hablando de nosotros, no hablando de todos los detalles de cómo debemos de vivir la vida, no. Pasamos más tiempo hablando de Dios, enfocando en Jesús, y una vez que tú contemplas su gloria y que tú lo conoces de una manera más íntima, eso es lo que te transforma, eso es lo que te hace entonces salir a tu casa, a tu trabajo y desear vivir de una manera diferente, aleluya, en el nombre del Señor. Así que hermanos, esto último quiero decir en cuanto a esta introducción, que la religión, hermanos, necesitamos entender, no ofrece seguridad, no ofrece la certeza del cielo en esta vida. En otra palabra, la religión no te puede decir que la vas a hacer al cielo, que un día cuando mueras te vas a ir al cielo, porque la religión todo lo que puede decirte es que solo Dios sabe, solo Dios sabe si tú has hecho suficientes buenas obras o no, y por lo tanto todo lo que puedes hacer hoy es nada más esfuérzate, trabaja duro, trata de hacer lo mejor que puedas, y luego allá en el cielo, después de la muerte, allá en el cielo Dios te va a decir si hiciste suficiente o no para merecer el cielo o no. Pero el cristianismo, hermanos, a lo contrario, nos ofrece, sí nos ofrece seguridad, nos ofrece la certeza en esta vida que nos vamos a ir al cielo, no porque somos perfectos, no porque hacemos todo lo que debemos de hacer, sino porque confiamos en Jesucristo, el cual hizo todo lo que Él tenía que hacer para que nuestros pecados pasado, presente y futuro fueran perdonados. O sea, no confiamos en nuestro esfuerzo, no confiamos en nuestras obras, sino que confiamos en la obra de Cristo, que lo que Él hizo por nosotros fue suficiente. Y es por eso que podemos tener seguridad, podemos tener la certeza de que el día que parta de esta tierra, yo sé a dónde me voy a ir. Me voy a ir al cielo. ¿Por qué? ¿Porque pienso que soy mejor que los demás? No, me voy a ir al cielo, aleluya, porque Cristo pagó por mis pecados, porque su sacrificio fue suficiente para yo recibir la vida eterna. Es este último punto, hermanos, el que queremos afirmar y defender en esta parte, aleluya, de nuestra serie. Ahora déjeme seguir comparando lo que es por un lado la religión y lo que es por el otro lado el cristianismo. O sea, hablemos primero una vez más de la religión. Necesitamos entender que la religión presenta un evangelio falso de salvación por las obras. La religión dice que la única manera que tú puedes ganar la salvación, ganar el cielo, la entrada al cielo, es por las buenas obras. Así que el enfoque siempre está en las obras, siempre está en lo que haces, siempre está en las reglas, las leyes, las ceremonias que tienes que practicar. Pero quiero que entienda, hermanos, aleluya, que ese mensaje que presenta la religión es un mensaje falso, aleluya, pero es un evangelio falso porque es condenado por la Escritura. En otras palabras, el mensaje que presentan las religiones del mundo, que somos salvos, que ganamos el cielo por buenas obras, ese mensaje la Biblia lo condena. La Biblia lo condena, por ejemplo, en Gálatas 1:8 dice ahí Pablo, más a unos otros o un ángel del cielo os anunciaré otro evangelio diferente del que os hemos anunciado, sea anatema, sea maldito. Aquí está diciendo Pablo, malditos sean todos los fundadores de todas las religiones fuera del cristianismo, malditos sean todos esos fundadores que presentan otra manera, otro camino para entrar al cielo que no es Jesucristo, que no es el que murió por nuestros pecados en la cruz del Calvario. Ahora, este mensaje que presenta la religión no solamente es un mensaje condenado por la palabra, pero es un evangelio que niega, rechaza y niega la suficiencia del sacrificio de Cristo para la salvación. En otras palabras, las religiones del mundo todas dicen, o sea, Jesús no te puede salvar. o Jesucristo no es suficiente, tienes que hacer esto y aquello. Jesús no puede salvarnos, dicen las religiones. Si vas a ser salvo, vas a tener que guardar esta lista de reglas, vas a tener que vivir de esta manera. La salvación no va a depender de alguien que 2000 años atrás murió en una cruz. Pero la Biblia dice exactamente que esa es la manera que somos salvos, esa es la manera que nuestros pecados son perdonados, no por lo que nosotros hacemos, sino por lo que Dios hizo por nosotros a través de su Hijo en la cruz del Calvario. Gálatas 2:21 dice la palabra, Pablo hablando, dice: no desecho la gracia de Dios, no me atrevo a hacer a un lado lo que es la gracia de Dios. Dice, pues si por la ley fuese la justicia, si fuera cierto que por la ley, que por los mandamientos, que por las buenas obras, llegamos a ser justos ante Dios, o sea, llegamos a ganarnos el cielo, entonces dice Pablo ahí, entonces por demás murió Cristo. Si la salvación fuera por obras, como enseñan las religiones, entonces Cristo murió para nada. Entonces no necesitamos a Cristo, entonces las religiones están bien. O sea, nosotros podemos seguir nuestras ideas, podemos ir al cielo a nuestra manera, no necesitamos aceptar a ese que se llama Jesús, ese que fue crucificado 2000 años atrás. Entienda, hermano, que todas las religiones del mundo son condenadas por la palabra. ¿Por qué? Porque niegan, rechazan el sacrificio suficiente y total y final del Señor Jesucristo. Y otra cosa, hermanos, de la religión es que el mensaje que ellos presentan es un evangelio falso que no ofrece seguridad de salvación o del cielo. En otras palabras, todas las religiones, los líderes de todas las religiones te dirán: pues nosotros no te podemos decir que la vas a hacer al cielo, no te podemos decir que de seguro te vas a ir al cielo, porque nadie sabe. Nadie sabe si ha hecho suficientes buenas, buenas obras o no. Ahora, note dónde está el enfoque de la religión, que hagas obras suficientes para ganarte el cielo. Pero el cristianismo dice que lo suficiente no lo hacemos nosotros, lo suficiente para irnos al cielo lo hizo Dios, lo hizo Cristo en la cruz del Calvario. Hermanos, piense de eso, hermano. Qué triste y qué espantoso, hermano. Qué triste, qué espantoso es vivir la vida sin saber o estar seguros a dónde iremos después de la muerte. En otra palabra, ninguna religión fuera del cristianismo te puede asegurar que la vas a hacer al cielo. Lo mejor que te pueden decir es, pues, échale ganas, esfuérzate y ojalá que en aquel día el Señor diga que hiciste lo suficiente. Pero me estás diciendo que en esta vida, al dormirme, acostarme, no me puedo dormir en paz, o sea, no me puedo levantar seguro, gozoso, que yo sé que me voy a ir al cielo. Ellos te dirán: no, nadie debe decir que está seguro, porque según ellos, y no serías una persona arrogante, una persona que piensas que eres mejor que los demás. No, hermanos, aleluya. Entienda que eso es lo que ofrece, eso es religión, no te puede ofrecer seguridad. Pero por la otra parte, hermano, quiero que entienda que el cristianismo, a lo contrario, presenta un evangelio de buenas nuevas, un evangelio que dice que somos salvos por la fe en Cristo, no por la fe nomás así, nomás por creer, no, es por la fe, la confianza en la persona de Cristo, en el sacrificio de Cristo. En otras palabras, el cristianismo dice que todos tus pecados son perdonados, tú recibes vida eterna en el instante que tú te arrepientes y pones tu confianza, tu fe en Jesucristo como tu Señor y tu Salvador. Cuando confías que en la cruz Él pagó tu deuda y la mía. Y aleluya. Y eso es lo que te gana la entrada al cielo. No tus obras, no tu vida perfecta, sino fue la vida perfecta de Jesús y la obra perfecta de Jesús. Aleluya. Hermanos, el evangelio es un mensaje de buenas nuevas. Aleluya, primeramente porque nos dice que la salvación es un regalo de parte de Dios. No es algo que tú te ganas, que tienes que comprar con buenas obras, sino que, hermanos, es un regalo. El Evangelio es buenas nuevas. En una palabra, que es un regalo que Dios te ofrece. Romanos 6:23, porque la paga del pecado es muerte, mas la dádiva o el regalo de Dios es vida eterna en Cristo Jesús, Señor nuestro. En otra palabra, la vida eterna, este regalo está basado en Cristo, en lo que Él hizo por nosotros, bendito el nombre del Señor. Pero sabes también, hermanos, que el Evangelio es un mensaje de buenas nuevas porque te ofrece un verdadero descanso. Te dice, no tienes que matarte toda la vida haciendo esto y haciendo aquello para quizás ganarte el cielo, sino que el Evangelio te da buenas nuevas, que puedes descansar en Cristo, puedes confiar en Cristo, y eso te da descanso, eso te da, aleluya, en otra palabra, la paz para vivir una vida, aleluya, no impulsado por buenas obras para irme al cielo, sino vives una vida agradecido por la gracia de Dios, vives una vida, aleluya, tratando de traer gloria al nombre del Señor, vives una vida en servicio a Dios, no para ganarte el cielo, sino porque el cielo Él ya te lo regaló en Cristo Jesús, aleluya. Por eso Jesús le dice a los judíos, venid a mí todos los que estáis trabajados y cargados, y yo os haré descansar. Solo en mí puedes encontrar descanso, aleluya, porque los fariseos ponían cargas pesadas sobre los judíos les daban listas largas de todo lo que tenían que hacer para ganarse el cielo. Y viene Jesús y dice, no, yo no vengo a ponerles cargas pesadas como los fariseos, yo vengo a darles descanso. Yo les pido a que vengan a mí, crean en mí, descansen en lo que yo hice, gloria a Dios, aleluya, y vivan una vida de alegría, una vida de gozo, de agradecimiento en cambio, aleluya. Oh, hermanos, el Evangelio, en el cristianismo predicamos un mensaje de buenas nuevas porque también este mensaje ofrece seguridad o la certeza de la vida eterna. Jesús a sus discípulos les dice en Lucas 10:20, no se regocijen de que los espíritus se sujetan, sino regocíjense de que vuestros nombres están escritos en los cielos. Somos llamados, hermanos, a regocijarnos en la seguridad o la certeza de nuestra salvación, que no está basada, vuelvo a decir, en lo que nosotros hacemos, está basada en lo que Él hizo por nosotros, lo que Cristo hizo, aleluya. Entonces, entendamos, hermanos, que esperanza y seguridad de salvación hay para todos, aleluya, los que se arrepienten y creen en Jesús, creen en su sacrificio, creen que su muerte fue la que pagó nuestra deuda, aleluya. Hermanos, y en los últimos minutos, porque nada más tenemos unos cuantos minutos, quiero entonces terminar diciendo que nuestra seguridad, nuestra certeza de que el día que muramos nos vamos a ir derecho al cielo, ¿de dónde viene esa seguridad? ¿De dónde viene esa certeza que todos los cristianos debemos de tener? ¿De dónde viene? Bueno, primeramente viene de los ejemplos que encontramos en la Biblia, como el ladrón que estaba a un lado de Jesús, que se arrepiente y cree en el Señor Jesucristo y le dice, y no, acuérdate de mí, Jesús, acuérdate de mí cuando vengas en tu reino. Y quiero que entienda que ese ladrón ahí, en la cruz, confiesa su maldad, su pecado, reconoce a Jesús como el Mesías, el que iba a venir a establecer su reino en la tierra, y pide misericordia a Jesús cuando dice, acuérdate de mí, no te olvides de mí, no me hagas a un lado. Y es allí entonces que Jesús responde y le dice, de cierto te digo que hoy estarás conmigo en el paraíso. Quiero que entienda que ese ejemplo nos da seguridad a nosotros, aleluya, del paraíso, del cielo, de la vida eterna, que al día que muramos podemos saber, como ese ladrón en ese momento, el Señor le dio seguridad. En otra palabra, vas a morir, pero no tengas miedo, vas a estar conmigo en el paraíso. Ejemplos como esos nos dan seguridad que tú y yo, que hemos creído en Jesús también, que también nos vamos a ir a estar con Él, aleluya. Quiero que entienda también, hermano, que las promesas de Dios también nos aseguran, nos aseguran o nos dan la certeza de la salvación. para los que creen. En una palabra, no solo tenemos el ejemplo del ladrón en la cruz, tenemos promesas en la palabra. Por ejemplo, porque de tal manera amó Dios al mundo que ha dado a su Hijo unigénito para que todo aquel que en Él cree no se pierda, mas tenga vida eterna. Aquí nos promete la palabra que podemos tener vida eterna cuando creemos en Jesús. Aleluya. No habla de obras, no habla de reglas o ceremonias, habla de creer en Jesús, que Él vino y fue y hizo lo que era necesario para la salvación de nosotros. En Juan 3:36 dice: el que cree en el Hijo tiene vida eterna, no va a tener un día. Dice: el que cree en el Hijo tiene en el presente vida eterna, pero el que rehúsa creer en el Hijo no verá la vida, sino la ira de Dios está sobre él. Aleluya. Hermanos, por el tiempo último, hermano, quiero decir lo que nos da la seguridad de la salvación también último es el sacrificio suficiente de Cristo en la cruz del Calvario. El sacrificio de Cristo es lo que nos asegura que somos salvos, solo por lo que Él hizo, no por lo que nosotros hacemos. Aleluya. Hebreos 10:12 dice: pero Cristo, habiendo ofrecido una vez para siempre un solo sacrificio por los pecados, se ha sentado a la diestra de Dios, porque con una sola ofrenda hizo perfectos, hizo completo para siempre a los santificados. En otra palabra, el sacrificio de Cristo fue suficiente, hermano, para que tus pecados y los míos fueran perdonados. Aleluya, es por su sacrificio que nosotros somos hechos perfectos. En otra palabra, ante Dios somos justificados, somos declarados justos, inocentes, perdonados, no porque nos hemos portado bien, sino porque Cristo vivió una vida perfecta y murió en la cruz, aleluya, por tu pecado y mi pecado. Hermanos, se nos ha terminado el tiempo, pero sí queremos hacerles saber, hermano, que solo el cristianismo, en contraste a la religión, solo el cristianismo presenta buenas nuevas. Aleluya. Que tú puedes ser perdonado, puedes ser restaurado con Dios y tener una relación personal íntima con Él, pero sobre todo tener la seguridad de que te vas a ir al cielo. Aleluya. Porque tu salvación no depende de lo que tú haces, depende de lo que Él hizo. Hermanos, Dios me los bendiga. Se nos ha acabado el tiempo. Si desea oración, llámenos. Estamos aquí para orar por ustedes. Y hasta la próxima semana traemos parte 2. Dios me los bendiga.
2: Así escuchábamos al pastor Ramiro Reyes con su programa Mensaje de Fe. Ya va a estar ahí en el área de teléfonos para atenderle. Tenga paciencia, tan pronto sea posible, él va a atender cada uno de sus llamados. Aproveche el tiempo, estos breves minutos que le estará atendiendo su llamado para oración. 956-968-7777. Ahora es el momento de llamarle, que él con gusto le atenderá. 956-968-7777, fuera de los Estados Unidos 001, después de la numeración ya mencionada.
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Pues gracias por su sintonía, gracias por habernos acompañado. Le informo que en 10 minutos más viene lo que es el programa La Biblia Dice con el pastor Joe López en vivo, en directo desde cabina de Radio Vida. Hasta la próxima, muy buenas tardes.

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0: Dios les bendiga en esta tarde, su programa La Biblia Dice. Quiero hablarte un tema bien interesante. Me han hecho la pregunta, ¿Dios sabe todo? Sí, es omnisciente, Él sabe todo, está en todo lugar, sí. ¿Tiene todo poder? Sí. Entonces, si Dios sabe todo, entiende todo, tiene poder sobre todo y está en todo lugar concerniente a mi vida, aquí va la pregunta: ¿por qué tengo que yo orar y pedir y clamar a Dios si Él ya sabe, Él ya mira, Él ya entiende y tiene en control todo lo que me va a pasar? ¿Por qué? ¿Por qué es tan importante orar a Dios, hermano? Yo quiero contestarte varias razones por qué debemos de orar. Primero quiero decirte que la palabra oración simplemente quiere decir acercarte a Dios. Orar es acercarte a Dios. Entonces, cuando tú oras, todo lo que estás haciendo es, como dice la Biblia, alleguémonos pues con confianza al trono de la gracia para hallar misericordia y gracia para lo oportuno. En otras palabras, cuando tú oras, hermano, tú te acercas. Dios está donde quiera. Él sabe todo y entiende todo. Pero es un acceso, es una oportunidad, es un privilegio del creyente que tú tienes acceso derecho al trono, a la presencia de Dios y orar y platicar, acercarte a Dios. Aunque ya está dentro de mí, está en todo lugar. Pero la oración te acerca a la presencia de Dios. Te quiero decir unas cosas que la oración no es. Hay gente que dice, tú nada más ora y Dios hace todo lo que tú quieras. Eso no es cierto. Tú nada más pídele y te da todo. Tampoco es cierto. La oración correcta es una oración bíblica, que es de acuerdo a lo que la Biblia enseña. Déjame decirte unas cosas primero, antes de darte unos beneficios de la oración. Esto. La oración no es para informar a Dios algo nuevo que Él no sabe. Tú no le estás diciendo nada nuevo a Dios. Él, dice la Biblia, nuestro Padre Celestial ya sabe las cosas de que tenéis necesidad antes que tú se las pida. No es para informarle o darle noticias que Él no sabe. Él ya sabe todo. Tampoco es la oración para forzar a Dios que haga algo que no está en su voluntad. Tú no puedes forzar a Dios que haga algo fuera de su voluntad. Solo que no es para informarle, no es para forzarlo que haga algo que no está en su voluntad. Entonces la verdadera oración, mis amados, es acercarnos a Dios y platicar con Él y decirle lo que hay en tu corazón, tus necesidades, tus peticiones, seguro que sí. Pero te quiero enseñar un punto primero, bien importante. Como te dije ahorita, Dios no contesta todas las peticiones o no contesta todas las oraciones porque no son bíblicas. No es que no quiera o pueda, es que no va de acuerdo a su palabra. Te quiero enseñar algo, mi amado, y este es un punto bien importante. Que Dios no contesta una petición que no está dentro de su voluntad. Eso es bien importante. Dice alguien, tú pídele lo que quieres y te lo da. No, Dios tiene soberanamente una perfecta voluntad para ti. Perfecta voluntad. Y Dios no se va a salir de su plan perfecto nada más para darte a ti algo que no está en su voluntad. Déjame leerte un versículo, primera de Juan 5:14 dice, y esta es la confianza que tenemos en Él, que si pedimos alguna cosa, escucha, conforme a su voluntad, Él nos oye. Cuando tú oras, hermano, por eso es bien importante estudiar la palabra y que la oración sea bíblica. Porque cuando tú oras, la petición tuya tiene que ser una promesa divina de Dios que está en su palabra y que sea su voluntad. Dios ya tiene, escucha, Dios ya tiene su perfecta voluntad de lo que Él quiere hacer en tu vida. ¿Te acuerdas también el versículo de Mateo 6:10? Dice la Biblia en la oración: hágase, venga tu reino, hágase tu voluntad como en el cielo, así también él. Es una oración. Jesús les dijo: así van a orar ustedes. Venga tu reino, tu dominio, tu control de mi vida, hágase tu voluntad, así como tu voluntad ya es en el cielo, así también hazla en mi vida aquí en la tierra. Dios soberano, reina, sabe exactamente tu vida ordenada ya por Él y de qué cosas tenéis necesidad. Entonces la oración no es para forzar a Dios que me dé algo a fuerza porque le estoy orando o clamando, no. Tenemos que alinear, aquí está, hermano. Yo tengo que aprender a alinear mi voluntad. Ese es el primer beneficio que yo te quiero enseñar de la oración. No es para informarle, no es para forzarlo o hacerlo que haga algo fuera de su voluntad. No, la oración es, hermano, para que lo que yo estoy pidiendo esté alineado a la voluntad y el plan divino de Dios. ¿Sabías tú que aún el Hijo de Dios pidió algo, hermano? Déjame leerte Mateo 26, el verso 39 y 41. Dice: yendo Jesús un poco adelante, se postró su rostro en tierra y orando decía: Padre mío, si es posible que pase de mí esta copa. Escucha, Cristo está pidiendo algo. Pero dice: pero que no sea como yo quiero, sino como tú. Verso 41, dice también, o verso 42, dice: oró por segunda vez diciendo: Padre mío, si no puede pasar de mí esta copa sin que yo la beba, sino que hágase tu perfecta voluntad. ¿Tú sabes que Dios no le concedió al Hijo de que pasara la copa de Él? Jesús le dijo: ¿habrá otra manera que pase de mí la copa amarga de todos los pecados del mundo que yo voy a acarrear? Y el Padre le dijo: no hay otra manera. Tú viniste con ese propósito, ese es el plan soberano y divino, y lo que yo ya tengo determinado para ti es de ir a la cruz y morir para salvar al mundo por medio de tu sacrificio. No hay otra voluntad más que la mía, soberana, dice, es del Padre. Entonces a Cristo le tocaba decirle: ok, yo te pedí esto, pero si no es tu voluntad, Señor, hágase tu perfecta voluntad en mí. Y Cristo lo hizo. Te estoy enseñando, punto número uno, que orar es alinear mi voluntad a la voluntad de Él. Que mis deseos sean sus deseos, que mis planes sean sus planes. Porque tú sabes que hay cosas, hermano, que Dios quiere darte, pero no es el tiempo todavía. Yo he aprendido eso. La voluntad de Él es dártela, pero no ahorita. Esa es otra cosa. Porque hay ocasiones que lo que tú estás pidiendo, hermano, Dios tiene que tratar con otra gente. Por ejemplo, tú estás orando por un hijo, que Dios lo salve. Ese hijo tiene que llegar a un punto en su vida donde él tiene que caer de rodillas, por así decir, como el hijo pródigo, y reconocer su necesidad de un salvador como el hijo pródigo. Volvió en sí. Yo te estoy diciendo que Dios no puede forzar la voluntad de nadie, hermano, nada más porque uno está pidiendo. Tiene que tratar con gente que tiene voluntad y tiene que tratar con ellos para cambiarlo, para quebrarlos, para traerlos a un arrepentimiento. Solo que no quiere decir que porque oras, quiere decir que automáticamente todo va a cambiar. No, se puede llevar meses hasta años. Nosotros éramos 5 hermanos y papá, 6 hombres en la casa. Nada más mi mamá cristiana y oraba. Hermano, se llevó toda la vida de ella hasta que murió, para cuando todos comenzamos a venir, todos los 6, hasta papá. Pero ella siguió orando. Pero el tiempo todavía no era, hasta que a mí un día yo tuve que venir al reconocimiento que estaba perdido y Dios me salvó y me llamó a predicar su palabra. Y mi mamá alcanzó a oírme predicar, me miró en el mundo y luego me miró en la iglesia predicando. Pero se llevaron años. Te estoy diciendo el punto de que Dios tiene una perfecta, soberana voluntad. Y tiene una voluntad permitiva, quiere decir, Dios en veces no que es que cambie su voluntad, sino que cuando Él espera que yo me alinee con el tiempo a su perfecta voluntad, como Cristo, hágase tu voluntad, no la mía. Entonces Cristo alineó su voluntad a la perfecta voluntad del Padre, entonces lo escuchó la oración. Aquí va otra cosa bien importante, hermano. Bien importante. Yo he aprendido esto también, que tu confesión de tu boca tiene que alinearse con tu oración. Escucha. Lo que tú confiesas con tu boca tiene que alinearse con tu oración. Si tú te quejas, si tú murmuras, si tú te enojas, si tú criticas, si tú te amargas y te desesperas y te quejas de situación y estás orando que Dios haga algo, tu confesión en el cielo es una y tu oración es otra. Y Dios no contesta una petición cuando tu confesión está en contra de lo que tú estás pidiendo. Tu actitud, en otras palabras, por eso es bien importante cuando tú oras conocer la palabra y decirle: Señor, todas tus promesas son sí y amén en Cristo Jesús. Tu palabra dice: cree en el Señor Jesucristo y serás salvo toda tu casa. Entonces, lo que yo estoy orando, yo estoy confesando. Por eso también, hermano, cuando oras, también es bueno orar con que se oiga la voz, no que Dios no oiga. Yo estoy confesando. Yo oro y hablo con Dios y le menciono los nombres de mis hijos y de las peticiones y las personas de que yo estoy hablando. No que Él no sepa. Estoy confesando con mi boca, alineando mi confesión con mi oración. Si tú no confiesas de acuerdo a la palabra de Dios, tu oración no va a ser escuchada. Porque el cielo está escuchando tu voz, tus peticiones. Y si oye murmuración y crítica, el cielo no oye correctamente lo que tú estás orando, porque oye que tu confesión es incorrecta, es mala, y no va con lo que pides y dice no. En otras palabras, cuando tú oras, Cristo es tu sacerdote en el cielo. Y cuando tú oras, tú tienes que confesar lo que Él confiesa. Él ya confesó en su palabra que por sus llagas tú ya fuiste curado. Y Él, cuando está intercediendo, Él, hermano, se va por su palabra que ya está decretada en el cielo y lo que Él cumplió en la cruz. Él está confesando la verdad. Cristo y la verdad son uno. Y cuando Cristo confiesa su palabra, Él está decretando ante el Padre lo que Él ya hizo y lo mira como yo hecho. Pero si yo me estoy quejando y murmurando de mi vida enferma, criticando mi vida y mi dolor y mis aflicciones, en el cielo Cristo no oye tu crítica y tu murmuración y no te alineas a lo que Él está diciendo. Cuando tú oras, no nada más debe de ser en la voluntad de Dios. Tienes que decir lo que el cielo dice. Confesar lo que Cristo dice. Hablar lo mismo, lo que el cielo dice. Tu palabra dice, Señor, que yo estoy bendecido. Y el cielo dice, amén. Así es. Solo que tienes que orar de acuerdo a su voluntad y alinear tu confesión con tu oración. Entonces el cielo, hermano, escucha tu oración y la contesta. Déjame darte otras cosas. Hermano, ¿sabías tú que la oración también, hermano, sirve para tener... ¿Para qué oramos? Para tener, aquí está otro punto, para tener íntima relación con el Padre y con Jesucristo. Cuando tú estás orando, hermano, dice, pero ¿para qué tiene que, si Él ya sabe todo, Él entiende todo, Él mira todo, para qué tengo yo que orar? ¿Sabes por qué? Porque cuando tú oras, es como el niño que está orando con el Padre. Tienes una íntima, personal relación platicando. Cuando yo oro, yo platico con mi Padre. Dice Mateo 6:6. Mas cuando ores, entra en un aposento y cierra la puerta a solas. Pues acaso Dios no está donde quiera, sí. Pero yo quiero un lugar donde no sea interrumpido con mi relación con Dios. Cristo, cuando oraba, dice la Biblia, se iba a un lugar en la noche, en la madrugada, lejos, para no ser interrumpido, porque quería tener una íntima y personal relación con el Padre. Mas tú, cuando ores, entra a tu aposento a solas, cierra la puerta detrás de ti, ora a tu Padre que está en secreto, y tu Padre que te ve en secreto te va a recompensar en público. Tuviste una íntima relación. Esa es la oración. Acercarte a Dios y tener una íntima y personal relación con tu Padre celestial. Y cuando tú estás en la presencia, escucha esto, hermano. La oración, cuando tú entras, dice la Biblia, entremos con confianza al trono de la gracia para hallar misericordia y gracia para el oportuno socorro. Entonces, ¿sabes tú que de acuerdo a la palabra, hermano, cuando tú oras y estás ante el Padre, aquí va otro punto. Dice la Biblia que cuando tú oras y estás en la presencia del Padre, se quitan todas tus preocupaciones y los afanes y las ansiedades y cargas de tu corazón. Eso no es nada más comunión y platicar con el Padre en su presencia, en su poder. Cuando tú oras, como dice la Biblia, hermano, en primera de Pedro 5:7, dice la Biblia, echa sobre Él todas tus cargas. Estás platicando con Él, pero le estás diciendo también todos tus problemas y tus peticiones y necesidades. Y cuando tú ya tienes una íntima relación con Él y le adoraste, le alabaste y pasaste tiempo con Él, entonces le dices tu problema, tu corazón va cargado. Ansiedad, hermano, quiere decir la mente confundida, quebrada, trastornada, pesada, cargada de los afanes de la vida. Y cuando tú oras, hermano, echas tus cargas sobre Él y te quita la preocupación y la ansiedad. Y no quiere decir que los problemas a lo mejor se terminaron, pero la carga de los afanes y preocupaciones sí te lo quita. Filipenses 4:6, no te preocupes por nada. Entonces, ¿cómo me quito las preocupaciones si no? Sean notorias vuestras peticiones en oración delante de Dios, con ruego y con acción de gracias. En vez de preocupación, debe de haber oración. ¿Sabes qué? Si tú estás preocupado, es que no oras suficiente. Tan simple así. Si tú traes una carga, quiere decir que tú no estás orando suficiente, porque la oración quita las cargas, los afanes de los problemas. Es lo que está diciendo el verso. No te preocupes, no cargues ni una sola carga. Échala sobre él, tus cargas. Entonces, dice ahí, entonces la paz que sobrepasa todo entendimiento. Entonces, cuando ya no te quejaste, ya oraste, le echaste tus cargas sobre él y le diste gracias, entonces viene esa paz y tranquilidad. Y dice el verso 7, entonces esa paz que guardará vuestros corazones y pensamientos en Cristo Jesús. Una paz en la mente, una paz en el corazón donde el enemigo pega, hermano. Se quitan, se van las cargas y pesares de tu vida en la presencia de Dios. Te estoy diciendo que la oración quita las ansiedades de la vida, hermano. Entonces, y otra cosa que hace la oración, hermano. La oración te guarda de los ataques de la tentación del maligno. Cuando tú estás en la presencia de Dios orando, hermano, la cobertura, la presencia y el poder de Dios está sobre ti, que la carne y el diablo y el mundo no tienen poder sobre ti porque estás escondido. Dice la Biblia que nuestra vida, dice Colosenses, nuestra vida está escondida en Cristo. Cristo es el ungido de, y Dios. Tenemos doble protección, el ungido Cristo y Dios, y yo estoy escondido en él. Pero dice Mateo 26:41, velad y orad, ahí está, velad y orad para que no entres en tentación. Ahí está, siempre serás tentado, siempre habrá pruebas de la carne. Y el diablo dice aquí, vela y ora para que no entres. Dice, porque el espíritu está dispuesto, pero la carne es débil. El diablo anda buscando una oportunidad donde tú eres débil, hermano. Entonces, cuando tú oras, Dios te da una cobertura que la carne, ni el diablo, ni el mundo tiene poder sobre ti, porque tú estás velando y estás orando y estás en el espíritu y Dios te cubre. A eso se refiere el Salmo. Hay una cobertura para los creyentes cuando estás en la presencia. ¿Te acuerdas de ese lindo Salmo? Salmo 91. El que habita, no visita. Salmo 91, verso 1. Habitar quiere decir todo el tiempo. Hermano, yo sé que hay tiempos que oramos en la mañana o en la tarde o antes de acostarse. Pero la oración no es nada más un tiempo, es un estilo de vida. Todo el tiempo debes de estar con una actitud de oración en todo momento. Yo sé que estás trabajando y tienes que poner la mente en lo que trabajas, pero yo estoy hablando en una actitud de tu espíritu en comunión con Dios. Habitas, moras, estás en la presencia. Sales, te levantas en la mañana, Padre, gracias, este día es tuyo para ti. Vas al trabajo, vas orando, en la mediodía, en la tarde. Hay una actitud, no es un momento nada más cuando oras, debe de ser un estilo de vida. Dicen que la oración es como el respirar el aceite, el aire que respira para vida. Así es la oración. Cuando tú oras, respiras la vida, la presencia, la unción. Salmo 91, el que habita continuamente al abrigo del Altísimo morará bajo la sombra del Omnipotente. Fíjate, hermano, que le menciona dos nombres a Dios, el Altísimo Elión y el Omnipotente El Shaddai. Tienes dos partes de Dios en tu vida. El Omnipotente en un lado y el Altísimo Creador del cielo y de la tierra al otro lado, y tú estás escondido en la presencia de Él. Dice luego el Salmo 2, diré a Jehová, esperanza mía, castillo mío, en Él voy a confiar. Mira lo que dice verso 3, cuando estás escondido en la presencia de Dios. Él, no tú, Él te librará de las trampas y lazos que el diablo ha puesto en tu camino para destruirte, porque Él con sus plumas te cubrirá y tú debajo de sus alas estarás seguro. ¿Dónde? En su presencia. Cuando tú oras, la cobertura de su sangre y su presencia y su palabra y su unción te cubren y el enemigo no te puede tocar, porque hay una protección divina cuando tú oras. Cúbrete con oración, hermano. Entonces, yo te estoy enseñando que la oración no es nada más una sola vez. El momento que tú despiertas, la primera cosa que debes de hacer es darle gracias a Dios y orar. Y buscar un lugar a solas, hermano, a solas, no interrumpido. Levántate temprano, busca un lugar a solas y vete a orar a solas y encomienda tu día. Yo creo que cuando tú oras en la mañana y encomiendas tu mente, tu voluntad, tus emociones, tu cuerpo y tu día, tú programas el día para que Él camine delante de ti, para que todas las trampas del enemigo quedan derrotadas y destruidas, y por la oración Dios te guarda y te protege y te bendice todos los días. Hay victoria, hay poder en la oración. Yo quiero invitarte, hermanos. Estamos aquí en 7100 Norte Westgate, aquí en Westlaco, ahí donde está el Home Depot. Tomas esa calle, te vas rumbo para el norte, pasas la mía 9, 10, 11, pasando la mía 11, como a media mía, ahí dice Templo Vida Abundante. Tenemos los servicios en español y la adoración en español de las 9:30. Los domingos, 9:30 español. A las 11 es el inglés, depende de lo que te guste. Yo te visito, te digo que nos visites. Si no perteneces a una iglesia, tú necesitas un lugar donde te enseñen la palabra y esconderte. La presencia de Dios es la casa de Dios con los hermanos y ahí te proteges del enemigo. Yo te invito todos los domingos a las 9:30 el español, al inglés a las 11, 7100 Norte Westgate, aquí en Westlaco. Dios te bendiga y Dios te guarde en esta tarde.
1: ¿Has escuchado usted el bonito programa con el pastor Job López? Y no llame aquí, mis hermanos, no llamen, no va a haber oración. El hermano no va a poder quedarse hoy para la oración. Y a continuación tenemos esto.
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1: Muy buenas tardes, les saluda Elizabeth Ruiz y Dios me los bendiga a todos hasta donde se esté escuchando las ondas de radiales de Radio Vida. Y miren, le voy a invitar a saludos y complacencias y aquí vamos a escuchar este bonito tema con Country Cristiano, Zaqueo, baja de prisa.

Te daré gracias, mi Dios, de todo corazón, te cantaré himnos. Esto lo expresó el salmista David, agradecido por una victoria. Ahora, nosotros también lo hacemos, porque nuevamente Dios nos ha respaldado. Muchas gracias a todos los que participaron. Sin su ayuda, esto no hubiera sido posible. Es por eso que para nosotros es muy importante tomar este tiempo para decirte que Dios te va a recompensar el gran esfuerzo que haces para que este ministerio radial siga adelante. La palabra de Dios dice que el alma generosa será prosperada. Proverbios 11:25. Así que solo espera, porque la bendición de Dios llegará a tu vida. Si tienes alguna duda de cómo cumplir con tu promesa, llámanos al 956-968-7777 o visítanos en el 2720 West Business 83 en West Laco, Texas. Con gusto te atenderemos. Recuerda que poderoso es Dios para hacer que abunde en vosotros toda gracia, a fin de que teniendo siempre en todas las cosas todo lo suficiente, abundéis para toda buena obra. Dios es bueno y para siempre es su misericordia. A nombre de todo el staff de Radio Vida, muchas gracias.

A continuación tenemos que el hermano Luis González de Río Bravo, Tamaulipas, él se comunicaba aquí a Radio Vida y quiere escuchar el bonito canto Volando entre Nubes con el conjunto Embajadores. No sin antes recordarles que de 6 a 6 y media estará usted escuchando el bonito programa del hermano Ramiro Guillén. Esto será de 6 a 6 y media. Volando entre Nubes, conjunto Embajadores.

escuchábamos ese bonito tema y se ha comunicado con nosotros el hermano Guadalupe Aguilar de Río Bravo, y él está saludando al hermano Ricardo Cuevas. Él nos ha solicitado Lágrimas de Cristal y nos lo interpreta Country Cristiano.

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1: Hola, buenas tardes, queridos hermanos, amigos, familia. Esperamos y deseamos que estén todos muy bien, como siempre, ese es nuestro mayor deseo. Mis hermanos queridos, quiero que le pedí a mi esposa que me diera un tiempito para saludarlos y también a la vez también para, como usted sabe que ya les había dicho, ¿verdad?, que el mes pasado ya iba a ser el último mes que iba a estar aquí en la radio, y pues mi esposa es la que va a estar aquí, pero hoy le pedí un poquito de tiempo porque, hermanos queridos, ustedes saben que ya de todo el tiempo que estuvimos aquí en la radio, o que hemos estado todavía aquí en la radio, pues nunca he pedido, ahora sí que ofrendas, ¿verdad? Y hoy quiero me voy a tomar la libertad de pedir una ofrenda muy especial para unos hermanitos que están bien, bien necesitados. Yo, pues, ¿qué más quisiera poderlos ayudar, verdad? Y no estar molestando, porque yo así tomo estas cosas de que yo no quiero molestar a nadie. Y saben de que la verdad, pues son dos hermanos carnales de sangre ellos, pero uno pues está, el hermano está muy enfermito, y la hermana pues sufre de problemas con la vista, y pues prácticamente pues no reciben ninguna ayuda del gobierno, de nada. Lo bueno es que gracias a Dios tienen unos vecinos muy buenos, que ahí pues ellos les mandan ahí su platito de comida, y luego la niña ahí que tienen pues van y les ayudan también. Así es de que yo la petición que quiero hacerles es, hermanos queridos, de que si podemos ayudarlos con algún aire acondicionado, pero que sea grande, para que les alcance a refrescar ahí toda la casa. No es una casa muy grande, ya la casa pues está, se saben, no es una casa nueva tampoco, obviamente, pero sí necesitan un aire acondicionado. El que tienen pues ya está gastando más electricidad que lo que enfría, y entonces pues yo no les dije que iba a hablar esto aquí en la radio, pero yo me tomé esta libertad, como ya lo mencioné, de pedir una ofrenda. He pedido en dos ocasiones, pero como yo les he dicho, no es para nosotros, hermanos, es para ayudar a otras personas, y como les digo, si yo pudiera hacerlo, yo con gusto lo haría sin tener que hacer esto aquí. Pero cuando he pedido, han venido dos personas aquí, de hecho han venido dos personas tan lindas a traerme unas ofrendas aquí, ya sea que ustedes quieran dar una ofrenda para comprarles un aire acondicionado nuevo, o si alguien por ahí tiene algún aire acondicionado que no lo use, que esté en buenas condiciones y que lo pueda donar, pues se pueden poner en contacto conmigo o con mi esposa. Yo voy a dar los números de teléfono en un momento. Yo sé que muchos de ustedes ya lo tienen, pero voy a dar el número de teléfono, el mío y el de mi esposa también. Pero como les estaba diciendo, hermanos, si alguien tiene algún aire acondicionado por ahí que crean que puede servirles, como no pueden poner dos o tres chiquitos, pues con uno grande yo creo que sería suficiente. Así es de que pues les dejo eso en la mente. No voy a tomar mucho tiempo precisamente por esto, por lo del tema de que mi esposa va a presentar ahora seguidamente, pero les hago ese llamado, hermanos, y dejo esta petición en sus manos, en su corazón. Y pues como les digo, si tienen voluntad de ayudar, pues aquí estamos, Y si quieren contactarse con nosotros, pues llámenos. Mi número es el 956-229-3357. Y el de mi esposa es 956-223-3128. Así que pueden llamarnos a cualquiera de esos números, o a, ya sea con mi esposa, ya sea conmigo. Pero como les digo, hermanos, pues con mucho cariño les hago esta petición. Y pues como dice Dios, ¿verdad? Que él ama al dador alegre, ¿verdad? Se refiere a los diezmos y a las ofrendas. Y discúlpenme porque yo soy muy malo para pedir, porque yo nunca he estado pidiendo dinero, no pido dinero, y yo las visitas que hago, yo las hago gratuitamente, porque como dice Dios en su santa palabra, de gracia recibimos, de gracia damos. Vamos, visitamos hogares, nosotros no andamos pidiendo ofrendas, al contrario, tratamos de ayudar a las personas que vamos y visitamos, pero jamás vamos a andarles pidiendo algo de ofrenda, que porque vamos y los visitamos y que porque oramos con ellos. No, Jesucristo nuestro Señor no cobraba por eso, ni nosotros cobramos también por nada. Nosotros damos estudios bíblicos, vamos y visitamos, damos estudios bíblicos, tenemos una serie de 20 estudios. Damos los 20 estudios, que toman aproximadamente unos 3 meses. Vamos, les enseñamos cómo usar la Biblia, cómo les hablamos de la Biblia, que está dividida, ¿verdad?, en libros, capítulos, testamentos y todo. Y ya después comenzamos con los estudios bíblicos, que comienza desde quién es Dios, cómo es Dios, de nuestro Señor Jesucristo, de la oración, de la fe y de todo eso. Así es que también cualquier persona que esté interesada en cuanto a eso, de clases bíblicas, también lo hacemos, y todo gratuitamente. Así que, hermanos queridos, pues ahí dejo esto en sus mentes, en sus corazones, en sus manos. Y después del que presente mi esposa la meditación que va a tener, vamos a estar un momento aquí en oración. Así que si gustan también, pues hacerlo después, también pedir el número de teléfono o ponerse en contacto con nosotros, pues con mucho gusto lo haremos. Y como les digo, anoten el número de teléfono, hermanos. Quizás ya al final mi esposa posiblemente lo vuelva a repetir nuevamente. Así que bueno, pues bendiciones, y como les digo, saludos cordiales para todos, y le paso el tiempo aquí a mi esposa. Así que bendiciones para todos. Hasta luego.
2: Buenas tardes. Dios los bendiga, hermanitos. A cada uno de ustedes, sea con nosotros, y que nos ayude para poder entender más su palabra. Le pido muy especialmente que nos unamos en oración. Bondadoso y buen Padre, que estás en las alturas de los cielos, gracias por la vida y el tiempo oportuno que nos das para conocer tu palabra. Ayúdanos. Danos tu Espíritu Santo, entendimiento, sabiduría, y así poder tomar una decisión de seguirte a ti, porque vienes pronto. En el nombre de Jesús hemos orado. Amén. Amén. Muy bien, hermanitos. Miren, gracias a Dios, puede ser que ya este sea el último mes para estar con ustedes. No sabemos, ¿verdad? Solamente pensamos así, pero si Dios lo permite, pues Él va a seguir haciéndonos venir aquí. Pero antes de que sean los últimos meditaciones, quiero hablarles de algo muy importante, de cómo es nuestro ser. En otras palabras, vamos a hablar del temperamento. ¿Qué significa temperamento? Pues eso significa el carácter, o también el genio, las actitudes que hemos heredado por nuestros padres, ¿verdad? La familia. Así que ya desde nacimiento lo traemos. Y que quiero compartir con ustedes este punto bien importante, porque muchas de las veces cuando no lo sabemos, también no podemos entender mucho las cosas de Dios y por qué están pasando estas cosas. Así que esos temperamentos en los cuales se desarrollan en el ser humano son 4. Se los voy a mencionar y después los voy a explicar. Número uno, colérico. Número dos, melancólico. Número tres, sanguíneo. Número cuatro, flemático. Ahora, si ustedes checan ahí en el internet las cualidades del temperamento o del carácter heredado llamado colérico, le va a mencionar que es de una manera, una persona que es colérica es una persona enérgica, una persona que es bien independiente, que siempre quiere ser como el líder en todo momento y está decidido también a hacer cosas. Entonces, eso es lo que tiene las características de una persona que es colérica, ¿verdad? Lo voy a volver a repetir: enérgico, independiente, líder y decidido a hacer lo que va a hacer. Ahora, hay algunas cosas que sí son buenas, como por ejemplo, esa persona colérica es muy decidida y trata también de arreglar algunos problemas rápido, ¿verdad? Entonces, lo que hace, lo hace con rapidez. Y ahora, las cosas que no son agradables de una persona colérica es que se enoja con facilidad. Y muchas de las veces esa persona es terca y domina a los demás, ¿verdad? Por esa dureza. Ahora, vamos a ver la del melancólico. El melancólico, ahí también usted lo puede checar en el internet. ¿Cuáles son las características? ¿Sabe? Es una persona que es sensible. Una persona que siempre trata de hacer lo mejor posible en todo. Las grandes ventajas que son buenas para esa persona llamada melancólica es muy sentimental. Las ventajas y buenas es muy responsable. Pero lo que le afecta mucho en la vida es que es muy, pero muy sentida, muy preocupada en todo esa persona. Así es que nos estamos conociendo. Usted cuando esté escuchando esas características, váyase conociendo usted misma porque es bien importante y les voy a tratar de decir la importancia de conocer esto. Y se los voy a mostrar también con la palabra de Dios. Bueno, el tercer temperamento llamado sanguíneo. Sus características de esa persona es que siempre es bien alegre, bien sociable, ¿verdad? Las ventajas que son buenas es que siempre anima a los demás, con facilidad hace amigos donde quiera que vaya. Oh, ¿saben? Pero algo que no es agradable a esa persona con ese temperamento es que promete mucho pero no cumple y se distrae rápido con cualquier cosa. Es importante que nosotros nos conozcamos a nosotros mismos y también conocer a los otros para ayudarlos, ¿verdad? Una persona muy sociable, le gusta mucho la música. Ahora, hay otro que se le llama también flemático. Esta persona con ese temperamento es una persona bien tranquila, paciente. Es muy pacificador en todo, ¿verdad? Y cuando necesita tomar una decisión, le cuesta mucho tener una responsabilidad. Ahora, vamos a ver aquí en la palabra de Dios algunos personajes que tuvieron ese temperamento como el que les acabo de mencionar. El primero de ellos fue hablando de el temperamento colérico. Vamos a tener bien en cuenta esto. Vamos a hablar de una persona que dice que es muy enérgico, independiente, líder, decidido. Es muy decidido para arreglar los problemas y con rapidez. Se enoja con facilidad, y quiere dominar. ¿Y saben quién es ese personaje? Vamos a mencionarlo y vamos a recordar a Caín. ¿Quién fue Caín? Caín fue el hijo de Adán y Eva, los primeros hijos en este mundo. Y en la palabra de Dios dice en Génesis 4, versículo 8. ¿Quién era Caín? El hijo de Adán y Eva. Ellos, cuando Adán y Eva pecaron, Dios les pidió que sacrificaran un corderito inocente que representaría a nuestro Salvador Cristo Jesús en la cruz. ¿Pero qué pasó? Dios les pidió que sacrificaran a ese animalito. Y dice la palabra de Dios que Caín era un labrador. Él sembraba. Así que cuando escuchó y sabía que Jehová había pedido un cordero que representaba a Cristo Jesús, ¿saben qué fue lo que hizo Caín? Caín lo que hizo, en lugar de llevar ese corderito, llevó unas ofrendas, pero unas ofrendas de frutas, verduras, de las mejores. Así que él dijo, yo voy a llevar esto porque esto es lo mejor. Y dice que cuando llegó allí y ofreció eso, el Señor Jesús le dijo, no, esto no lo acepto. Y se enojó tanto Caín porque tenía ese temperamento, ese carácter, enojón. Así que, ¿qué dice la palabra de Dios? Que Dios aceptó la ofrenda de su hermano Abel, porque él sí había obedecido, pero Caín no. Así que como Dios no la aceptó, él se enojó tanto que dice la palabra de Dios en Génesis 4:8. Dijo Caín a su hermano Abel, salgamos al campo. Y sucedió que estando ellos en el campo, Caín se levantó contra su hermano Abel y lo mató. Ay, esta es una historia muy triste, pero es bien importante conocerla. Y también Dios nos ayuda para que nos conozcamos. Miren, ¿cuántas de las veces nosotros tenemos esas características? Pero es bien triste, ¿por qué? Porque desde nacimiento yo voy a hablarles especialmente que las madres pongan mucha atención en estos puntos que estamos aclarando. El niño, cuando tiene un temperamento colérico, desde chiquito comienza a enojarse, a tirar la teta con coraje. Ya tiene 5 años, empieza a pegar a sus hermanos. Y no nada más con las manos, sino también agarra palos o lo que pueda para golpear. Ya usted se está dando cuenta que ese niño tiene un temperamento colérico. Entonces, ¿qué es lo que pasa? No le gusta ir a la escuela. Y cuando necesita levantarse temprano, se enoja tanto que no quiere estudiar. Va creciendo, es un joven, es una joven. ¿Qué es lo que pasa? Mamá y papá les dicen, vamos a la iglesia, hijo, hija. ¿Y qué es lo que dice él o ella? No quiero. ¿Por qué? Porque conoce las cosas de Dios, pero está en contra. Y entonces llega el momento en que se casa. Y en lugar de hacer feliz, como decíamos aquí, tiene las características de un líder y no siente amor sincero, sino que quiere dominar. Entonces, ¿qué es lo que está pasando aquí cuando tenemos un hijo o una hija con ese temperamento? Es bien importante conocer y pedirle la ayuda a Dios. ¿Por qué? Porque solamente con la ayuda de Dios podemos vencer lo malo. Y todas esas características las tiene ese niño o esa niña que nació con ese temperamento ya, como decíamos, a muchas de las veces heredado de las familias, ¿verdad? Pero, ¿qué es lo que Dios nos pide aquí? Que los instruyemos. ¿Qué es lo que dice Dios? Instruye al niño en su carrera espiritual para cuando sea grande no se aparte, tenga vida eterna. Otro de los personajes que tuvo ese temperamento es muy conocido. En este caso, Judas. Judas, en lugar de apreciar las cosas espirituales como los otros discípulos del Señor Jesús, él lo que veía más era el dinero. Por eso la palabra de Dios nos dice que por 30 monedas de plata y con un beso vendió a nuestro Salvador para que fuese crucificado. Pero ¿cuál fue el resultado de él? En lugar de un arrepentimiento sincero, ¿qué es lo que pasó? Se ahorcó. Entonces, si usted y yo tenemos ese temperamento, vamos a pedirle la ayuda a Dios para que Él nos transforme. No para que mejoremos, sino para que nos cambie y nos haga una nueva criatura en Cristo. ¿Por qué? Porque una persona que tiene ese temperamento y no pide la ayuda a Dios, entonces, ¿qué es lo que va a pasar? Ah, pues muchos de ellos siempre lo que quieren es tener una educación, pero no digna. Muchos de ellos por eso tienen el poder de la, del, ¿cómo podríamos decir? Algo, poder satánico, magia. Hacen muchos males. ¿Por qué? Porque no le han pedido la ayuda a Dios. Pero, como decíamos, si usted y yo tenemos ese problema, hay que pedirle la ayuda a Dios y Él no las va a dar. Así que es bien importante de ahora en adelante entender por qué muchas personas no quieren aceptar la palabra de Dios. Y nosotros hay que orar por ellos, porque no queremos que tampoco se pierdan. Vamos a hablar un poquito más, porque el tiempo se nos está pasando, del temperamento melancólico. Voy a hablarles de ese personaje melancólico. Y decíamos que tiene sus características, que es muy sentimental. Y ese personaje lo encontramos y es muy conocido. Vamos a tomarle nota. Se encuentra en Lucas 15 y nos habla de un personaje muy conocido que viene siendo el hermano del hijo pródigo. ¿Quién era ese joven? Dice la palabra de Dios que él se identifica, ¿verdad? Como un hijo bueno, porque dice aquí la palabra de Dios que cuando llegó el hermano desobediente, entonces él, el hermano mayor, le dijo al padre: Padre, ¿cómo tú recibes a ese? Mas en cambio yo siempre he trabajado, he sido responsable y nunca te he pedido un animalito para convivirlo con mis hermanos. O sea, él mismo se estaba dando las características de un personaje obediente, responsable. Y qué bonito es tener un hijo así, ¿verdad? O una hija así. Pero ahora aquí el problema está en la mente, en los sentimientos, como decíamos hace rato. ¿Por qué? Porque de nada servía que él fuera obediente y trabajador si sus sentimientos estaban contra su hermano. Y eso lo podemos ver en el libro de Lucas, capítulo 15, versículo 11 en adelante. Y creo que todos nosotros ya los conocemos. Solamente les doy la cita porque el tiempo es cortito. Pero es bien importante. Si tú y yo somos unas personas que nos gusta todo lo ordenado, lo limpio, responsable, no tenemos la facilidad de tener drogas, vicios, entonces tenemos un temperamento melancólico y todo eso es bueno. Pero el problema está en lo sentimental, de que muchas de las veces nosotros vemos a unas personas que están por malos caminos. ¿Y qué es lo que hacemos? En lugar de ayudarles, los acusamos. Ustedes son unos esto, unos lo otro. Pero saben, Dios quiere que nos conozcamos. ¿Por qué? Porque muchas de esas cosas en este temperamento, en este carácter melancólico, son buenas, pero no todas. Y a eso se basa al corazón. Tenemos que tener el ejemplo de Cristo Jesús. ¿queremos ser como el hijo mayor del hijo, del hermano del hijo pródigo? No, ¿verdad? Así que, qué bonito es que si él hubiera sido perfecto en su comportamiento, pero también un joven que perdona a su hermano. Así que, ustedes y yo, si tenemos ese temperamento, vamos a pedirle a Dios que nos ayude a perdonar. Les voy a hablar del otro temperamento sanguíneo. También este lo representa el hijo pródigo, el hijo desobediente. Ahí está en Lucas 15, del 11 al 20. ¿Qué es lo que pasó? Ah, como decíamos, las características de ese temperamento es que es bien amistoso, amigable, le gustan la música, las diversiones, tiene amigos con facilidad. Y entonces, ¿qué es lo que pasa? Ah, las desventajas es que es una persona irresponsable. Como por ejemplo lo vemos desde niños, son bien juguetones, bien sociables, amigables, están jóvenes, tienen también bastantes amigos, así como el hijo pródigo, y se van de las casas, tienen la facilidad de tomar, de beber, de fumar, de todo eso. Una mujer con facilidad, la ropa, las pinturas, todo eso, los tatuajes, ¿ya ven? Pero Dios dice que no tengamos cuidado con todo eso. Ahora, ¿por qué les estoy hablando de estos puntos? Porque es bien importante. Saben que a causa de nuestros temperamentos diferentes, corajudos, vengativos, coléricos, melancólicos, hablando de ellos, sentimentales, como el hermano mayor, el sanguíneo, como el hijo pródigo. Así tenemos esos temperamentos, ¿saben? Por eso es que hay diferentes religiones en este mundo. ¿Por qué? Porque nosotros tomamos la palabra de Dios y la llevamos conforme a es nuestro temperamento. En este caso, vamos a hablar en breve de el sanguíneo. ¿Por qué hay unas religiones que tienen esa facilidad, esa enseñanza? Ah, vamos a la iglesia, sí, a buscar a Dios. Pero ¿qué es lo que pasa? A un sanguíneo, si ustedes checan, le gusta mucho la música. Entonces, ¿qué es lo que pasa? Así como es su forma de ser, así expresa la música, la alabanza a Dios como es, no como Dios la quiere. Entonces, yo creo, ya son los últimos momentos de vida que Dios nos da. Él ya viene pronto. Tenemos que abrir nuestros ojos para ver si estamos llevando a cabo la obediencia como le es agradable a Dios o es como nuestra manera de ser. Como por ejemplo, el melancólico. Ese melancólico lo representa también el fariseo. ¿Por qué? Porque era muy exigente y muy estricto. Pero ¿qué es lo que pasaba? Ellos querían matar a Cristo Jesús. ¿Por qué? Porque no estaba llevando conforme ellos decían. Y muchas de las veces también así se forma una religión. Una religión enérgica, pero sin amor. ¿Estamos tú y yo en una de esas religiones que ya mencionamos? Como el pensamiento del hijo pródigo, que nos gusta mucho la música, la diversión, y pensamos que así como nos gusta a nosotros, así la presentamos a Dios y Él la va a tomar en cuenta. Pero saben, Dios dice que el Señor, nuestro Dios, vino a este mundo para enseñarnos la verdadera enseñanza. Ahora les voy a hablar del que es del colérico. El colérico es bien difícil que se encuentre en el camino de Dios. Y cuando se encuentra, le es muy difícil dejar muchas cosas. Pero la mayoría de ellos lo hacen en las doctrinas satánicas. Así que, hermana, hermano, si tú tienes un hijo, una hija, conoce su temperamento. Lo puedes buscar allí en internet, las características de ellos. Y es cuando nosotros tenemos que pedirle la ayuda a Dios. ¿Para qué? Para que no hagamos una doctrina conforme es nuestro temperamento, sino como Dios lo dice, porque Él nos está dando la oportunidad en este tiempo último, ¿verdad? Ah, porque a veces decimos, bueno, yo soy así porque así Dios me dijo, pero no hay ningún problema, Dios como quiera me acepta. ¿Pero por qué? Porque tenemos un temperamento que necesitamos una transformación en Cristo Jesús. Ahora, les voy a pedir para que busquemos o anoten en la palabra de Dios de esto que estamos hablando, que es bien importante. Vamos a buscar a leer Ezequiel. Ezequiel capítulo 36, versículo 26, y dice así nuestro Dios: yo les daré un corazón nuevo y pondré un espíritu nuevo dentro de ustedes, y quitaré de su carne el corazón de piedra y os daré un corazón de carne. Qué bonito es nuestro Dios. Él nos quiere transformar. ¿Por qué? Porque nos ha dejado el modelo perfecto que es Cristo Jesús. Así que hay que seguir, hay que pedirle a Cristo Jesús que Él cambie nuestro temperamento, que nos quite lo malo. Porque si no lo hacemos tú y yo ahora, y lo hacemos conforme somos nosotros, el Señor nos va a decir cuando Él venga: no te conozco, apártate de mí. Y no queremos eso. Voy a pedir que oremos y le pidamos la ayuda a Dios. Y para el próximo domingo, también que quiero que estén con sus plumitas y su lápiz para anotar las citas. Vamos a orar. Bendito Dios, gracias porque nos das la luz, la verdad, y el ejemplo es Cristo Jesús. Ayúdanos a conocer nuestros temperamentos y a desechar lo que no es agradable a ti. A no formar una iglesia, una doctrina conforme somos nosotros, sino como la dejó Cristo Jesús como ejemplo para poder adorarte de todo corazón y que sea agradable a ti. Te pido por todos mis hermanos oyentes y los bendigas. En el nombre de Jesús hemos orado. Amén. Amén.
3: 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Los hermanos van a estar aquí solamente un ratito.
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1: Son las 6:39 de la noche, de la tarde, 6:39, y estamos siguiendo en saludos y complacencias. El hermano Obregón de San Benito, Texas, él quiere saludar a Elizabeth Sandoval, Irma Cantú, Esmeralda Gómez, y él ha solicitado este bonito tema, Yo Soy Jesús con Rabito.

Antes escucharon ese bonito tema con Rabito, yo soy Jesús. Y también se ha comunicado con nosotros Luis Pérez de Edinburgh, Texas. Él quiere escuchar este bonito tema, Yo Quiero Trabajar.

Escucharnos ese bonito tema y cuando son las 6:49 de la tarde, 6:49, queremos informarle que de 7 a 7 y media estará usted escuchando el bonito programa Palabras de Vida con la hermana María Ana Mercado. Esto será de 7 a 7 y media. A continuación tenemos este bonito tema con la hermana Eunice Luna Torres Lluvias.

Y continuamos con los saludos. Julia Zamorano de Progreso. Ella ha solicitado este bonito tema, Corazón, interpretado por Leti Montemayor.

Muy buenas tardes, amable audiencia. Dios les bendiga en este hermoso domingo. Ya estamos en el mes de agosto y bueno, estamos bien, bien contentos y agradecidos con el Señor por su fidelidad. Estamos aquí en su programa Palabras de Vida. Su amiga y servidora María Ana Mercado saludándoles a todos ustedes que se dan el tiempo, el espacio, cita en este domingo, 7 de la tarde. Dios les bendiga grandemente por su apoyo, por sus llamadas, por sus peticiones, por sus testimonios que comparten, que son de grande, grande bendición. Dios les bendiga donde quiera que usted se encuentre. Y si está cumpliendo años, pues muchas, muchas felicidades. Que se la pasen muy, muy bonito. Que el Señor les conceda muchos años más de vida y de salud. Y bueno, pues ya se pasó esta semana muy, muy rápido. Tuvimos muchas actividades, muchas tareas que hacer, pero mire, hasta aquí el Señor ha sido con nosotros. Y yo le invito en esta tarde para que usted se disponga a escuchar el consejo de la palabra de Dios, a que usted se prepare con su Biblia, que usted se prepare con su cuaderno, donde usted hace sus anotaciones, pero sobre todo que deje que el Espíritu Santo de Dios le ministre, le hable, y así usted pueda repasar, leer una vez más las citas bíblicas. 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Y bueno, en esta tarde, mis hermanos, quiero compartir con ustedes un tema muy importante que muchas veces no lo consideramos. Y es sobre el enojo. Y sabe que la Biblia, estaba yo mirando, que nos da muchas citas bíblicas. No es como, ay, muy así, muy poquitos, ¿verdad? O hay unos, o está muy escaso. No, la Biblia habla bastante, bastante sobre el enojo. Y quiero comenzar con este versículo para que usted lo anote. En el libro de Efesios, capítulo 4, el versículo 26, dice: si se enojan, no pequen, no permitan que el enojo les dure hasta la puesta del sol. No está diciendo no se enojen, o sea, es un sentir que yo creo que todos en su momento, ¿verdad?, experimentamos o llevamos a cabo, dependiendo a lo que estemos viviendo, lo que esté aconteciendo en nuestras vidas. Pero el consejo que se nos da dice: no permitan